0: Le puso un pase delicioso a la espalda de Cedric.
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0: alegría a mi corazón, la Copa Libertadores es mi obsesión. Así es, porque esta noche, acá en Ibagué, en el Estadio Manuel Murillo Toro, va a jugar el Independiente del Valle. En esta que es la Copa Libertadores, el Independiente recién está comenzando los octavos de final. Esto porque se tuvo que reprogramar el partido. Estaba para que se juegue la semana pasada, el martes pasado, aquí mismo, y por los incidentes, más bien, por el terremoto, por la tragedia que ocurrió en nuestro país vecino, la Conmebol decidió moverlo. En esta ciudad no se ha visto tan afectada como otras, quizá como Pereira, que está más cerca. Esa sí que estuvo golpeada, igual que Manizales, y aquí más bien no se vieron tan afectados. Sin embargo, lo que ha hecho la directiva del Deportes Tolima esta noche es tener un centro de acopio. Aquí van a recibir algunas donaciones de los hinchas que lleguen, así como parte de la taquilla también va a ser donada justamente a la gente afectada por los terremotos en Colombia. Amigas y amigos de la red, ¿qué tal? Reciban un fuerte abrazo. Estamos instalados desde Ibagué, donde va a jugar el Independiente del Valle contra el Deportes Tolima. En un ratito más, a las 19:30, el partido va a arrancar acá en el Estadio Manuel Murillo Toro. Se va, o más bien va llegando la gente, no se va llenando porque no va a haber un llenazo en este estadio, pero van llegando todavía de a poco los hinchas del Deportes Tolima, que hoy intentarán conseguir un buen resultado en casa. Hablando con los colegas de acá, también lo ven como favorito al Independiente del Valle. Los jugadores del Independiente, ellos dicen que no, pero ahí está el Independiente, es el puntero, tiene gran ventaja en el campeonato nacional. Lo que necesita es esto. Esta es una prueba importante, una prueba brava también para ver dónde está a nivel internacional. Así que en octavos de final, 19:30, aquí por la red, vamos a vivir la ida de los octavos de final con equipo completo, junto a Gianni Uquillas, a Luis Quirós. En el control estará Daniel Paredes, quien les habla, Juan José Lazo, directamente desde Ibagué, acá donde se va a jugar el partido entre Independiente y el Deportes Tolima. Les damos la bienvenida y las gracias por escogernos a todos a través de los 102.1 FM de la red. Así que empecemos esta ronda de saludos. Luis Quirós, ¿qué tal? Bienvenido. 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
1: Hola, Juanjo, ¿cómo vamos? Buenas noches a Gianni también. Un saludo muy cordial a Daniel. Aquí estábamos para ver este partido que se tenía que haber jugado la anterior semana, pero ya sabemos qué es lo que sucedió, y obviamente fue la decisión tardía pero adecuada por parte de la Conmebol. No se podía jugar al fútbol en Colombia, ¿no? A pesar de que, como nos cuenta Juanjo, qué bueno que ni Ibagué no hubo tantos inconvenientes en el tema estructural ni nada de eso, pero obviamente la gente estaba en otro lado, la cabeza estaba en otro lado, no estaba para jugar al fútbol. Y todavía debe haber algunas secuelas, pero bueno, hay que seguir adelante. Esto es, nos ha pasado también a nosotros. Y hoy ha disputado un buen partido, el partido de ida, donde juega el equipo deslotado de acá del Ecuador, el Independiente del Valle. En nuestro campeonato es el número uno, y la tabla de posiciones lo dice, y veremos si lo puede ratificar en la Copa Libertadores, acá, donde es el título que también los obsesiona. Y que algún momento, estoy convencido, Juanjo, que lo va a conseguir el Independiente. No sé si inmediato o a mediano plazo, pero que lo va a conseguir el Independiente del Valle. Para eso están trabajando. No es fácil, obviamente, pero yo creo que cualquier momento, con lo que vienen haciendo, llegará el momento de levantar la Copa Libertadores de América. Así que, un gusto estar con ustedes también aquí en esta transmisión.
0: Y seguramente eso es lo que sueñan todos los del Independiente del Valle, que quieren, por supuesto, conseguir ese título, que es el único que no han conseguido de todos los que han jugado. Es decir, pensando en Campeonato Nacional, en Copa Ecuador, en la Supercopa, la misma Sudamericana, incluso tienen la Recopa también. Gianni Uquillas también nos va a acompañar en esta transmisión, en esta noche. ¿Qué tal, Gianni? 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
2: Hola, Juanjo. Qué gusto, el saludo cordial para ti, para Lucho, para Dani y sobre todo a la gente que nos escoge a través de los 102.1. Gracias por estar junto a nosotros. Noche de Copa Libertadores, Independiente por ratificarse a nivel internacional. Viene siendo protagonista, o por lo menos dando de qué hablar en los últimos años. Desde el 2016, recordemos que consiguió esa final histórica que termina perdiendo con un equipo colombiano. Viene siendo un equipo recurrente. en las grandes ligas a nivel sudamericano. Y como bien dice Lucho, me sumo a ese comentario, hace tiempo ya lo habíamos mencionado, en algún momento, y ojalá nos alcance el tiempo y la vida para ver a un Independiente campeón de Libertadores. Lo que se trabaja, lo que se hace bien, seguramente va a tener un buen puerto, va a tener un buen fin. El tema es que en Independiente no hay apuro, ¿no? En Independiente se van cumpliendo los procesos y se va demostrando que con organización, con planificación, un equipo puede en poco tiempo, aunque parezca, digamos, mentira, en poco tiempo puede ponerse a la altura de equipos que tienen muchos, pero muchos años en el fútbol sudamericano. Así es que hoy, tratando de dar el batacazo en Colombia y dar un paso en firme en estos octavos de final de Copa Libertadores.
0: Y eso es precisamente lo que quiere hacer el Independiente del Valle. Hoy tendrá este primer paso ya en los octavos de final. Logró ganar el grupo, en un grupo donde estuvo Rosario Central, empató afuera, terminó ganándole a Rosario Central en casa. Sí, se complicó en algún momento con la Universidad Central cuando perdió en condición de visitante, pero después terminó quedándose con el grupo. Por eso tiene la ventaja de cerrar la próxima semana en condición de local en el Valle de los Sueños. 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
0: Vamos a repasar los resúmenes. Primero empecemos con el resumen del equipo local, cómo llega el equipo del Deportes Tolima. Lo escuchamos aquí en la red.
3: Deportes Tolima dejó todo listo para enfrentar a Independiente del Valle en partido válido por la ida de los octavos de final de la Conmebol Libertadores. Vale recordar que este compromiso, que arrancará a las 19:30, hora del Ecuador, fue reprogramado la semana pasada teniendo en cuenta el difícil momento que atraviesa Colombia tras el terremoto sufrido por el hermano país. Precisamente al respecto, el equipo colombiano invitó a los asistentes al estadio a seguir donando para los damnificados de esta situación. Uno de los jugadores que se refirió al tema fue Anderson Angulo. Él hizo la invitación para que todos sigan arrimando al hombro y así salir adelante. Esto fue lo que dijo.
4: Sí, darle la invitación a la gente que mañana lleguen con lo que puedan, mano, con lo que puedan ayudar. Yo creo que va a ser de mucha ayuda para nuestro país, para esas personas que hoy lo necesitan, empezando por nosotros. Creo que vamos a estar ahí ayudando. Esa

0: ya que estamos representando a nuestro país, a nuestra gente, y nada, por esas personas que hoy lo perdieron todo, hermano, y dejar el nombre de Colombia en alto, y ojalá podamos salir de esta situación.
1: Junto con la intervención de Anderson Angulo, que es uno de los referentes del plantel, también estuvo presente Sebastián Oliveros, estratega de la escuadra de Tolima, quien habló acerca de lo que espera en esta serie frente a Independiente del Valle. El técnico destacó lo siguiente.
2: Es una nueva oportunidad para poder crear historia y poder llegar a unos cuartos de final. Entonces sabemos lo que nos estamos jugando y tenemos que estar fuerte mañana, tanto mental como físicamente, para poder superar esa llave. Estamos en un torneo en el cual soñamos todos y deseamos estar en nuestra mejor versión para poder competir y seguir el camino.
1: Además, Oliveros también quiso referirse a la importancia de ser estructuralmente fuertes en todos los sentidos. Estas fueron sus palabras.
2: Y aquí somos todos, el hincha es importante, el directivo es importante, el cuerpo técnico es importante, los jugadores son importantes. Y cuando se unen esas cuatro patas, la verdad que todo va en marcha de lo que se quiere.
1: Finalmente, regresando la mirada al compromiso que se disputará en esta jornada, vale destacar que la plantilla de Tolima está a total disposición del cuerpo técnico. La convocatoria de Oliveros para enfrentar a los Rayados del Valle la componen Neto Volpi, Miguel Ortega, Gali Balanta, Gerson Mosquera, Junior Hernández, Anderson Angulo, Jordan Osorio, Jan Angulo, Daniel Pedroso, Juan José Mera, Víctor Reyes, Sebastián Guzmán, Homer Martínez, Brian Rovira, Eduard López, Jaimar Moreno, Luis Sánchez, Kelvin Flores, Jorge Hurtado, Adrián Parra, Yader Valencia y Sergio Aguayo.

0: estaba el resumen entonces del Deportes Tolima. Tenemos la alineación. Lo quiero escuchar a Luis Quiroz con el 11 del Tolima. 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
1: 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La alineación es la siguiente. Con el número 1, Albino Volpi. Albino Volpi en la portería. El número 33, Gerson Mosquera. El número 3, Jan Angulo. El número 2, Anderson Angulo. El número 20, Junior Hernández. El número 32, Sebastián Guzmán. El número 14, Homer Martínez. El número 80 es para Brian Rovira. El número 7 es para Jorge Cabezas. El 18 para Kelvin Flores. Y para en la parte de adelante está Adrián Parra con el número 24. Ese es el 11 de Deportes Tolima.
0: Y ahora nos vamos a escuchar el resumen del Independiente del Valle. Cómo llega el campeón del fútbol ecuatoriano 2025, que es puntero. 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Escuchemos el resumen del IDB aquí en la red.
2: El Independiente del Valle visita en instantes el estadio Manuel Murillo Toro en Ibagué por el partido de ida de los octavos de final de la Copa Libertadores. El partido está programado para las 19:30. El encuentro se tenía que haber jugado la semana pasada, pero por el terremoto en Colombia, el juego se pospuso una semana. Los negrazules vienen de ganarle 3-2 al Delfín el último fin de semana. Los de Papa son punteros con 22 puntos de diferencia. En ese último partido, Carlos González salió con una molestia, pero Joaquín Papa, su técnico, afirmó que solo fue por precaución. Además, valoró a su rival de esta noche.
3: Charlie está bien, salió por precaución, pero está bien. Y después Tolima es un buen equipo, cambió de entrenador hace no tanto, pero ya venía jugando, tiene determinada identidad y la mantiene, más allá de matices la mantiene. Tiene buenas individualidades, tiene un buen equipo y seguro va a ser duro. Pero bueno, nosotros estamos con muchas ganas y con eso que decía, con la ilusión de hacer un gran partido allá.
2: Mientras que

0: Junior Sornosa evalúa el presente del equipo.
1: La verdad que muy contento por estar primero en Liga Pro. Igual seguimos en lucha por Copa Ecuador y bueno, Libertadores ni que se diga. La verdad que es un sueño que tenemos pendiente y ojalá que podamos ir paso a paso consiguiendo cosas importantes para el club. Ahora tenemos un partido muy duro en Colombia y ojalá que podamos sacar un resultado muy positivo. Y la verdad que me siento muy bien junto a todos mis compañeros. Creo que hemos realizado buen trabajo. El último partido también sacamos un partido muy complicado donde el fin nos complicó y la verdad que con la jerarquía pues pudimos hacer 3 goles y la verdad que dejamos los 3 puntos en casa. Ahora el partido va a ser totalmente diferente, somos visitantes, pero tenemos todas las armas para ir allá y sacar un buen resultado.
0: Por su parte, Richard Schunke contó cómo se sienten de poder estar en esta instancia con el club.
2: La verdad que con buena expectativa, con mucha ganas de afrontar esta instancia, de jugar octavo final. Creo que el club lo ha buscado y bueno, y también lo hemos trabajado. Se suspendió bueno, el partido por una semana por el tema que pasó en Colombia. Tuvimos un poquito más de tiempo y contento, feliz de jugar otra vez acá, de jugar esta fase y ojalá que nos llevamos un buen resultado. Es un octavo final de Copa Libertadores, ambos equipos llegamos hasta acá y no hay ningún rival fácil de ir con precaución, pero sí afrontar esta situación de ir con todo, de no relajarnos. Y también bueno, es un rival difícil que en los últimos años ha peleado también en Colombia los torneos y creo que mantenernos bien los pies sobre la tierra y hacer nuestro juego como lo venimos haciendo.
0: A las 19:30, Independiente del Valle visita a Ibagué con equipo completo para enfrentar al Deportes Tolima por el partido de ida de los octavos de final de la Copa Libertadores. 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
3: Ahí estaba entonces el resumen del Independiente del Valle y quiero irme con Gianni Uquillas para que me cuente el 11 del IDB como para Joaquín Papa, su equipo, esta noche para enfrentar al Deportes Tolima. 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
4: Este es el 11 titular de Joaquín Papa para enfrentar a Deportes Tolima en esta noche de Copa Libertadores. Aldair Quintana, el colombiano en el arca con el 1 en el dorsal. Línea de 4 por derecha con el número 13, Daicol Romero. El primer central con el 14, Mateo Carabajal. Acompañándolo el 5, Richard Schunke, el más ganador de este equipo en cuanto a títulos internacionales. Y cerrando el bloque defensivo, el número 19 para Lyon Loor. El cabeza de área ya en la zona de corte y recuperación, el 6 para Jordi Alcíbar. Dos hombres en la zona interior para la gestación de fútbol, Hugo Quintana con el 28, el paraguayo, y el 10 para Junior Nazareno Sornosa. Dejando ya en ofensiva, por derecha el número 31, Emerson Pata, por izquierda el 17, Aarón Rodríguez, y en punta el goleador, Carlos González, el paraguayo, Charlie, como se lo conoce, a la espera de que hoy pueda sumarse con la aparición del gol.
3: Y en este momento empieza a sonar el himno de la Copa Libertadores de América. Saltan los equipos al terreno de juego. El Independiente del Valle y el Deportes Tolima están entrando al campo de juego del estadio Manuel Murillo Toro de Ibagué. Estará con su uniforme este morado claro. Estará con pantaloneta y medias de color blanco. En cambio, el Deportes Tolima jugará con un uniforme completo de color vino. Así es entonces como saltan los equipos al terreno de juego mientras la gente sigue llegando a este recinto deportivo. En un ratito va a arrancar el fútbol, así que nos tenemos que hacer una pausa aquí en La Red. Ya venimos porque el fútbol comienza en un ratito.
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6: Independiente del Valle y Tolima. Tolima e Independiente del Valle se enfrentan, se ven las caras en Copa Libertadores de América. ¿Cuál es el balance de Independiente? en todos los torneos oficiales, cabe decir Libertadores y Sudamericana, ante equipos colombianos. Por ahora, 10 partidos en total, 2 victorias, 3 empates y 5 derrotas del cuadro rayado ante equipos colombianos. ¿Cómo está además este balance en calidad de visitante? 5 partidos en total, 1 victoria, ningún empate y 4 son las derrotas.
5: 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Ya volvemos.
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6: Independiente y Tolima. Tolima e Independiente se enfrentan, se ven las caras aquí en La Red en cuestión de minutos en Copa Libertadores de América. ¿Quiénes han sido los rivales colombianos que ha tenido en todo el historial sudamericano el equipo de Independiente? Cabe recordar, en Libertadores y Copa Sudamericana. Estos rivales han sido el Atlético Nacional, allá por el 2016, siempre hablando de Libertadores. En calidad de visitante, derrota 0-1 ante el cuadro de Medellín. Después, 2020, Copa Libertadores, el rival el Junior, derrota 1-4 ante el Junior, también como visitante. Después, 2022, el rival en Libertadores, el Tolima, derrota 0-1. En esa misma edición, 2023, derrota 0-1 con el Deportivo Pereira. Y la victoria que se registra es en la Sudamericana edición 2025. 11 Caldas del rival, victoria rayada 2-0.
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3: Volvemos aquí en La Red. Ya están los equipos regados en el terreno de juego. Ahora los llaman para que se paren alrededor de la bomba central. Se va a tomar un minuto de silencio por el desastre ocurrido aquí en Colombia la semana pasada por el terremoto. Asimismo, por esta campaña contra el racismo, el Independiente hace un rato sacó una pancarta que decía: "Estamos con ustedes, hermanos colombianos". Recibieron las palmas del hinchada. Así que, Gianni, ¿qué podemos añadir en esta previa mientras acá se cumple un minuto de silencio?
4: Bueno, es un partido en donde Independiente se va a probar a nivel internacional en condición de visitante con un equipo que, si bien es cierto, viene de cambiar su director técnico. Estaba Lucas González, un técnico que la verdad viene marcando una idea de juego en el fútbol colombiano. Hoy con Sebastián Oliveros, un equipo que igual no perdió esa intención de salir a buscar el arco rival. Para Independiente del Valle, lo hemos dicho, es la oportunidad para ratificarse a nivel internacional como un equipo que propone.
13: La pelota en el centro es una invitación a jugar, a compartir y a disfrutar.
3: Lucho Quiroz, ¿algo más habría que añadir?
14: Vamos a ver y a medir cómo está el Independiente del Valle, lo que decía Gianni, acá en el torneo ecuatoriano es un equipo deslotado y lo ha hecho con méritos propios, marcando una notable diferencia, una gran diferencia contra el resto de los equipos, por A o B motivo, porque ha aprovechado el formato del campeonato, porque ha sido el mejor, porque ha tenido buenos resultados afuera y adentro. Acá es otro tipo de medición y también es otro torneo, no es tan largo, acá es ida y vuelta contra el Deportes Tolima. Entonces, acá será otra medición. Yo creo que el Independiente en el papel es mucho más que el Tolima, pero va a jugar de visitante en otra cancha fuera del país. Veamos cómo le resulta esto. Pero un resultado positivo para el Independiente sería un empate, porque en casa puede rematar. Ahora, el Independiente puede traerse los tres puntos. La ventaja sí, puede traerse, sin problema. Este es el Independiente del Valle.
3: Termina entonces el minuto de silencio acá en Ibagué, en el Estadio Manuel Murillo Toro. Ya están los equipos regados en el terreno de juego. Vamos con Luis Quiroz, Banco Pichincha en confianza.
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3: Ahora sí, un último saludo de la gente del Deportes Tolima con la grada, con la hinchada. Y esto está por comenzar en un ratito más. La pelota la moverá el Deportes Tolima. Adrián Parra va a ser el encargado de mover el balón acá en Ibagué, en el Manuel Murillo Toro. La gente del Tolima que salta y empuja. El árbitro central que da la autorización. Y acá en el estadio Manuel Murillo Toro, la pelota está en movimiento. Ya se está jugando este Independiente del Valle contra Deportes Tolima. El esférico va a ser ahora del IDB. La sacaba Emerson Pata. El esférico que se pierde en un lateral. Pelota entonces que va a ser a favor del Deportes Tolima. Aquí está para jugar el balón, el zaguero central Angulo. Aparece Jean Carlos, que entrega ahora para Anderson. Angulo es el que devuelve otra vez para Jean Carlos. El esférico va a ser del Tolima por el costado derecho. Aparece ahora con el esférico Gerson Mosquera. Esférico nuevamente para Angulo. Jean Carlos la toca el Tolima cerca de la mitad de la cancha. Espera el Independiente del Valle. Este es Jean Carlos Angulo, todavía el zaguero central del Tolima, que regresa para Anderson. El esférico va a ser del arquero. Aparece Volpi, Alunio Volpi. Este es el arquero brasileño que tiene el equipo colombiano. Recibe por el costado derecha Homer Martínez. Le pega un pelotazo arriba. Va a correr Parra. Primero Mateo Carabajal. Después del rebote le queda Cabezas. Aquí está fuera del área. Remate. Era Kevin Flores. Se cruza bien Daicol Romero. La pelota se va a perder en un lateral. Pelota para el Independiente del Valle. En la primera del partido. 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
3: El balón es nuevamente del Deportes Tolima. La tiene el equipo colombiano. Aquí aparece Sebastián Guzmán jugando por izquierda. Hernández que la mete hacia adelante. Después el que acompaña y aparece es Mateo Carabajal. Deja que el esférico se pierda en un saque de meta. Será pelota para el Independiente del Valle en el segundo minuto de juego. 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
3: La pelota es de Mosquera, la tiene el Tolima. La juega ahora Martínez, se va a complicar. Bien Mosquera, sale jugando lateral por derecha, entregando el esférico para Angulo. Este es Anderson, entrega para Hernández. La pelota es del equipo colombiano, en cerca del área se le escapa el esférico Angulo. Después va a presionar Charlie González, ya la tiene el arquero Volpi. La va a sacar el brasileño, pelotazo hacia arriba. Lucha ahora Lyon Lohr, le sacaba en el brazo a Richard Schunke. Tiro libre, está sancionado. Pelota para el Independiente del Valle. Esférico defensivo, juega rápido Mateo Carabajal para Emerson Pata. El árbitro dice, no, un ratito yo no había dado la orden. Así que va a tener que repetirse el tiro libre en Supermercados Aquí. 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
3: El balón es del Independiente, Aldair Quintana jugando ahora con Richard Schunke. Este adelanta para Charlie González, que va a pivotear. Viene el esférico para Jordi Alcíbar jugando por derecha. Recibe Daicol Romero, presiona arriba el Deportes Tolima. Aparece Mateo Carabajal, esférico de Aldair Quintana. Otra vez la tiene Mateo Carabajal. Pelotazo hacia arriba para Charlie. Primero Angulo, Anderson es el que la baja. Y el esférico ya va a ser de Homer Martínez. Jugando hacia atrás, Junior Hernández por poco se complica. La termina perdiendo Sornosa, del que la baja para nadie. Entonces será balón del equipo colombiano en la mitad del campo. El que aparece es Homer Martínez. Aquí está recibiendo Gerson Mosquera. Otra vez en el medio campo, Sebastián Guzmán ahora está recibiendo Rovira. el volante central del Tolima. Por izquierda, Daico Romero es el que se cruza y el balón se va a perder en un lateral. Será para el Deportes Tolima. Le quiero escuchar a Gianni Uquillas, 4 minutos del primer tiempo, recién está arrancando el partido. 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
4: Muy habitual en Independiente tomarse el tiempo de estudiar a su rival, está tratando de identificar por dónde puede atacar el espacio. Sin duda alguna va a tener mucho la pelota, o en la medida de lo posible tratará de tener la pelota en sus pies. Esa es la idea de juego, ese es el plan que ha ido construyendo Joaquín Papa. Todavía no logra tener participación Charly García, pero sin duda alguna cuando toque el balón va a ser para ser gravitante.
3: Y es Charly González, el primero que va a presionar arriba. Aquí está Anderson Angulo jugando por el costado derecho, muy largo para Mosquera. Termina quedándose con la pelota, impide que se pierda en un lateral. Es del Deportes Tolima, el esférico. Giancarlo Angulo ahora con el balón. La pisa, presiona Junior Sornosa, juega por derecha. Aquí está recibiendo Guzmán. Adelante el esférico, recibe Jorge Cabezas. Este tiene que volver, medio campo. Bomba central ahora, aparece Omer Martínez. Entrega bien para Parra que pivotea. Por izquierda Hernández, es peligroso. Remate Quintana, otra vez en el área, aparece Junque. El balón es del Deportes Tolima, no acaba el peligro. Aquí está para sacarla Jorge Cabezas. La pelota es del número 7 del Tolima. Se levanta la gente porque remataron al arco. Aquí está otra vez Jorge Cabezas. El cambio equivocado porque primero se cruza Charly. Este es González y empieza la contra del IDB. Allá va Charly, lo pone a correr bien. Ahora Rodríguez. Aarón es el que la tiene. Aarón el centro. Primero aparece el jugador Anderson Angulo. Manda la pelota al tiro de esquina. Luis Quiroz, la primera de peligro del partido fue del Tolima. 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
14: Claro, ahí tuvo que aparecer Aldair Quintana. Fue exigido apenas a los 5 minutos. Ya lo exigió el Deportes Tolima y después el contragolpe también. Una recuperación de Charly González casi en 3/4. Una llegada para Daico Romero por el costado derecho. De ida y vuelta se volvió este partido.
3: Y se va a venir el centro desde el costado derecho. Allá va Junior Sornosa, es el primero del partido. Junior para levantar, espera Charly García, el centro va pasado, muy pasado para nadie. Ni siquiera va a llegar el volante ofensivo Hugo Quintana. Será pelota entonces para el equipo colombiano cuando Isuzu le informa el tiempo de juego. El tiempo de juego
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3: 7 minutos, jugamos 7 en el primer tiempo. 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
3: Están empatando 0-0 Independiente en Tolima en la ida de los octavos de final. Pone el cuerpo Jorge Cabezas. Lo obliga a que Richard Schunke mande el balón a un lateral esférico del Tolima que juega rápido. Aquí está Adrián Parra, el centro delantero del Tolima que juega por derecha. Aparece ahora Jorge Cabezas que retrocede y Joerson Mosquera es el que aparece ahora. Mosquera que se va a ir para atrás. Giancarlo Angulo con el esférico. Será pelota del equipo del Tolima. Aquí está recibiendo Volpi el balón. Este es el arquero del cuadro colombiano entregando por derecha. Giancarlo Angulo, esférico para Gerson Mosquera que va a empezar a trepar. Se viene por el costado derecho Omer Martínez. Aquí está otra vez recibiendo Gerson Mosquera el balón, esférico por el costado derecho para Omer Martínez en la bomba central. Y ahora sí, a correr el que se viene es Jorge Cabezas. Allá va Jorge enganchando por derecha, la vuelve a pisar, se lo saca Junque. ¡Remate! El balón pasa cerca, buscando el poste más lejano. Lo bailó a Richard Junque. Jorge Cabezas la pisó 2 veces, movió la cintura. Después en el remate le faltó un poquitito más de rosca al esférico. Luis Quiroz avisa el equipo colombiano. Otra vez estuvo cerca.
14: Sí, estuvo cerca ya a Richard Schunke nuevamente. Rarísimo bailarlo, ¿ah? Lo llevó por el costado derecha, de izquierda a derecha. Le rompió la cintura, no le dio la comba necesario. Pero se va acercando el Deportes Tolima. Es la segunda que llega el Deportes Tolima ya con real peligro.
3: Y el esférico va a ser ahora del equipo colombiano. Otra vez le está costando al Independiente quedarse con la pelota. El que recibe es Rovira. Se va para atrás. Aparece Giancarlos Angulo. Y este es Volpi. El arquero brasileño tiene la pelota en el punto penal, en su área. Le va a pegar arriba para que corra Parra. Primero Mateo Carabajal la baja con calidad, con el muslo. Y la pelota ahora va a ser de Junior Sornosa. El esférico es de Jordi Alcíbar. La logra tener el Independiente. Juega por derecha. Aarón Rodríguez recibe un empujonzazo. Al árbitro le parece normal. Este es Layan Lor, que la toca para Junque. Otra vez la tiene Layan Lor jugando con Jordi Alcíbar ahora. La presión es del volante central Sebastián Guzmán. Tiene que retroceder Mateo Carabajal. Ahora el que espera es del Tolima. Aquí está recibiendo Richard Schunke. La pelota va a ser del arquero Aldair Quintana. Y este jugando por el costado derecho, Mateo Carabajal con el esférico. Aparece Richard Schunke. Balón hacia adelante. Bien para Junior Sornosa. La toca corta. Equivocado. Y entonces el que recupere Sebastián Guzmán. La juega para Parra y un rebote. Recibe la pelota ahora Rivera. Este va a abrir. Y después el que se apresura a ver a Junior Hernández. El balón se va a perder en un saque de meta. Pelota para el Independiente. Le está costando, no se siente cómodo el cuadro rayado de Joaquín Papa. Eso no suele ser normal con el IDB. Lo quiero escuchar a Gianni Uquillas en la red. 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
4: Sí, sobre todo están quedando muy adelantados los laterales, tanto Layan Lohor como Daikol Romero, por eso quedaba mal parada.
3: Gianni, se viene Emerson Pata, el centro, Aarón. ¡Gol! ¡Rayado! Estaba incómodo y le estaba costando un poquito hasta que apareció uno de la casa, uno de los que ha sido de los mejores de este equipo, Emerson Pata, para desbordar por el costado zurdo. Después se metió hasta la altura del punto penal para tirar un centro y Aarón Rodríguez dentro del área para meter la frente. Estaban muy mal parados los del Deportes Tolima, se habían quedado con las jugadas anteriores. Bueno, y este arriba el Independiente y está ganando el equipo ecuatoriano 1-0 con gol de Aarón Rodríguez a los 12 minutos de este que es el primer tiempo en Tolima.
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14: Salida rápida de Independiente del Valle. Charlie González es el que prácticamente peina ese balón. Llega por izquierda Emerson Pata con su velocidad. El centro y se resbala. El jugador del Tolima, me parece que es el central que se resbala. Y llega a placer Aarón Rodríguez cerrando la pinza. Un cabezazo que no hace mucho esfuerzo. Simplemente agacha para poner el cabezazo, no tenía marca, era el número 20 Junior Hernández que se resbalaba y pone la primera al Independiente cuando había llegado con más peligro el Deportes Tolima. Se da esta situación que aprovecha Pata y Aarón Rodríguez para poner la primera.
4: Y apareció este Independiente que veía al Tolima de manera sigilosa. Esta jugada se prepara, se trabaja durante la semana. Charly García se tiene que salir de su posición para pivotear, encontrar a uno de los extremos abiertos, en este caso Pata, que le gusta encarar, que le gusta ir al duelo individual. Temporiza y además le termina de romper la cadera al hombre que intentaba quitarle la pelota. El centro es perfecto porque terminan llegando tres hombres a definir en esa zona. Si es que no era en este caso Aarón Rodríguez, podía haber sido Charly González o el mismo Hugo Quintana que se sumaba. Vamos a ver si está revisando la jugada. Para mí no hay nada de offside. Para mí está correctamente habilitado, pero será cuestión de lo que diga el VAR. Finalmente es un golazo de Independiente del Valle.
3: Y Y aquí terminan de convalidar el gol. El Independiente del Valle está ganando 1-0 en 14 minutos de este que es el primer tiempo. Ahora hay una falta sobre el número 10, sobre Junior Sornosa. 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
3: Ahora juega el Independiente con Mateo Carabajal. Daicol Romero por derecha encontrará más espacios. Daicol hace una pared con el Chino Rodríguez. Después intentaba adelantar. Va recuperando ahora Junior Hernández el esférico. Después lo logra recuperar el Independiente. Eso es lo que dice el árbitro. Será lateral entonces para los visitantes, para el equipo ecuatoriano. 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Y se va a venir Daicol Romero desde el costado derecho buscando a Charly González. El rebote ahora es de Aarón Rodríguez. Se le va encima en la marca Junior Hernández, le comete infracción, tiro libre, va a ser para el equipo tricolor. 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
3: Y ahora, para cobrar el tiro libre, se prepara Junior Sornosa y también Lyon Lohr. Suelen ser los encargados de la pelota parada del Independiente del Valle. Pero este es un centro, más bien un lugar para meterle al centro. Un tiro libre para meterla al área del Tolima. Espera la zaga, fuera del área. Junior que amaga, también Lyon, el centro es pasado. Primero aparece Anderson Angulo para sacarla con la frente. El rebote va a ser de Emerson Pata. La tiene el hombre que metió la pelota de gol para el primero del Independiente. Aparece Jordi Alcibar jugando con Lyon Lohr. El que recibe ahora es Aldair Quintana. Independiente juega y toca desde el fondo. Aquí está otra vez Lyon Lohr jugando desde el fondo. Aparece ahora Daicol Romero. La pelota le va a quedar a Jordi Alcibar, la tiene el cabeza de área, ensayaba un balonazo, esta vez equivocado, y el balón le va a quedar al arquero Volpi. Será pelota del Deportes Tolima cuando Isuzu le informe el tiempo de juego.
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3: Estamos en el primer tiempo, en 16 minutos, tiempo de Castillo Hermanos, hacemos más fácil su trabajo. Ahora intentaba un autopase Emerson Pata, le tuvieron que frenar con una falta, se enojaba la gente de Independiente, viene el árbitro brasileño, sanciona la falta sin ninguna tarjeta, lo libre para el Independiente en la mitad del campo. 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
3: Gana Independiente 1-0 y se viene Emerson Pata para Quintana. No logra desviar el balón. Vuelve a llegar el Independiente. Vuelve a llegar Emerson Pata. Cuando parecía que Gerson Mosquera, el lateral por derecha, ya tenía controlada la pelota. Le volvió a ganar el hombre del Independiente. Vuelve a ser peligroso por ese costado. Lo quiero escuchar a Luis Quiroz en la red. 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
14: Lo que pasa es que Gerson Mosquera, cuando inició el partido, se estaba yendo mucho al ataque. Ahora ya lo va conociendo a Emerson Pata, entonces ya no puede subir tanto. La disposición del entrenador es que retroceda, porque le causa peligro. Es como que no han conocido o no ha visto videos de Emerson Pata por el costado izquierdo. Lo está bailando a Hernández, que no se encuentra todavía en el terreno de juego.
3: Y ahora el que se equivocaba era Junior Sornosa, cometió una falta. Y ahí termina la salida del Deportes Tolima. Será pelota de Guzmán. Sale jugando el equipo colombiano por el costado derecho. Gerson Mosquera ahora que retrocede. Aquí está Giancarlo Angulo. Ahora el árbitro tiene que interrumpir el partido porque hay un hombre que se tira al piso. Rovira, me parece, el volante central del Deportes Tolima. No va a poder continuar. Tenemos un ratito para escucharlo a Gianni Uquillas. Cambió algo con el gol. Con este gol del Independiente cambió algo del partido. 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
4: Sí, sobre todo va a ganar mucho más en confianza y en seguridad a la hora de tratar de manejar los tiempos del partido. Es momento de que aparezca Junior Sornosa, de que aparezca Hugo Quintana. Jugadores que le pueden dar un poco más de manejo y buen trato en esta zona de traslado de la pelota, ¿no? Si bien es cierto, Charly García ya participó en el gol de forma activa, todavía no ha recibido una pelota en su área, en la zona en donde él es determinante. Charlie González.
3: Charlie González. Ahora lo tienen que sacar en camilla. Efectivamente, y se va a venir una variante. No va a poder continuar Rovira. Nos van a tener que ayudar el número 10. El número 10 del Deportes Tolima es el que va a ingresar al terreno de juego. Ya vamos a confirmar la variante entonces en un ratito. La pelota ya está en movimiento y es del Deportes Tolima. Aquí está jugando Adrián Parra. Este retrocede para el número 10. Este es Luis Sánchez. El balón por el costado zurdo. Kelvin Flores, que la mete para Parra. No llega primero Richard Schunke. La pelota va a ser del Independiente. La juega para Charlie González. El número 9 que retrocede. Hugo Quintana jugando ahora para Junior Sornosa. La tiene el Zorro. La pelota en la mitad del campo. De Emerson Pata, que va a correr, está habilitado, allá va Emerson y el enganche se recupera en la marca Anderson Angulo. La pelota ahora va a ser del Deportes Tolima. Sale jugando bien Homer Martínez y a correr por izquierda Kelvin Flores. Primero aparece Aldair Quintana. Lo quiero escuchar a Luis Quiroz porque está teniendo problemas una vez más la saga del Tolima en el costado derecho. Otra vez el que se venía era Emerson Pata. Luis Quiroz en la red, Banco Pichincha, en confianza.
14: A veces yo veo el partido y digo, parece que el técnico no lo analizó a Emerson Pata. Si es un jugador peligroso, acá en el Ecuador hace lo que quiere, y eso que los rivales lo conocen y lo marcan muy de cerca. Acá le están dejando jugar a placer, ¿eh? Cualquier momento llega la segunda desde ese lado, porque es como que no lo han visto, reitero. Lo dejan jugar, le dejan recibir, es una autopista Emerson Pata ahí.
3: Y el esférico es del Deportes Tolima en la mitad de la cancha. Luis Sánchez retrocediendo. El balón va a ser de Anderson Angulo, que entrega ahora para Kelvin Flores. Pivotea bien Sánchez. La pelota es de Hernández. La tiene ahora Junior Hernández. Sigue con el balón. Tiene que retroceder. Aparece ahora el número 10. Sánchez con la pelota. Aquí está Sánchez jugando corto para Guzmán. Devuelve otra vez con Sánchez. Pelota hacia adelante. Aparece Parra para pivotear. Después Guzmán con un taquito. La entrega para el 10. El que no lograba quedarse con la pelota ahora era Kelvin Flores. Y el rebote va a ser otra vez de la saga del Tolima. Aquí está jugando Guzmán. Entrega para el número 14, Homer Martínez, que retrocede. Esférico ahora de Giancarlo Angulo. Este es Mosquera. Esférico otra vez para Sebastián Guzmán en la bomba central. Pivoteaba Sánchez. Después no puede Parra. Recupera Independiente. Aquí está Junior Sornosa. Bien, Daicol Romero se apresura y no va a llegar. Corriendo por derecha, Aarón Rodríguez. El balón va a terminar en poder del Deportes Tolima, del golero Volpi. Será balón para los locales. 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
3: Y se viene el Tolima ahora con Kelvin Flores. Cambio de frente por derecha. Jorge Cabezas, vértice del área. Allá va Jorge Cabezas, la toca atrás. Después tiene que retroceder. El esférico es de Homer Martínez. Se la devuelve y ya la dividió. Y la pierde con Lyon Lord. Lyon que rechaza el esférico. Aquí está Charlie González luchando. Engancha bien el paraguayo. La logra tocar para Emerson Pata. Intentaba escaparse Emerson. Se le acababa la cancha. Pero el árbitro dice que el que la tocaba era el hombre del Tolima. Sancionado, lateral para el Independiente del Valle. 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Se van a ir los equipos al minuto de hidratación, el Independiente del Valle y el Tolima. Lo vamos a escuchar a Gianni Uquillas con el análisis de estos primeros 23 minutos de la primera mitad del primer tiempo. 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
4: Bueno, y después del gol mejoró mucho el cómo se está defendiendo y el cómo se está parando Independiente. Juntó las líneas muy compacto en defensa. Esa línea de cuatro muy junto a los tres que están en mediocampo, normalmente ahí corrigiendo cualquier pelota que pueda filtrar. Me gusta mucho esto de que cuando repliega también sale muy rápido. Así se dio el gol con el descenso de Charlie González para pivotear, y de ahí se arma todo, ¿no? Me parece muy interesante el plan de juego que está mostrando hoy acá Joaquín Papa. con mucha tranquilidad, diría yo, empieza a manejar en este tramo de partido Independiente del Valle la pelota y le cede en este caso ya la iniciativa a un Deportes Tolima que después del gol bajó su intensidad en cuanto a ataque, ¿no? Aparecían Jorge Hurtado, Kelvin Flores como las alternativas en las bandas, pero después del gol, vuelvo, insisto, Independiente empezó a controlar de mejor manera a su rival, Juanjo.
3: Y ahora están regresando los equipos al terreno de juego después de este minuto de hidratación, que es parte de la nueva regla de la Conmebol. Tiene que haber este minuto de hidratación en todos los partidos de la Libertadores y de la Sudamericana. Va a jugar desde el costado izquierdo Lyon Lohr, el esférico del Independiente en tres cuartos de cancha propia. Aquí está jugando Lyon, busca Charlie González. Primero aparece Angulo, hay un rebote, Charlie otra vez, Angulo que roba, después pone el cuerpo bien Guzmán, logra conseguir que la pelota se vaya, pero el árbitro le dice que la había tocado antes un compañero del colombiano. Entonces, otra vez, lateral para el Independiente. Este es Lyon Lohr, el árbitro brasileño le pide que retroceda un poquitito. Se enfría el partido. Allá va Lyon, empieza la cuenta regresiva, la juega para Charlie González, la pelota que le va a quedar a un hombre del Tolima, este es Flores, intenta adelantar y después el que se cruce es Richard Schunke, esférico que se pierde en un lateral, será pelota para el Tolima y Isuzu le informa el tiempo de juego.
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3: 25 minutos jugamos en este que es el primer tiempo, tiempo de Castillo Hermanos. 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
3: 1-0 está ganando el Independiente del Valle con gol de Aarón Rodríguez. Eso fue temprano, a los 12 minutos del primer tiempo. Pelotazo hacia arriba, va a luchar Parra. Primero aparece Mateo Carabajal. Está jugando como último hombre y ahora le pega, rechaza el esférico. Se va a perder en un saque lateral. Otra vez pelota para el equipo colombiano desde su campo. 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
3: Sale jugando el Tolima, aquí está Martínez entregando para Luis Sánchez, la tiene Sánchez otra vez para Martínez, Homer que pivotea, Parra, aquí está Martínez que empieza a interiorizar en tres cuartos de cancha, la pelota ahora es de Hernández, allá va Junior, la adelanta, la juega con Kelvin Flores, engancha en el área, tira el centro, equivocado para nadie, Junior Sornosa sale jugando con calidad, aparece Jordi Alcíbar que entrega la pelota para Schunke, este en cambio se la saca de encima y la pelota va ser del Deportes Tolima con su arquero Volpi, es el que va a entregar ahora por el costado zurdo, Anderson Angulo va a aparecer para trepar y llevar el esférico, ahora el que recibe Sebastián Guzmán, balón de Luis Sánchez, este juega para Parra, el balón se le va un poquito largo, entonces sale el arquero Aldair Quintana, ya se queda con la pelota el golero del Independiente del Valle, lo quiero escuchar a Luis Quiroz en 27 minutos de partido, Ecuasanitas pioneros en medicina 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
14: El Independiente del Valle le va tomando el pulso, salió con en los primeros minutos Deportivo Deportes Tolima, salió con otras revoluciones, podríamos decir, incluso forzando sus ocasiones a Aldair Quintana, luego del gol se ha ido quedando, repliega, algo que también se hace el Independiente del Valle, recordemos en el partido contra Liga Deportiva Universitaria, se defendió, manejó así el balón, ya manejaba el resultado, no sé si ahora el equipo, el rival lo vuelva a hacer, lo vuelva a meter en su propia área, pero el Independiente
3: se equivoca
14: no pasa
3: en salida por... el Independiente, la pelota ahora es de Sebastián Guzmán, tiene que abrir por derecha Jorge Cabezas, lo encerraron al IDB en su campo, se complicó solo, aquí está recibiendo Sebastián Guzmán, hacia adelante Parra tiene que salirse, otra vez la pelota va a ser de Sebastián Guzmán, entregando por el costado zurdo, Junior Hernández, el balón ahora es de Homer Martínez, intenta girar entre dos, no va a poder y la va a perder, la pelota es de Hugo Quintana, la tiene el Independiente y empieza a trepar, se mete en campo rival, le pide por el costado zurdo, Emerson Pata, ya la tiene Emerson, se va a preparar para pegarle, prefiere jugar con Lyon, el toque atrás, Quintana la juega para Junior, otra vez Pata, remate, desvío y la pelota que se pierde en un tiro de esquina, balón que va a ser para el Independiente, tiro de esquina para el IDB, estuvo cerca ahora La pelota va a terminar siendo para que sea un centro de Junior Sornosa y Lyon Lohr. 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Más bien, estamos ya cerca del minuto 29 de la primera parte. Lyon Lohr para meter el envío al área del Deportes Tolima. Con pierna zurda se viene Lohr, el Independiente quiere la segunda. Allá va Lyon, centro, primer poste. Primero aparece Parra para sacarla. El que tiene que complementar es Mosquera. Esférico que le va a quedar ahora a Jordi Alcíbar. Y el Independiente comenzará desde el fondo. Fue buena esta que intentaron hilar los hombres del IDB hace un ratito. 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
4: Son muy interesantes las transiciones en ataque de Independiente del Valle, porque cuando recupera la pelota en el último cuarto de cancha, cuando le quita la pelota a su rival, siempre conduce o Quintana o Sornosa, que lanzan a cualquiera de los tres que están corriendo, que siempre están en línea, puede recibir uno de los dos extremos para que González pueda finalizar. Es buenísimo el movimiento de Independiente, que comienza con tres, se suman los carrileros y termina metiendo casi 6-7 jugadores en esas jugadas rápidas y transiciones que son muy efectivas.
3: La de pelota es del Deportes Tolima. Aquí está jugando Gerson Mosquera. La toca ahora Homer Martínez, el volante central que tiene el equipo colombiano. Empieza a cantar y alentar la grada del Tolima. Caen y Bagué se quieren hacer sentir. Presiona Charlie González. Primero aparece Giancarlos Angulo. Se equivoca en la entrega y es de pelota del Independiente con Daicol Romero. También se equivocaba, pero antes había falta sobre Hugo Quintana. Tiro libre en la mitad del campo de juego. 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
3: 31 minutos en este primer tiempo. Tiempo de castigo, hermano. 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Y aquí está recuperando el Deportes Tolima. Se viene ahora Sánchez por izquierda. Luis, bien erróneo el pase. Entonces Daicol Romero sale jugando para el Chino Rodríguez. La tiene Aarón. Lo tiene que parar con falta Junior Hernández. Y se va a ganar una tarjeta amarilla. Será la primera del partido. La primera en 31 minutos. 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
3: 1-0 está ganando el Independiente del Valle. El gol lo hizo Aarón Rodríguez a los 12 del primer tiempo. Bien Aarón, que intenta girar. Después el que aparece es Kelvis Flores en la marca. La pelota es del Deportes Tolima. Recibe ahora Sebastián Guzmán, que juega por derecha. Aquí está Jorge Cabezas. La tiene Cabezas, adelanta. Primero se cruza Mateo Carabajal y la pelota se va al campo del equipo colombiano. Este es Gerson Mosquera desde el costado derecho. Adelanta Parra, aparece ahora para pivotear. Retrocede la pelota Sebastián Guzmán en campo del Independiente. Se viene el equipo colombiano. Allá va Hernández. La juega para Parra. Otra vez fuera del área, pivoteando. Este va a meter el centro muy pasado para nadie. Lateral que será para el Independiente del Valle. Desde el fondo, en su campo. Pelota del IDB. 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
3: El esférico ahora es de Gerson Mosquera, jugando ahora para Homer Martínez. Se viene el volante del Tolima, aquí está entregando para Jorge Cabezas. La tiene Jorge, que se frena. Jordi Alcíbar, que marca, desespera a la gente en las gradas. Este es Homer Martínez, en tres cuartos de cancha, recibe Sánchez. La tiene Luis, otra vez para Martínez. Homer, que la pisa, se frena, se demora. Sánchez tiene que retroceder, se encierra y espera Independiente. Centro pasado al área. Después saltaba Cabezas, llega y termina sacando el esférico Lohr. La pelota le vuelve a quedar a él. Cabezas la va a meter con la zurda. Aquí está jugando Sánchez. Retrocede, se tira abajo. Ahora mete una patada Homer Martínez. Llegó tarde, le terminó pegando a Junior Sornosa. Se enojan los hombres del Independiente del Valle y va a haber una tarjeta amarilla. Me van a tener que decir ustedes, compañeros, Luis Quiroz, qué tan grave fue la patada, porque acá se preparan para entrar los médicos del Independiente. Está tirado en el piso Junior, se lo ve muy adolorido. Además está con tarjeta amarilla, otro hombre del Deportes Tolima. Luis Quiroz, lo escuchamos aquí en la red.
14: A ver, le gana el balón a Junior Sornosa, sí, pide asistencia médica. Le voy a confirmar, Mateo Carabajal también le reclama a Wilson Sampaio. Habrá que revisar lo que dice el brasileño. Hay cartulina amarilla, la segunda del partido, la segunda para la gente del Deportes Tolima. Quiero ver porque en la primera toma no se logra divisar si fue tan fuerte la falta. Es decir, vemos el golpe. A ver ahí. Sí, sí, lo va pisando. Lo va pisando, lo va pisando. Lo pisa, Gianni, lo pisa, claro, lo va pisando. Llega tarde al balón, le gana Junior Sornosa y el número 10 que recién ingresó Luis Sánchez lo va pisando.
15: Para mí es una jugada revisable en el VAR.
14: Sí,
15: la vehemencia, la fuerza, es completamente imprudente. De amarilla es fijo, pero termina poniendo los estoperoles y hoy se precautela mucho la integridad física del jugador. No sería extraño que lo llame, ¿ah?
14: Sí, lo está revisando el VAR.
3: Sí, acá parece que va a reanudarse, da la autorización el árbitro y ahí va a quedar. Entonces, con tarjeta amarilla para el número 10 de Luis Sánchez, está todavía rengueando Junior Sornosa, que se tiene que ir recuperando. Emerson Pata va a presionarle al arquero. Volpi, que la tiene que sacar. El balón vuelve a ser del Independiente. Junior Sornosa, este retrocede para Jordi Alcíbar. Aparece Richard Schunke. La tiene Mateo Carabajal en la bomba central, jugando por el costado derecho. Y empieza a trepar Aarón Rodríguez. Va a tirar el centro al área. Angulo la logra sacar bien. Y después Junior Hernández, de media vuelta, va a enganchar. Lo tiene encima el paraguayo Hugo Quintana. Juega por el costado derecho. Aparece ahora Homer Martínez y la pelota va a ser del jugador Jorge Cabezas. Le hace un sombrerito ahora Lion Lord, levanta a la gente y después se equivoca. El que se cruzaba era Jordi Alcíbar, rechaza y la pelota le va a quedar a Volpi, otra vez el arquero del Deportes Tolima, para jugar desde el fondo. Cuando lo llaman a calentar, el asistente de Joaquín Papa, sus jugadores salen entonces para moverse los suplentes del IDB. Pelotazo por el costado zurdo en campo de Independiente, largo, va a ganar Parra. Antes lo agarraba a Daikol Romero, le tiraba al piso. La gente en la grada se enoja porque decía que no había falta. El árbitro dijo no, ya estaba sancionado antes. Pelota que va a ser del Independiente del Valle. 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
3: Aquí está ganando arriba Anderson Angulo. La pelota de Junior Sornosa. Primero el que gana es Homer Martínez, jugando por derecha. Jorge Cabezas, es bueno este extremo por derecha. La va a meter, la pelota que pasa. Remate de Sánchez en el cuerpo de Carabajal. Otra vez para Jorge Cabezas, fuera del área. Es una pesadilla para Lion Lord. La tiene Jorge poniendo el cuerpo. Lo marca Junior de media vuelta. El centro desvío a las manos de Aldair Quintana. Me ha gustado lo que he visto en este primer tiempo del número 7, Gianni, de Jorge Cabezas. 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
15: Sí, ha terminado siendo muy interesante lo que han mostrado los extremos, tanto de Tolima. En algún momento han tenido la oportunidad de desequilibrar, sobre todo les gusta el 1-1 y esa puede ser la única vía por donde el Tolima realmente encuentre soluciones, porque te decía hace unos minutos, los laterales de Independiente suelen adelantarse mucho cuando el equipo se va en ataque.
3: Y la pelota es del Tolima. Aquí está recibiendo Gerson Mosquera, este de lateral por derecha que tiene el equipo colombiano. Se frena, el que espera ahora es el Independiente del Valle. El balón va a ser de Giancarlos Angulo. Este está jugando otra vez con Mosquera. La pelota le vuelve a quedar Angulo. Aparece ahora Martínez. Homer Martínez para recibir el esférico. La tiene el volante central. Homer que adelanta el esférico para Luis Sánchez. La baja con el pecho incómodo. Después ayuda Jordi Alcíbar para revolear el balón. El que la logra controlar ahora es Sebastián Guzmán. La tiene Guzmán jugando por izquierda. Pelota colombiana. La bajaba con el brazo. El árbitro dice que fue con el hombro. Entonces es esférico de Kelvin Flores. Este retrocede. Aquí está entregando para Sebastián Guzmán. Balón que le queda a Giancarlos Angulo. Otra vez Andrés Guzmán, una pared, jugando para Sánchez en el área. Aldair Quintana sale para quedarse con la pelota. De buen intento, la lograron tocar bien los hombres del Tolima, se metieron en el área, tuvo que salir Aldair Quintana, ya lo voy a escuchar a Luis Quiroz. Primero, Isuzu le informa el tiempo de juego.
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3: 39 minutos de este primer tiempo, se va acabando la primera parte, tiempo de castigo, hermanos, hacemos más fácil tu trabajo. Llegó a los años del Deportes Tolima, Luis Quiroz.
14: Le dejó llegar, es que el Independiente también ha entregado el balón, repliega un poquito el Independiente y ahí aprovechó también el número 32, Sebastián Guzmán, juntándose con el número 10, con Luis Sánchez. Lo que pasa también es que en ese pase que le puso a Sánchez, el control se le va muy largo, ¿no? Se le va muy largo.
3: Por el costado zurdo, aquí está Kelvin Flores, el centro al área. La termina sacando Mateo Carabajal, lo dejaron en el piso ahora Daicol Romero. Esta fue peligroso, ya nos va a contar Luis Quiroz, pero primero juega rápido el Tolima. El centro al área de Independiente, primero la saca Carabajal, el rebote es de cabeza, la tiene cabeza, Darón Rodríguez lo marca, le termina sacando la pelota, pero se va a perder en un tiro de esquina, segundo tiro de esquina del partido para el Tolima. Y ahora desde la derecha será Jorge Cabezas para meter el centro. 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El envío que va a caer, Jorge Cabezas deja que sea un compañero. Luis Sánchez entonces va a tener que cruzarse casi todo el campo para llegar ahora sí con pierna derecha, meter la pelota en el área. Prefiere jugar antes con Sebastián Guzmán. La tiene Sebastián. El centro al segundo poste. Primero Richard Schunke. El balón que se pierde en un lateral. Ahora sí, Luis Quiroz, otra vez, el Tolima logra quedarse con la pelota en este tramo del partido. 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
14: Y llegó el que juega por izquierda, Junior Hernández. Él es el que llega por el costado izquierdo hasta las 18 yardas. Lo bailó a Daicol Romero, se lo llevó y sacó un centro. Pero ahí estaba Mateo Carabajal, que incluso se lo veía a Carabajal llamarle la atención a Daicol, como que decía, más fuerza, tienes que ir más decidido. Algo así le decía Mateo Carabajal a Daicol Romero.
3: Y aquí está Homer Martínez, la tiene el volante central del Tolima, que tiene que retroceder, recibe Sebastián Guzmán, intenta meterse en campo rival y en el área rival el Tolima, espera el Independiente, ahora lo hacen retroceder a Gerson Mosquera, el balón va a ser de Giancarlos Angulo, jugando por izquierda para Anderson Angulo, la pelota es de Homer Martínez, Homer que entrega por el costado derecho, se equivoca y Lyon Lord de primera la tiene que sacar, balón entonces del Tolima con Volpi. Aquí está jugando Albino Volpi, el golero brasileño que tiene el equipo colombiano. Está adelantándose Anderson Angulo. Espera Independiente con todos en su campo. Por izquierda aparece Junior Hernández. La juega ahora para Homer Martínez, que retrocede. Recibe Junior Hernández por el costado zurdo. Amaga con tirar el centro. Prefiere entregar para Sebastián Guzmán. La pelota por el costado zurdo va a ser de Kelvin Flores. Este la juega ahora para Hernández. Otra vez para Kelvis. El centro para Sánchez. Primero se cruza en la marca Emerson Pata. Va a ayudar ahora al Chino Rodríguez. El rebote vuelve a ser colombiano. Entonces Kelvin Flores, que la pisa fuera del área. Kelvin entre dos la va a terminar perdiendo con Hugo Quintana. Y este va a conseguir un lateral. Será pelota para el Independiente. Para que el Independiente pueda respirar también un poquitito. 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
3: Está ganando el Independiente del Valle. 1-0 le está ganando al Tolima en la ida de los octavos de final. Esto es acá en Colombia, en Ibagué. La pelota es de Junior Sornosa, que retrocede para Richard Schunke. Más atrás con Aldair Quintana, el golero del Independiente, para sacarla con la zurda. Buscando Emerson Pata. Emerson se le arrimaba en la marca Mosquera. El balón va a ser del equipo colombiano. Homer Martínez, remate de fuera. Ay, la pelota parecía que se cerraba, después se abrió. Avisa, esta vez probando de media distancia, el volante central, Homer Martínez. Independiente del Valle empieza a enfriar un poquitito el partido, quizá ya pensando en el medio tiempo. 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
15: Sí, te iba a mencionar eso. Independiente empieza a manejar de mejor, o digamos, de manera más inteligente la intensidad del partido. Sabe que no le conviene caer en ese juego de intensidad alta que propone Deportes Tolima. Al contrario, intenta sostener la pelota lo que más puede y defenderse con ella.
3: Aquí está Luis Sánchez, que buscaba Flores primero, Daicol Romero. La juega para Aldair Quintana. Parra va a ir a presionar. Había un desvío en el pase, así que va a ser pelota de Aldair Quintana. La va a poder agarrar con las manos sin ningún problema. Entonces le pega el arquero del Independiente, se equivoca, la juega ahora Gerson Mosquera con el pecho, la baja, entregando en el medio campo para Sebastián Guzmán. La pelota es de Sánchez, que gira bien, se lo saca Carabajal, remate de fuera la pelota.

0: pegarle arriba al esférico, tan largo que tiene que salir Aldair Quintana. Se arrimaba Parra sobre Mateo Carabajal. El árbitro da ley de la ventaja porque es pelota del Independiente, Richard Schum, que vamos a jugar seis minutos más en este primer tiempo. Aquí está recibiendo por derecha Mateo Carabajal. Pisa la pelota, frena, decide respirar y ahora la juega con Aldair Quintana. La tiene el golero colombiano. Aquí está Richard Schumke para pegar un balonazo arriba a la derecha para Aarón Rodríguez. No va a lograr controlar el hombre del Independiente. Lateral para el Tolima, lateral defensivo. 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
0: Se equivocaba el Deportes Tolima en salida, le quedaba Hugo Quintana y este se apresuró. Un remate mordido que se terminó abriendo y ahora se pierde en un saque de meta que va a ser para el Deportes Tolima. Jugando por derecha, Gerson Mosquera, la tiene el hombre del equipo colombiano para pegarle arriba. Llega primero Mateo Carabajal, que presiona, es cabezas, la juega para Aldair Quintana, este la tiene que sacar y sale pase para Jordi Alcibar. Ahora juega por derecha, Daicol Romero recibe otra vez para Jordi Alcibar con espacio en el medio campo, bomba central y se viene el Independiente. Aquí está Daicol Romero, la juega para Mateo Carabajal, otra vez Jordi Alcibar, la pelota le va a quedar a Junior Sornosa para Jordi, pone el cuerpo, se le va encima Parra, gana el hombre del IDB, aquí está Junior Sornosa, el árbitro se va para atrás, cobra la falta porque se quedó en el piso Jordi Alcibar, se detienen las acciones. Tiro libre que va a ser para el Independiente del Valle, Banco Pichincha, en confianza.
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0: El que aparece para poner el cuerpo es Charlie González, después pierde la posesión del balón. Entonces Omer Martínez se hace con él y se viene al campo rival. Allá va el Deportes Tolima, viene Omer Martínez abriendo por derecha. En tres cuartos de cancha se viene cabezas, se lo saca Junior Sornosa, retrocede y ahora la tiene Mosquera. Este es Gerson que entrega el balón para Sebastián Guzmán. Pelota de Sánchez, la vuelve a meter, aquí está Parra para pivotear. Otra vez tiene que jugar el volante central. Guzmán que retrocede, se va para Anderson Angulo, este con Jean Carlos, otra vez la tiene Anderson, el zaguero central del Tolima, presiona a la gente en las gradas y aquí hay un rebote, bien Parra, le queda fuera del área, le va a pegar Parra, abre por derecha y se demoró, me parece que no tomó una buena decisión, se enoja la gente en el estadio, acá en Ibagué y el rebote es de Independiente. Junior que retrocede para Jordi, lo va a complicar Junior Sornosa, le vuelven a cometer falta a Jordi Alcibar. Lo libre para el Independiente. Estamos ya en 3 minutos de compensación cumplidos en esta primera parte. 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
0: Aquí está jugando por derecha Daicol Romero, engancha, amagaba con tirar un balonazo, la juega para Jordi Alcibar, el balón es de Richard Schumke, pide por izquierda Lyon Lohr, la pelota ahora va a ser otra vez de Richard Schumke, esférico que le queda Aldair Quintana en el punto penal, Aldair le va a pegar al balón arriba, primero aparece Rodríguez Aarón con el esférico, el que le ganaba primero era Junior Hernández y la pelota se pierde en un lateral, el árbitro dice que es pelota del Independiente. 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
0: Ahora el árbitro hacía una seña al cuarto árbitro. No sé qué es lo que está diciendo, si es que dice un minuto más de juego. Algo le dice ahora Omer Martínez al central. El árbitro le dice, la última que me van a reclamar. Algo le está comentando, haciendo una seña. No sé si es que un minuto más, me parece. Eso es lo que le va a decir. Vamos a terminar jugando un minuto más de adición. Menos de eso es lo que hacía la seña el cuarto árbitro a la mesa de control. Entonces era pelota del Independiente del Valle. En un ratito le voy a preguntar a Gianni Uquillas que me dé los resultados parciales también de los otros partidos de la Libertadores, el que se acabó y el que se está jugando, y si es que Ener Valencia debutó o no en Boca Juniors. Ahora la pelota es de Junior Sornosa, que la baja, entrega para Hugo Quintana. Hugo que se

0: Viene y engancha fuera del área. Allá va Hugo, le termina ganando primero Homer Martínez. El balón va a ser del Deportes Tolima desde el fondo. 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
1: Sí, hoy jugó Ener, entró al minuto 63 más menos, tuvo mucho tiempo para jugar, no mucha participación. Era un partido como para que pueda sumar minutos de Ener Valencia, pero todavía esto recién está empezando.
0: Y los resultados, tenemos el otro resultado de la Libertadores que se está jugando en este momento. Ya vamos a ir con esa información también. Ahora le golpean al número 10, a Junior Sornosa. Queda en el piso. Otra vez se vuelve a detener el partido, se vuelve a demorar. Estamos ya en 6 minutos cumplidos y todavía se jugará un poquitito más en el cierre de este primer tiempo. 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
2: 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Católica está perdiendo contra Estudiantes 1-0. Ese es el otro partido que está jugando en simultáneo.
0: Muy bien, ese es el otro partido. Y el que se jugó temprano fue el Rivadavia contra el Fluminense. Vamos a ver si es que
2: ganó en penales Fluminense, 5-4.
0: Ahí está, entonces Fluminense y un brasileño poderoso en cuartos de final. El balón va a ser de Volpi y el árbitro central dice que esto es todo, que terminan los primeros 45 minutos, que por ahora es victoria parcial del Independiente del Valle con gol de Aarón Rodríguez al minuto 12 del primer tiempo. Independiente está ganando en Ibagué, acá en Colombia, en estos primeros 45 minutos. Termina el partido entonces, gana el Independiente.
2: Termina el primer tiempo en Tolima, en Ibagué, perdón, el Deportes Tolima pierde 1-0 ante el IDB. Nosotros hacemos una pausa y regresamos.
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2: Terminado el primer tiempo en Ibagué, el Deportes Tolima va perdiendo 1-0. Un partido que uno se imaginó cómo empezó el encuentro, es decir, con un equipo local que es el que va a proponer, el equipo que quería entrar con todo, arremeterlo al Independiente del Valle. Y ya se veía esto, ¿no? Lo importante acá, como dicen los equipos o los entrenadores de los equipos que juegan de visita, hay que saber controlar esos 15 minutos o esos primeros 15 minutos. Acá no fue mucho del Independiente, es verdad que entró así el Deportes Tolima, entró de esa manera, pero estuvo Aldair Quintana atento. Después un desvío también o un mal tiro de Jorge Cabezas, que es el que quiso dar, podemos decir, una comba que no fue justa, que asustó a la gente Independiente del Valle, pero de ahí mayores apuros no ha pasado el Independiente del Valle, que sí ha replegado, que el Deportes Tolima ha ido para adelante, le ha quitado el balón, sí, es verdad, pero no le ha hecho tampoco tanto daño. Incluso el Independiente tuvo que cómo hacerle más daño en una jugada de nuevamente con Emerson Pata, después otra que tuvo con Daikol Romero de igual manera, con Aarón Rodríguez. Es decir, el Independiente pudo haberle hecho más. El Independiente, a pesar de que replegó, fue mucho más que de peligroso que el equipo de Deportes Tolima. Parece que el entrenador del Deportes Tolima no lo ha visto jugar tanto al Independiente, Sebastián Oliveros. Estoy exagerando porque ahora se sabe y se conoce todo esto que lo revisan. Pero dejarlo tan solo a Emerson Pata en unas dos o tres jugadas, es como que sí hay que llamarle la atención a Gerson Mosquera, que es el lateral que estaba por ese costado. Y cuando empezó el partido yo lo veía a Gerson adelantado. Prácticamente dejaban solo a los dos centrales, ¿no? Ahí en el Tolima. Pero de ahí empezó a jugarle Emerson Pata por ese costado y Gerson Mosquera no sabía por dónde le estaba llegando. O como comúnmente no sabía por dónde le estaba entrando agua al coco. Porque empezó a jugarle Emerson Pata por ahí, a juntarse con Ian Lohr, que es el tándem que utiliza el Independiente del Valle cuando juega de local o de visitante aquí en el país. Se conocen tan bien, han hecho una gran sociedad, que saben incluso los movimientos. Y también se suma Hugo Quintana, y también se suma por ahí Junior Sonosa cuando tiene que correr. Es decir, la mecanización de movimientos la tiene clarita el equipo de Independiente del Valle. Y Emerson Pata que corría, y Hernández que no, y Mosquera, perdón, que no podía alcanzarlo. Por el otro lado, corre Aarón Rodríguez conjuntamente con Daikol Romero, también otro tándem, también otra sociedad que da dolores de cabeza al equipo del Tolima. Yo veo acá, y no sé, salvo mejor criterio, el Independiente del Valle este juego ya lo tuvo, no con los mismos intérpretes, algunos sí estuvieron, otros no estuvieron, en el partido ante Liga Deportiva Universitaria hace unos 15 días cuando jugaron en el Estadio de Laucas. Hizo el gol y el Independiente del Valle empezó a replegar. Sí, y algunos dirán, no, es que la Liga lo empezó a someter. Acá podemos ver lo mismo. Tal vez el Tolima es el equipo que está de local y es el que quiere someter al Independiente del Valle. Es el que le ha quitado el balón, el que lo empuja para atrás. Y el Independiente no se asusta con esto. Es verdad que uno de los el ADN del Independiente del Valle es jugar para adelante, es ir a apretar para adelante. Pero hay veces en que los partidos se los tiene que jugar así, inteligentemente. No les ha hecho daño. No le han hecho daño. Es que la realidad es que no le han hecho daño a Quintana. Salvo esos primeros minutos de ahí, Quintana no es que ha pasado apuros. No ha pasado apuros. Y eso habla bien también de cómo está defendiéndose el Independiente del Valle. Que Mateo Carabajal, que Richard Schunk están atentos. Una que se le fue a Daikol Romero por ahí también, Junior Hernández, y que fue llamado la atención por parte de Carabajal para que salga más, vaya más seguro. Pero de ahí nomás, o sea, no es que pasa sustos. Porque uno puede decir, el equipo rival está teniendo más el balón y lo ha bombardeado. No, no lo ha bombardeado el Independiente del Valle. El Independiente cuando tiene el balón, incluso suele contragolpear, es lo que está haciendo, lo que está buscando. Porque tiene jugadores rápidos, tiene a Aarón por derecha, a Emerson por izquierda. El que no ha aparecido mucho en este equipo, en este Independiente del Valle, es Junior Sornosa. No ha aparecido mucho en este primer tiempo. Él es el que tiene, es el director de orquesta, pero no ha aparecido mucho. No sé si ya en el segundo tiempo cambien, empiece a pasar el balón por donde él y empiece él a gestionar el esférico y empiece ya a pisar el balón y a poner a correr a sus compañeros. No, Charlie González no ha influido mucho, salvo en el gol. ¿Y qué más, no? Uno puede decir, basta, en el gol el lo que le peina para que le llegue el balón a Emerson Pata y después el centro preciso del delantero de Independiente del Valle. No sé qué pueda cambiar para los segundos 45 minutos. Es que el desgaste lo tiene que hacer el Tolima. Y eso, en estos mata-mata, en estos partidos de ida y vuelta de Copa Libertadores, juega muchísimo. A veces no tiene necesidad para desgastarse tanto. Hace el gol y cédale el terreno al equipo rival. Usted está ganando. Ellos tienen que hacer el desgaste. Me defiendo bien. No, es que le llego a llegar con real peligro a mi arquero y cuando tenga la oportunidad voy a contragolpear, porque tengo jugadores rapidísimos para eso. Cualquier momento le llega otro balón a Pata o a Aarón Rodríguez y le va nuevamente a hacer daño al Independiente del Valle. Esto también se llama estrategia. No salir a decir a presionar a cada rato, no estar jugando tan adelante. Estoy ganando, ¿para qué necesito ir a presionar tanto? Veo que mi equipo rival no me hace tanto daño. No es que me lo bombardean a mi arquero. Entonces, estoy tranquilo. Veamos si en los segundos 45 minutos, yo creo que sí, Tolima va a salir más adelantado. Tolima va a llegar a someterle. Este resultado no le conviene. sabe que venir a Quito al Deportes Tolima no le conviene con esta desventaja. Por lo menos emparejar y quizás alcanzar con un gol más. El Independiente del Valle, si allá es así, se lo imaginan acá cuando es en el Banco Guayaquil. La presión, aquí sí lo somete, acá sí será distinto. Uno se imagina, será totalmente distinto. Pero gana bien el Independiente del Valle, sus jugadores atentos. ¿Qué ha pasado apuro los primeros minutos? De ahí, nada más. El Independiente del Valle haciendo un trabajo inteligente también. Hagamos una pausa y ya viene Jani Oquillas también.
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1: Estamos acá para seguir analizando este 0-1 parcial de Copa Libertadores, en donde Independiente se impone a un Deportes Tolima que a lo largo de los primeros 45 minutos, por decirlo de alguna manera, se vio sorprendido, ¿no? En una jugada en donde la velocidad fue protagonista y la precisión estuvo en el detalle, Independiente termina consiguiendo un gol que le da la tranquilidad para manejar estos segundos 45 minutos, en donde yo creo que se puede hacer mucho todavía, desde los cambios, desde la propuesta, pero sobre todo mantener el plan, ¿no? Mucho se habla de que los técnicos tienen un plan hasta que reciben o anotan un gol. Normalmente el anotar un gol en condición de visitante, con el tiempo puede ir cambiando el plan, ¿no? Porque el rival te presiona, te arrincona, te exige más. Y obviamente el plan puede ir cambiando y ceder un poco esa iniciativa ofensiva. Yo siento que en Independiente eso no debería cambiar tanto para la segunda parte. Lo que capaz se puede hacer para mantener la idea es refrescar los nombres, porque evidentemente la propuesta que hoy nos muestra este Independiente del Valle es la de ser un equipo muy compacto, replegar, ser sólido entre líneas, casi que no hay espacio entre el bloque defensivo y el mediocampo cuando Independiente espera a su rival en defensa, y los tres ofensivos. Hablamos en este caso de Pata, González y Aarón Rodríguez, esperan muy cerca de la línea de medio campo para ser veloces y ya tener metros de ventaja cuando el equipo sale a atacar. Es realmente interesante ver cómo se ha ido consolidando esa idea, o por lo menos cómo el día de hoy eso ha funcionado, ¿no? Si bien es cierto, se está apostando mucho a esta opción que puede ser de la contra o de ser mucho más efectivos en las pocas ocasiones que se ataca, Independiente ha sido o ha conseguido la precisión necesaria. Por eso está ganando, a diferencia de Deportes Tolima, que por ahí tuvo un par de remates en donde apareció Quintana, en donde se hicieron fuertes también Xunque y Carabajal. De hecho, a Xunque en una lo bailaron, pero se supo recomponer. Capaz lo que debe corregir Independiente para el segundo tiempo es no lanzar tanto a sus carrileros o laterales, porque muchas veces terminan cediendo ese espacio y es ahí en donde de alguna manera tienen que retroceder, sea Jordi Alcíbar para sumarse a ese bloque defensivo y alargar la línea, o también en su momento lo hemos visto, a Aarón Rodríguez o al mismo Emerson Pata tener que exigirse para completar y hacer esta zona de relevos, ¿no? Completar los relevos. De ahí en más me da la sensación de que es un gran primer tiempo de Independiente. Son difíciles estos cotejos de Copa Libertadores, porque te exigen, te hacen mostrar una mejor versión. Independiente está demostrando lo que normalmente muestra en nuestro local, en nuestro torneo el local, ¿no? En nuestra liga pro, que está jugando, más allá de los nombres que aparezcan en el 11, está jugando de una manera o con una idea clara, y eso se nota, ¿no? En el campo de juego. Por eso creo que los argumentos están para que este 0-1 se sostenga a favor de Independiente del Valle. ¿Pueden hacer cambios? Sí. Insisto, para mí los cambios que va a necesitar Joaquín Papa va a depender de cómo vaya evolucionando el segundo tiempo. No me animaría capaz yo a hacer, a menos de que algún jugador tenga alguna dificultad física, hacer algún cambio para el segundo tiempo. Pero a partir del minuto 65 o 70 seguramente van a empezar a rotar nombres para, uno, rotar Gianni en cuanto a la parte física, y dos, seguramente para darle una mejor idea de juego al equipo de Independiente del Valle. Los equipos ya están en el campo de juego, Juanjo.
0: Sí, ya están los equipos en el terreno de juego. Y el Independiente del Valle va a mover. Charly González juega la pelota para atrás. Y acá en el estadio Manuel Morillo Toro, el Independiente del Valle y el Tolima juegan los segundos 45 minutos de esta ida de los octavos de final de la Libertadores. El balón es de Eduard López, que acaba de ingresar por Kelvin Flores. La pelota en la mitad del campo es de Homer Martínez, entregando para Gerson Mosquera. Aquí está recibiendo Anderson Angulo. El esférico va a ser del número 10, Luis Sánchez, ahora tocando para Jean Carlos Angulo, el volante, el zaguero central del equipo del Tolima, entregando por el costado derecho. Aquí está Gerson Mosquera con el esférico, retrocediendo. Aparece el zaguero central, Jean Carlos Angulo, recibe Anderson. Este es Junior Hernández por el costado zurdo. La tiene el equipo colombiano. Espera Hugo Quintana y espera el Independiente del Valle. La toca. Ahora un pelotazo por derecha para que corra Cabezas. No va a llegar. El balón se pierde en un saque de meta. Saque de meta que será para el Independiente del Valle en la primera del primer tiempo, de lunes a viernes al mediodía. 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
0: Aquí está Homer Martínez cabeceando. Hay un rebote, le queda Jorge Cabezas. La entrega para Luis Sánchez. Intenta escaparse Junque. Lo derriba con falta. Se va a ganar una tarjeta amarilla. Y es un tiro libre muy peligroso para el Deportes Tolima. Central a la altura del punto penal, apenas reclinado hacia el costado izquierdo, cerquita de la media luna. Luis Quirós, linda oportunidad el Deportes Tolima para empatar el partido. 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
2: Es muy raro a Junque verle hacer estas jugadas o que le saquen cartulina amarilla. Es uno de los centrales más limpios que hay en el fútbol ecuatoriano. Acá me parece que pierde ya, o sea, es como que no le quedaba otra al habilidoso con el número 10 que está jugando, que es Luis Sánchez. No le quedaba otra que pararle, ¿no? Es como que se frena Junque. Yo no le veo la intención de golpear, la verdad. A mí me parece que lo de Wilton Sampaio es exagerada con esta amarilla. Es verdad que choca, pero yo no le veo que Junque lo hace intencionalmente para que irse al cuerpo del jugador, Juan.
0: Y allá va. Está el número 10, Luis Sánchez. Allá va el Tolima. El que habla también es Adrián Parra. Vamos a ver si será Parra o Sánchez. La barrera de Independiente y todos los hombres en el área. El remate al arco. Palo y la pelota se va afuera. ¡Qué remate que pegó Junior Hernández! El número 20 sorprendiendo a todos. Se quedó parado helado el arquero del Independiente. Quizá para ver si es que reacciona el IDB. Lo quiero escuchar a Gianni Uquillas. Esta fue clarísima. 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
1: Bueno, hay recursos en el fútbol y la pelota parada siempre va a ser un recurso muy, pero muy interesante. Depende de la calidad de cobradores que tengas, ¿no? Acá la barrera está bien puesta, se da... A ver, Quintana da un paso, que ese paso es el que lo termina de comprometer. Y claro, el jugador de Tolima con mucha inteligencia se juega al otro lado. Entonces pudo haber salido mal ese paso que daba Quintana.
0: Y aquí está recibiendo en el campo del Independiente Sebastián Guzmán, la tiene el equipo colombiano jugando por izquierda. Aquí está Eduard López, tiene que retroceder, recibe Junior Hernández. Otra vez al ataque el equipo del Deportes Tolima, espera Independiente, así de encerrado solo lo vimos contra Liga y contra Rosario Central en Rosario. La pelota es de Junior Hernández, este la pisa hacia adelante el esférico, después controla Charlie González que no le quita el balón. Entonces Anderson Angulo va a jugar por el costado derecha y aquí está recibiendo Giancarlos Angulo, aparece Mosquera, Gerson en tres cuartos de cancha, tiene que frenarse, devuelve y el balón va a ser de Giancarlos Angulo. Este es Anderson Angulo con el balón, entregando por el costado zurdo, recibe Homer Martínez, allá va Homer, es el que la tiene, jugando ahora con Parra, tiene que salir a pivotear Eduard López, el balón va a ser de Angulo, Anderson entregando para Giancarlos, otra vez para Anderson, lo tiene cerca Sebastián Guzmán que ya recibe todo esto en campo del Independiente, la toca y toca el Deportes Tolima, el balón va a ser de Junior Hernández, la tiene Junior entregando ahora para Sebastián Guzmán, espera el Independiente, busca un espacio el Tolima, aquí está jugando Giancarlos Angulo, la pelota va a ser de Gerson Mosquera, la adelanta y se viene ahora López por derecha, se frena, la pelota es de Parra en el vértice del área, tiene que sacarla, esférico otra vez de Giancarlos Angulo, el volante central, aquí está en la media cancha Adrián Parra que saque el esférico, Giancarlos Angulo recibiendo, entregando para Adrián Parra que sale del área, que se da la vuelta, no tiene con quién jugar, entonces el balón va a llegar a poder de Sebastián Guzmán que entrega por el costado zurdo, aquí está recibiendo Luis Sánchez, la tiene Luis, filtra la pelota y sale Aldair Quintana para cortar el pase y al Independiente le empiezan a hacer lo que suele hacer el Independiente, tocar de un lado al otro, aguantar, eso es lo que está jugando el Independiente, jugando con fuego y ahora en cambio se viene de contragolpe, Emerson Pata y el centro al área, no hay nadie, no llega Aarón Rodríguez, entonces recupera el Tolima, en esta va a ser de ida y vuelta porque el que se viene ahora es Sebastián Guzmán, encuentra espacios, llega tarde Mateo Carabajal, lo van a tener que amonestar al zaguero central del Independiente. Los dos zagueros centrales amonestados ante Richard Schunke. Ahora Mateo Carabajal, Luis Quirós, Ecuasanitas, pioneros en medicina prepagada. No es muy bueno tener a los dos zagueros centrales amonestados.
2: Y en un sector de la cancha donde le veo necesario que Carabajal se haga sacar amarilla. Fue en contra de Sánchez, pero me parece que está casi en el círculo central. Salió allá a buscarlo Mateo Carabajal. A veces son esas amarillas, esas absurdas, salir a buscarlo tanto allá, lo va frenando. No es tanto la fuerza, más bien es lo que le frena. Pero absurdas es sacar una amarilla tan adelante, Juan.
0: Y aquí está jugando Lyon Lohr para Junior Sornosa, otra vez para Lyon, sale jugando bien con Charlie, este después se enreda y la pierde, la pelota es de Adrián Parra, la tiene el Deportes Tolima, aquí está Sebastián Guzmán, se encuentra con Charlie González y este sale jugando con calidad para Hugo Quintana, la pincha y corre Emerson Pata, va a llegar Emerson, allá va Emerson, venía del offside, entonces el árbitro levanta la banderola, el asistente 1, ya no vale. Será tiro libre defensivo para el Tolima. 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
0: 8 minutos de esta primera parte. 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
0: 1-0 está ganando el Independiente. La pelota va a ser de Jorge Cabezas. Aquí está recibiendo Jean Carlos Angulo. Este es Anderson. Angulo también de apellido. Luis Sánchez es el que aparece. La tiene el Deportes Tolima jugando de un lado al otro. Está buscando el empate. Por ahora el Independiente del Valle aguanta y sostiene el resultado. Acá en Ibagué. El esférico es de Omer Martínez que tiene que retroceder. Recibe ahora Mosquera que la levanta. Aquí está Cabezas a la altura del área chica. Cabezas fuera del área. La saca. Bien para Guzmán que la mete, cabezazo, Sánchez en el área, rebote, Jordi Alcíbar la va a tener que sacar, rebote otra vez colombiano, Junior Hernández con el balón, se va a complicar, Sornos es el que marca y este es Hernández todavía con el esférico, no acaba el peligro, desde la derecha Mosquera que adelanta, aquí está recibiendo Omer Martínez que con la zurda va a tener que retroceder, no encuentra espacios, pero cada vez lo encierra más al Independiente y cada vez más cerca, el esférico va a ser de Anderson Angulo. Y aquí está entregando para Hernández el centro. Primero aparece Lyon Lohr. El rebote va a ser ahora de Charlie González. Junior Sornosa le madrugan, le gana Jean Carlos Angulo. Logra conseguir un lateral. Será pelota del Deportes Tolima. Le está costando al Independiente tener la pelota. Todo en este segundo tiempo ha sido del Tolima. Y aquí está Omer Martínez. Va a venir para encarar. Omer que la toca por el costado zurdo. Mal y Hugo Quintana se viene, va a empezar la contra, aquí está Quintana con la pelota, sigue Hugo, carrera larga, la juega para el Chino Rodríguez, el centro y cierra bien Anderson Angulo, el rebote será del Deportes Tolima. Así es como está jugando el Independiente, así al contragolpe, seguramente arriesgando a que el Tolima lo encierre cada vez más. Gianni Uquillas, este ha sido el trámite de este segundo tiempo. 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
1: Sí, bueno, es algo predecible, pero sería un gran error por parte de Independiente retroceder tanto en sus líneas. Deberá a pensar o proponer ya una variante que justamente le saque un poco de esa intención de estar tan encimado en su arco.
0: Y ahora le cometen una infracción a Aarón Rodríguez por el costado derecho. Tiro libre para el Independiente. Podrá respirar un poquitito. Una curiosidad. La seña que hacía el árbitro central en el cierre de la primera parte para el cuarto árbitro es que había un silbato sonando en las gradas. Entonces pedían los altoparlantes que deje de sonar ese silbato para que se pueda jugar el segundo tiempo con normalidad. La pelota va a ser de Charlie González ahora. Intentaba bajarle entre dos. Recibía un golpe en la nuca, cae, el árbitro dice que no hay nada, pelota del Tolima, balonazo arriba, Junque primero, y el balón ahora es de Junior Sornosa para Junque, Junior jugando por izquierda, Emerson pata con el esférico, la tiene Emerson en la media cancha, entrega mal para Junior, y entonces recupera el Tolima con Omer Martínez, aquí está recibiendo Jorge Cabezas, el balón va a ser de Sánchez, la tiene el número 10 del equipo colombiano, entrega para Sebastián Guzmán, pelota por el costado zurdo, Junior Hernández otra vez con la pelota, espera el Independiente una vez más ordenado con su 4-3-3, la pelota le va a quedar a Omer Martínez, se levanta la grada, la gente acá en el Manuel Murillo Toro está entregando por izquierda Junior Hernández, la pelota va a ser de Anderson Angulo, todo el Tolima salvo el arquero en campo del Independiente, aquí está Jorge Cabezas otra vez con la pelota, tiene que retroceder, entonces Jean Carlos Angulo entrega para Anderson Angulo con la pelota. Este es Jean Carlos, la tiene Jean Carlos jugando para Sánchez, se le va encima Hugo Quintana, al árbitro le parecía normal, iba a ser pelota del Independiente, aquí está Charlie González que intenta girar, la va a perder, lo dicho, el Independiente no la logra tener en salida y la pelota va a ser de Cabezas que gira, aquí va el número 7, la tiene Cabeza, remate raso y el arquero Aldair Quintana se queda con la pelota. Cada vez lo encierran más. Nuevo intento desde fuera con este jugador que es el diferente que tiene el equipo del Tolima. Lo quiero escuchar a Luis Quiroz, esta nueva llegada del equipo colombiano. 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
2: Es muy raro verlo al Independiente del Valle jugando de esta manera, sí. Y lo decía Juanjo, muy pocas veces lo he visto, tal vez contra Rosario Central allá. Y aquí con Liga Deportiva Universitaria. Pero me parece que esto más es estrategia, aunque el equipo local lo va empujando. Acá un remate por parte del número 7 de Jorge Cabezas con su pierna izquierda a ras de piso. Estuvo atento al Aldair Quintana. No es que le hace mucho daño, pero sí le ha quitado el balón al Independiente del Valle, al equipo local.
0: Aquí está poniendo el cuerpo Sebastián Guzmán, Jordi Alcíbar que no puede, aparece primero Parra para pivotear y entonces Giancarlo Angulo, todo es del Tolima en este segundo tiempo, recibe la pelota Mosquera, va a jugar por derecha, aquí está el Tolima, todavía Mosquera que la pisa, espera, después retrocede, esférico que va a ser de Giancarlo Angulo, el esférico de Anderson, entonces juega por izquierda con Homer Martínez, Homer con Charlie González encima, jugando por izquierda, Hernández que retrocede, otra vez Angulo, este es el zaguero central, Anderson juega con Sebastián Guzmán, la tiene en tres cuartos de cancha, filtrando primero Lor, la pelota es de Charlie Junior que divide y se equivoca otra vez, le vuelve a quedar a él, ahora el que le pega abajo fue Parra, le comete infracción, tiro libre, va a ser pelota del Independiente, Charlie González lo que pide es una tarjeta, el árbitro brasileño no compra, tiro libre para IDB, cuando Isuzu le informa el tiempo de juego.
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0: 14 minutos del segundo tiempo, tiempo de Castillo Hermanos. 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Pero primero se viene el Independiente. Allá va Lyon poniendo el cuerpo, retrocede para Emerson. Este la tiene contra Mosquera. La pisa, después le esconde, juega para Lyon. La pelota le va a quedar a Junior Sornosa. Este tiene que retroceder. La logra tener el Independiente en este minuto de juego. Aquí está entregando Richard Schunke para Mateo Carabajal. La pelota es rayada, aquí está recibiendo bien Daikol Romero, esférico que será de Richard Schunke, va a presionar ahora Homer Martínez, pelotazo por izquierda para Emerson Pata, la baja bien Emerson y allá va a encararlo a Mosquera, lo dejó en el camino, la tiene Pata, magó, pégale Emerson, se demora, le pega abajo Sánchez, se va a ganar una tarjeta, al final no le saca o sí, este ya estaba amonestado, no, se salvó. Pero el tiro libre que acaba de ganar Emerson Pata es para que le pegue el 10, es para que le pegue Junior Sornosa, Gianni Uquillas en la red. Qué buena jugada que se armó de la nada Emerson Pata. 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
1: Y es que eso tiene Independiente, ¿no? Con jugadores que te cambian el ritmo como Emerson Pata, como Aarón Rodríguez, y ojo que pueden ingresar algunos otros, ¿no? Hizo la clásica Emerson Pata, desde afuera hacia adentro, no encontraba el perfil, hasta que alguien dijo, bueno, hay que tumbarlo. Finalmente fue el 3, Giancarlo Angulo, el que sacó la guadaña, porque si es que no, eso se ponía cada vez más peligroso a favor de Independiente. Ahora la gran posibilidad para Junior Sornosa.
0: Y le va a pegar Junior Sornosa. El que está también cerca es Lyon Lor para pegarle al esférico. Estamos en el segundo tiempo, 16 minutos. El Independiente gana 1-0 acá en Ibagué, en Colombia, en la ida de los octavos de final. Habla Junior Sornosa con Lyon, también está Jordi Alcíbar metido ahí, mientras el árbitro le dice a los hombres del Independiente que tienen que estar a tres pasos de los jugadores y de la barrera del Tolima. Es una barrera de seis jugadores. Le va a pegar Sornosa, raso, rebote otra vez, le queda Lyon, le pega en el cuerpo de Junior Hernández y la pelota se pierde en un tiro de esquina. Final, estuvo bien la barrera. Le faltó un poquitito más de precisión, quizás Junior, para pegarle raso al esférico. Va a ser tiro de esquina a favor del Independiente del Valle cuando Marathon nos cuenta el marcador del partido.
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0: 1-0, gana el IDB. Tiro de esquina que vendrá desde la derecha. Otra vez Sornosa y Lor. Le va a pegar Junior Sornosa con pierna derecha, el centro, saltaba Junque y después la tiene que sacar Homer Martínez. El rebote va a ser del Independiente. Aquí está Jordi Alcíbar jugando por derecha, la baja Junior, la tiene el 10, intenta entregarla para Daicol. Primero se va a cruzar en la marca Junior Hernández. Hay un lateral que será para el Independiente del Valle. Lo quiero escuchar a Luis Quiroz. Y el tiro libre, conéctate a la red.com.es, la evolución del fútbol y el deporte, un clic.
2: Se acercó, se acordó de atacar el Independiente del Valle. Buscaron una salida rápida, que ya lo comentaba también con Jan y la de Emerson Pata, el tiro libre. Me parece mal ejecutado, se despidió una gran opción ahí. Yo no sé, Junior le quiso pegar por abajo, quiso sorprender. Y hubiese seguido mejor por arriba, tal vez si le pegaba por encima de la barrera. Una de sus cualidades que tiene Junior Sornosa. Ha replegado, pero en este momento como que empuja ya para adelante nuevamente el Independiente del Valle.
0: Y aquí está con un pelotazo corriendo Luis Sánchez, se viene el 10, Sánchez que le esconde, se lo saca Carabajal, abre por derecha, Cabezas intentaba bajarla, el control de Cabezas en esta no fue buena, le están pasando mal o quedan mal parados los hombres del Independiente, ya lo vamos a escuchar a Gianni Uquillas, pero primero Isuzu le informa el tiempo de juego.
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0: Estamos en este segundo tiempo en 19 minutos. 19 minutos del segundo tiempo, tiempo de Castillo, hermanos. 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Ya lo vamos a escuchar a Gianni. Se viene por izquierda Emerson. Última línea y el centro pega en la malla lateral. Se le había acabado la cancha. Hace un rato iba a ser una jugadaza de Luis Sánchez. O más bien una buena jugada con Luis Sánchez, con Jorge Cabezas. Lo quiero escuchar a Gianni Uquillas. 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
1: Creo que es un buen momento para que Independiente, aprovechando que no se encuentra y que es impreciso el Deportes Tolima, pueda marcar el segundo. Siento que Deportes Tolima no se encuentra en este punto, es una zona gris en la que está el equipo colombiano.
0: Aquí está jugando Jordi Alcíbar para Daicol Romero. La pelota dividida la va a perder. Recibe Sánchez, retrocede para Hernández. Es pelota del equipo colombiano. Entrega ahora Sebastián Guzmán. Balón hacia adelante. Homer Martínez con el esférico. Retrocediendo. Aquí está Eduard López con el balón. Esférico de Sebastián Guzmán. Y aparece Luis Sánchez para tocarla con Giancarlo Angulo. El balón es del equipo colombiano, jugando por el costado derecha. Gerson Mosquera aparece en tres cuartos de cancha. Aquí está para recibir Jorge Cabezas, otra vez hacia atrás. Giancarlo Angulo, el balón va a ser de Homer Martínez. Aquí está el volante central colombiano. Entrega ahora para Jorge Cabezas. Recibe Gerson Mosquera, fuera del área. Tiene que retroceder Homer Martínez. La tiene el Deportes Tolima. El balón va a ser de Anderson Angulo, jugando por el costado zurdo. Junior Hernández, aquí está para recibir Eduard López y la pelota intenta girar. El balón es de Sebastián Guzmán, la levanta ahora, recibe Gerson Mosquera. Todavía no la meten al área, el que pide es Jorge Cabezas, prefiere abrir por derecha. Ahí está Adrián Parra, se la devuelve. Recibe la pelota Mosquera, balón que le queda a Homer Martínez. Le cuesta terminar de decidir. En el último tercio de cancha al equipo colombiano aparece Luis Sánchez. Ahora sí la metió en el área Guzmán, el empate Quintana. Fabuloso lo del arquero colombiano del Independiente del Valle. Que pase a las espaldas de la defensa del IDB. Va a ser tiro de esquina, ya nos cuenta Luis Quiroz. La pelota es de Luis Sánchez ahora. Engancha y fue muy predecible. Primero Daicol Romero. Qué atajada diferente que acaba de hacer Aldair Quintana. 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Luis Quiroz en la red.
2: Buen pase de Luis Sánchez. Sale bien, ¿ah? Habrá que verle también si está Homer Martínez. Hace un buen control, se da cuenta de esto Aldair Quintana, le va a cerrar antes de que saque el disparo. Se acerca bastante el arquero colombiano del Independiente del Valle. A mí me parece que el IDB tiene que empezar a salir un poquito más. Si le cedió el terreno, hay que empujar un poquito más para adelante. Se le está viniendo ya el Deportes Tolima.
0: y se van a venir dos variantes acá. Está el número 50 por entrar, que ese es Juan Riquelme Angulo y Ronald Briones. Cuando se viene el Tolima, allá va Parra, la toca para cabezas, la pelota le queda a Junior Hernández, última raya. Aquí está Hernández, venía de la posición adelantada, no vale. Será entonces pelota para el Deportes Tolima. En un ratito más va a ser las variantes. Primero el minuto de hidratación. Lo quiero escuchar a Gianni Uquillas en este minuto de hidratación. 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
1: Y me gustan las variantes que va a probar Joaquín Papa. La una es para darte juego, para darte un poco más de volumen ese último tercio. Además, tienes otras alternativas, remate de media distancia, último pase. Ese es Ronald Briones, un jugador de excelentes condiciones y que puede caer perfecto en la dinámica de juego. Y el otro, Riquelme Angulo, que sin duda alguna, ya lo de González, ha perdido peso en el frente de ataque, incluso por las alternativas que te da Riquelme de moverse por banda, puede resultar una excelente alternativa. Así es que dos variantes ofensivas, a pesar de que está ganando y de que no está logrando tener la pelota, mueve el tablero Joaquín Papa, demostrando que su intención es no perder la pelota y seguir atacando.
0: Todavía están dando instrucciones los entrenadores de Independiente y del Tolima. El árbitro lo que trataba era de apurar a los jugadores. Los líneas se van a sus lugares. 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
0: Ahora se van a realizar las variantes, se va a ir Junior Sornosa y el otro que se va es Emerson Pata. Entonces Angulo, Riquelme es el que jugará como extremo por el costado zurdo y en cambio como interior estará Ronald Briones, Banco Pichincha en confianza.
2: No fue un buen partido de Junior, ¿no? Creo que vamos a estar de acuerdo en eso. No fue un buen partido de Junior Sornosa. Me parece que lo de Pata fue bueno, pero ahora lo quiere intentar ya con otro más fuerte por ese costado o más rápido, podemos decir, como Juan Riquelme Angulo, Juan Hoyt, Gianni.
0: Aquí está jugando por derecha, se viene el Deportes Tolima, pelota para Jorge Cabeza, este es peligroso, allá va Jorge enganchando, la toca, se equivoca, Jordi Alcibar que recupera, bien ahora Ronald Briones que entró así nomás para enganchar y jugarla para Riquelme Angulo, el balón es un poco largo, el que aparece es Giancarlo Angulo, este es el zaguero que tiene el equipo colombiano. Recibe la pelota Omer Martínez, entrega por izquierda para Junior Hernández, el balón va a ser de Eduard López, la tiene otra vez Junior Hernández, este es el lateral del Deportes Tolima, con la zurda mete la pelota al área de Independiente, bien Mateo Carabajal, y desde el piso el que le pegaba era Adrián Parra, no tenía nada que hacer y le terminó cometiendo una infracción al hombre del Independiente, y está sancionado, tiro libre, será desde el fondo para el IDB, Mateo Carabajal se quedará un ratito en el piso, con el partido detenido. Les cuento el marcador de Marathon Sports.
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0: Está ganando el Independiente del Valle 1-0 en Ibagué. Les cuento que se está yendo el número 7, Jorge Cabezas, por el 11. Va a entrar Jader Valencia, un cambio que yo no entiendo, le está sacando al mejor jugador que tenía el Deportes Tolima en la cancha. Ya le voy a preguntar a Gianni Uquillas, pero primero se viene Ronald Briones, la juega para Riquelme Angulo, el control es un poco alto en el área, la saca y no hay nadie, no estaba Hugo Quintana para recibir, después es pase porque empieza a construir Omer Martínez y se viene el Tolima, aparece Jordi Alcibar para mandar la pelota a un lateral, será balón del Deportes Tolima, el Independiente está mal parado, aquí está Adrián Parra para recibir, no va a pasar, intentaba girar Jordi Alcibar primero, recibe Omer Martínez, juega por derecha, Adrián Parra otra vez retrocediendo y es pelota de Gerson Mosquera. Ahora sí, le voy a poder preguntar a Gianni Uquillas, ¿por qué lo sacaron al número 7 Jorge Cabezas en el Deportes Tolima? 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
1: Sí, no se fue nada contento, ha Hurtado el 7, se fue renegando, era uno de los jugadores que daba la sensación más peligro causaba cuando tenía la pelota. Creo que con esto se va un poco a liberar o a descomprimir esa banda izquierda en donde corría el 7.
0: Aquí está recibiendo Richard Schunke. El balón va a ser de Lyon Lohr. Recibe ahora Riquelme Angulo. Juan Riquelme entregando para Briones en tres cuartos de cancha. Busca el cambio de frente. La baja el Chino Rodríguez. Aarón que engancha la pisa por fuera. Tira el centro pasado. Charlie, el arquero Volpi. Da un rebote y se acaba de salvar el equipo colombiano. Esta fue muy buena. Qué bien la jugada que hizo Aarón Rodríguez para tirar el centro y que aparezca el centro delantero Charlie González. Lo vamos a escuchar a Luis Quiroz en la red, pero primero Isuzu le informa el tiempo de juego.
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0: 29 minutos del segundo tiempo, tiempo de castigo, hermanos, hacemos más fácil su trabajo. Lo escuchamos a Luis Quiroz entonces con la que fue la más peligrosa del Independiente en este segundo tiempo.
2: Muy bien, la salida de Riquelme Angulo por el costado izquierdo, el centro de Briones, lo busca Aarón Rodríguez, buen control, el centro y no logra cerrar bien la pinza Charlie González. Estuvo también el arquero Volpi atento. Independiente lanza un poquito adelante sus jugadores. Esperemos que siga así. Yo creo que si cambia la forma de jugar, se va un poquito adelante, yo creo que el Independiente puede conseguir la segunda.
0: Y aquí está jugando rápido el Deportes Tolima. 30 minutos y estamos en este que es el segundo tiempo. La pelota de Gerson Mosquera retrocede para Giancarlo Angulo. Está recibiendo Anderson Angulo. La pelota va a ser de Junior Hernández. Espera el Independiente una vez más en su campo. El balón es de Anderson. Juega por el costado derecho Giancarlo. La pelota le va a quedar a Gerson Mosquera. Y se viene el cuadro colombiano. Marca Riquelme. Mosquera que le entrega para Martínez. Otra vez para Mosquera. Después se resbalaba y la pelota es de Riquelme, entregando para Ronald Briones. Esférico de Lyon Lohr, lo pone a correr ahora Riquelme Angulo, que rapidísimo con la zancada pone el cuerpo Riquelme y después se le queda el balón. Giancarlo es el que se cruza primero, va a ser pelota del equipo colombiano. El Deportes Tolima está jugando con Sebastián Guzmán ahora y este es Luis Sánchez, la pelota del número 10. 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
0: Y ahora Sebastián Guzmán metió una pelota filtrada para Yader Valencia. No se entendían y muy molesto el volante central que ponía el pase con el recién ingresado. Se decían de todos los dos compañeros y va a ser pelota de Aldair Quintana. Este le pega arriba, la pelota que pasa, le va a quedar a Briones, intenta el sombrerito y la pelota pasa por arriba del arco de Albino Volpi. Otra vez el Independiente jugando al contragolpe. Llegó, hizo asustar a la saga del Deportes Tolima. Ya lo vamos a escuchar aquí en la red a Gianni Uquillas. Pero primero la pelota es del volante central Sebastián Guzmán, que entrega para Luis Sánchez. Este se frena, juega por derecha. Eduard López la tiene. La pelota le va a quedar a Junior Hernández. Esférico en la bomba central del zaguero central Anderson Angulo, jugando por el costado derecho. En tres cuartos de cancha Gerson Mosquera es el que se viene. La juega para Adrián Parra. Otra vez para Mosquera. Pide Parra que se descuelga. Va a tirar el centro. Bien, Briones. Entró muy bien al terreno de juego el número 16. La termina sacando Lyon Lohr y la pierde en un lateral. 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
1: Sí, y le están quedando los espacios a Independiente. Creo que en una de estas, si es que logra ser un poco más preciso, puede marcar la segunda, porque Tolima adelantó líneas y evidentemente en esas jugadas donde Charlie González sale a pivotear para generarle espacio a los otros delanteros, se arman contras o los espacios quedan muy interesantes y a favor de Independiente del Valle.
0: Sebastián Guzmán es el que la mete con la cabeza, se equivoca, el que roba es Aarón Rodríguez. Iba a empezar la contra de Independiente, juega con Hugo Quintana, mano a mano con Anderson Angulo, el zaguero central primero. Después la pelota se pierde en un lateral esférico para el Independiente del Valle. Se va a demorar un poquitito Daicol Romero, el árbitro central que intenta apurarlos. Entonces es pelota del Independiente, empieza la cuenta atrás, 5-4, y entonces se tiene que apurar Daicol Romero, bien rápido con Charlie González, le gana la posesión Anderson Angulo, abre por derecha para Aarón Rodríguez, después Anderson Angulo impecable para quitar la pelota, el rebote va a ser de Mateo Carabajal, pega Parra cuando Carabajal no tenía la pelota, la segunda que pega así, sin pelota, el hombre de Independiente. Y no hay amonestación. Tiro libre para el IDB, Ecuasanitas, pioneros en medicina prepagada.
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0: Jordi Alcibar, que se demora, la entrega para Mateo Carabajal, este es Richard Schunke, el esférico va a ser de Lyon Lohr, Lyon que la levanta buscando a Ronald Briones, va a ganar Briones, pero el control es largo, Angulo poniendo el cuerpo, va a presionar Briones, la tiene que sacar, logra salir jugando con Sebastián Guzmán y la pelota es de Omer Martínez, jugando por el costado zurdo, Junior Hernández es el que aparece ahora, aquí está entregando la pelota, otra vez para Guzmán, el balón es del volante central, Sebastián que la pisa. Entrega para Luis Sánchez. La pelota va a ser ahora de Eduard López. Eduard pegado a la raya. Tiene que retroceder. Junior Hernández con la pelota. Espera el Independiente del Valle. Ya estamos en 34 minutos. Se empieza acá a terminar el partido. Quedarán un poquito más de 10 del tiempo regular. Está recibiendo Luis Sánchez. Filtra la pelota. Esta vez el pase fue muy largo para Omer Martínez. Balón va a ser del Independiente desde el fondo. 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
0: Le está pegando Richard Schunke, que arriba el esférico, la regala, el rebote del Tolima, Jordi Alcibar primero, la toca bien para Hugo Quintana y se viene el IDB, ahí está Hugo jugando para el Chino Rodríguez, el Chino, el centro, primero Angulo, aquí está Quintana con el rebote, el centro al área y después se termina sacando Sebastián Guzmán, el rebote va a ser del Deportes Tolima, primero Briones que va al piso, entre dos la logra jugar por derecha, la pelota va a ser del Independiente, Quintana, el centro, Charlie, cabezazo y la pelota pasa por un costado. Se quejaban de un fuera de juego, sí, no, al final solo fue saque de meta. En un ratito, en dos acciones seguidas, casi lo complican al Deportes Tolima. Era la segunda del Independiente del Valle. Ya lo vamos a escuchar a Gianni Uquillas. Primero, el marcador de Marathon Sports.
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0: Está ganando el Independiente del Valle. Le está ganando al Deportes Tolima 1-0 con gol de Aarón Rodríguez. Esto fue en el primer tiempo y por ahora aguantando. 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
1: Bien Independiente en estos minutos. Capaz lo mejor de del segundo tiempo. Recuperando, mucho más intenso en la presión, le llegaron muchas más pelotas que en el primer tiempo ya a Charlie González. Me gustó también el cambio de Ronald Briones, que le da mucha más intensidad y recuperación a esa zona de medio campo. Y claro, ahora lo que puede hacer es corregir sacando a Charlie González y tratar de poner un hombre más para que Riquelme ocupe esa zona de medio de delantero central.
0: Aquí está recuperando el Tolima con Sebastián Guzmán. La pelota va a ser de Albino Volpi, el arquero brasileño del Tolima. Luis Quiroz, conecta a la red.com.es, la evolución del fútbol y el deporte a un clic.
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0: La baja López intentando entrar al área, el control es largo, primero Aarón Rodríguez, antes se le escapaba la pelota y se van a venir dos variantes. Sebastián Méndez es el que se va a venir en el Independiente del Valle, se va a ir el paraguayo Hugo Quintana, un poquito más defensivo se pondrá el IDB, el otro es el 24 por el 15, entonces... entonces se va Adrián Parra en el Deportes Tolima. Y el 15 es el que ingresa Aguayo. Sergio Aguayo ya está en el terreno de juego. La pelota va a ser del Tolima de fuera. Guzmán le va a pegar al arco. El balón se va por arriba. Hacia la vista Aldair Quintana. Saque de meta que será para el Independiente del Valle cuando Isuzu le informa el tiempo de juego.
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0: Se viene el Independiente, Lyon Lohr va a tirar el centro, se le acababa la cancha. Decíamos el tiempo de juego, el tiempo es 38 minutos en este segundo tiempo, tiempo de Castillo Hermanos, donde hacemos más fácil tu trabajo. Se viene el Tolima, la tiene Sánchez, se arrima Carabajal, el árbitro dice que no hay nada y se viene el zaguero central, la juega con Charlie, este es González retrocediendo, Briones entrega por izquierda, la tiene Emerson, entrega otra vez para Ronald, Briones en tres cuartos de cancha. Después se la deja Sebastián Méndez y la pelota va a ser de Lohr. El balón ahora por izquierda

0: El Independiente 1-0 y ahora la pierde Briones. Se viene la contra del Tolima con Sánchez, que pega un velonazo para que corra Eduard López. Allá va por el costado zurdo, es Yader Valencia. Yader que engancha, se frena, se demora y va a terminar el ataque del Tolima. Hasta eso se arma en defensa el IDB. Entonces la juega Junior Hernández. Es pelota de Sebastián Guzmán ahora. La tiene Sebastián. Retrocede con Luis Sánchez. La tiene Luis. La juega otra vez para Junior Hernández. Junior para levantar el centro. Segundo poste. La pelota al área. Carabajal que la saca de cabeza. El rebote va a ser de Eduard López. Este abre por derecha. Aquí está Guayo. La tiene el hombre del Tolima. La saca Jordi Alcibar, que recibió un golpe. El árbitro que estuvo cerca lo vio y sancionó. Tiro libre que será para el Independiente. 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
0: Se está acabando el partido. Luis Quiroz, y le está costando mucho al Tolima ser peligroso. El Independiente más bien intenta de contragolpe.
1: Sí, empezó a controlar. A mí me parece que esta fue una estrategia del Independiente del Valle. Habrá que preguntarle a Joaquín Papa, ¿no? Y tal vez, bueno, el equipo colombiano lo fue empujando. Pero en otros partidos, como con Rosario Central o como con Liga Deportiva Universitaria, sí lo buscaron más o tuvo más trabajo Aldair Quintana. Acá ha tenido una o dos opciones en el segundo tiempo, no más, y que la sacó bien Aldair Quintana. Y de ahí no ha tenido mayor peligro el equipo local.
0: El balón ahora va a ser del Deportes Tolima. Juega Aguayo. Retrocede y la pelota le queda a Anderson Angulo. Estamos en 41 minutos del segundo tiempo. Esférico de Mosquera, la tiene Gerson. Este es de lateral por derecha, en tres cuartos de cancha, jugando con Homer Martínez. El control es largo, se tira al piso. Sebastián Méndez, bien para Charlie. Aquí está González abriendo por derecha para Sebastián Méndez, que tiene que frenarse. Bien Daicol Romero, taquito de Sebastián. Otra vez taquito de Daicol. Este Jordi, bien para Sebastián. Y sale jugando con mucha calidad el Independiente. Briones con Méndez, Sebastián para Riquelme Angulo. La tiene Riquelme por el costado zurdo, se frena Riquelme, pide Layan. Lohor con el esférico, otra vez Riquelme con el balón. Aquí está recibiendo la pelota, es de Alcibar, la juega para Charlie González. Intentaba pivotear, se demoró mucho, después Angulo le gana la posesión y la pelota va a ser de Jean Carlos. Este es uno de los últimos hombres que tiene el Tolima. Juega con dos, Jean Carlos Angulo y Anderson Angulo. La pelota por el costado derecho va a ser de Homer Martínez. Esférico de Gerson Mosquera, que juega en la mitad del campo. Aquí está recibiendo, este es el 10, Luis Sánchez. La pelota le va a quedar al Tolima con Homer Martínez. Retrocede una vez más Luis Sánchez y el balón por el costado derecho es de Eduard López. Y se viene Eduard. Aquí está mano a mano con Layan. Lohor lo obliga a retroceder. Homer Martínez es el que recibe, la filtra y la pelota es de Guzmán. Remate el arquero y la tiene que sacar Daicol Romero. Otra vez vuelve a aparecer Aldair Quintana. Esta fue una clara del Tolima. Avisa el equipo colombiano. En 43 minutos del segundo tiempo. Ya lo va a contar Gianni Uquillas. Pero primero se va a venir el tiro de esquina. La juega rápido López. La pelota en el vértice del área es de Angulo. Remate, desvío y la pelota pasa cerca. Se acaba de salvar otra vez el Independiente. Y el balón vuelve a ser del Tolima desde el tiro de esquina. Ya nos van a contar las dos acciones de peligro, pero primero el tiro de esquina. La juega rápido Luis Sánchez, retrocede. El árbitro le dice, no, tiene que repetir porque yo estaba hablando con los hombres que están en el área. 43-30, se acaba el partido. Aquí está recibiendo Sebastián Guzmán, que la saca. La pelota es de López, tira el centro. Carabajal es el que la saca. Aquí está bajándolo otra vez Eduard López, jugando por izquierda. Sebastián Guzmán con la pelota, lo marca Aarón Rodríguez. La tiene Guzmán ahora, sigue Rodríguez sobre Guzmán. Le termina agarrando, le comete infracción. Tiro libre para el Tolima. 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
2: Sí, la verdad es que Quintana ha sido gran figura para este Independiente, ¿eh? En la anterior, la triangulación logró desactivar ese cerrojo defensivo que propone Independiente. El remate es buenísimo, pero la respuesta de Quintana es mejor. Termina siendo de lado y lado el partido sobre el final.

0: a Independiente teniendo chances de marcar, pero si es que se desconcentra tranquilamente también lo pueden afectar en el marcador.
1: Se vienen dos variantes en el IDB, Yorcaef Reasco por Charly González y el otro es Andy Velasco por el número 17, Aarón Rodríguez. Ahora sí va a ser para cerrar el partido. Velasco ya está en el terreno de juego y Yorcaef también. Yorcaef para tratar de liquidar en alguna contra. Andy Velasco para sacar todos los centros. El centro será de Junior Hernández al área. Aldair Quintana con los puños. Y el balón ahora le queda a Luis Sánchez. Intenta volverla a meter arriba. Salta Riquelme Angulo. Gana por el tamaño. La pelota se le escapa en un lateral esférico para el Tolima. Estamos en 45 cumplidos. Vamos a ver cuántos añadieron. Se me acaba de escapar el cartel. Compañeros, van a tener que ayudar a ustedes. Junior Hernández es el que la tiene desde el costado zurdo. La
2: cinco
1: pelota es de Albino Volpi. 5 minutos más, entonces vamos a jugar en el cierre. Y estamos en 30 cumplidos. El balón por el costado derecho es de Jean Carlos Angulo. Este es Junior Hernández. La tiene lateral del Tolima. Pide cerca ahora Yader Valencia. El esférico va a ser de Sebastián Guzmán. Este es Junior Hernández. Le empieza a tocar el Tolima. El esférico va a ser de Omer Martínez. Retrocediendo para Junior Hernández. Pelota que le queda ahora a Jean Carlos Angulo. El que recibe por derecha es Gerson Mosquera en tres cuartos de cancha. Centro. Primero Richard Schunk, que sin problema para sacar el balón. Va a terminar siendo lateral otra vez para el Tolima. Está cumplido el primer minuto de adición. Se acaba el partido y se meten 5 jugadores del Tolima en el área de Independiente. Va a ser un centro desde lateral. Pelota que cae llovida. La peina López, intentaba Sánchez. Después el balón le queda al Dair Quintana, que ha estado muy bien el arquero colombiano que tiene el Independiente del Valle. Para estos partidos lo trajeron al hombre del IDB, Luis Quiroz. 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
3: 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Cerrando el partido, no le veo ya por dónde. Ha sido una de las figuras en las 3 ocasiones que ha sido exigido a Aldair Quintana. Ha estado muy bien el arquero colombiano, porque desde que iba a terminar el primer tiempo, el Independiente le cedió el terreno y el balón al Deportes Tolima. Algo que no suele ocurrir, pero que lo mantuvo muy bien. El Independiente hizo el gol y con eso se está trayendo esta ventaja y rematará en casa. En casa la situación es diferente. El Independiente del Valle es mucho más fuerte acá, jugando de local en el Estadio Banco Guayaquil. El Tolima no fue efectivo, Quintana les ganó el mano a mano.
1: Hay un hombre del Independiente tendido en el terreno de juego, lo van a tener que sacar en camilla. Los asistentes de Joaquín Papa y también Joaquín Papa se sumaban a decirle: hay que levantarse, no es momento de quemar tiempo. Y lo que explica Aldair Quintana es que sí, efectivamente está golpeado la rodilla, no es que está fingiendo, no va a poder continuar. Así que el Independiente le queda un cambio más, me parece, pero está...
3: No, ya no tiene ya.
1: Hombre menos.
3: Ah, no, ya no, no tiene. Ya no tiene.
1: Sí, es verdad, aquí están los 5 cambios registrados. Así que está jugando con un hombre menos del Independiente del Valle. Fue Lyon Lohr el que tuvo que salir en camilla. Está Briones cubriendo la banda zurda. Independiente con línea de 5, 3 adelante y uno más. El centro que cae llovido. Aldair Quintana que deja un rebote por izquierda. Guayo primero, Aldair Quintana. Y después otra vez el golero del IDB. El árbitro dice que la pelota le termina tocando al hombre del Deportes Tolima. La verdad es que el que se ha convertido en la figura del Independiente del Valle y que ha permitido que el partido siga así 1-0 es Aldair Quintana. Yanni Uquillas, a través de la red, ingresa a bet593.com, regístrate y pronostica ya.
0: Y ha sido figura en minutos determinantes, ¿no? En minutos en donde Tolima encimó estos últimos 10 minutos, por decirlo un poquito más, han sido todo del Tolima, ¿eh? No han logrado salir Independiente ni tener claridad, y más ahora con esta ausencia de Lyon Lohr en el campo de juego.
1: Y ahora el que recibe una falta es Jean Carlos Angulo. Está jugando el Deportes Tolima por el costado zurdo con Junior Hernández. Se acaba el partido. 49 minutos del centro al área del Independiente. Primero aparece Aldair Quintana y será una de las últimas del partido. 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
1: El pelotazo arriba a campo del Deportes Tolima. Va a dejar que llegue Gerson Mosquera. Y después el zaguero central, Giancarlos Angulo, que sale jugando. Está por cumplirse el quinto minuto de adición. El árbitro seguramente dejará un poquitito más, por lo que quemó Lyon Lohr, que ya está en el terreno de juego. Este es Aldair Quintana. Propósito, Aldair Quintana, desde aquí, de Ibagué. Jugó en el mismo Tolima, venía de las divisiones inferiores, no tuvo chance, así que se terminó yendo a otros lugares a buscar espacio y terminó siendo jugador del Independiente del Valle tras ser figura en otro equipo colombiano, ¿no? Las vueltas de la vida es lo que nos decían aquí los periodistas de Ibagué. El pelotazo desde la derecha de Gerson Mosquera, arriba, salta ahora Mateo Carabajal, que gana. El que sacaba el brazo era Yader Valencia. Me parece que esa va a ser una de las últimas. Está por morir el partido en Ibagué. Por ahora el Independiente está ganando 1-0 en la ida de los octavos de final. La revancha será la próxima semana en el Valle de los Sueños, en Quito. 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
1: El pelotazo que termina en manos de Albino Volpi y el árbitro central dice que eso es todo. Que terminan los 90 minutos, los segundos 45 minutos. Es victoria del Independiente del Valle en Colombia. Es victoria del equipo rayado en Ibagué. Ha ganado 1-0 a Deportes Tolima en la ida de los octavos de final. Sueña con la clasificación. Tendrá que ratificar este buen partido, este gran momento que tiene en el fútbol ecuatoriano en su casa, en el Valle de los Sueños. Alarga a 14 victorias seguidas del Independiente del Valle. Es una racha larguísima. A pensar también en campeonato nacional, porque el viernes tiene que jugar contra Leones. Este es el Independiente del Valle, este es el equipo que quiere soñar en Copa Libertadores de América. Acaba de ganar 1-0 aquí en Ibagué al Deportes Tolima con gol de Aaron Rodríguez.
3: Termina el partido en Ibagué, saca una ventaja el Independiente del Valle, rematará en 8 días en su casa. 1-0, gana el equipo local. Hagamos una pausa y volvemos.
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3: Ha terminado un partido, tal vez podemos decir diferente como lo jugó el Independiente del Valle. Independiente no suele ser un equipo que espera. No suele ser un equipo así el Independiente del Valle. No sé si las circunstancias, no sé si lo preparó de esta manera Joaquín Papa, reitero, habrá que preguntarle en conferencia de prensa, porque son pocos los equipos que le han jugado así al Independiente. Ni Liga en la primera etapa le jugó así, más bien Liga se replegó y le ganó. Pero en el segundo partido, que se jugó en el Estadio de Laucas, ¿por qué señaló Liga? Porque es uno de los equipos que le puede jugar igual al Independiente. El otro puede ser Católica. Amén del resultado. Puede ganar Independiente, otras veces puede ganar Liga, la Católica o Independiente. Pero son los dos únicos equipos a nivel ecuatoriano que le pueden meter atrás al Independiente del Valle o jugarle de visitante o de local así. O sea, esto es lo que puede pasar. Entonces, no hay equipos más en el fútbol ecuatoriano que le jueguen así. Tal vez me parece que el Orense, pero cuando juega de local, recién nada más. Pero de ahí, no, a Lorenzo venir a ver a que le proponga, no le va a proponer hacia el Independiente del Valle. Entonces, este es un equipo que su ADN es ir para adelante. Su ADN es buscar el arco del frente, sacar diferencia. Y eso es lo que conocemos del Independiente del Valle. Pero hay ocasiones en que tal vez se prepara una estrategia diferente. Esto es un mata-mata, este es un partido de ida y vuelta, donde hay que saber dónde golpear, cómo golpear y después rematar en casa. Entonces uno dice, ¿puede ser estrategia de papa? Sí, porque capaz que si no iba ganando el Independiente, tal vez iba perdiendo, hablábamos de una cosa diferente, el Independiente lo sometía al Tolima y no importa que estén jugando en Ibagué, no importaba eso. El empate también le venía bien al Independiente, se encuentra con un gol a los 12 minutos, similar a lo que pasó en el Gonzalo Pozo Ripaldo con Liga. El Independiente metió el gol y se olvidó de atacar, lo dejó todo a Liga Deportiva Universitaria, pero terminó haciendo otro gol, contragolpeando, porque tiene jugadores rápidos, jugadores de buen pie, jugadores que tienen alternativas. Ese es el Independiente del Valle. Entonces, hoy yo creo que fue una estrategia, mi criterio. Obviamente que el equipo rival también juega, el equipo local también juega, y también quiso conseguir el empate. Obviamente no quieren venir con esa desventaja. Y el Independiente me parece que le cedió. No sufrió mucho Quintana, no es que fue bombardeado, sí actuó. Es verdad que Aldair Quintana apareció en 3 o 4 ocasiones seguras ahí cuando tenía que aparecer. Eso fue Aldair Quintana. Pero, ¿lo escuchó? ¿Tenemos a Juanjo?
9: Sí, sí.
3: Juanjo.
9: Estamos con Santiago Morales aquí a través del radio, se lo conocemos.
10: De buena manera, no daban pelota por perdida, y eso pues habla bien del equipo, habla bien que están físicamente, que tenemos un gran cuerpo técnico y que estamos soñando.
11: Gracias, Santi.
9: Santi, vemos si podemos tener unas palabras aquí también con el gerente general. Se rompe la maldición también en Colombia de ganarle a un equipo colombiano. ¿Cómo están? ¿Cómo lo vivieron ustedes aquí desde las Bats?
10: Bueno, ya lo ganamos en la semifinal de la Sudamericana el año anterior. En
9: Libertadores.
10: En Libertadores, sí. Teníamos la revancha que perdimos 1-0 aquí en el año 2022, en el que fuimos campeones de la Sudamericana luego de bajar de octavos de final a jugar esa Sudamericana. Pero bueno, es un resultado muy positivo sumar de a 3 acá, también por ver de ahí un poco lejos lo que es el Mundial de Clubes, pero faltan todavía algunos años, algunos partidos, pero primero es lo primero, hay que rematar en casa el próximo martes y ahora ya pensar el viernes en lo que será con Leones del Norte.
9: 14 victorias al hilo del Independiente, seguidas en distintas competencias, las 2 de Libertadores, una de Copa Ecuador. ¿Qué le dice esto?
10: Bueno, es la regularidad que ha tenido el equipo. Tenemos un gran plantel, 2 jugadores de calidad por puesto, que nos ha permitido ir sumando. Como te dije hace un momentito, pensar en lo que iba a hacer el viernes Leones del Norte para poder seguir con esa racha, poder seguir asegurando ese primer puesto en Liga Pro y, bueno, seguir soñando, ¿no?
9: Ingeniero, justamente usted mencionaba también, en Libertadores se rompió quizás esta mala racha, pero eso es de parte del crecimiento del equipo y como institución de Independiente del Valle a nivel internacional. ¿Se sueña con este torneo, más allá de que esto es paso a paso?
10: Paso a paso. Estamos muy lejos todavía para soñar en una final y ganarla. Primero hay que pasar a este gran rival que es Tolima, y lo demostraron ahora. Nos complicaron el partido en 2 ocasiones claras que Aldair las respondió de buena manera. Y bueno, también tuvimos una clara con Charlie que quizás con un poco más de serenidad podía parar esa pelota y convertirla, pero los 3 puntos están, hicimos un gran partido, una gran entrega de todo el equipo y bueno, contentos por esa actitud. Sobre.
9: Una última, ¿se sufrió un poquito tal vez en la parte final?
10: Mucho, mucho, mucho, mucho. Como te le decía a tus colegas, recordar palabras de Martín Anselmi en ese 2022 con la Sudamericana que decía que para ganar estos partidos hay que sufrir. A veces un poco más, a veces un poco menos, pero se sufre mucho.
9: Santiago Morales, gerente general del Independiente del Valle. Vamos a irnos ya a la parte baja. Si tenemos algo más de movimiento, pedimos paso, compañeros.
3: Estamos pendientes, mi estimado Juanjo. Ahí escuchábamos al gerente Independiente del Valle. Entonces, La idea era esa, y yo, perdón por hablar en primera persona, ya lo escucharé a Gianni también, no sé si él comparta conmigo, a mí me parece que fue una estrategia. Es verdad que el Tolima lo metió, también lo sometió, obviamente de eso se trata. Y después aprovechar, porque el Independiente también tuvo oportunidades en contragolpes, sobre todo con Emerson Pata, con Aarón Rodríguez, tuvo una de Charly González, que también Volpi tuvo un buen accionar ahí, pero es como que fue planificado esto. Obviamente no es que tampoco se iba a dejar someter, o sea que le iban a bombardear, pero a mí lo tenía estudiado. Estos son partidos de ida y vuelta y partidos de mucha estrategia. A veces por querer salir a rematarlo o irse con todo, le pueden venir y meter uno, dos, tres goles. Entonces él hizo lo primero y lo después replegó. Y así es el Independiente del Valle. La próxima semana, crean que lo que crean que será diferente. Independiente del Valle va a ser aquí arrollador. No, o tal vez con esa ventaja tampoco es que va a sacar o lo va a dejar al Tolima que se venga con todo. No, no, a mí me parece que este es un trabajo de mucha estrategia por parte de Joaquín Papa y su cuerpo técnico. No sé si Gianni comparta esto conmigo, pero no vi que pasó tantos apuros el Independiente del Valle. Es verdad que sí, le llegaron y ahí estuvo Aldair Quintana. Para eso se tiene un buen arquero, Gianni.
0: Sí, bueno, es que el fútbol tiene de esto, ¿no? O sea, ¿qué es jugar bien? Ser contundente en ataque, tener la pelota y hacer que se vea de forma vistosa, defender bien, ser un equipo que pega fuerte. ¿Qué es jugar bien, no? Yo siento que acá lo importante, y aunque muchos no les gusta, muchos hablan de que el resultado debe ir de la mano de la forma de jugar. Yo siento que cada partido es distinto, cada partido tiene un matiz diferente y debes enfocarte en cómo potenciar cada una de tus individualidades. Y eso es lo que está haciendo Papa, ¿no? Además que tiene una plantilla muy rica en cuanto a recursos, ¿no? Desde lo que le están dando como alternativas para fichar y desde lo que puede sacar en las fuerzas básicas, ¿no? Es un equipo que está muy bien compensado. Y claro, cuando se puede administrar de manera correcta una plantilla como esta, los resultados están a la vista. Bien lo decía hace un instante Santiago Morales, se ilusionan con mantener esta racha, pero sobre todo con seguir avanzando de fase, seguir aumentando capaz la ventaja en Liga Pro para tener un poco más de tranquilidad. El título está casi que asegurado, ¿no? Pero igual, Independiente no está tan preocupado, creo yo, de estos récords, sino de conseguir los objetivos. Y hoy fue una clara demostración de que su técnico, además, tiene condiciones muy interesantes. La lectura de juego en el tiempo y en la forma es la correcta, y tiene a una plantilla en una forma excepcional. Todos los que entran a jugar marcan diferencia o terminan siendo determinantes. Entonces, aplausos para un director técnico que viene formando una carrera muy, muy interesante, que hoy ganó siendo muy inteligente, muy cauteloso, respetando al rival, pero sobre todas las cosas, sin perder la forma y la identidad de juego. Que en momentos te podrán atacar, sí, es muy cierto, es una realidad, pero este Independiente mantiene la chapa, mantiene la identidad, Lucho.
3: Sí, totalmente, mantiene la identidad. Este es el Independiente del Valle. Sorprendidos a veces por cómo se dieron las cosas, pero en el papel y antes del partido, respetando obviamente al Deportes Tolima, siempre se le vio con esta ventaja. Y hoy en la mañana también en los programas hablábamos de esto, es decir, no le veo que el Independiente tenga que pasar apuros en Colombia, respetando al Deportes Tolima, pero vemos el accionar del uno o del otro en sus respectivos torneos y claro, el Independiente del Valle tiene una gran ventaja. Tampoco es que el fútbol colombiano sea tan superior al nuestro, incluso yo creo que nosotros somos superiores en clubes. Últimamente hemos estado metidos con nuestros equipos en zonas de finales y han sido campeones de la Sudamericana. En Colombia no ha estado en esto, ¿no? Los equipos grandes que tienen allá. Entonces, se veía que se podía sacar una ventaja y el Independiente del Valle tiene con qué. Hay recursos desde su arquero. Hoy fue el arquero que fue la figura y para eso se tiene un buen arquero. Si no, no lo tenga. O sea, no te ponga cualquiera. Para eso se necesita un arquero. Cuando tenga que aparecer, tiene que aparecer él. Cuando tienen que aparecer los centrales y marcar una diferencia, lo hacen. Cuando tienen que aparecer los mediocampistas, tienen que hacerlo. Esto es un equipo. No siempre van a brillar los que van a jugar solo adelante. Van a brillar otros también. Y hoy lo hizo Aldair Quintana con esas cuatro opciones de gol que sacó prácticamente, ¿no? Que les ganaron a sus defensas, a Zunke, a Carabajal en estos toques previos. Me gustó lo de... Hay jugadores interesantes en el Tolima. Sí, ninguna duda. Hay jugadores interesantes. Este Sánchez, el número 10... El 7, Cabezas, Hurtado, también es interesante. A veces uno no entiende a los técnicos por qué es que lo sacan, ¿no? Uno dice, sacas a tu mejor hombre, a uno de los que más inquieta, ¿qué querías hacer? Ya cuando se les pregunta a los entrenadores, uno puede decir, ah, cierto ha sido por esta situación, por lo otro, pero es lo que ellos interpretan en este momento. El regreso o lo que será el próximo martes, no le veo tan difícil, viéndole ya al Deportes Tolima, no creo que tenga que el Independiente, sin menospreciar, ojo, sin hacer de menos, tenga que pasar apuros. Con esta ventaja, el llamado a venir a proponer, incluso a buscar el marcador, es el Deportes Tolima, no el Independiente del Valle. El Independiente del Valle va a entrar clasificado a la siguiente fase de la Copa Libertadores. Entonces, el que tendrá que buscar, y no creo que vaya a ser así, es el Independiente del Valle el que va a salir aquí con todo prácticamente, como se dice comúnmente, a ganarle al Deportes Tolima. Buenas actuaciones, a mí no me gustó lo de Sornosa, ese no sé si comparta con esto Yanni conmigo, muy flojito estuvo Sornosa ahí, de esos partidos raros que se perdió Junior Sornosa, cuando él es el que tenía que ponerse el equipo al hombro, incluso lo destacaba Yanni en un comentario, creo que Briones le vino bien a ese medio campo, empezó a contener más que Junior Sornosa. Y después con el ingreso de Jackson Méndez y moviéndolo más un poquito más arriba a Jordi Alcíbar, uno se dio cuenta que cerró prácticamente el partido. Ahí Joaquín Papa, si es que le salía otro gol en buena hora, pero ahí cerró. Y con el ingreso de Dandy Velasco también cerró ya su defensa en minutos que restaban para que termine este cotejo. Así que inteligente lo de Papa, inteligente lo de sus jugadores, bien por el Independiente del Valle, que viene trayéndose esta ventaja. El Deportes Tolima, veremos qué tiene para mejorar. Tampoco es que es un deslotado, ¿no? Con todo respeto, pero el IDB hizo un trabajo inteligente, un trabajo muy estratégico, y por poco le sale un 2-0, un 3-0 también. Ahí estuvo Volpi o las malas decisiones por parte de la gente de Independiente del Valle. Vamos a esperar la conferencia de prensa. Me imagino que luego hablará Joaquín Papa y veremos qué jugadores también conversan con los medios de comunicación, Yanni, pero yo creo que no trato de ser, como dicen, agrandado, pero yo creo que el Independiente del Valle la próxima semana ratificará su clasificación a la siguiente fase, aunque claro, cuando le decía Santiago Morales, también es verdad, cuando jugaron contra el Deportivo Pereira en el Estadio Olímpico Atahualpa, no sé si se acuerda, uno también lo daba por hecho que ganaba el Independiente. Y en un penal que decidió Michael Hoyos, lo dejó fuera de la siguiente fase, Yanni, al Independiente del Valle.
0: Sí, vamos a estar pendientes de escuchar justamente las palabras de los protagonistas, allá con Juan José Lazo, que está justamente en Ibagué, esperando las impresiones, ¿no? Tanto de Joaquín Papa en rueda de prensa, como de los jugadores en zona mixta. Yo siento que es muy positivo.
11: Compañeros,
0: a ver.
11: Sí, está llegando este momento Joaquín Papa a la rueda de prensa. Vamos a venir ahora con la rueda de prensa precisamente del estratega colombiano. Así que esperemos que se terminen de poner en posición. En un ratito ya comenzaremos entonces con las interrogantes para el estratega del Independiente del Valle. Escuchemos.
12: Primera pregunta, Jacqueline Rupes.
13: Muy buenas noches, profe. Bueno, se regresa de Ecuador con una victoria por la mínima. Quiero consultarle qué más es lo que le gustó del equipo esta noche, pero también qué siente que se deba corregir para que esa ventaja no les pueda jugar un exceso de confianza quizá a la vuelta. Muchas gracias.
14: Buenas noches para todos. Lo más positivo fue que el equipo, contra un buen equipo, contra un gran equipo como todo, maneja una pelota.
3: Estamos perdiendo la señal con Juanjo Lasso, no sé.
14: Supo
3: si...
14: sufrir.
3: Ahí estamos.
14: No es lo que solemos hacer en la liga local. No hay más momentos de posiciones también, pero también desde el balón. Y eso nos costó un poco. Pero creo que la gran virtud del equipo fue esa, fue saber defender.
3: No estamos teniendo una buena recepción.
14: Tuvo que sufrir, no nos generaron nada. A corregir esto. Y después intentamos meterle mucha gente adentro porque ellos entraron. Hay alguna combinación cortita en la que se nos metieron para dentro del área. Sería deseable que eso no suceda. Pero bueno, también es mérito del rival que ese juego lo tiene muy dominado y que también lo hace muy bien.
11: Muy bien. La primera interrogante. Vamos a seguir escuchando aquí a través de la radio. Felicidades por el triunfo. Partidos como estos que se sufre, como usted bien dice, pero se termina ganando y de manera histórica, ¿invita/obliga a que puede ser una gran Copa Libertadores a soñar con algo muy grande en este torneo?
14: Nosotros tenemos obviamente la ilusión, como me tienen ellos, de pasar de fase. No está nada dicho, sabíamos antes del partido que era un partido de 200 minutos, que lo cerrábamos en casa. Y sin duda que la ilusión nuestra es esa, es pasar y después ir paso a paso como siempre. No hablar de soñar y de algo más, si bien sería muy lindo, creo que nos desenfocaría un poquito y la serie está abierta, no, recontra abierta. Entonces no nos vamos más allá de hacer un buen partido en casa y tratar de clasificar esto con la serie, con un buen resultado, el primer resultado visitante, pero con la serie súper abierta.
11: Vamos a...
3: No sé si nos escucha Juanjo, a ver si mejoramos la señal. Le escuchamos bien a Joaquín Papa, técnico independiente. En este momento perdimos nuevamente la señal. Ahí vamos a ver. No, se complica tenerlo en directo a Juanjo. Está hablando Joaquín Papa. Con el respeto.
11: Profe, ¿qué tal? Buenas noches, Juan José Lasso. Estamos para Radio La Red. Profe, son 14 victorias seguidas al hilo que tiene Independiente del Valle. Y nosotros desde afuera, por supuesto, podemos decir muchas cosas, maravillas del equipo, pensar en Leones. Gracias, profe.
14: Mucha alegría, lo hablamos con los jugadores. Creemos que...
3: complicado tenerlo así. A veces estamos bien y otra vez se daña la señal con Juanjo, y veces que tenemos de otra manera, tal vez grabando la señal de Juanjo también para tener una buena recepción de Joaquín Papa. No sé si nosotros hacemos una pausa, a ver si podemos tener por ahí una mejor señal o le intentamos nuevamente a tenerlo a Juan José Lasso. Si no, hagamos una pausa y ver si es que podemos mejorar la señal. Hagamos una pausa mejor, mi querido David, y vemos que si es que podemos mejorar la señal.
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0: fue considerado Aldair Quintana, y creo que ahí compartimos. Evitó que caigan, que caiga su arco, que lo empaten, y en los primeros minutos que incluso se vaya con la ventaja el equipo de deportes, del Deportes Tolima. Ojalá podamos recuperar la señal con Juanjo para ver si es que, aunque ya debe haber acabado de hablar Joaquín Papa, a ver si podemos tenerlo más claro también al entrenador del Independiente del Valle, que es muy cauto, muy respetuoso, obviamente tampoco es que va con exceso de confianza y cree que ya está clasificado. Nosotros podemos creer eso, tal vez nuestro análisis es muy diferente en el sentido de tener más, o poder decir esto, ¿no? Los técnicos son más cautos, los técnicos son mucho más cautos, obviamente por el respeto y también porque esto es fútbol y uno puede decir, hay algunas sorpresas que no creo que le pasen nuevamente al Independiente del Valle. En cambio, nosotros viéndolo desde afuera, viéndolo de una parte periodística, vemos que no, que definitivamente el Independiente es superior. Hay que jugarlo y ratificarlo, nada más, que será el próximo día martes. Me avisará ya el David, ya para tener la pregunta de Juan José Lazo también cuando le hacía a Joaquín Papa, acompañado también al Independiente del Valle. Hoy queda demostrado, y lo decía también Joaquín Papa, a veces hay que sufrir, Yanni, ¿no? A veces hay que sufrir para ganar, a veces sí, no siempre. Sí. Hay que sufrir para ganar, hay que saber también sufrir y replegarse y jugar a la defensiva también en ocasiones, Yanni.
1: No, defender también es parte del juego. A veces los equipos, incluso por la condición en la que estaba Independiente, que ganaba 1-0, le obliga al rival a ser un poco más ofensivo. Es normal, pero responder en esas condiciones también habla bien de un equipo que no solo tiene cualidades para tratar bien a la pelota en el último tercio, que no solo tiene, alternativas a la hora de atacar con nombres y con movimientos tácticos. Uno se pone a pensar, ¿no? Y este Independiente tiene muchas cosas como para seguir siendo protagonista, porque sabe sufrir, como lo menciona Lucho, porque tiene la capacidad de jugar un buen fútbol atildado con nombres propios dentro de su alineación, con un plan que se ve y que es claro dentro de la condición del partido, porque bien dice Lucho, no todos los equipos normalmente lo pueden arrinconar a Independiente del Valle, pero para arrinconarlo también necesitas tener o cumplir ciertas condiciones, ¿no? Pocos equipos, Liga, ahora Tolima en Copa Libertadores, en otro país, en una cancha distinta que no se conoce para absolutamente nada. Entonces, todo termina siendo parte de, y el equipo de Joaquín Papa responde. Eso sí me genera una sensación grata, sabiendo que el equipo funciona, incluso dándose estas chances de buscar alternativas, ¿no? Lo que sí también destaco, supo aprovechar cuando Deportes Tolima sacó a su mejor jugador, que era Jorge Hurtado, el 7. De ahí en más creo que supo controlar un poco más de esa banda, pero igual, Independiente iba a terminar el partido sufriendo y lo supo hacer. Eso creo que es lo más importante para un Joaquín Papa, que en este punto debe sentirse contento por lo que el equipo hace en el campo de juego y por lo que responde también desde lo futbolístico, Lucho.
0: Escuchemos a ver la última pregunta también a Joaquín Papa, el técnico de Independiente del Valle. Escuchemos.
2: Mantener los pies sobre la tierra, que la serie, usted lo mencionaba, aún se encuentra abierta. Muchas gracias.
3: Es una tarea o un ejercicio que hacemos, pero que los jugadores lo hacen igual que nosotros, ni más ni menos, exactamente igual. Ellos son los...
2: Mantener los pies sobre la tierra, que la serie, usted lo mencionaba, aún se encuentra abierta. Muchas gracias.
3: Es una tarea o un ejercicio que hacemos, pero que los jugadores lo hacen igual que nosotros, ni más ni menos, exactamente igual. Ellos son los primeros en no conformarse, Ellos son los primeros en acompañarnos en el proceso de poner el foco en lo que tenemos para mejorar y no en el resultado, obviamente que lo que queremos es el resultado, pero poner el foco en eso de qué cosas hay para mejorar, seguramente hoy haya habido muchas, y creo que ese es el camino para seguir con los pies sobre la tierra y para seguir creciendo. Tenemos mucho margen de mejora, esa es la realidad. Hoy fue un partido, repito, muy muy parejo, con una posesión enorme de ellos, arriba del 60% creo. Creo que defendimos bien, pero bueno, nos gustaría también en otra oportunidad ser un poquito más protagonista, porque creemos que lo podemos ser. Por algún motivo hoy no lo fuimos, habrá que verlo. Pero sí que aspiramos a trámites donde podamos llevar un poquito más el dominio del partido. Pero estamos bien, estamos contentos, pero con los pies sobre la tierra, recontra sobre la tierra. Eso tranquilo, que no nos mareamos con nada.
0: Estamos los pies sobre la tierra, está bien. Ese es el Independiente del Valle, sabe lo que está jugando y sabe dónde va el Independiente del Valle. No hay exceso de confianza, tampoco es que deban tener exceso de confianza, y este es un trabajo que viene desde la cabeza, desde los dirigentes y va por el cuerpo técnico y va para los jugadores. Se ha dado un paso importante, se sabe que se tiene esta ventaja y ahora las condiciones aquí de local serán totalmente diferentes. Todo cambia, el contexto cambia, obviamente, porque hay un rival que no vendrá a meterse atrás, porque si el Tolima viene a meterse atrás, obviamente el Independiente está clasificado. Como lo dije en un comentario anterior, el Independiente va a entrar clasificado a la siguiente ronda. Entonces, al Tolima no le conviene tampoco venir a replegarse tanto, y al Independiente tampoco es que uno se imagina replegando tanto acá en la capital de la República. Será muy diferente. La ventaja a los jugadores, a pesar de que algunos no brillaron tanto, el Independiente del Valle tiene alternativas y tiene con qué mover su equipo. Hoy, este es el equipo estelar. Y si usted ve el equipo B del Independiente del Valle, no hay mucha diferencia. La calidad de jugadores que tienen dos en cada puesto es importantísimo por parte del Independiente del Valle. Y no sé si vamos a tener más adelante contacto con Juanjo, o para ir también ya terminando esta transmisión, Gianni, no sé si tienes algún comentario más.
1: No, claro. A ver, yo creo que ahora el objetivo inmediato, como decía tanto Santiago Morales y Joaquín Papa, será Leones del Norte, ¿no? Este equipo tiene una estructura muy sólida. Y este año que están haciendo muy bien las cosas, que además de tener ausencias por ventas y ese tipo de condiciones que ya parecen normales en Independiente, sigue respondiendo. Aplaudo a su dirigencia la sensatez para incluso poder llevar a los jugadores que ahora están empezando a brillar, caso Angulo, caso los hermanos Quintero, mira que ya se fue Lerma, se va Guagua. Es un equipo que no deja de exportar, pero que tampoco deja de darle oportunidad a otros talentos. Y es ahí en donde uno, la verdad, más allá de los resultados que pueda obtener este equipo, resulta muy, pero muy destacable todo lo que hace Independiente. De ahí en más, siento que podrán irse corrigiendo las cosas desde lo futbolístico. Es un equipo que está en una racha importante, que tiene una forma anímica y futbolística notable. Producto de lo ya antes destacado, ¿no? De una gran gestión de su director técnico y también de la entrega que han mostrado sus jugadores, ¿no? Estar en Independiente exige rozar la excelencia casi todos los días, y esos o esas exigencias hacen que, por ejemplo, hoy tengas estos resultados, ¿no? Estás deslotado a nivel local y empiezas a ser protagonista con esta victoria en condición de visitante en Copa Libertadores. ¿Tendrá que ratificarla? Sí, es una necesidad, una obligación para este Independiente del Valle. En el fútbol todo puede pasar, pero para que todo termine, digamos, como Independiente quiere y digamos, color de rosa, tendrá que confirmar esa clasificación en el partido de vuelta, ¿no? No sé si es que hay una pausa más, Luchito.
0: Sí,
1: si es
0: que tenemos una pausa más.
1: Tenemos una pausa más, ¿no? Entonces aprovechemos y hacemos una pausa más. Mientras tanto, capaz Juanjo nos tiene un poco más de protagonistas.
0: Vamos a la pausa. ¿Pausa?
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0: partido es el de ida, ¿no? Por si acaso, porque esta semana era para los partidos de vuelta de la Copa Libertadores. Incluso ya vamos viendo equipos clasificados a los cuartos de final. Independiente del Valle tendrá que verse el otro martes con este rival y ahí ver si es que clasifica o no a la siguiente fase. Hoy el equipo de Fluminense ganó a Independiente Rivadavia, le pasó en los penales, está clasificado Fluminense, salió Luis Ubeldía y ahora ya clasificó en los penales, le ganó a uno de los fuertes que venía haciendo una buena campaña en Copa Libertadores, que son los argentinos, donde juega Les Arce, incluso Arce hizo el gol del penal para ese 1-1 y después en los penales se llevó Fluminense. En la otra serie jugó la Católica de Chile frente a Estudiantes de La Plata. Estudiantes le ganó, clasificó a la siguiente fase también. Y este obviamente que es el partido de ida que habrá que esperar la próxima semana. Mañana tenemos más partidos. El Coquimbo Unido frente a Platense, el otro partido en Copa Libertadores. Cerro versus Palmeiras se jugará también. Y el Flamengo Cruzeiro. Este Flamengo Cruzeiro es un partidazo entre brasileños. Hay un empate de por medio que fue en el de ida. Vamos a ver cómo cierran en el estadio Maracaná. Y el jueves, en cambio, Liga frente a Mirasol, a ver si es que Liga da ese paso de clasificación, viene con un empate ante el equipo brasileño. Corinthians versus Rosario Central, también será otro partido que está previsto, y obviamente el otro martes el partido de vuelta entre Independiente del Valle versus Tolima. No sé si tenemos algo más, o procedemos a cerrar y a tener más el día de mañana también con la gente Independiente del Valle. Yo creo que no hay nada más, mi querido Gianni.
1: Bueno,
0: hemos hablado y comentado este gran partido del Independiente del Valle. Un abrazo, mi querido Gianni, gracias a David también.
1: Sí, gracias, Luchito, nos estamos despidiendo, ha sido un placer.
0: Un abrazo, gracias a David Bustillos también.
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2: ¿Qué tal, amigos? Bienvenidos al Noticiero al Día a través de la red. Les saluda Marco Fuentes. Vamos con los titulares. Liga se prepara para lograr la clasificación en Copa Libertadores. Eric Mendoza rompió el silencio tras la eliminación de Barcelona en Copa Ecuador. Emelec fichó a un delantero juvenil del Atlético de Madrid. Johan Martínez fue presentado en el Newcastle. John Mercado estaría cerca de regresar a Brasil. Rodri pasa la revisión médica antes de firmar su contrato con el Fútbol Club Barcelona. Patrick Vieira es el nuevo seleccionador de Senegal.
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2: Liga Deportiva Universitaria se encuentra concentrada en el Centro de Alto Rendimiento Edgardo Bauza, preparando su partido frente a Mirasol este jueves desde las 17 horas en el Estadio Rodrigo Paz Delgado, válido por la vuelta de los octavos de final de la Conmebol Libertadores. El partido disputado en suelo brasileño la semana pasada se saldó con igualdad a un tanto por bando, por lo cual la serie todavía se encuentra abierta para conseguir al clasificado a la siguiente instancia. Vale recordar que la U cuidó a su plantel titular en el último partido de la competencia local disputado frente a Sociedad Deportiva Aucas. El técnico Gustavo Álvarez solamente entregó unos pocos minutos a varios de sus jugadores titulares en el último superclásico, que ganó por la mínima diferencia, dejando en la banca a la gran mayoría para que estén en óptimas condiciones de cara al próximo jueves. Universidad Católica resignó un empate en su visita al Estadio Bellavista de la ciudad de Ambato, en donde terminó repartiendo honores contra Macará. Al término del partido, Diego Martínez, entrenador camarata, habló en rueda de prensa. Escuchemos.
3: Sí, nuestra identidad es clara. 102. Donde sea que vayamos, creo que sabemos lo que queremos y un equipo que es muy reconocible en cualquier cancha. Hoy nos faltó un poquito de agresividad en ese último tercio. Creo que éramos capaces de llegar al último tercio con buenas ventajas, de encontrar a Mejía, Sarías Londoño, al mismo Emiliano en ese último tercio, pero ahí nos faltó un poco más de profundidad, ser un poquito más agresivos en que pasen cosas ahí en el área. Eso nos termina penalizando. Y bueno, creo que también ahí pudimos creo que encontrar mayor agresividad, mayores ventajas para hacer un par de goles más, ¿no? Creo que por ahí pasa. Y bueno, estos partidos son de detalles con un equipo como Macará, que tiene jugadores desequilibrantes. Creo que el segundo tiempo lo sufrimos en una o dos jugadas y termina siendo el empate. De todas maneras, para nosotros sumar es importante. Queríamos ganar, sentíamos que lo podíamos ganar, y el empate nos suma, más allá de que nos dé el resultado que queríamos. Pero sabemos que hay un camino largo por recorrer, que esto es de resistencia, no es de velocidad. Y bueno, eso de los rivales directos a mí me parece... No lo veo así, porque si le ganas a un rival que en el papel es directo y la siguiente semana pierdes con el que está más abajo, esos tres puntos de alguna manera como que no terminan siendo tan importantes. Pero para nosotros es importante ir sumando de a poco, ir escalando en la tabla, tener el objetivo claro, saber que esto es de resistencia más que de velocidad. Sin duda, creo que por el trámite del partido sí nos duele, pero también entendemos que nos llevamos de un punto de una cancha en la que es difícil sumar, más allá de cualquier circunstancia, y seguimos en camino para nuestro objetivo.
2: De igual manera, Emiliano Clavijo, jugador del Trencito Azul, también atendió a los medios. Estas fueron sus expresiones.
4: La verdad, contento con mi temporada. Creo que ha sido una de las mejores. Siento que voy día a día, como siempre he dicho. Más que todo, creo que influye mucho en la estrategia, en la alineación. Creo que para yo marcar goles, creo que depende también de mis compañeros, que dejan espacios, que que tienen vista el pase, creo que influye mucho, la verdad. Siento que es el aporte de todos, no solo mío. El segundo tiempo nos costó los primeros 5 minutos, luego nos pudimos acomodar. Como dijeron antes, creo que tuvimos la posesión del balón y un poco nos costó arriba tener un poco más de movilidad. Siento que no atacamos mucho los espacios. También creo que atrevernos a finalizar la jugada, creo que nos hace un poco de falta, así que lo vamos a corregir durante la semana.
2: Macará rescató un empate frente a la Universidad Católica en compromiso que puso final a la fecha 25 en la Liga Ecuavet. Luego de este empate del ídolo ambateño, en la rueda de prensa postpartido, Guillermo Sanguinetti habló acerca del compromiso y el desempeño de sus dirigidos. Escuchemos.
5: Recién terminó el partido, mañana nos vamos a juntar a la mañana, no tengo todavía el informe médico,

0: se hizo un gancho.
1: Sociedad Deportiva Aucas confirmó el arribo de Rafa Monti para reforzar su bloque ofensivo. Escuchemos las palabras del ariete argentino, que llega al ídolo del pueblo con las ganas de conseguir varios éxitos en lo que resta de la campaña.
2: Hice poquito, trabajo físico solamente, por entrenar solamente un día, así que nada, ya seguramente mañana o el martes empezamos fuerte.
3: La altura no va a ser ninguna complicación para vos, usted sabe lo que es marcar goles acá.
2: Ya conozco la altura, siempre me costó un poco, pero bueno, es adaptación y tiempo y trabajo.
3: Ahora, ¿cómo lo vio el plantel desde la llegada de Rafa?
2: Muy bien, hice un gran partido, me pareció mereció más.
3: Rafa, muchísimas gracias.
4: Rafa, ¿cómo le ves también al equipo de Deportiva Aucas? A pesar del resultado, Aucas ha venido haciendo una muy buena temporada, están terceros en la tabla de posiciones. ¿Cómo le ves tú y cómo tú piensas que tu aporte va a ser positivo para el escuadrón?
2: El equipo lo veo muy bien, hizo un gran partido, creo que mereció más. Pero bueno, así es el fútbol. Y nada, mi aporte es aportar ganas y donde me toque para que sea con goles y poder ayudar al equipo a estar arriba.
4: ¿Qué le dices a la hinchada de Sociedad Deportiva Aucas? Porque están muy ilusionados con tu llegada.
2: Que nada, gracias por la bienvenida y nada, nos veremos en la cancha.
1: Eric Mendoza se pronunció públicamente luego de la eliminación de Barcelona Sporting Club tras la sanción por su participación en el partido frente a Liga Deportiva Universitaria de Puerto Viejo. El futbolista ofreció disculpas a la hinchada amarilla y aseguró que mantiene intacto su compromiso con el club. A través de sus redes sociales, Mendoza se dirigió a los aficionados en medio de uno de los momentos más complicados para la institución. El jugador reconoció el dolor provocado por la eliminación y aseguró compartir la tristeza, frustración e impotencia de la hinchada. Sé cuánto duele quedar fuera de un torneo de esta manera. Créanme que yo también siento profundamente la tristeza, la frustración y la impotencia que embargan a toda nuestra hinchada, destacó el futbolista. La Comisión Disciplinaria de la Federación Ecuatoriana de Fútbol aceptó la protesta y sancionó a Barcelona con la pérdida del partido por 3-0. De esta manera, la Capira avanzó a los cuartos de final y el equipo canario quedó eliminado. Mendoza cerró su mensaje con un agradecimiento a los hinchas que continúan respaldando al club en los momentos complicados. El jugador aseguró que seguirá trabajando con el objetivo de devolverle alegrías a Barcelona dentro del terreno de juego. Emelec sigue activo en el mercado de fichajes. Luego de que se levantaran las sanciones de la FIFA para inscribir contrataciones, el Bombillo firmó un delantero juvenil, Santiago Olaya, procedente del Atlético de Madrid, quien ya se entrena con el plantel. El director deportivo del Bombillo, Luis Miguel Escalada, habló sobre el arribo del futbolista de 17 años, quien comenzó a entrenar con el equipo desde el pasado jueves en el estadio George Capwell. Escalada destacó las cualidades futbolísticas del delantero, aunque reconoció que su inscripción no será sencilla. Tiene buenas condiciones, pero que esté en el club depende más de la FIFA que de nosotros porque el chico es menor de edad, destacó. Finalmente, el directivo azul reveló que de la mano de la llegada de Olaya, la familia del joven se mudó a Ecuador para radicarse en el país tras su paso por las divisiones menores del fútbol español. Los papás recién se están viniendo a vivir acá, agregó Escalada. En la primera división autonómica juvenil, Santiago registró 5 goles y ninguna asistencia en 5 partidos disputados, con 267 minutos jugados con el Atlético de Madrid C. Ener Valencia fue convocado por primera vez con Boca Juniors para el partido ante Recoleta correspondiente a la vuelta de los octavos de final de la Conmebol Sudamericana. El encuentro se disputará hoy desde las 17 horas en el Estadio Defensores del Chaco. El conjunto argentino viajará con la ventaja de 3-1 conseguida en el partido de ida. Egner aparece con el dorsal 30 en la nómina de futbolistas citados por el técnico Rodolfo Arruabarrena. De esta manera, Valencia tendrá la posibilidad de sumar sus primeros minutos con la camiseta de Boca en un partido oficial y hacer su esperado debut con la escuadra Ceneice. El último partido oficial que disputó Superman fue con la selección ecuatoriana frente a México en el Mundial. Desde entonces, el ariete no volvió a jugar oficialmente, por lo que su estreno con Boca marcaría su retorno a las canchas en un partido por los puntos. Johan Martínez dio un nuevo paso rumbo a su llegada al fútbol inglés. El joven futbolista ecuatoriano fue presentado como futuro refuerzo del Newcastle United y estuvo por primera vez en las instalaciones del cuadro británico, luego de que meses atrás se concretara el acuerdo para su traspaso desde Independiente del Valle. Martínez visitó St. James Park, histórico estadio de las Urracas, donde fue fotografiado con una camiseta personalizada del Newcastle. la presencia del tricolor.

0: color en Inglaterra, representa su primer acercamiento con la institución en la que continuará su carrera. Sin embargo, el futbolista formado en Independiente del Valle todavía deberá esperar para incorporarse definitivamente al cuadro inglés. Martínez se unirá oficialmente al Newcastle durante el verano de 2027 cuando cumpla los 18 años, de acuerdo con las condiciones establecidas en el traspaso. De esta manera, una nueva promesa surgida de la cantera de Independiente tiene encaminado su salto internacional. Martínez continuará su carrera en la Premier League desde 2027, sumándose a la creciente presencia de futbolistas ecuatorianos en una de las competencias más importantes del mundo. John Mercado está cada vez más cerca de retornar al fútbol brasileño. El atacante ecuatoriano de 24 años ya aceptó la propuesta de Vasco da Gama y ahora espera que el conjunto carioca alcance un acuerdo económico con el Sparta Praga para concretar su fichaje. De acuerdo con la información surgida desde Brasil, un representante de la empresa que maneja la carrera de Mercado viajó para reunirse directamente con el Sparta Praga y avanzar en las negociaciones. El ecuatoriano ya dio el visto bueno a las condiciones presentadas por Vasco, por lo que la principal diferencia actualmente es entre los clubes. Vasco puso sobre la mesa una oferta de 8 millones de euros por el ecuatoriano, mientras que el conjunto checo pretende alrededor de 10 millones de euros para dejarlo salir. El elevado pedido responde a que el Sparta no tiene como prioridad desprenderse del atacante, por lo que las conversaciones buscarán acercar las cifras. Mercado ya conoce el fútbol brasileño por sus pasos anteriores con el Atlético Paranaense y el CSA. Posteriormente, continuó su carrera en Europa y actualmente pertenece al Spartak Praga. A lo largo de su trayectoria profesional, registra 140 partidos en donde marcó 24 goles. Con el sí del jugador asegurado, Vasco intentará destrabar la operación, que podría alcanzar una cifra importante para el futbolista tricolor. Las próximas conversaciones entre el representante de Mercado y el Sparta Praga serán claves para determinar su futuro. Mirasol, rival de Liga Deportiva Universitaria en los octavos de final de la Conmebol Libertadores, sufrió una dura goleada en condición de local. El conjunto brasileño cayó por 5-1 ante Flamengo en un partido donde el Mengao mostró contundencia ofensiva y aprovechó sus oportunidades para llevarse una amplia victoria. En el triunfo del Mengao también tuvo protagonismo el ecuatoriano Gonzalo Plata. El extremo tricolor aportó con una asistencia y volvió a ser importante en la generación ofensiva de Flamengo, que terminó celebrando una goleada. El resultado representa un llamado de atención para Liga, que se enfrentó recientemente a Mirasol por los octavos de final de la Libertadores. La escuadra alba deberá aprovechar las debilidades que dejó expuestas del cuadro brasileño y mantener la concentración de cara a la definición de la serie. Han sido horas intensas para Rodri Hernández, quien no ha parado un minuto desde su arribo a Barcelona en la jornada de ayer. Tras llegar a su hotel, cenó con el director deportivo Deco y con el presidente del club, Joan Laporta, y en la jornada de este martes, a primera hora, ya se presentó a la ciudad deportiva Joan Gamper para pasar el pertinente chequeo médico junto a Joao Cancelo. Vale recordar que se había barajado la opción de que ambos jugadores realicen los controles médicos en el hospital de Barcelona, pero al haber pasado tanto Rodri como Cancelo las revisiones médicas previas, esto no fue necesario. No obstante, el resto de la agenda quedará pendiente en torno a la resolución de los trámites burocráticos con el Manchester City. Si no llegaran a tiempo los papeles, el acto de presentación de Rodri sería en horas de la tarde del día de mañana, antes de la disputa del trofeo Joan Gamper en el Spotify Camp Nou. Rodri no jugará, pero será presentado en el acto previo junto al resto de la plantilla. Senegal tiene un nuevo seleccionador. Patrick Vieira asumirá el banquillo de la selección africana. Así lo oficializó el combinado nacional mediante un posteo en redes sociales, y en el mismo explicó que la fecha de su presentación quedará para anunciarse más adelante. Esta será la primera experiencia del francés comandando una selección nacional. Vieira se pondrá a cargo del proyecto con efecto inmediato. Sucede a Pape Thiaw, cuyo último servicio con Senegal fue en el Mundial 2026, en el que perdieron de forma estrepitosa y dramática ante Bélgica en la ronda de 16avos de final. Ese proceso será recordado seguramente por la final de la Copa Africana de Naciones de 2025, en la que la selección de Senegal llegó a abandonar el campo y terminó ganando el campeonato. Por su parte, Patrick Vieira llega después de haber estado en el banquillo de 6 clubes, Manchester City sub-19, Niza, Estrasburgo, Crystal Palace, New York City y Genoa, siendo su último trabajo en noviembre de 2025, cuando fue despedido de la escuadra italiana. Ahora, el francés afronta su primera aventura de selecciones con Senegal, teniendo en el punto de mira la Copa Africana de 2027, que se jugará en Kenia, Tanzania y Uganda. El exjugador del Arsenal, entre otros equipos, nació en Dakar, Senegal, pero fue a Francia junto a sus padres cuando tenía 8 años y no retornó a su país natal hasta 2003. Como futbolista, defendió la camiseta de Francia y desde ahora comandará a los Leones de Teranga desde el banquillo. Tras cerrar su llegada procedente del Tottenham hacia el Atlético de Madrid, el argentino Cristian Cuti Romero se convirtió en uno de los refuerzos estelares para el equipo colchonero. Escuchemos las palabras del zaguero central, que es integrante de la selección albiceleste, en las primeras impresiones con su nuevo club.
1: Estoy muy contento, muy feliz de llegar acá, a este enorme club, y nada, sé que vengo con la misma mentalidad de siempre, tratar de dejar mi nombre escrito en la historia de este hermoso club, y sé que de la única manera es logrando algo, así que nada, vengo con esa mentalidad y nada, voy a dar todo hasta el último día para conseguir. Es un club que por mi forma de jugar, digamos que encajamos a la perfección los dos. Hay muchos compañeros de la selección que están aquí y sé que es un club maravilloso. El personal que tienen también, me, por así decirlo, me inspiró a venir acá. Cuando jugué en contra en Champions, la gente, los hinchas que apoyan y nada, un poco de cada cosa que me hizo que tome esta decisión para venir acá. Soy uno que se va a entregar al máximo, eso no tengo duda. Después, al final el fútbol puede salir bien, mal, pero sé que voy a estar comprometido al 100% con este escudo, con esta camiseta. Sé la responsabilidad que lleva ser jugador del Atleti, así que nada, voy a entregarme al máximo el primer día para ganarme la confianza de la gente, para devolver esa confianza que invirtieron en mí con millones de mensajes que me llegan y también la inversión que hizo el club, y nada, trataré de con actuaciones devolverle toda la confianza que invirtieron en mí.
0: Dragonas Independiente del Valle jugará la final de la Superliga Femenina frente a Guerreras Albas. En la plantilla de Dragonas, una de las grandes figuras fue Karen Páez. La jugadora colombiana que regresó a la plantilla de Gustavo Pineda habló luego de la semifinal en donde superaron a Universidad Católica. Esto fue lo que apuntó.
2: Muy feliz. Creo que desde que supe del llamado que me hizo el profe y Andy, no doy un segundo en volver. Creo que viví en el club, pues eso no va a cambiar nunca. Entonces muy feliz de poder venir a aportarle al grupo. Es un gran grupo. Y nada, muy feliz por haber anotado.
3: Karen, justamente marcas el doblete en esta semifinal de la Superliga Femenina. Van a la final y tú ya sabes lo que es ganar títulos en el campeonato local. Hiciste con la camiseta de Ñañas, con la camiseta de Dragonas, y ahora ¿cuál es el objetivo para esta gran final y, por supuesto, la Libertadores?
2: Creo que el objetivo siempre es el mismo, siempre es ganar. Creo que este club se ha distinguido por eso, por siempre ir a buscar los torneos. Y nada, creo que es una ilusión, primero, ganar ese tricampeonato y, segundo, ir a esa Copa Libertadores a hacer un mejor papel que hicimos la última vez que estuve con el club.
3: ¿Cómo ves el fútbol ecuatoriano después de un año y medio más o menos que regresas justamente a esa Superliga Femenina? Tuviste tu paso por Universitario, después por el Deportivo Pasto, y ahora ¿cómo ves el fútbol femenino del Ecuador?
2: Creo que siempre he resaltado el apoyo que siempre ha tenido la liga, la inversión que hacen clubes porque se mantenga el fútbol femenino. Muy contenta, creo que, como tú dices, estuve haciendo un recorrido jugando en Perú, en Colombia, y creo que siempre resalto mucho la organización del torneo. Creo que en otros lugares hace falta eso, la organización del torneo, pero creo que muy feliz, muy contenta ver la competencia. Ya es difícil llegar a estas instancias, entonces muy contenta por eso.
4: ¿Cómo lo recibieron sus compañeras, Karen? ¿Cómo fue ese recibimiento después de un largo tiempo?
2: No, muy contentas. Creo que la ilusión que yo tenía de venir a aportarle al equipo y la ilusión que ellas tenían de que yo le pudiera aportar a ellas era mutua, entonces muy contenta, muy feliz de poder venir, anotar y obviamente llevar este equipo a una nueva final.
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0: Recordemos el 24 de septiembre de 2025, cuando Once Caldas e Independiente del Valle se enfrentaban en Manizales en partido válido por la Copa Sudamericana. La serie le era favorable a Once Caldas antes de este compromiso. Sin embargo, Independiente del Valle se impuso en este partido por 2-0 y posteriormente se quedó con la clasificación en la tanda de penales. Revivamos la segunda conquista negriazul, obra de Michael Hoyos, en los relatos de Juan José Lazo y los comentarios de Reinaldo Romero y Luis Quirós.
6: Aquí está el Once Caldas, que se defiende también con todos sus elementos. Vendrá la autorización del árbitro. El centro de Junior. ¡Michael! ¡Gol! ¡Gol! ¡Del Independiente! ¡Gol! Y se repite la misma fórmula. Este 10 que es de la casa, este que ha estado en todas las batallas, Junior Sornosa, levantó un centro como con la mano. Y el que apareció en el primer poste, sin marca, otra vez de cabeza con un frentazo letal, fue el número 11, Michael Hoyos. Y el Independiente estaba muerto. No, señor, acaba de igualar la serie. 2-2 ya está el global. El Independiente quiere más. Está ganando en Manizales al Once Caldas 2-0.
7: Un Independiente del Valle superior en todas las líneas al Once Caldas. Acaba de marcar el tanto del empate y debe procurar ir directamente a ganar la llave con el centro que ejecuta perfecto Junior Sornosa al primer poste, quien estaba en deuda con la institución rayada, Michael Hoyos. Su cabezazo perfecto, como mandan los libros, abajo fue el balón, imposible cualquier intento de defensa del equipo del Once Caldas. El Independiente ha igualado la llave 2-2 en el partido, gol de Michael Hoyos.
8: Bendita pelota quieta para el Independiente del Valle, que siempre trabaja esto, ¿no? Donde puede marcar diferencia. Jugada preparada de Junior Sornosa. El centro al primer poste. Aparece Michael Hoyos sobre la marca de Robert Mejía. Y entre Juan Cuestas y James Aguirre pasa el balón, el cabezazo del número 11 del Independiente del Valle para emparejar la serie. Y por lo menos ahora llevarlo al partido hasta los penales. Pero el Independiente es mucho más. Como dice Rey, y yo estoy de acuerdo, el Independiente puede marcar una tercera y no forzar esto, sino ir directamente a la siguiente fase. El Independiente ya gana 2-0 en Palo Grande.
0: Así terminamos este noticiero al día a través de la red. Amigos y amigas, siempre un gusto compartir junto a ustedes. Les invitamos a que se mantengan en nuestra sintonía.
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Para ella va nuestro primer pasillo. Se trata del pasillo El Alma en los Labios.

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1: La campana de la Merced, primera parte. La torre de la Basílica de la Merced, la más alta de los templos levantados en la colonia, mide 54 metros de altura, compuesta de tres cuerpos. Tiene seis campanas, destacándose por su enormidad la que fue consagrada con el título de Nuestra Madre. Mide 2 metros de alto, un radio de 1,20 metros, un peso de 500 arrobas y su badajo, 2 quintales. Habiéndose terminado la estructura de la basílica, el padre José Portillo, en su calidad de provincial, convocó a la comunidad para solicitar la cooperación de los religiosos para fundir una campana, correspondiente a las proporciones del magnífico templo. Todos aprobaron la propuesta. Empleáronse en la fundición oro, plata y bronce, cuya liga produjo el profundo y solemne sonido que Quito escuchó más de 1 siglo y medio. El crisol para la fundición fue colocado al pie de la torre, dentro del templo, según asegura la tradición, a fin de poder subirla sin mayor dificultad al sitio que hasta hoy ocupa dentro de la torre. El 23 de septiembre de 1737, vísperas de las fiestas de Nuestra Señora de la Merced, concurrió el obispo Sancho de Andrade para bendecirla y consagrarla. Sobre la superficie exterior y en letras de relieve se lee: acabóse el año de 1737, siendo provincial Fray José Portillo. La dio el maestro Fray Francisco Javier Enríquez, la hizo el maestro Don Francisco Anaya. Dedícasela a Nuestra Madre de la Merced, a su Hijo Santísimo, a San Pedro Nolasco, Sanctus Deus, Sanctus Fortis, Sanctus Immortalis, Miseri Nobis. Tomado del libro Quito, Tradiciones, Testimonio y Nostalgia, compilado por Edgar Freire Rubio.
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1: Las fiestas religiosas que se celebraban en Quito a finales del siglo XVIII, primera parte. En enero, el 1, la circuncisión del Señor, el 6, los Santos Reyes. En febrero, el 2, la purificación o la Candelaria, asistencia a la catedral. El 4, fiesta de Nuestra Señora de Guápulo, jurada por el terremoto de 1697, asistencia a la catedral después de la audiencia de la mañana. El 24 de febrero, San Matías, apóstol. En marzo, el 7, Santo Tomás de Aquino. El 19, San José. El 25, la Anunciación de Nuestra Señora. En abril, el 28, fiesta jurada del terremoto, asistencia a la iglesia de la Merced después de la audiencia de la mañana. En mayo, el 1, San Felipe y Santiago, apóstoles. El 15, San Isidro Labrador, patrón de Madrid. El 30, San Fernando, rey de España, día del príncipe de Asturias, besamanos en palacio y en las vísperas luminarias y música en la ciudad. Tomado del boletín de la Academia Nacional de Historia.
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1: La antigua Semana Santa quiteña, quinta parte. La procesión de Viernes Santo, en 1835, a inicios de la República, aún se mantenían vivas las costumbres coloniales y esto se refleja en la celebración de la Semana Santa. El Viernes Santo, luego del descendimiento, se ponía la imagen del Jesús muerto en una parihuela y todos abandonaban el templo. Afuera les esperaban unas 1000 almas santas con gorros mucho más altos que los que se usaron los días anteriores, de los cuales caían gran número de cintas de colores. La marcha se iniciaba con el Cristo, las almas santas seguidas de un grupo de sacerdotes vestidos con ornamentos, llevando emblemas de la pasión dibujadas en cartulinas. Este grupo de clérigos iba acompañado de músicos indígenas con vestimentas y máscaras moradas. Luego venía otra parihuela con Jesús y Simón Cirineo, seguido por el alcalde de primer voto del cabildo, arrastrando una bandera negra con una cruz roja en señal de duelo. Enseguida sus esclavos negros vestidos con traje azul de cuello y puños amarillos. Venía luego el alcalde de segundo voto, también arrastrando una bandera y finalizaba con un gran número de indios con faroles simbolizando los soldados que apresaron a Jesús en el Huerto de los Olivos, seguidos de la milicia, los canónigos y el obispo, y una parihuela con la imagen de la Virgen. Todo era silencio, nadie hablaba, la procesión era muda. Domingo de Pascua, procesión de la Resurrección. La procesión comenzaba a las 4 de la mañana, saliendo de la catedral. A las 5 se iniciaba el repique de las campanas anunciando la resurrección. Ese día se realizaba la feria y no había persona que permaneciera en casa. A las 11 se bebía la colada morada de maíz y se probaba el rico pan dulce de Pascua, con toctes, frutas secas y pasas. Tomado del libro El Ecuador Profundo de Rodolfo Pérez Pimentel.
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1: Quiteños ilustres, Aurelio Espinosa Poli. Religioso jesuita, humanista de primer orden, crítico literario, poeta y promotor de la cultura. Nació en Quito el 11 de julio de 1894 y antes de cumplir los 5 años fue llevado por sus padres a Europa. Los primeros años de estudio los realizó en 4 países diferentes, Francia, Inglaterra, Suiza y Bélgica, hasta que por fin pudo estudiar más establemente en el colegio jesuítico de Namur, en Bélgica, donde obtuvo su bachillerato. Después pasó a Toledo, España, donde se ordenó sacerdote. Luego hizo un año de especialización en la Universidad de Cambridge, Inglaterra, para retornar a su patria luego de casi 30 años de ausencia. El padre Espinosa regresó a la patria tan lleno de fervor comunicativo que se puede decir que su mayor preocupación desde entonces es la de contribuir a elevar el medio de cultura de esta nación, no solo publicando libros, sino fundando escuelas, dictando preceptivas y reglas y dando el ejemplo de una vida consagrada al estudio. Ejerció el cargo de profesor y rector de la Universidad Católica, fue promotor de la cultura ecuatoriana y así colaboró para las publicaciones de la Biblioteca del Estudiante y de la Biblioteca Ecuatoriana Mínima y sobre todo la biblioteca que actualmente lleva su nombre y que se halla en Cotocollao y de la cual fue básico propulsor. Raras ediciones de libros de autores ecuatorianos, así como las más sorprendentes publicaciones que han aparecido en nuestro medio, reposan allí. Murió en Quito el 21 de enero de 1961, dejando un enorme vacío en el área cultural. Tomado del libro La Gente Ilustre de Quito, de Miguel Ángel Puga.
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1: ¿Quién edificó San Francisco? ¿Quién edificó el convento o iglesia de San Francisco? Fue Fray Jodoco quien comenzó los trabajos de tan soberbia construcción, ya que él mismo lo dice en la declaración que bajo juramento presentó ante la Real Hacienda de su Majestad cuando fue a reclamar el vino, el aceite, las campanas, el cáliz y la patena que Carlos V ordenó se diera al monasterio de franciscanos de Quito en 1552. Pero, ¿quién fue el arquitecto que hizo los planos? Nadie sabe. Pues no existe ningún documento en el que conste si esos planos fueron enviados desde España o desde México. Se debe recordar que la Orden Franciscana de Quito dependía en sus primeros años de la provincia franciscana de Los Ángeles de México. La natural comunicación que debió quedar establecida entre las dos comunidades bien pudo originar una petición de Fray Jodoco para que le fuesen enviados planos para edificar San Francisco. En aquel tiempo hubo tantos arquitectos en México que no es imposible que uno de ellos hubiese sido el autor de los planos. Pero aquí surge una pregunta. ¿Quién mandó la planimetría y topografía del terreno? Ya que no pudieron hacerse los planos sin conocer personalmente o por planos topográficos el terreno quebradizo y pendiente en el que se trataba de edificar. Se puede suponer también que vinieron de España los arquitectos para la construcción del monasterio quienes, conociendo el terreno, pudieron aprovecharlo para la ejecución de la admirable grada y del hermoso pretil sobre el cual se levanta la artística y severa fachada de la iglesia. Desgraciadamente, todas estas preguntas no tienen respuesta por la falta absoluta de documentos al respecto. Tomado del Boletín de la Academia Nacional de Historia de 1921.
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1: Amigos, amigas, hola, hola, ¿qué tal? ¿Cómo les va? ¿Cómo están? Tengan ustedes muy buenos días. El placer de poderlos saludar en esta programación deportiva hoy día miércoles 19 de agosto del presente año 2026. Aquí estamos en la cabina Radio La Red junto a don David Bustillos en el centro de mando. Les saluda el pichón Andrés Villamarín Espinel. Que tengan una extraordinaria y bendecida jornada. Volvió a ganar y se busca rival. Intratable momento de la máquina del Bade. 14 triunfos de forma consecutiva. Un equipo que no para, que pelea los tres frentes, de que es un modelo institucional y que es el único equipo en estos octavos de final, partido de ida, que se pudo alzar con una victoria. Habían sido únicamente empates en los partidos de ida y la realidad es que Independiente del Valle sigue en este idilio, en este dulce momento. Le ganó con el gol en el primer tiempo de Aarón Rodríguez a un Deportes Tolima que lo buscó, que lo intentó, pero que además se encontró con una gran muralla que fue el arquero Aldair Quintana, partícipe de al menos dos acciones que le privaron a los colombianos de al menos empatar el partido. En la réplica, Independiente tuvo una chance en el segundo tiempo tras un centro de Aarón Rodríguez que jugó un muy buen partido y Coco Liso González no pudo vencer la resistencia del arquero brasilero del Tolima, Volpi, que le privó al Independiente de aumentar la diferencia. Un equipo que, como hace un par de semanas ante Liga Deportiva Universitaria, supo defenderse. Bueno, tiene un bastión en el bloque bajo, como Mateo Carabajal. No por nada Racing Club de Avellaneda lo pretende. Hoy, a criterio de quien les habla, Carabajal es el mejor zaguero central que tiene el fútbol ecuatoriano en nuestro torneo. Y junto a él, Richard Schunke han armado una mancuerna interesantísima. No fue el mejor de los partidos en la proyección tanto de Daicol Romero como de igual manera de Lyon Loor. Sin embargo, son jugadores que para poder salir rápido en la contra te pueden mostrar una muy, pero muy buena alternativa. Después de hablar de Jordi Alcíbar en la mitad de la cancha jugando un partido muy importante en esa primera zona de volantes y quien cada vez juega mejor en esa transición es el paraguayo Hugo Quintana, ¿no? Un jugador que la tiene clarita, que juega muy bien a la pelota. Y después los dos extremos, Darón gol y casi asistencia de gol. Emerson Empata, que puso la asistencia para el gol de Aarón Rodríguez. Junior Sornosa, que lo castigaron mucho el día de ayer. Y Coco Liso González, que siempre es un peligro en campo adversario. Entró Ronald Briones, entró Ricky Angulo. Además, Joaquín Papa lo ha puesto a Ricky Angulo a jugar como un volante abierto de extremo por izquierda. El otro día fue por derecha, que ocasionó dos goles ante el Delfín. Esta vez jugó por izquierda. Enrique Angulo busca un jugador realmente completo. Méndez entró para cerrar el partido por Quintana. Entró Yorka Reasco y en los últimos minutos, y de igual manera el chico Velasco para cerrar una victoria importantísima del Independiente del Valle, que retorna el día de mañana al país. Descansará para jugar el viernes la Liga Pro en Ibarra frente a los Leones. Después la revancha será el próximo día martes en su estadio con su gente a las 19 horas del siguiente día martes con el Deportes de Tolima. Arrancamos así entonces esta programación deportiva en la red. Iniciamos justo con lo que aconteció el día de ayer en el Manuel Murillo Toro. Querido Marquito Fuentes, ¿cómo le va? Gran triunfo de Independiente.
2: Hola, ¿qué tal, amigos, amigas de la red? Qué gusto saludar con ustedes a esta hora con información acerca de la Conmebol Libertadores, específicamente en torno a Independiente del Valle, que consiguió un muy buen resultado en su visita a Ibagué, en donde se impuso por la mínima diferencia a Tolima, en un partido que lo tuvo en algunos pasajes dominado por su rival, pero sin pasar mayores sobresaltos en líneas generales. El único tanto del compromiso llegó en la primera mitad a través de Aarón Rodríguez, que fue una de las figuras del compromiso. Posteriormente, en la segunda etapa, Independiente tuvo chances como para aumentar la diferencia, aunque esto no fue posible, y de igual manera el Tolima se acercó con cierto peligro al arco defendido por Aldair Quintana, quien una vez más estuvo a la altura de las circunstancias para mantener su arco en cero. Y con este resultado, Independiente del Valle, además de encaminar la clasificación hacia los cuartos de final del torneo continental, tiene la posibilidad de seguir sumando victorias en esta racha positiva que ya tiene 14 partidos de manera consecutiva que se saldaron con victoria. Ahora el siguiente desafío del equipo de Joaquín Papa será el próximo martes en el Estadio Banco Guayaquil, cuando tenga que cerrar la serie frente a Tolima, jugando ante su gente y por supuesto con esta diferencia mínima conseguida en la jornada de ayer en Ibagué. Previo a este compromiso internacional, hay que recordar que Independiente tendrá que dar la vuelta rápidamente a la página para pensar en la Liga Ecuavet, en donde este viernes se jugará en Ibarra frente a Leones. Esto es lo que les podemos contar con respecto a Independiente y esta muy importante victoria conquistada en suelo colombiano. Por ahora nos despedimos. A través de la red nos reencontramos en cuestión de instantes. Nada más, amigos y amigas, que tengan una excelente jornada. Un abrazo grande para todos.
1: Vamos a repasar protagonistas de la noche de ayer en Ibagué. Ahí estuvo Juan José Lazo. Escuchemos al técnico, al profesor Joaquín Papa.
3: Sufrir no nos generaron nada. A corregir esto. Y después intentamos meterle mucha gente adentro porque ellos entraron. Hay alguna combinación cortita en la que se nos metieron para dentro del área. Bueno, sería deseable que eso no suceda. Pero bueno, también es mérito del rival que ese juego lo tiene muy dominado y que también lo hace muy bien.
4: Muy bien. La primera interrogante. Vamos a seguir escuchando aquí a través de la radio.
5: Felicidades por el triunfo. Partidos como estos que se sufre, como usted bien dice, pero se termina ganando y de manera histórica, invita / obliga a que puede ser una gran Copa Libertadores a soñar con algo muy grande en este torneo.
3: Nosotros tenemos obviamente la ilusión, como tienen ellos, de pasar de fase. No está nada dicho, sabíamos antes del partido que era un partido de 200 minutos, que lo cerrábamos en casa, y sin duda que la ilusión nuestra es esa, de pasar y después ir paso a paso como siempre. Alguien no... Hablar de soñar y de algo más, si bien sería muy lindo, creo que nos desenfocaría un poquito y la serie está abierta, no, recontra abierta. Entonces, no nos vamos más allá de hacer un buen partido en casa y tratar de clasificar con la serie, con un buen resultado, el primer resultado visitante, pero con la serie súper abierta.
1: ¿Qué es lo que dijo el director deportivo del club, el señor Santiago Morales? Lo escuchamos al ingeniero en el postpartido.
6: Teníamos la revancha que perdimos 1-0 aquí en el año 2022, en el que fuimos campeones de la Sudamericana luego de bajar de octavos de final a jugar esa Sudamericana. Pero bueno, es un resultado muy positivo sumar de a tres de acá, también por ver de ahí un poco lejos lo que es el Mundial de Clubes, pero faltan todavía algunos años, algunos partidos. Pero primero, es lo primero, hay que rematar en casa el próximo martes y ahora ya pensar el viernes en lo que será con Leones del Norte.
7: 14 victorias al hilo del Independiente, seguidas en distintas competencias, las dos de Libertadores, una de Copa Ecuador. ¿Qué le dices de esto?
6: Bueno, es la regularidad que ha tenido el equipo. Tenemos un gran plantel, dos jugadores de calidad por puesto, que nos ha permitido ir sumando. Como te dije hace un momentito, pensar en lo que ya será el viernes Leones del Norte para poder seguir con esa racha, poder seguir asegurando ese primer puesto en Liga Pro y bueno, seguir soñando, ¿no?
1: Continuamos con Independiente del Valle. Andrés Larriba, directivo del club, habló de varios temas de la actualidad, entre ellos la salida de Darwin Guagua. Esto es lo que dijo Andrés Larriba.
8: Esa es la dinámica del Independiente, del fútbol, del modelo que nosotros trabajamos y muy contentos por él, porque es un chico que tiene un talento extraordinario. Cuando uno ve, por ejemplo, los últimos 5 o 6 partidos de Darwin jugando como interior, acompañando en la mitad de la cancha, el despliegue físico, el juego, lo que le da al equipo es muy importante. Ya lo venían siguiendo, que pueda ser fichado por un proyecto deportivo como el Brentford es muy importante para su carrera deportiva, porque que es un equipo que trabaja bien el talento joven, el talento con potencial. Tendrá que hacer una escala intermedia en España. También leí que mucha gente por ahí hacía alguna crítica alrededor de esto, pero yo creo que es importante que pueda tener ese primer puerto en un fútbol que le permita adaptarse a las condiciones de Europa. Si bien es cierto, es una categoría menor, es una división de ascenso, pero le va a venir bien.
1: Por su parte, sobre esta intención de Racing Club de Avellaneda en fichar a Mateo Carabajal, esto respondió Andrés Larriba, lo escuchamos ahora.
8: Son momentos donde el mercado de pases en Argentina está abierta y hay un jugador que destaca y que es de ese país y que viene ganando cosas importantes con Independiente como Mateo, y evidentemente eso va a levantar las miradas. No hay nada oficial, así estrictamente oficial. Entiendo que estos trascendidos de prensa algo de alguna razón deben tener, pero nosotros estamos enfocados en que Mateo tiene que seguir en el proyecto deportivo. Es una pieza fundamental para el club. Sinceramente no creo que haya novedades en las próximas horas. Estamos enfocados en este ida y vuelta de la Copa Libertadores, así que no es el momento para hablar de una transferencia, no es el momento para que Mateo pueda salir. Vamos a ver si más adelante llega algo formal, algo oficial, que el club lo pueda analizar para verlo, pero es una pieza fundamental dentro del equipo y te diría, Luis, que ahora es muy difícil que pueda llegar a salir.
1: Continuamos en el noticiero Al Día de la Red. Nos vamos con Domingo Valencia Lazo. Querido Domi, ¿cómo te va? Ayer repasó Estudiantes, pasó Fluminense, hubo también Sudamericana. Tú me contarás más al respecto, Domi.
9: Amigos y amigas del Noticiero Al Día, ¿cómo les va? Se concretaron los primeros clasificados a los cuartos de final de la Copa Libertadores y la Copa Sudamericana. Empecemos por la Libertadores, porque el Fluminense empató 1-1 en los 90 con Independiente Rivadavia en Mendoza por los goles de Kevin Serna y Alex Darce de penal. Sin embargo, los brasileños se impusieron en la tanda de penales por 5-4. El arquero Fabio fue definitivo, atajó dos lanzamientos y el conjunto carioca avanzó a los cuartos de final. Por su parte, Estudiantes de La Plata dio cuenta de la Universidad Católica de Chile con un gol de Joaquín Correa y un par de tantos de su goleador, de Guido Carrillo. El conjunto Pincha Rata también se metió entre los mejores 8 equipos de la competencia. Como ya queda dicho, el Independiente del Valle sacó ventaja, fue el único ganador de los partidos de ida que logró superar a su rival en los 90 minutos. Es así que el conjunto argentino de Estudiantes de La Plata espera rival del partido que saldrá entre el Corinthians y Rosario Central. Ellos jugarán recién el día jueves. Mientras tanto, que Fluminense de Brasil será rival del ganador de Coquimbo Unido y Platense. Recordemos que terminaron también empatando 1-1 la semana pasada en Argentina. O esta tarde se van a jugar, entre tarde y noche, se van a jugar 3 encuentros, porque a las 17 horas, siempre horario ecuatoriano, Coquimbo Unido va a jugar frente a Platense, Cerro Porteño de Paraguay enfrentará al Palmeiras en Asunción, mientras tanto que a las 19:30, duelo de ecuatorianos en el Maracaná, Flamengo enfrentará al Cruzeiro Gonzalo Plata frente a Kenny Arroyo. Todos los duelos que se definen hoy terminaron empatados 1-1 la semana pasada. Mientras tanto, que en la Copa Sudamericana tendremos duelo de ecuatorianos en los cuartos de final. Boca Juniors dio cuenta de Recoleta en Paraguay, le ganó 4-0 con goles de Santiago Escacíbar, Sebastián Villa, Miguel Merentiel y Alan Velasco. Por supuesto, como ya también queda dicho, debutó en el Valencia en el cuadro de la Ribera. Mientras tanto, que el Sao Paulo de Robert Arboleda, con los goles de Luciano, Jonathan Caleri y José Chagas, le ganó 3-1 al Bolívar de La Paz, que empató transitoriamente con el gol de Dairon Asprilla. Será duelo entonces de ecuatorianos, de Nel Valencia frente a Robert Arboleda, porque se enfrentarán Boca Juniors y el Sao Paulo de Brasil por un lugar en las semifinales del certamen. Esta tarde y noche se van a jugar 4 partidos, porque a las 17 horas, también duelo de ecuatorianos, del Atlético Mineiro de Alan Franco, Alan Minda y Ángelo Preciado va a enfrentar al Bragantino de José Hurtado. Y un rato más tarde se van a jugar 2 partidos. El Montevideo City Torque, que le ganó 1-0 a Tigre, va a recibir en Uruguay el conjunto de Victoria. Mientras que también a las 19:30, en el Estadio Campín de Bogotá, el Independiente Santa Fe enfrentará a River Plate de Argentina. Esos son los duelos que se definirán y se jugarán esta tarde. Por ahora, solo un duelo, un cruce confirmado en los cuartos de final de la Copa Sudamericana, donde habrá duelo de tricolores. Informo para el Noticiero del Día, Domingo Valencia.
1: Gracias, Domingo. Fuerte abrazo. Y será momento de irnos justamente con Boca, ¿no? Que le ganó 4-0 a Recoleta, como lo contaba Domingo, y debutó Edner Valencia. Luchito Quiroz, cuéntanos más.
10: ¿Qué tal, compañeros? ¿Cómo le va? Luego de algunos días de haber sido contratado por Boca Juniors, prácticamente una semana, debutó ya Edner Valencia con la camiseta de los Xeneizes. Lo hizo frente al equipo de Recoleta en los octavos de final de la Copa Sudamericana, donde Boca le ganó por 4-0. Ingresó al minuto 60, nuestro delantero tampoco es que tuvo opciones claras de gol. Poco a poco se tiene que ir adaptando, metiéndose en el grupo, pero lo importante es que es el segundo jugador que debuta con la camiseta de Boca Juniors ecuatoriano. El primero fue el Pavo Noriega, como les comentaba ayer, y ahora Edner Valencia. Veamos si para el fin de semana vuelve a ser tomado en cuenta y podrá tener más minutos con los Xeneizes. Un abrazo.
1: Gracias, Luchito, un abrazo grande para ti, ya que estamos con los embajadores que nos representan a lo largo del planeta fútbol. Escuchémoslo en esta ocasión a John Mercado, jugador que milita en República Checa, pero que es pretendido por el Vasco da Gama.
11: Y el tema de la propuesta de Vasco, bueno, sí, es real, pero bueno, ya eso son, es decisión de club a club. Ellos tratan de hablar y bueno, yo ahorita estoy enfocado en mi club, que tengo contrato, creo que todavía tengo dos años más para aquí, entonces es cuestión, no, siempre uno quiere estar en Europa, pero bueno, una propuesta así también, jugar en Brasil, creo que también es muy importante, es interesante, como se dice, pero bueno, eso ya no va en mi aspecto, ya es decisión del club, que ellos hablen de club a club y tomen la decisión ellos, ¿no? Pero bueno, yo me siento igual, como dije, me siento feliz de estar aquí, llevo recién un año en este equipo y la verdad estoy muy contento. Bueno, en sí, yo soy emelecista y me gustaría en algún momento jugar en MLE. Creo que siempre lo he hecho en otras entrevistas. En algún momento me gustaría jugar en MLE porque es mi sueño y aparte nunca he jugado en la Liga Ecuatoriana, entonces me gustaría hacerlo en MLE, ¿no?
1: Seguimos con nuestros embajadores. Escuchemos a Hernán Galíndez, arquero y referente de Huracán. Él habla de lo que fue la expulsión el otro día frente a Sarmiento de Junín de nuestro compatriota Jordi Caicedo.
12: ¿Tuviste la posibilidad hoy de hablar con él después de lo que pasó de la expulsión?
13: No, todavía no. Sí, está muy triste, muy enojado. También lo dije yo después del partido de San Lorenzo, porque que era muy fácil criticarlo a Gil por la decisión que o por el gesto que tuvo del cabezazo. Lo dije a esto y siempre es fácil decir de afuera cómo va a ser una cosa así. Hay veces que uno entra en la cancha.

0: cancha, por afuera del área, pero sin duda no fue un buen partido.
1: Seguimos en el noticiero al día de la red. Nos vamos ahora con el profesor Diego Melo. Información del Mundo Liga, que a propósito hoy atiende a los medios de comunicación en el complejo de Pomaski, en el CAR Edgardo Bauza. Diego, querido, ¿cómo te va?
2: ¿Qué tal, amigos de la red? Un fuerte abrazo. Liga Deportiva Universitaria buscará su clasificación ante Mirasol este jueves, 17 horas del partido. La U sigue la venta de entradas y ayer se habilitó ya la venta general, ¿no? Después de esa primera fase de venta para liguistas superhinchas. $18 la general, la tribuna oriental 23, la tribuna occidental 28 y $45 el palco. Los liguistas Black todavía con el 15% de descuento, Gold y Silver 10% de descuento, hasta 4 entradas por liguista. Se puede obtener obviamente en las redes sociales más información. Se espera una gran presencia de público, ¿no? La ilusión de la tienda Alba es que sea estadio lleno. Al final veremos si es que puede llegar o no la cantidad de gente que ilusiona después de las dos últimas actuaciones, y también obviamente si es que el equipo está a la altura para lograr esa clasificación después del empate en condición de visitante. Los Albos entonces esperan a sus hinchas el próximo jueves. Se va a jugar 17 horas y mañana en el estadio de Ponciano. Tendremos transmisión a través de la red. Un fuerte abrazo.
1: Gracias, profe, un abrazo. Nos vamos ahora con el Deportivo Cuenca, ¿eh?, que juega el viernes con Muchurruna. No atraviesa un buen momento, está ahora en el hexagonal del descenso. El técnico Daniel Nekulman y sus reflexiones.
3: Bueno, las reuniones básicamente con los jugadores son diarias, siempre se habla, siempre tratamos de mantener esa relación directa con ellos, simplificar ciertas cosas, no dar muchas vueltas y ser muy directo. En eso nos basamos, entendemos que la situación es muy compleja, porque los resultados necesitamos sacarlos ya con urgencia. Venimos de dos golpes muy duros, el de Manta y el de Orense, porque creemos que con Manta hicieron un gran partido y con Orense tampoco se había jugado tan mal, habíamos creado situaciones. No voy a hablar del árbitro porque eso es algo que lo ven todo y después ya está en el criterio de cada uno, ¿no? A mi criterio hay una falta muy clara en el área, era un penal, claro, y ganábamos el partido 1-0. Pero bueno, no se dio y listo. Ahora, en ese sentido, estamos intentando volver a confiar, a no desesperarnos. Sabemos que urge ganar el viernes y estamos trabajando para eso.
1: Lucas Mancinelli, histórico jugador del Cuenca, y también su opinión del presente del equipo.
4: No se cumplió en lo económico que íbamos a cobrar antes del partido de Manta, ante el partido de Orense. Y no se cumplió y bueno, nos dijeron que esperemos un poco más, pero bueno.
5: Fue ahora último,
4: pero bueno, uno pedía que vengan un poco antes para tratar de que no se origine esa desconfianza entre el grupo o algunos jugadores y los dirigentes, porque bueno, como te digo, no tenés ese nexo de director deportivo de poder charlarlo en el día a día. Pero bueno, yo siempre digo lo mismo, ellos están haciendo todo el esfuerzo para tratar de cumplirnos.
1: Escuchemos ahora a Carlos Edwin Salas, ya que hablamos del Cuenca, hablemos del rival, ¿no? Chaquita, ¿qué me dices del Muchurruna, del Ponchito?
6: El Muchurruna inició la semana de trabajo con la mirada puesta en su próximo desafío por la Liga Pro. El equipo dirigido por el profesor Paul Vélez visitará este viernes al Deportivo Cuenca desde las 19 horas en el Estadio Alejandro Serrano Aguilar por la fecha 26 del campeonato. El Ponchito llega con leve presión luego de sumar un punto en su último compromiso tras empatar 0-0 con Barcelona en el Estadio La Cocha de la Tacunga, escenario donde hizo de local. El resultado le permitió mantenerse en la pelea, pero para evitar alejarse de los últimos lugares de la clasificación. Muchurruna ocupa actualmente la novena posición con 32 puntos, mientras que el Deportivo Cuenca es décimo con 31 unidades. La cercanía en la tabla convierte el encuentro en un duelo directo en el que ambos equipos necesitan sumar para tomar distancia en la zona de riesgo y buscar mejores posiciones. Continuamos, compañeros.
1: Continuamos en el noticiero al día de la red. Gracias, Chaca, abrazo grande. Pablo Troviani, técnico de Barcelona, y lo que será el partido con Orense, lo escuchamos al estratega del ídolo del astillero.
7: Bueno, yo me encontré con un grupo receptivo que quería buscaba seguramente otro mensaje.

0: de otra manera y bueno, los chicos, lo que yo le transmití, le dije lo que pensaba a ellos, lo que le estaba faltando al equipo y que lo íbamos a solucionar de una manera, de trabajando, todos juntos, unidos, y con una metodología muy clara. Pero encontré un grupo muy bueno, la verdad. Hay jugadores de renombre que ya nos ha pasado, como decía el Beto en otros anteriores, dos interinatos que también con grandes figuras en esos equipos, y ahora también tenés grandes figuras y todos queremos sacar adelante a Barcelona porque lo amamos y porque Barcelona merece siempre estar ahí arriba, ¿no?
1: Estamos en el noticiero al día de la red. Un abrazo grande, amigos y amigas que nos escuchan en los 102.1. Nos vamos con información internacional porque la Liga de España ha comenzado, ¿no? Y el que ha hecho mucha, pero mucha noticia es el Fútbol Club Barcelona, que ha fichado ni más ni menos que al mejor jugador del último mundial. Lo escuchamos a Rodri, al jugador del Barcelona de España.
2: Barcelona. Bueno, es un grandísimo club, siempre para mí ha sido un referente a nivel mundial por su filosofía, por su manera de entender el fútbol y también los valores que representa. Y bueno, para mí está claro que tenía alguna otra opción más, como dices tú, pero para mí Barcelona fue la primera opción y así se lo dice entender a Jan, a la cúpula directiva y nada, feliz de estar aquí. Sí, por supuesto. Yo ya te digo, yo soy un jugador que viene en una condición ahora mismo con 30 años, con una experiencia que quizás pues muchos jugadores de esta plantilla no tienen. Y para mí es importante entender que vengo a sumar, que vengo no a aportar solo como jugador individual, sino lo que pueda transmitir al resto de mis compañeros. Y en el caso de Marc, que tiene una progresión espectacular, es un chico que pasó por una lesión grave, pero que se ha repuesto de manera increíble y que bueno, que espero ayudar todo lo que pueda y enseñarle lo que estime en ese sentido, así que bueno, creo que podrá crecer a mi lado y eso es importante, ¿no? Sobre todo los chavales jóvenes que puedan ver jugadores que vienen de fuera o con otras vivencias, poder transmitirles, ¿no?
1: A propósito, el Barça jugará el día de hoy el trofeo Joan Gamper a la 1:00 p.m. frente al Al Ahly de Arabia Saudita y debutará en la Liga el próximo domingo frente al Elche a las 2:30 p.m. Vamos con más información acá en el Noticiero al Día en cuanto al fútbol internacional. Hoy debuta el Atlético de Madrid en el fútbol de los campeones del mundo, ¿no? Juega frente al Málaga el equipo del Cholo Simeone a las 2:00 p.m. Lo escuchamos sobre el gran fichaje del Cuti Romero.
3: Por el Cuti Romero, un jugador que es muy de tu gusto, ya le querías tener el año pasado. ¿Qué puede aportar al equipo su presencia?
4: Liderazgo, fortaleza, calidad, jerarquía, compromiso y pertenencia, seguramente con el tiempo. Lo veo un futbolista con todos los valores futbolísticos y personales que lo identifican con el Atlético de Madrid, y ojalá que todo esto que les estoy contando lo pueda demostrar, porque evidentemente viene para ayudarnos.
1: Por su parte, el Real Madrid también debutará en la Liga el día sábado frente al Español en Barcelona. Será el retorno al banquillo de José Mourinho, que habla sobre el tema de Kylian Mbappé.
5: ¿Usted cree que Mbappé, el Mbappé que ha visto en estos años en el Madrid, es el Mbappé que espera usted?
6: Mbappé es increíble. Me hace reír alguna vez en entrenamiento, me hace reír.
5: ¿Por qué?
6: Porque es demasiado bueno. Es un jugador de un nivel estratosférico. No me cabe a mí juzgar, analizar lo que ha hecho temporada pasada, una temporada extraña, una temporada, yo pienso, complicada para todos. Al final es siempre la misma historia, ha sido Xavi y Álvaro que han pagado los platos, ¿no?
5: Platos rotos.
6: Los platos rotos, como se dice en España.
1: Y vamos cerrando el noticiero al día de la red con el fútbol femenino, porque la final de ida se la juega el sábado en el Rodrigo Paz entre las Dragonas y las Guerreras de Liga. Liga y el Independiente del Valle. Karen Páez, jugadora de Dragonas, a continuación.
7: Muy feliz. Creo que desde que supe del llamado que me hizo el profe y Andy, no doy un segundo en volver. Creo que lo que viví en el club, pues eso no va a cambiar nunca. Entonces muy feliz de poder venir a aportarle al grupo, que es un gran grupo. Y nada, muy feliz por haber anotado.
8: Karen, justamente marcas el doblete en esta semifinal de la Superliga Femenina. Van a la final y tú ya sabes lo que es ganar títulos en el campeonato local. Hiciste con la camiseta de Ñañas, con la camiseta de Dragonas. Y ahora, ¿cuál es el objetivo para esta gran final y, por supuesto, la Libertadores?
7: Bueno, creo que el objetivo siempre es el mismo, siempre es ganar. Creo que este club se ha distinguido por eso, por siempre ir a buscar los torneos. Y nada, creo que es una ilusión, primero, ganar ese tricampeonato y, segundo, ir a esa Copa Libertadores a hacer un mejor papel que hicimos la última vez que estuve con el club.
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1: El 19 de agosto del 2010, en la séptima fecha de la segunda etapa, Deportivo Quito y Liga Deportiva Universitaria empataron 1-1. El tanto de la Academia fue de Isaac Mina, así lo relataba Alfonso Lazo con comentarios de Reinaldo Romero y del Bambino Paredes.
10: No puede Norberto Araujo después, como Carlos García tampoco la sacó. El balón es de Lucho Checa. Por izquierda Mauricio Donoso. Cerca del área de Liga, Neyce Riasco es el que aprieta. Sigue todavía Mauricio. Para Luis Fernando, fuera del área. La mete, lo deja el Isaac Mina. Falló el arquero. ¡Gol! ¡Gol! ¡Gol! ¡El Deportivo Quito! Pelotazo de Mauricio Donoso para Isaac. Por izquierda calculó mal Alexander Domínguez. Y entonces con el arco descubierto la toca nomás. Y a los 32 minutos el segundo tiempo al Deportivo Quito, que intentaba una y otra vez empate en este clásico apasionante de mucha gente en el Atahualpa. Están 1-1. No está cerrado todavía. El zurdo Isaac Mina es el que pone el gol del empate.
11: Una pelota chorreada de Saritama sobre la izquierda, picó en el piso y cuando salió el arquero, salió a destiempo el guardameta Domínguez y le quedó el balón prácticamente casi sin ángulo. A Mina, Isaac Mina puso la pelota en el fondo del arco, empatando el partido. Se recupera Deportivo Quito. Vuelve a vivir en el partido. Acaba de empatar Isaac Mina a los 32 minutos de esta segunda parte.
12: El Deportivo Quito estuvo buscando, bregaba para llegar a la conquista, para llegar al empate. Hubo un hierro en la salida. Con Norberto Araujo dejó la pelota ahí. Fernando Saritama aprovechó. La deja picar Domínguez. No perdió la fe Isaac Mina y la tocó nomás en un ángulo difícil. Y ha empatado el partido para darle más emoción esta noche acá en el Atahualpa.
1: De esta manera llegamos a la parte final de esta programación deportiva. Gracias por estar del otro lado. Haremos una pausa y retornamos con la primera luz de la red. Buenos días.
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Amigos, amigas, hola, hola, ¿qué tal? ¿Cómo les va? ¿Cómo están? Tengan ustedes muy, pero muy buenos días. El placer de poderlos saludar. Qué gusto encontrarnos en una nueva mañana en esta programación de Radio La Red, la radio líder del fútbol. Hoy día miércoles 19 del mes de agosto del presente 2026. Aquí estamos en La Red. Un abrazo a don David Bustillos en el centro de mando. Junto a Maite Montalvo, le saluda el pichón Andrés Villamarín Espinel. Estamos hasta las 8 en punto de la mañana y esto es la primera luz de La Red. Que tengan una bendecida y exitosa jornada y que cada una de sus actividades se desarrollen de la mejor manera posible. Día miércoles y los miércoles los vehículos cuyo último dígito de su placa terminan en el número 5 o en el número 6 no pueden ni deben circular. La medida de restricción del pico y placa inicia a las 6 a.m. y finaliza a las 9:30 p.m. De 6 de la mañana a 9:30 si es en el horario matutino. Pero si es en el horario vespertino nocturno, el pico y placa inicia a las 4 de la tarde a las 16:00 y finaliza a las 20:00, de 4 de la tarde a 8 de la noche. Entonces usted, amigo o amiga, si su carrito, si su vehículo termina en el número 5 o en el número 6, no puede ni debe circular. Arrancamos esta programación deportiva, lo que habitualmente les decimos siempre en este espacio: manejen con precaución, evite utilizar el teléfono mientras conduce, un segundo de distracción puede ser una vida eterna de lamentos, ¿no? Aquí estamos en esta programación deportiva, estamos junto solo a la MAI el día de hoy, porque nuestro compañero Domingo Valencia el día de hoy estará en jornadas deportivas, ¿no? Debido a que el Pato Javier Díaz se ha trasladado ya hasta el viejo continente, porque en estos días comenzará la Vuelta a España y Radio La Red estará presente en esta competencia ciclística, como ya ha sido una constante en estos últimos años en los grandes eventos ciclísticos. Y el Pato viajó el día de ayer. Alfonso está unos días de vacaciones y de igual manera Juan José, nuestro compañero, se encuentra en Colombia y retornará el día de hoy al mediodía a la ciudad de Quito después de lo que fue su trabajo y cobertura acompañando al Independiente del Valle la noche de ayer en Ibagué. Entonces, hoy únicamente estamos con Maite. Repito, Domingo estará en el siguiente programa por este día. Les hemos prestado al señor Valencia en este día a los compañeros de jornadas deportivas. Dicho todo esto, qué buen resultado del Independiente del Valle, ¿eh? Yo decía ayer en modo sarcasmo y en modo realidad, no tienen rival. La verdad es que Independiente del Valle está con un año excepcional, que después uno verá si lo puede corroborar con resultados traducidos al éxito deportivo. Quizás en la Liga Pro lo más probable es que salgan campeones lo más antes posible, ¿no? Es más, hay hasta probabilidades que sin necesidad de llegar al hexagonal ya sea campeón en un año inolvidable y en un año que puede ser irrepetible, ¿no? Porque no es normal tener tanta superioridad con los rivales, ¿no? Sacarle más de 20 puntos a mí me parece que es primero anecdótico, después estadísticamente se verá qué tiempo va a pasar para que esta estadística se pueda volver a repetir, porque si bien es cierto, el año pasado Independiente, el año 2025, entró con más de 15 puntos, me parece, o más de 14 puntos, ahora es más de 20, y esto no es normal, ¿no? Es quizás producto de lo bien que ha estado y de lo irregular que han sido los otros equipos, pero Independiente traducirá su presente deportivo en éxito en el campeonato. Después se verá hasta dónde puede llegar en la Copa Libertadores de América. Quizás el próximo día martes logre su clasificación a los cuartos de final, o por ahí tiene una mala noche y todo lo bueno que ha hecho a lo largo del 2026 quede nada más que un fugaz recuerdo. Y en la Copa Ecuador es uno de los principales candidatos también
para ser campeón, por lo cual es un año excepcional. Repito, para mí no es normal lo que estamos viviendo en este 2026 con tanta diferencia de puntos, y el día de ayer tenía que corroborar todo ese favoritismo que tuvo Independiente del Valle en los meses previos en esta competencia para ir a jugar con el Deportes Tolima y también para ganar el partido. Entonces es un equipo que se acostumbró a ganar, es un equipo que en el año tiene apenas en el torneo doméstico 3 derrotas, en la copa tiene 1 derrota, es decir, en el año ha perdido de forma oficial en 4 partidos, y a mí me parece eso literalmente un montón. Y con todas estas estadísticas en los partidos de ida de los octavos de final de la Copa Libertadores de América, ningún equipo pudo ganarse entre sí. De los 7 partidos, de los 8 partidos, 7 terminaron en empate, hasta que el día de ayer Independiente logró ganar, y logró ganar en condición de visitante. Es un momento dulce, un momento lleno de expectativa para su creciente hinchada, seguramente de orgullo para sus hinchas, para los señores directivos del Independiente del Valle. Han dado un gran paso, ¿ah? No quiero decir que con esto ya están clasificados, pero si fueron y ganaron en Colombia, uno dice en su estadio, con su gente, en su cancha, donde están acostumbrados a actuar, de seguro podrán corroborar su clasificación el próximo día martes. Un gran partido de Aarón Rodríguez, no solo por el gol, sino por el despliegue. Es más, puso un pase gol a Charlie González en el segundo tiempo, que el arquero Volpi, el arquero brasileño del Deportes Tolima, le privó al Independiente de aumentar la diferencia. No fue un Independiente que te presione, que te encierre, que te encime, que te asfixie, no, no, más bien fue un Independiente pragmático y con mucho orden defensivo. No hubo un pasaje en el segundo tiempo donde le entregó la iniciativa de pelota a Deportes Tolima para ver qué puede producir, qué puede generar el equipo colombiano, y el Independiente, al igual que hace un par de semanas ante Liga en el Gonzalo Pozo Ripalda, se defendió bien en el bloque bajo, fue un equipo cortito en defensa, se agrupó en la línea, y entonces cada aproximación lo despejaba con un Mateo Carabajal soberano. Yo sigo creyendo que Carabajal es el mejor zaguero central de la actualidad en el fútbol ecuatoriano. Shunke, que siempre te responde. El partido de los laterales de ayer fueron laterales bajos, más no laterales altos, tanto Romero como Lor. Seguramente la próxima semana en condición de local serán laterales con mucha proyección. Ayer estuvieron mucho más pendientes de labor defensivo, un Alcíbar que jugó muy cerquita de la posición de los 4 hombres en defensa. Se soltó Sornosa, que lo castigaron mucho en el partido. Quintana, que a mí me parece un muy buen jugador, una gran contratación, el volante paraguayo en esa transición defensa-ataque. Y arriba, tanto Pata como Aarón Rodríguez, coautor y gol del tanto, y Charlie González, que es una amenaza para el sistema defensivo de cualquier equipo. No por nada es el goleador de la presente Copa Libertadores de América. Entonces, Independiente a paso firme, que en el campeonato nadie lo para. Muchos decían en broma que se vaya a jugar a Colombia, que vaya a otro país a jugar, a ver cómo le va. Bueno, fue a otro país por la ida de los octavos de final de la Libertadores, en una copa donde nadie ganó de visitante ni de local en los octavos de final en el partido de ida, y consiguió una victoria que edifica el sueño de meterse entre los 8 mejores equipos del continente. Gran triunfo, ya más adelante estaremos repasando el tanto en la voz de Juan José Lazo la tarde, noche de ayer en el Manuel Murillo Toro, de lo que ha significado esta gran victoria del Independiente del Valle, que se alzó con el triunfo ante Deportes de Tolima. En una jornada también donde se llevó a efecto un par de partidos más de la Libertadores, pero ya en partidos de revancha,
Ya conocemos a dos de los ocho mejores del continente en Santiago de Apoquindo, en el estadio de la Universidad Católica, el equipo de Estudiantes de La Plata, club donde milita el histórico capitán de liga, Lucas Ezequiel Piovi. Estudiantes fue a Santiago y le pegó una goleada 3-0 a la Católica. En la ida habían empatado 1-1 y el pincha rata se clasificó a la siguiente instancia de la Libertadores. Además, en un partido que resultó siendo dramático, Independiente Rivadavia empató en el último suspiro del partido 1-1 contra Fluminense. Arrancó perdiendo frente al Flu y en el último instante una mano que el señor Andrés Rojas no la vio, tuvo que acudir al VAR, menos mala, creo que la presión fue tan fuerte que fue al VAR y ya si no pitaba ese penal estábamos todos locos. Se paró frente a la pelota Alex Adrián Arce, el ex delantero de liga, para con mucha categoría igualar en el minuto 90 y monedas ante un Fluminense que no pudo aguantar en ese pasaje del partido. Fueron a los penales y en los penales Fabio, el experimentado arquero de más de 40 años que ataja en el Fluminense, atajó un par de penales y con ello el equipo de Fluminense se metió en Mendoza en calidad de visitante también a los cuartos de final de la Copa Libertadores de América. Lo que ayer les decía, el Independiente ganó 1-0, pero esa fue la ida. Ya Maite nos contará los partidos que se tienen el día de hoy, donde se cierra, por ejemplo, la llave de si Liga clasifica mañana de un posible rival en cuartos de final de esta competencia. Y en la noticia de los ecuatorianos en el exterior, lo más destacado fue la participación ya como nuevo jugador del Club Atlético Boca Juniors de Egner Remberto Valencia, que tuvo un discreto debut, por decirlo así de alguna manera, un flojo debut en un partido donde Boca ganó 4-0 a Recoleta ante un equipo muy flojo como el paraguayo. En un global de 7-1 me parece que terminó siendo, entró al cambio, jugó una media hora, tuvo una chance en el último minuto de poder convertir y paró mal la pelota. Era un mano a mano que pudo haber tranquilamente resuelto de otra manera. No fue buena la presentación de Egner, dicho por la opinión argentina, que siempre te mide con lupa. Y vamos a ver cómo Egner logra afianzarse, jugar, que es lo más importante, ¿no? Como decían ayer los relatores de la transmisión en Argentina, se lo nota falto de fútbol, se lo nota que no jugó desde el Mundial. Y a partir de aquello, sí creo que Egner debe ponerse a punto en lo físico, acoplarse a sus nuevos compañeros, al esquema del Vasco de Arruabarrena, porque en Boca, evidentemente, lo que menos hay para su hinchada es tiempo. Y cuando no hay tiempo, un delantero tiene que responder con goles. Y más aún, cuando es un equipo tan importante como tan grande en cuanto a la presión. Así que eso en un resumen, en un balance de lo acontecido el día de ayer en los torneos Conmebol, tanto Copa Libertadores de América como de igual manera Copa Sudamericana. Nos preparamos para lo que va a significar el partido de mañana de Liga Deportiva Universitaria. Hoy llega Mirasol, pasada las 5 de la tarde, estará hospedándose en el Hotel Sheraton, ahí en la zona del Estadio Olímpico Atahualpa. Llega golpeado el equipo brasileño luego de haber perdido 5-1 frente a Flamengo en condición de local y no haberle podido ganar tampoco a Liga en condición de local. Veamos cómo le va a Mirasol, que repito, llega hoy a la altura de Quito para jugar el día de mañana frente a Liga Deportiva Universitaria. Ustedes nos preguntaban si tenemos entradas y me parece que hoy, May, podemos adelantar un par de entraditas, ¿da? Un par de entraditas para la gente, como para calentar el ambiente. Seguro mañana tendremos más localidades, pero hoy se podrían ir quizá, Maite, un par de entraditas para el partido de Liga frente al conjunto
de Mirasol. Ya lo dirás tú, que sean un par de ganadores, me parece que estaría perfecto. Arrancamos entonces esta programación deportiva, son las 6:53. Saludamos con Maite, recuerden que nos pueden escuchar en los 102.1 o en cualquier dispositivo o en la página web de la red de www.lared.com.es, y además pueden interactuar en este programa junto a nosotros al 099-345-4253. 099-345-4253. Arrancamos esta programación deportiva con el saludo también de Maite Montalvo en la red.

0: tal, amigos y amigas de la red? ¿Cómo les va? Muy buenos días. Bienvenidos a La Primera Luz en este día miércoles 19 de agosto, 6:56 de la mañana. Qué gusto poderlos saludar, poder estar siempre en contacto, tener todos los detalles junto a cada uno de ustedes, augurando que este día, esta nueva mañana sea positiva. El sol sale, ¿no? Siempre dicen que el sol vuelve a salir después de que tenemos a veces días un tanto fríos, que parece que ya el clima, de hecho, está cambiando en nuestra capital. Ese viento, el polvo que está en todo lado por el verano, y bueno, que este verano que se está acabando, el verano 2026, porque ya comenzaron clases en las diferentes universidades, empiezan una vez más esos primeros días en la escuela, en el colegio también, así que a los padres de familia, mucha paciencia y esperando que hayan compartido con los más pequeños, de acuerdo a sus posibilidades, ¿no? Tenerlos en casa siempre puede ser un reto, y cuando se sale a trabajar o ya empieza un nuevo año escolar, pues ahí están también los retos de adaptarlos, ¿no? Que les vaya bien, que sean positivos, que aprendan cosas nuevas y puedan relacionarse de una forma muy positiva junto a los demás. Así que les deseamos lo mejor y que esta mañana de día miércoles les depare igual esta iluminación, este agradecimiento para que avancen. Si es que hay algo pendiente, que esa idea ya se les ocurra, llega a ustedes para saber cómo lo pueden resolver. Y bueno, los pendientes que hoy lleguen a su fin, que los pueda hacer de una manera positiva. Ese es mi deseo para ustedes. Decirles una vez el pronóstico del tiempo, como siempre acá les recomendamos en La Primera Luz de la Red, y les voy contando qué nos depara hoy el clima en nuestra capital, siendo tan temprano. Quito amanece con 12 grados centígrados a esta hora. Está parcialmente nublado, el sol está potente. La temperatura máxima hoy será de hasta 21 grados centígrados. Desde las 7 de la mañana hasta pasado a las 2 de la tarde tendremos ese sol que nos va a estar acompañando. Y después la temperatura bajará. De hecho, sí existe una probabilidad de una ligera lluvia, un pronóstico de lluvia desde las 2 de la tarde hasta las 5 de un 15%. Ráfagas de viento de hasta 12 kilómetros por hora. Miren este detalle que les puedo compartir hoy, y después la temperatura irá bajando. 6 de la tarde será de 17 grados centígrados hasta la baja o la temperatura mínima hoy de 11 grados centígrados. Ya sabemos que las noches son bastante frías, los días comienzan igual siempre soleados, pero ya existe esta opción de que llueva en nuestra capital y el sol que nos acompaña. Ahí está el detalle. Después, uniéndonos igual a lo que nos comentaba Pichón, estamos en esta semana de definiciones de la Libertadores Sudamericana. Ayer regresaba el fútbol en Colombia después del terremoto, por eso Independiente tuvo que retrasar su programación una semana. Recién jugó ayer su partido de ida y sigue con esta extensión de partidos invictos. Ya son 14 partidos sin perder del Independiente del Valle en lo que va de la temporada, contando claramente que son 10 partidos que está invicto también, ya van 11 en la Liga Pro, ahora se le suma estos de Copa Libertadores que no ha perdido, así que son 14 en total de pura victoria, ni siquiera que ha empatado, 14 victorias consecutivas, así que es muy importante lo que ha hecho IDB, igual rompió con ese maleficio en la Copa Libertadores, donde no podía ganar, no lograba sumar en Libertadores. En Sudamericana le ganó el año anterior al Once Caldas, pero en Libertadores tenía esa cuenta pendiente, así que lo hizo muy bien con ese gol, asistencia de Emerson Pata, Aaron Rodríguez anotando y dando que el Independiente es un equipo fuerte, ¿no? Lo decíamos y lo hemos estado contando, que ya en la Liga Pro sacó tanta ventaja, sigue siendo el mejor equipo, lo terminará siendo durante ese 2026, pero que todo este gran momento que lo estaba viviendo postmundial y que ha sido inalcanzable, imparable, al menos en estas 30 primeras jornadas, que lo pueda refrendar en la Copa Libertadores, que en el torneo internacional le vaya bien y que llegue lo más lejos posible, siendo el mejor de nuestro país en esta temporada, y lo está haciendo. Ayer, igual defensivamente, fue una un tema igual muy importante, lo estaban ajustando con Carabajal, la gran actuación, de hecho fue elegido como el héroe del partido Aldair Quintana, quien también fue determinante en ciertas acciones donde el Deportes Tolima quiso igualar y aunque sea irse con el empate para venir a Quito el próximo martes 25 de agosto, así que hubo detalles, pero que terminó siendo todo muy positivo a favor del equipo del Independiente del Valle, que sigue con una racha muy importante. Y les decíamos que hoy continuará la jornada de la Libertadores y Sudamericana, ya tenemos clasificados, al menos en Libertadores, Fluminense y Estudiantes son los dos primeros que ya están en los cuartos de final. Hoy a partir de las 5 de la tarde tendremos el duelo entre Coquimbo Coquimbo Unido y Platense, Cerro y Palmeiras a las 5 en punto, 7:30 hoy Flamengo frente a Cruzeiro, que son los tres partidos del día, ya porque mañana juega Liga y tendremos también el Corinthians Rosario Central. Así que hoy conoceremos entre Coquimbo Unido y Platense quien clasifica, el Cerro Palmeiras y Flamengo Cruzeiro, que sería el partido 7:30. Esto en Libertadores. Y en Sudamericana ya está clasificado Boca Juniors con el debut de Ener Valencia, que lo contó Pichón, y Sao Paulo, que también logró clasificarse tras dejar atrás al Bolívar. Hoy a las 5 de la tarde tendremos el Atlético Mineiro Bragantino, a las 7:30 el City Torque frente a Tigre, que son los dos partidos del día en Sudamericana y tres partidos del día en Copa Libertadores, para conocer a cinco nuevos clasificados en total, ¿no? Tres en Libertadores y dos en Sudamericana, y saber quiénes están formando su cupo en los cuartos de final. Así que eso como un detalle importante. Y finalmente, sí, hoy podemos sortear dos primeros pases individuales a la gente que quiere estar mañana y no se quiere perder, para ver si es que su equipo está entre los 8 mejores de la Copa Libertadores de América. Mirasol, que visita Liga Deportiva Universitaria, 5 en punto, escríbanos desde ya el pronóstico, qué va a ser para mañana estar a las 5 de la tarde en el estadio, cuál es ese pálpito, qué piensa de su equipo. Hoy Liga abre la atención a su prensa, así que estaremos muy de cerca con el profesor Gustavo Álvarez, para que nos cuente estas mismas impresiones de la preparación durante la semana, pensando en el duelo de vuelta. Así que nos escriben en el WhatsApp 099-345-4253, 099-345-4253. Ahí está nuestro WhatsApp, nuestra línea directa, nuestra forma de comunicación. Hoy, Pichón, se van los dos pases individuales, dos primeras entradas, y mañana seguimos sorteando para que la gente tenga oportunidades tanto hoy y mañana de participar y una opción de ganar para ver un partido de Libertadores aquí en nuestra capital.
1: El saludo de Maite Montalvo acá en los 102.1 FM. La realidad es de que va a existir mucho público el día de mañana en el Rodrigo Paz Delgado. La gente de Liga tiene esta ilusión de cada vez que juega la Libertadores, como solía decir el profesor Luis Francisco Subeldía. El hincha de Liga le gusta también jugar la Copa, ¿no? Y me imagino que el día de mañana existirá un gran marco de público. Así que ya lo saben, tenemos un par de entraditas para el día jueves, para poderlas entregar a cada uno de ustedes que participen, que nos dejen su comentario, su opinión, lo que crean pertinente, al 099-345-4253. Mañana el partido es a las 5 de la tarde. Resulta que es un horario un tanto jodido, pensando en que es un día de trabajo, que la mayoría de personas recién sale de las oficinas a las 5, y entonces es una hora incómoda, ¿no? Veamos si por ahí el jefe te deja una horita antes salir, como para apurarse e ir al estadio de Liga. Lo que sí siento es que la gente terminará acompañando un tanto más tarde, ¿no? Me da al menos esa impresión, ¿no? Que quizás no lleguen a las 5, pero la gente terminará entrando 5:15, 5:20, hasta 5:30, ¿no? Llegarán un poco tarde, pero ojalá para el día de mañana tengamos un buen marco de público. Liga necesita de su gente en una semana donde tendrá dos partidos en el Rodrigo Paz Delgado, ¿no? El que lo juega mañana y que le puede significar a Liga meterse entre los 8 mejores de América, y el que lo juegue el día domingo frente al Club Sport de Melec por la 26ª fecha del campeonato, que no lo puede perder de vista, ¿no? Porque Liga tiene esta aspiración de jugar el año que viene la Copa Libertadores también, pero de forma directa, con este sueño, con esta utopía, que es jugar el Mundial de Clubes del año 2029. Ayer veía el partido de Estudiantes y la verdad es que honestamente no quería que gane Estudiantes de La Plata, ¿no? Por el hecho de que Estudiantes también es de esos rivales que está buscando ese sueño del Mundial de Clubes en la tabla acumulada, ¿no? Y ayer ya ganó, entonces le entregó toda la presión, entre comillas, de la Liga para que pueda clasificar el día de mañana y siga esta lucha palmo a palmo, a 1-1 en la expectativa de jugar este torneo. Hoy ya lo acaba de decir Maite, ¿qué hora es? ¿Me repites, May, el partido en Asunción entre Cerro y Palmeiras?
0: Ese partido es a las 5 de la tarde, hora de Ecuador. A las 5 en punto se puede ver ese Cerro Palmeiras. Muy interesante, que es de la llave de liga.
1: Está en la ida.
0: En el mismo camino.
1: Tal cual, en la ida Cerro Porteño empató en el último instante del partido, ¿no? Este año Cerro no ha perdido con Palmeiras, es más, jugaron en la fase de grupos y los paraguayos le ganaron el grupo a Palmeiras y le sacaron un invicto de vaya a saber cuántos partidos al Verdao, por lo cual hoy uno dice Cerro Porteño puede ganarle a Palmeiras, claro, pero también me da la impresión de que Palmeiras es un equipo que de esos que uno le puede decir traicioneros, que puede tener una mala tarde, como la que tuvo acá en Casablanca, por ejemplo, que se comió tres y que Liga le pegó un baile, y en la revancha Palmeiras le metió un baile a Liga y lo eliminó. En este año, la verdad es que Cerro lo ha tenido controladito a Palmeiras, pero eso no quiere decir que hoy Cerro sea el favorito. Es más, sigo creyendo que el favorito es Palmeiras. En el caso, para irme a la pausa, en el caso que Liga pase mañana y que hoy pase Palmeiras, la ida de un posible cuartos de final es primero en Sao Paulo y después en Casablanca. Si Liga pasa y Cerro Porteño pasa, la ida es en Casablanca y la revancha es en la nueva ola de Asunción. Eso está claro, que para ello habrá que pasar de ronda, ¿no? Habrá que ganar la clasificación en cancha. El día de mañana el equipo de Gustavo Álvarez, que ya lo hablamos en un ratito, no presenta novedades. Es más, Gabriel Villamil ya se está entrenando con los compañeros. Me cuentan que Kevin Velasco de igual manera. Así que la gente de Liga Deportiva Universitaria está con plantilla completa, motivados tras su buen empate en Brasil la semana pasada, motivadísimos tras la victoria con suplentes en el Superclásico Capitalino y con la ilusión de poner a Liga nuevamente entre los 8 mejores de América, algo que ya el año pasado lo logró, llegando a instancias de semifinales. Los leo después de la pausa al 099-345-4253. 099-345-4253. Tenemos dos ganadores, dos entraditas para el partido del día de mañana. Si calentamos un poquito el ambiente de lo que va a significar la vuelta de los octavos de final de la Copa Libertadores. Querido David Bustillos, volvamos después de la pausa con el gol del Independiente del Valle ayer en la voz de JJ Lazo, de Juan José, que tuvo la transmisión en el Manuel Murillo Toro con la victoria del Independiente del Valle. Hacemos una pausa. Amigos, amigas, esto es La Primera Luz de la Red. Así estamos hasta las 8 en punto de la mañana. Retornamos en un ratito.
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1: 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Le informa la hora. 7:14.
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0: Se viene Emerson Pata, el centro, Aroga. ¡Gol! ¡Rayado! Y estaba incómodo y le estaba costando un poquito hasta que apareció uno de la casa, uno de los que ha sido de los mejores de este equipo, Emerson Pata, para desbordar por el costado zurdo. Después se metió hasta la altura del punto penal para tirar un centro y Aarón Rodríguez dentro del área para meter la frente. Estaban muy mal parados los del Deportes Tolima, se habían quedado con las jugadas anteriores. Bueno, y está arriba el Independiente y está ganando el equipo ecuatoriano 1-0 con gol de Aarón Rodríguez a los 12 minutos de este que es el primer tiempo en Tolima.
1: Salida rápida de Independiente del Valle. Charlie González es el que prácticamente peina ese balón. Llega por izquierda Emerson Pata con su velocidad, el centro y se resbala el jugador del Tolima. Me parece que es el central que se resbala. Y llega a placer Aarón Rodríguez cerrando la pinza, un cabezazo que no hace mucho esfuerzo, simplemente agacha para poner el cabezazo, no tenía marca, era el número 20 Junior Hernández que se resbalaba y pone la primera al Independiente cuando había llegado con más peligro el Deportes Tolima. Se da esta situación que aprovecha Pata y Aarón Rodríguez para poner la primera.
2: Ya apareció este Independiente que veía al Tolima de manera sigilosa. Esta jugada se prepara, se trabaja durante la semana. Charly García se tiene que salir de su posición para pivotear, encontrar a uno de los extremos abiertos, en este caso Pata, que le gusta encarar, que le gusta ir al duelo individual. Temporiza y además le termina de romper la cadera al hombre que intentaba quitarle la pelota. El centro es perfecto porque terminan llegando tres hombres a definir en esa zona. Si es que no era en este caso Aarón Rodríguez, podía haber sido Charlie González o el mismo Hugo Quintana que se sumaba. Vamos a ver si está revisando la jugada. Para mí no hay nada de offside. Para mí está correctamente habilitado, pero será cuestión de lo que diga el VAR. Finalmente es un golazo de Independiente del Valle.

minutos, ahí estaba el tanto de Aarón Rodríguez, el 1-0, la victoria de Independiente del Valle el día de ayer en Ibagué frente al Deportes Tolima. Buena victoria en los octavos de final de ida de la Copa Libertadores, el único equipo que logró ganar, porque el resto comenzamos con Pichón en la ida, ya se está definiendo la vuelta durante estos días y ya tenemos dos clasificados, pero todos habían igualado a ceros o a unos, no se habían marcado distancias. Independiente sí ha marcado esa diferencia. 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

7 de la mañana con 20 minutos. Acá estamos en los 102.1 FM de la red. Yo en la pausa veía esta clasificación al Mundial de Clubes de cómo se encuentra al momento. A propósito de esto que les contaba antes de la pausa, mientras escuchábamos el gol de Aarón Rodríguez del día de ayer en Ibagué, Colombia, y la victoria del Independiente, que todos hemos hablado de esta posibilidad que es tangible, que es real, que no es una venta de humo, en el presente de cómo se encuentra Liga posicionado para el Mundial de Clubes. Pero ojo con Independiente del Valle, ¿eh? La realidad es que Independiente también sigue sumando puntos, ¿eh? Y que ya está clasificado a la Libertadores del año que viene de forma directa, ¿no? Porque va a salir campeón del fútbol ecuatoriano y eso le permite clasificar a la fase de grupos del año, el año que viene. Con esa ilusión claramente que la tiene Liga, que la tiene el mismo Independiente, de poder clasificarse a cuartos de final y de poder soñar en grande. Pero la realidad es de que Independiente también empieza a sumar en este tema del sueño de

0: universitaria. Racing, por ejemplo, que desde cuarto se quedó con 35 puntos. Y es aquí la importancia de poderles explicar. Racing este año no jugó la Libertadores. El año pasado llegó a semifinales, así como Liga. Después Racing la perdió con Flamengo, me acuerdo. Flamengo que después a la postre sería campeón. Y Racing este año no sumó ni un solo punto. Y el no sumar ni un solo punto, tanto Liga como Estudiantes, que sí han logrado clasificar y seguir en competencia, le están estirando una diferencia importante. Quinto es Cerro Porteño, ¿eh? Y Cerro Porteño tiene 34 puntos. Ojo con Cerro, ¿eh? Que hoy juega frente a Palmeiras y que si sigue sumando, también es otro rival a considerar en este tema del Mundial de Clubes, del sueño de poder clasificar. Pero acá es lo que quería llegar. Independiente del Valle sexto, y Independiente ya tiene 33 puntos. Creo que en silencio, porque acá en Ecuador únicamente hemos hablado de Liga como tal para el Mundial de Clubes en este tema de los puntos, pero Independiente en silencio ya tiene 33, y el Independiente además va a jugar la Libertadores del año que viene, algo que al momento Liga no lo tiene asegurado. Después, quizá Liga o Independiente pueden salir campeones de la Libertadores y ya les valga carpeta, como suele decir el Chaca, esta tabla general de estadísticas, pensando en el porcentaje de cara al 2029. Pero así están las cosas, ¿eh? Después Peñarol más lejos con 26, Sao Paulo con 25, Universitario de Deportes con 24, Vélez con 24 y así sucesivamente. Miren, acá River ni siquiera aparece y el año pasado aparecía. Boca está en el puesto 38 con 10 puntos y Liga tiene 54, Independiente tiene 33. Entonces, ojalá, sería hermoso que dos ecuatorianos puedan llegar, ¿no? Sería espectacular. Pero eso me parecía importante contarles, querida May, para ir con mensajes de cómo están los numeritos, de cómo está la tabla en las estadísticas para el 2029.
1: Así es, Pichón, porque todo suma, igual con todo esto de, bueno, del tema de la FIFA, que se vaya reconfirmando esto mismo que fue positivo del Mundial de Clubes hace un año atrás, y que todos siguen con esa expectativa. Obviamente sabemos que el pase directo es que tú seas campeón de Libertadores, eso es lo que te da, sin lugar a dudas, sin hacer estos numeritos, los que pueden clasificarse a este Mundial de Clubes, que fue este gran cambio que se dio en el formato hace un año, pero Liga y el Independiente del Valle están ahí con vida, no avanzando, ganando, ganar en estas fases que son de eliminatoria suma puntos para aquello, por eso decíamos para Liga es un punto de oro lo de Mirasol, lo Independiente también son grandes puntos que comienza a sumar de haber ganado en Colombia y todo eso termina siendo importante en el ranking que tienen cada uno de los equipos. ¿Qué nos dicen los oyentes, Pichón? Recordarles, estamos sorteando dos primeros pases individuales para que se vayan mañana al fútbol a apoyar a Liga Deportiva Universitaria. 099-345-4253 099-345-4253. ¿Qué nos dicen los oyentes? A ver, me voy hasta los primeros mensajes porque tenemos varios el día de hoy. Qué bueno estar en esa sintonía junto a cada uno de ustedes y explicarles lo que va pasando en nuestro fútbol a nivel internacional y los partidos que tendremos hoy en la tarde para disfrutar. Saludos, amigos. Dice, lo estoy saludando. En todo caso, muchas gracias. Que tenga un excelente día. Por favor, inscríbeme para las entradas de Liga. Ojo que hoy juega el Quito, ¿no? Pichón 7:15 frente a Fire System Fútbol Club en el Estadio Olímpico Atahualpa. Buenos días, amigos de la red, participar para Liga Mirasol, Liga gana 3-0. Buenos días, amigos, Liga gana 3-0, inscríbanme, dos igualitos con un resultado muy positivo. Hola, amigos, Andrés, May y Domi, bendecido día, soy Sebastián Prado, y mañana se repite 2-0 Liga, como ya le ganó en la fase de grupos, y clasifica, aprovechando que estoy en una capacitación y salgo temprano, podría ir sin problema, qué bueno. Hola, amigos, buenos días, Liga gana 2-1 con su racha positiva de local en Copa Libertadores. Me inscriben para participar y apoyar a Liga mañana. Buenos días, amigos. Oscar Argüello, ya pedí permiso para mañana. Ahora solo me falta la entrada. Que Dios permita que me la pueda ganar de una manera contundente. Mira la gente ya manifestándose. Cuando uno quiere algo, hay que ponerle intención. Si no, no funciona. Acá nos dice, hola chicos, buenos días. Quiero participar por el pase doble de Liga. Liga gana 3-0 frente a Mirasol. Buena vibra, Luis Trujillo. Y nos dicen, amigos, buenos días. Mañana ganamos 2-0. Les

0: Saluda Javier Aguilar. Por favor, quiero participar por las entradas. Gracias. Hola, chicos. Me inscriben 2-0. Edwin Bonilla. Y un mensaje más. Amigos, Cerro Porteño y Estudiantes siguen sumando puntos para el Mundial de Clubes. Entonces, Liga está en la obligación de ganar. Por favor, tienen que inscribirme. Soy Daniel Andrango. Así tengo muchos mensajes, Pichón. La gente quiere ir a la Copa Libertadores. Juan Carlos Erazo, que nos va escribiendo, dice que ya está listando el viaje a la capital y que necesita la entrada. Acá dice Liga gana 2-0 para ver qué me invento mañana, ayúdenme, y de una vez comienzo a ver qué le digo mañana en el trabajo. Y mira, Mordóñez también dice que mañana clasifica, dice el segundo equipo ecuatoriano con 3 goles de diferencia, que sea Liga Deportiva Universitaria. Así que ahí están los detalles, nos siguen escribiendo, tenemos varios mensajes. Hoy se van los 2 primeros pases individuales para que puedan ser parte del partido entre Liga y Mirasol. Y acá nos dicen, Pichón, buenos días. ¿Es verdad que Rafa Monti va a reforzar a la Aucas? ¿Será una buena alternativa de gol? ¿Ya estará o no estará? Hoy abre las puertas Aucas, también tendremos información al mediodía.
1: Sí, sí, hoy de hecho voy a estar en el complejo de Puembo con Sociedad Deportiva Aucas, que hoy atiende a los medios de comunicaciones. Eso será pasada a las 11 de la mañana, ¿no? Y Rafa Monti ya fue anunciado respondiéndole al amigo. Entiendo, lo iban a inscribir ya para este fin de semana. Y con ello, Monti se convierte en el último fichaje de un Aucas que para este segundo semestre se ha reforzado, y me parece que de muy buena manera, porque Michael Carcelén, con todos sus demonios, a mí me parece que es un gran jugador. Es más, el otro día en la primera que topó casi la manda a guardar en ese tiro libre ante Alexander Domínguez, que la pelota besó el vertical del sector izquierdo del arco norte donde atajó Dida el superclásico en el segundo tiempo el día domingo. Christopher Zambrano es un buen jugador, este chico casi hace un golazo también en el superclásico, esa pelota que le puso efecto Karin Terni que se fue apenas afuera. Mateo Burdizo ya ni bien debutó, se ha ganado el puesto, ya es titular en esa línea de 3 del Beto Araujo con Morales y con Gustavino. Súmale ahora a Rafa Monti. Además trajeron a otro par de jugadores que han estado alternando, ya debutó José Miguel Andrade, que es una alternativa, Brian Oyola que ya jugó, había debutado en Pujilí, el otro día ante Liga entró al segundo tiempo, y creo que a Aucas le falta, tras la salida de Bruno Miranda y además de Snyder Poroso, porque no nos olvidemos que Aucas en la primera etapa, sus dos delanteros, hoy para la segunda etapa ya no están. Bruno Miranda, que fue a Bolívar, y Snyder Poroso, que se fue al fútbol de Bélgica, por lo cual era preponderante, lo decía el Beto Araujo, traer a un delantero. Y creo que es un buen nombre, ¿no? Este de Rafa Monti, en Vinotinto el año pasado le fue muy bien en el primer semestre, después, como a todo Vinotinto, le costó en la segunda parte que terminó descendiendo. Se fue al fútbol de Brasil, al Avaí, me parece, si mi memoria no me es infiel, y ahora ha retornado al fútbol ecuatoriano. Ojalá le vaya bien, porque Aucas necesita un grito de gol, y el sueño de Aucas es de jugar la Copa Libertadores de América, ¿no? Está ahí con un buen presente, pese a la derrota el otro día en el Superclásico, es tercero por gol diferencia ahí con el Macará. Pero la realidad es que Aucas tiene una buena plantilla y sobre todo tiene un muy buen entrenador. Yo creo que con los refuerzos el Beto Araujo puede mejorar lo hecho hasta el momento. Respondiéndole al amigo, más información de Aucas seguro lo tendremos al mediodía en la red central, pero vamos a estar en Puembo hoy, que tendremos además atención a prensa en Liga Deportiva Universitaria, Maite, ¿no? Hoy el Mundo Liga también, qué sí. Bueno, ¿eh? Qué bueno, porque qué bueno con Thiago Núñez era candado con el profe Núñez, que nunca le gustó la prensa.
0: Jugadores. Él no, exacto. Sino solo hablaban jugadores.
1: Y solo hablaba uno, dos jugadores, empezaron las malas, ya no hablaba nadie. Entonces, sí. Creo que siempre, y esto es un comentario muy personal, una cosa es escuchar una rueda de prensa al cierre de un partido, con la calentura de la derrota o con el fervor de la victoria, y quizás con un poco equilibrio en cuanto a tu intervención tras un partido. Siempre es importante escuchar a quien conduce el barco en el tema deportivo, que es el entrenador, en la semana, porque tú vas a una rueda de prensa post partido y las 4 o 3 preguntas que puedes realizar, la primera es obvia, que tiene que dar el balance, las sensaciones del partido. Después quizás algunos le preguntan sobre el cambio, después una que sea mucha más profunda, pero en la semana, cuando puedes intervenir a nivel de una conferencia de prensa, ya puedes detallar con frialdad y con equilibrio lo que viste en el último partido, proyectar el siguiente partido, contar novedades de la plantilla, si hay lesionados. Entonces, yo celebro esta iniciativa del profesor Gustavo Álvarez en cada semana hablar con los medios de comunicación. Mira, Mike, la semana pasada tuve el gusto de conocerlo a Gustavo Álvarez, no lo conocía personalmente,
0: sí,
1: y me dejó una muy buena impresión, ¿eh? Porque nosotros terminamos de relatar el partido en Mirasol, y uno no se tiene que multiplicar ese rato, guardar en la maleta lo más pronto, salir del estadio, además de donde relatamos, teníamos que cruzar literal, como decirles, de la tribuna oriental a la occidental, de la preferencia de la tribuna. Entonces nos teníamos que dar una vuelta importante para llegar a la zona de prensa. Entonces nosotros llegamos a la sala de prensa en el Estadio Mirasol y empieza la rueda de prensa con Mayri Tubidia, la jefa de prensa. Listo, buenas noches, aquí está el profesor Gustavo Álvarez, Andrés Villamarín, único medio presente en Brasil. Primera pregunta, listo, primera pregunta. Y después alguien más quiere preguntar y los colegas brasileños, está bien, no les interesaba hacerle preguntas a Gustavo Álvarez. Yo digo, pucha, una pregunta, 2 minutos hay que decirle al profe para hablar. Entonces de ese rato ya salía de la rueda de prensa y le digo, Gustavo, buenas noches, no sé si me podría ayudar con una nota. Porque fue solo una respuesta y me dice, sí, dale, vamos afuera. Entonces ahí con Mayrita, que estuvo todo el tiempo cerca a mí, se quedó ahí la jefa de prensa de Liga, y Gustavo Álvarez tuvo además el tiempo de esperarme, porque ¿sabes qué es lo que me pasa, querida Maite? Dejo mi micrófono que tiene imán pegado en el parlante. Pues entonces el rato que quiero hacer la nota, digo, puchas.
0: No, pero qué no bueno puedo que te diste cuenta.
1: Me di cuenta porque si no, no salía el audio. Entonces un chico brasileño, que muy buena onda la gente allá en Mirasol, me dice, yo te grabo. Entonces el chico me graba en audio y yo le grabé en video, pero ya me tocó grabar sin micrófono a Gustavo Álvarez. Pero toda esta transición de tiempo, porque yo voy a rueda de prensa otra vez, no me dejan entrar porque ya había llegado el técnico de Mirasol, pasaron, no te miento, unos 5 minutos, entre estas y este otras, y Gustavo Álvarez se quedó ahí esperándome con una paciencia increíble y con una humildad muy grande, así que me dejó una impresión tremenda el técnico de Liga. Ojalá le vaya bien, por ahora hemos visto conceptos interesantes de un equipo que ha mejorado, pero yo soy de la idea de que para una buena impresión no hay dos oportunidades, ¿verdad? Para una buena impresión no hay dos oportunidades, ¿eh? Y Gustavo Álvarez me pareció un caballero, ¿eh? Un caballero, y además muy cordial. Nos quedamos hablando después de la primera rueda de prensa, es más, ahí con la gente me dijo, tú relataste el otro día el partido de Independiente del Valle, hablando así después del partido, lo que les acabo de contar. Un muy buen tipo, ¿ah? Un muy buen tipo. Y Liga necesitaba un técnico que hable. ¿Por qué? Porque es Liga. Y Liga necesita comunicar. Y de esta forma el técnico de Liga, repito, me dejó una muy buena impresión.
0: Sí, la verdad que hoy tendremos atención a prensa a partir del mediodía. También hay que decirlo que, y de igual forma, se hablará de Guerrera Salvas con el profesor Londoño, quien también hablará después de Gustavo Álvarez, así que las puertas abiertas en el masculino y en el femenino, que también es muy importante, ambos equipos que tienen una semana crucial, Liga pensando en los cuartos de final de Libertadores y las Guerreras Salvas en una final que va a ser este sábado a las 5:00 p.m. Ojo a la gente para que puedan ir, para que puedan apoyar, ya les contaremos más detalles que seguro sabremos para que puedan acompañar a las futbolistas de liga que están haciendo una muy buena campaña y que esperan que en este sábado también ellas puedan dar una muestra de un fútbol frente a Dragonas, que son las favoritas, pero Guerreras este año llega con una mentalidad distinta, con un gran trabajo. Son los dos mejores equipos que están en este año, en este 2026, y que jugarán la final. Así que hoy tendremos tanto información del masculino, femenino, y con Gustavo Álvarez, que también nos ha dado esa buena impresión, pichón, de los primeros partidos. De hecho, el primero que dirigió en Liga Pro, que era también por Copa Ecuador frente a Leones, no había conferencia de prensa, solo zona mixta, y el profesor llegó y se detuvo y conversó con todos, igual con el poco conocimiento que tenía, porque recién había llegado, había estado en Guayaquil, y era su primer partido de local, y aún así atendió a todos los medios, y después, en la misma semana, hizo una vez más rueda de prensa, así que las puertas están abiertas siempre, que eso es importante, porque nosotros somos el canal para que la gente que nos está escuchando sepa, somos la vía directa, qué está pasando con su equipo, quién está bien, a quién lo ha visto mejor, si va a sumar o no minutos a algún jugador en particular, qué mejor de la mano del técnico que nos cuente lo que piensa en estas próximas horas antes de un partido importante como va a ser mañana frente al Mirasol. Leo algunos mensajes para hacer una vez más la pausa, pichona, acá con lo que íbamos comentando y estas puertas abiertas que tenemos con ciertos equipos en nuestra capital. ¿Qué nos dicen los oyentes? Cristian Vela dice, por favor, quiero participar por las entradas. Buenos días, amigos de la red. Dejo todo para ir a ver a Liga jugar. Manuel, quien nos escribe. Otro mensaje. ¿Cómo están, amigos de la red? Soy Pablo Bayas. Una vez más, Liga gana 2-0. Quisiera participar por las entradas. Un abrazo gigante para todos. Amigos, por favor, quiero participar por las entradas de Liga. Gana 1-0. Gerson nos escribe este mensaje. Acá otro. Amigos de la red, qué gusto poderlos escuchar en esta mañana. Quiero esa entrada para acompañar al Rey de Copas. Ganamos 3-1 con gol de Estrada y Cornejo. Por favor, ayúdenme con las entradas. Jorge Moreta, a quien le enviamos un fuerte abrazo. Acá nos dicen, amigos, buenos días. Elian Andrade, les saluda. Inscríbeme para participar para las entradas de mañana. Liga gana 2-0. Créanme, qué difícil anotar su número. Dice, siempre que lo escucho camino al trabajo. A ver, el número de la red es 099-345-4253. Sé que capaz la gente está conduciendo, pero bueno, 099-345-4253. Ahí está el WhatsApp, nuestra línea directa, nuestra forma de comunicación, ahí nos escriben, y hoy sorteamos los dos primeros pases individuales. Gracias por esa fiel sintonía. La verdad que la gente se engancha cuando estamos en esta semana de Libertadores, de Sudamericana, con los equipos ecuatorianos. Ojo que también mañana define Macará. Frente al Santos.
1: No viene Neymar.
0: No viene, no está en la lista, así que olvídense, así que los del Macará, porque me gustó mucho esta parte final, no sé, capaz la gente lo puede ver diferentes aristas, pichón, que después del partido hicieron fila los jugadores del Macará. Después Marrufo también intercambió después en el camerino palabras con Neymar de lo que fue el partido, tenían que tomarse la fotografía o tener algún recuerdo en Brasil, así que ha sido algo histórico para ellos haberse enfrentado al Santos de Pelé, al Santos de Neymar ahora, y todo lo que conllevó, y bueno, sabemos que el Bellavista mañana va a estar repleto, entradas completamente vendidas, pero bueno, sin el tema de que venga Neymar, pero igual Macará.
2: ¿Y Gabigol viene o no?
0: No, ninguno de los dos, ni Gabigol ni Neymar.
2: Ojalá y con más ganas Macará los deje fuera, porque a mí me parece, no sé, son estrellas y todo lo que tú quieras, pero para mí le bajan la importancia a un partido con mucha importancia, ¿no? Que no vengan a la altura de decir, no quiero ir a Ecuador, ¿para qué voy a ir a la altura si ya soy consagrado a nivel del mundo? Y la verdad es que a mí sí me fastidia aquello, ¿no? Cada club tendrá su toma de decisión, pero si son jugadores de tu equipo, tienes que echar mano de todos. Y que Neymar y Gabigol, me parece que hasta ellos deciden qué jugar y no jugar, a mí me parece una tontería, ¿no? Una tontería. Bueno, para irme a la pausa, mira, Maite, esto es lo que Pep Guardiola ha roto el silencio. Ahí esto para que lo escuches y lo asimiles. Pep Guardiola rompe el silencio sobre su separación. A veces el amor no es suficiente, dijo Pep Guardiola.
1: habló por primera vez sobre su separación y dejó una reflexión muy personal. Ustedes que están en el mundo del fútbol recordarán esta relación de amor con su pareja por muchos años, ¿no? Que Guardiola desde la época de jugador tuvo con su esposa. Y dijo, ella fue la mujer más importante de mi vida. Yo todavía la amo y creo que ese cariño sigue ahí. Simplemente esa llama que nos hacía darlo todo el uno por el otro ya no arde como antes. Y cuando le preguntaron por la pasión fue directo. La perdimos y eso me hizo pensar muchísimo. Para Pep lo ocurrido también tiene que ver una enseñanza aplicable al fútbol. Puedes tener talento, ser inteligente y tenerlo todo, pero cuando pierdes la pasión ya no puedes entregarte por completo a lo que haces. Y cerró con una frase que resume todo. Quiero jugadores que tengan fuego por dentro cuando vuelva a dirigir. Así que a veces una historia no termina porque se acabó el amor, sino porque la llama que unía a dos personas dejó de arder como antes. ¿Qué te parece, Maite, sí, Karina, esta reflexión de Pep Guardiola?
0: No, que es muy cierto. De hecho, ahora estoy leyendo para poner un poco de contexto. Cristina Serra fue su esposa con la cual él comparte tres hijos en común. María, Marius y Valentina son tres mujeres. Ellos se casaron en 2014 hasta el 2025, donde tomaron la decisión de este divorcio. Me parece a mí tan importante porque a veces no siempre todos los hombres del fútbol hablan de este tipo de temas. Abrir un poco, porque casi siempre las que somos más vulnerables somos las mujeres. Las que queremos abrir un poco el corazón y decir las cosas, y que alguien tan masculino como Pep Guardiola, que está trabajando tanto, abra su corazón y haga una reflexión de estas, de que a veces no siempre amar es suficiente, es compatibilidad, es pasión que pueda sentir. Tantos factores me parece valioso hasta para que los hombres ingresen en la conversación de sus sentimientos, porque a veces se los tiene mucho como alguien de piedra que no se les pregunta ese tipo de cosas, y más bien la mujer es la que está más triste y algún rato rompe el silencio. Pero en este caso, lo que Pep Guardiola ha dicho, creo que es cierto, porque la pasión mueve todo, Pichón. El amor también mueve todo. Cuando uno hace las cosas que le gusta, se siente, se note. Cuando algo cambia, hay que revisarlo. Si es algo irreparable, se debe terminar. Si es algo que se puede reparar o se puede construir de nuevo, pues hay que también hasta tomar la valentía para hacerlo, y no siempre todos están listos para tomar esa conversación. Así que muy, muy preciso. Me gustó. De hecho, está en todos los medios de comunicación, Pichón, ¿no? Rompió el silencio.
2: Por eso digo, voy a compartir esa noticia con Maite. Nadie se muere de amor. Exacto. Hago una pausa. Son las 7:45. Reflexionando con Maite Karina en la primera luz de la red. El 099-345-4253 está habilitado. 099-345-4253 está habilitado. Tenemos un par de entradas, un par de ganadores para ver a Liga mañana en la Copa Libertadores de América en su compromiso frente a Mirasol. Hoy juega River, ¿no, May? Hoy con Santa Fe, con el equipo de Pablo Repeto, ¿no? ¿Es ahora?
0: Sí, es hoy 7:30, Pichón, que eran los dos partidos que quedaban pendientes de Sudamericana. Hoy 7:30, Santa Fe River, por la Sudamericana, partido de ida.
1: Bien, y juegan en Bogotá, en la altura para River, que con este técnico es un desastre, ¿eh? Pero bueno, vamos a ver cómo le va también al equipo millonario. Hagamos una pausa, ya volvemos en el tramo final de la primera luz.
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3: Le informa la hora. 7:49.
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52 minutos. Acá nosotros seguimos con más información deportiva. Estamos sorteando dos pases individuales, las primeras dos entradas para que ustedes puedan compartir junto a nosotros. Ya les contaré quiénes son los ganadores. Hay una recomendación especial, amigos. Ya estamos en veda. 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

0: en la parte final también con los mensajes para hacer el sorteo. A ver, ¿qué nos dicen los oyentes? Cuando hay un verdadero amor, es posible solucionar cualquier diferencia en pareja. De lo contrario, nunca hubo un sentimiento real. Mira acá, la gente se une a las reflexiones de Pichón y Pep Guardiola. Es verdad, lo que yo les decía. Cuando hay amor, cuando hay pasión y cuando algo pasa y uno quiere arreglarlo, lo arregla. Claramente con las distancias. Hay cosas que capaz no todos estamos dispuestos a arreglar, pero si se puede, uno lo hace. Siempre con el cariño y el amor, que es lo más importante, que siempre debe existir. Aquí nos dicen, amigos, Flor vino esa. Bueno, quitando un poco esa reflexión, me alegro que se hayan unido al tema. Ahora vamos con el tema de liga, lo que nos interesa. Buen día, chicos. Quiero inscribirme. Flor Vinuesa, quiero una entrada. Saludos, amigos. Quiero participar. Renato Suárez, que nos escribe este mensaje. Marcelo Guarnizo, por una entrada. Vamos, liga, con una alegría más. Buenos días, señores de la red. Soy Germán Ramírez. Deseo participar por las entradas para ver al Rey de Copas. Soy liguista de corazón. Hola, chicos. Un excelente día para todos. Deseo participar por las entradas para ver al Rey de Copas. Sería lindo ver a dos clubes ecuatorianos en el Mundial Independiente, en el cual sumaría puntos y liga por ser campeón, dice Liga Campeón de Libertadores. Muy bien. Amigos de la red, Martín Bueno les saluda. Quisiera participar por entradas para el partido de Liga Mirasol. Mi pronóstico es 3-0. ¡Vamos, Liga! Dice... Amigos, dice Pichón, le deseo una magnífica transmisión. Me llamo Juan Muñoz, deseo ganarme la entrada. Tengo la fe intacta, Liga gana 2-0. Saluda Jonathan. Y acá nos dicen, primera luz de la red, me gustaría participar por las entradas. Soy Juan Carlos Navas y me gustaría ir con mi hijo. Varios de ustedes que nos han escrito, digo rápido los nombres porque los leemos a la mayoría en vivo y otros que se nos queda. Cristina, Andrés Velastegui, que nos ha escrito que Liga gana. Juan Carlos Navas, que también tiene su mensaje acá. Nos dicen, buen día, cracks, buen día para todos, me gustaría participar para ver a Liga. Jaime Torres, también nuestro amigo Pablo que está aquí conectado, que quiere participar por las entradas aquí en Quito, pues están todos con esta prueba de que quieren irse al fútbol. Ya vamos a estar con el sistema aleatorio, de hecho estoy ya ajustando detalles para que ustedes puedan saber quiénes son los ganadores.
1: El Oye, Beto se Rubio prendió la gente con el tema de Guardiola, ¿eh? Se prendió.
0: Sí, mira,
1: la
0: mira
1: gente.
0: Lo que decía.
1: Ay, no, acá amor, me escriben un abrazo al Pepito Cárdenas también.
0: ¿Qué
1: que te
0: dice?
1: Pero acá me dicen, la pasión es más fuerte que el amor, me dicen. ¿Será verdad?
0: Parece novela eso. Típico de novela.
1: Sí, tal cual. Pero bueno, no, nada más me pareció un tema curioso, porque como lo dice Maite, no es normal que se ventilen estos temas, especialmente con figuras del fútbol. Y para quienes hemos seguido la carrera de Guardiola, Guardiola siempre estuvo muy cerca a quien fue su esposa por mucho tiempo, y esta noticia hoy está circulando. Está circulando las redes sociales y la prensa española, a propósito, ¿no?, de Guardiola, que dejó de ser el entrenador después de mucho tiempo, con muchos títulos de por medio, del Manchester City, en una Premier que, a propósito, va a comenzar este fin de semana, ¿no? El viernes juega el Arsenal contra uno de los recientemente ascendidos, así que al fin terminaron mis sábados aburridos en la mañana donde no hay nada que ver. Yo que soy muy futbolero, disfruto mucho la Premier, es el fútbol que más me gusta, y ya comenzó la Liga Española. De hecho, hoy juega el Atlético de Madrid, ¿ah? Hoy juega el Atlético de Madrid su primer partido, el equipo del Cholo Simeone, que contrató...
0: Hoy a las 2:00 p.m.
1: El otro día ya comenzó la Liga de España. Hoy es el trofeo Joan Gamper del Barcelona, así que hoy podría debutar también Rodri seguramente en este amistoso. Y tanto el Real Madrid como el Barcelona recién van a debutar el día sábado en la Liga de España, que ya comenzó el pasado día sábado. Así que eso nada más en un tema informativo a nivel internacional.
0: Sí, de hecho el Arsenal frente al Coventry City juegan este viernes 2:00 p.m. cuando oficialmente empieza una nueva temporada de la Premier League 2026-2027. El Arsenal 2:00 p.m, el Arsenal de nuestro Pierre Hincapié tendrá su partido ya esta semana. Qué bueno, ya regresan las ligas europeas. Okay, aquí ya tengo los ganadores, Pichón, ya están, ya nuestro sistema aleatorio ha funcionado y nuestros amigos que tienen que ya buscar y han decretado, decían, yo me voy mañana 5:00 p.m, ya tengo listo qué voy a compartir, cuál es la excusa o lo que me va a pasar mañana. A ver, a nuestro amigo Oscar Argüello, ganador, y el segundo que se gana la entrada es Daniel Morales. Los dos se van con un pase individual mañana al fútbol. Tenemos otros pases individuales para mañana, así que la gente que participó hoy cuenta, y si no, nos escriben mañana y tienen una estrellita doble para salir en este sistema aleatorio. Así que le agradecemos a Daniel Morales y a nuestro amigo Oscar Argüello, que son los dos ganadores para ver mañana Mirasol visitando a Liga, Liga Mirasol en el Rodrigo Paz Delgado. Con eso nos vamos, Pichón, con reflexiones y con una mañana y un día que promete varia información al mediodía.
1: Que hagamos un segmento de reflexiones con Pichón y May, me escriben por acá. Dios
0: las
1: mío.
0: Frases del día. Yo ando que me pongo frases todos los días. Por ejemplo, una frase que te puedo compartir que tengo acá. Mira, todo
1: la pasión vale es más fuerte que siempre. El amor. Okay.
0: Que todo vale la pena, Pichón. Todo siempre. Todo con amor vale la pena. Si lo intentaste, vale la pena.
1: Bueno, ya se viene jornadas deportivas, hablando del amor, en jornadas deportivas estará el señor Valencia, estará con Lucho Fernando Quiroz, repercusiones de todo lo que dejó el trabajo de Juan José Lasso con el empate del Independiente del Valle, con la victoria, perdón, del Independiente del Valle el día de ayer frente al Deportes de Tolima en Ibagué, y lo que se va a llevar a efecto, está claro, con Liga Deportiva Universitaria el día de mañana frente a Mirasol. Así que hoy al pendiente, voy a ver ese partido de Cerro contra Palmeiras como prioridad en el día, a nivel futbolero, claramente para ver un partido, y voy a ver el partido de River contra el Independiente Santa Fe. Después seguramente tú, May, estarás viendo a Cheche Arroyo con el Flamengo Cruzeiro.
0: Sin duda.
1: Pero yo me inclino por ver a River hoy con el Independiente Santa Fe y ver el partido, el otro partido que te acabo de decir, del que ojalá sea posible rival de Liga, sea el Cerro o sea Palmeiras. Así que, Maite, reflexionando, nos despedimos en esta programación deportiva. Pórtate bien, en el mediodía estamos en la red central. Voy a ir hoy a Sociedad Deportiva Aucas.
0: Información con Aucas, con Liga, así que los esperamos en la red central mediodía. Si viene jornadas, buen día para todos. Chau, chau.
1: Un abrazo, buen día.
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4: Tal como recogió el diario AS, el mediapunta alemán Jamal Musiala volvió a desvanecerse a los 4 minutos de saltar al campo de juego en el partido amistoso disputado por el Bayern Múnich frente al Heidenheim. Esto ocurrió tan solo unos días después de que el propio futbolista sufriera un suceso similar en un partido contra el Leipzig. Tras varios minutos en el suelo, el alemán pudo salir por su propio pie rumbo al túnel de vestuarios. El jugador de 23 años se había realizado varias pruebas con los equipos médicos del club antes del partido frente a Heidenheim. Por esta razón, Vincent Kompany apostó por darle minutos en la segunda mitad, teniendo en cuenta que no aparecía ningún problema médico de fuerza mayor. Vale recordar que el equipo alemán había justificado el primer desmayo del mediapunta a las altas temperaturas. Jamal se pronunciará pronto al respecto. Nosotros ya lo sabíamos. Está en el vestuario cambiándose de ropa y duchándose, destacó al respecto Max Eberl, que es el director deportivo del Bayern. Una hora después de la declaración, apareció Musiala. Me han detectado desmayos temporales de corta duración que se deben a una disfunción neurológica. Sé que a primera vista parecen aterradores, pero ahora son parte de mi día a día. Estoy en el mejor tratamiento y soy muy optimista. Lo importante es que no existe ningún riesgo más allá de esto, destacó el jugador, para tranquilizar a la afición.
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14: Amigas y amigos de la Red, qué gusto saludarles. ¿Cómo les va? Buenos días a todos ustedes. Gracias por acompañarnos aquí en Jornadas Deportivas este día miércoles 19 de agosto del 2026. Seguimos avanzando en este octavo mes del año y metiéndonos en lo que es torneos internacionales. Ayer jugó el Independiente del Valle versus Deportes Tolima en Ibagué. Podemos decir que tal vez lo que se tenía previsto, ¿no? Sin sobradez, sin agrandarse, pero me parece que el Independiente del Valle en el papel era superior en el partido de ayer, pero obviamente esto tiene que ratificarlo el próximo martes en su casa, cuando juegue en el Estadio Banco Guayaquil. Ayer el Independiente del Valle hizo tal vez un juego distinto al que normalmente nos tiene acostumbrado aquí en el campeonato local. Aquí es un equipo que no lo someten tan fácilmente, que no se defiende tan fácilmente, digamos así, ya no hay equipos que lo podrían someter, salvo Liga Deportiva Universitaria, que sí lo hizo en un partido reciente, nada más en el Estadio Sociedad Deportiva Aucas, y por ahí que podría atreverse, digo, la Universidad Católica, a jugar igual. No sé si someterlo, pero a jugar igual sí. De ahí no hay más equipos en el fútbol ecuatoriano. Ayer ganó bien, y como decía Joaquín Papa en la conferencia de prensa, a veces hay que sufrir para ganar, hay que aprender a sufrir. Y me parece que el Independiente del Valle sí pasó algunos ataques peligrosos donde Aldair Quintana se convirtió en figura, y para eso está. De lo poco que se le va a actuar acá en el fútbol ecuatoriano, Aldair Quintana ayer sí lo hizo en la Copa Libertadores. Tuvo unas cuatro claras prácticamente, yo diría unas cuatro clarísimas que la sacó. Y después también el Tolima, que se equivoca, para mí lo sacan al mejor hombre, a Cabezas Hurtado, lo sacaron del terreno de juego, era el jugador más peligroso, el técnico lo sacó y me parece que ahí perdió mucha intensidad también. En fin, el Independiente del Valle da un paso muy bueno para lo que será la próxima semana. Recordemos que ellos están jugando recién el partido de ida y el próximo martes se tendrá que ratificar esto con la presencia del Independiente y el Tolima acá en el Banco Guayaquil. Mañana juega Liga, en cambio ellos están empates contra Mirasol, y veamos qué pasa mañana en el Rodrigo Paz Delgado. Pero hay fútbol, campeonato ecuatoriano de fútbol también. Hoy juega el Deportivo Quito en la segunda categoría, un tercer partido también en horas de la noche en el Estadio Olímpico Atahualpa. Bueno, todas esas novedades que se presentan aquí en el fútbol ecuatoriano. Hoy me va a acompañar en este programa Domingo Valencia, que está con nosotros. Nuestros compañeros están viajando. Pato está ya trasladándose a la Vuelta a España. Juanjo está de vuelta, así que mañana también ya lo tendremos. Y más tardecito también en las programaciones regulares lo tendremos a Juanjo Celas. Hola, Domi, ¿cómo le va? Buen día.
15: Hola, Luchito, abrazo grande a nuestros amigos y amigas de Jornadas Deportivas. Qué gusto acompañarles a esta hora aquí en la 102.1 FM de la red. Pasaron varias cosas ayer en las copas internacionales. Se confirmaron los primeros clasificados a los cuartos de final de la Copa Libertadores y de la Copa Sudamericana. Curiosamente, el Independiente del Valle recién buscará certificar su nombre entre los mejores ocho de la Libertadores la próxima semana. Pero ayer en el torneo de clubes más importante, el Fluminense le estaba ganando con uno menos a Independiente Rivadavia en Mendoza. Le empataron en uno de los últimos minutos por una mano. Alex Arce marcó de penal, y en los tiros desde los 12 pasos la figura fue Fabio, que atajó dos, y el Fluminense se metió en los cuartos de final. Da la impresión de que tiene un camino asequible para llegar a las semifinales, ya que tendrá que enfrentar al ganador de Coquimbo Unido frente a Platense, que juegan hoy a la tarde noche. En el otro lado de la llave, por ejemplo, ayer jugaron en Santiago de Chile y el que puso la camiseta sobre la mesa fue Estudiantes de La Plata. Le ganó 3-0 a la Universidad Católica. Esto, dentro de todo, Luchito, le pone presión a Liga Deportiva Universitaria, porque Estudiantes es el que ha hecho una campaña parecida, o que está haciendo campañas parecidas de Copa Libertadores en este último tiempo, y se metió en cuartos de final. Así que Liga, para seguir manteniendo esa diferencia en el camino al Mundial de Clubes del 2029, tendrá que ganar mañana, tendrá que meterse a los cuartos de final. Mientras que en la Sudamericana, finalmente debutó Ener Valencia con la camiseta de Boca Juniors, jugó algo más de media hora en una serie que estaba totalmente definida. Arruabarrena, su técnico, dijo en rueda de prensa tras del partido que todavía le faltan ciertas cosas a Ener Valencia para estar 100% físicamente y futbolísticamente, sobre todo. Lo cierto es que habrá duelo de ecuatorianos en cuartos de final, porque Boca Juniors enfrentará al Sao Paulo. Iba a haber enfrentamiento de ecuatorianos en cuartos de final inevitablemente, teniendo en cuenta que si es que el Sao Paulo o si es que el Bolívar clasificaban, iba a haber un ecuatoriano en las filas. Ayer se enfrentaron Robert Arboleda en el conjunto paulista y Javier Arriaga en el equipo boliviano. Finalmente, el Sao Paulo también puso las credenciales sobre la mesa y tendremos un gran duelo en cuartos de final de Sudamericana, Boca Juniors frente al Sao Paulo. Nos preparamos para vivir los encuentros de vuelta de mañana. Liga recibe Mirasol, el Macará enfrenta al Santos sin Neymar. No viene Neymar acá a Ecuador. Veremos si es que al conjunto paulista le alcanza. Y el viernes, de Luchito, ya nos metemos nuevamente en nuestro torneo, que a propósito, en un ratito voy a empezar a hacer cálculos, porque si es que las matemáticas no fallan, el Independiente del Valle podría ser campeón incluso antes de jugar el hexagonal que comenzará tras estas últimas 5 jornadas que quedan de nuestro torneo.
14: No viene Neymar, no vino Gabigol, Domi también, Gabigol también está en duda.
15: Déjeme revisar, pero en principio tampoco viene Gabigol.
14: Es un riesgo, ¿no? Porque qué tal si que se elimina mañana Santos.
15: Tal cual.
14: ¿Qué le van a decir?
15: Yo comparto con usted. Por lo menos tenía que haber venido Gabigol. Entiendo que Neymar no venga por este tema de cuidarlo y de que esté bien físicamente, pero no lo veo tampoco a Gabigol en la nómina, ni a Neymar, sin los dos.
14: No sé si pierde expectativa. O sea, yo sé que ellos son un atractivo y la gente del Macará terminó su papel, digamos, esto figurativamente, porque ahora son digitales las entradas. Pero antes de que se sepa esto y antes de que se saque este resultado, que para mí no es un mal resultado, depende cómo lo maneje mañana Macará, puede forzar a los penales o incluso anotar dos tantos y pasar la serie. Pero es un riesgo para Santos, no venir con dos de sus figuras, con dos de sus elementos que sí marcan diferencia. Y si mañana no ganan, si mañana son eliminados por el Macará, las críticas se le van a venir encima al técnico y a los jugadores, por darles este privilegio tal vez de no querer venir a jugar a la altura. Sin embargo, ese estadio Bellavista va a estar a reventar. Me parece que el Macará está jugando bien, el Macará está jugando muy bien al fútbol. El día lunes lo vimos contra la Universidad Católica, el Domi lo transmitió con Juanfe, y vimos un partido bonito, bonito, muy atractivo, y sin todos sus titulares. A mí me parece que ahí hay jugadores en Macará que marcan una diferencia notable, como este chico Viera, por izquierda, el Campana. Campana es un buen jugador. Tello,
15: buen jugador, hizo jugadorazo. Un golazo el otro día.
14: Sí. Martín Tello es otro jugadorazo, ¿eh? Por el medio tienen a Pose, que es uno de los goleadores del campeonato también. Atrás Marrufo, el venezolano. A mí me parece que Macará sí tiene argumentos, sí tiene con qué remontar. O sea, si mañana están atentos, Sanguinetti hace una buena estrategia, no se desesperan, empiezan a manejar el partido y a desgastarlo al Santos, yo creo que mañana el Macará sí podría pasarlo. Vamos a ver, habrá casa llena en el Estadio Bellavista, en el Estadio Bellavista de Ambato. Pero nos metemos a lo que será, o lo que fue, Domi, el partido de ayer. A mí me parece que ayer el Independiente del Valle no jugó como suele hacerlo. No es que fue a meterlo a su rival atrás. Más bien ellos metieron el gol y le cedieron el terreno y el balón para que se venga el Tolima.
15: Un poco lo describió Luchito Daicol Romero en zona mixta. Él decía, les dimos la pelota para que se desgasten y nosotros tratar de aprovechar en el contragolpe. Y finalmente el Independiente tuvo contundencia, tuvo eficacia, porque la primera que tuvo la mandó a guardar. Se acercó un par de veces el Tolima antes del gol del conjunto negriazul, pero claro, no tuvo la precisión necesaria para vencer a Aldair Quintana, que sin duda fue la figura de la noche.
14: Sí, ayer Aldair Quintana fue la figura de la noche, lo de Emerson Pata muy bueno. Ayer hablábamos con Gianni y con Juanjo y decíamos, es verdad que no fueron los mismos jugadores, pero en algo lo pensó en el partido ante Liga Joaquín Papa, ver cómo le salía un planteamiento así, cediéndole el terreno a que haga el desgaste Liga y obviamente ellos contragolpeando. Y me parece que le quiso ver con otros jugadores una estrategia y ayer le fue bien. Le fue bien, ganó, es 1-0, el desesperado, el ansioso que vendrá el próximo martes es el Tolima, no es el Independiente entrará clasificado a la siguiente fase, pero tampoco le veo al Tolima que venga acá y le pueda hacer daño al Independiente del Valle, no le vi, hay unos dos jugadores, tres jugadores interesantes, pero que no le hicieron mucho daño, a los tiempos que lo vimos al Aldair Quintana atajar, porque acá no es que le llegan, acá le llegarán una vez, dos veces y nada más. Allá cuatro clarísimas, pero que Aldair Quintana las tapó muy bien, las sacó muy bien el arquero del Independiente del Valle.
15: Sí, eso también describía Joaquín Papa también en rueda de prensa, que seguramente iban a evaluar por qué no tuvieron tanto la pelota como hubieran querido, como en otros partidos. Me parece que eso va a cambiar inevitablemente acá también en Quito. Me parece que el Independiente del Valle de ganar el viernes, porque tienen que jugar ya pasado mañana frente a Leones en el inicio de la jornada de Liga Ecuavet, le va va a sacar la diferencia necesaria y va a tener la tranquilidad como para enfrentar ese partido de vuelta frente al Deportes Tolima. Primero con la victoria, además hay que recordar, Luchito, que el Independiente del Valle fue el único equipo que ganó en octavos de final de Copa Libertadores. Todos los demás empataron. Entonces es como si es que las series se redujeran a un partido de 90 minutos. Así uno haya empatado 0-0, así uno haya empatado 1-1, da la impresión de que todo se reduce a lo que pueda ocurrir esta semana. Y ninguna serie zafó de eso. Y la verdad es que el Independiente del Valle, ganar de visitante un partido de mata-mata, la verdad es que le da un porcentaje muy, muy alto para terminar de confirmar esa victoria, esa clasificación a los cuartos de final. Lastimosamente ahí un poco vamos a tener que empezar a ver el cuadro de la Copa Libertadores, porque claro, no tiene cruces demasiado favorables del conjunto negriazul, y lo que también hay que regresar a ver, Luchito, es las definiciones, si es que tiene que visitar primero a su próximo rival de clasificar. Esto siempre, por supuesto, elucubrando si es que el Independiente del Valle clasifica, si es que tiene que visitar primero o definir de visitante, que es también eso marca una diferencia de lo que podría pasar en las llaves. Incluso los equipos que van avanzando, hay algunos que están ya dados al dolor de siempre definir de visitantes, por ejemplo, como el Fluminense. El Fluminense es uno de los equipos que definirá, si es de cruzarse con varios equipos, siempre definirá de visitante. En cambio, por ejemplo, el Flamengo, que fue el mejor de los líderes, siempre definirá de local. Así que eso también hay que tomarlo en cuenta en estas series, primero de octavos de final y después ver quién clasifica, para después ir dilucidando los próximos clasificados.
14: Si clasifica Cruzeiro, Domi, y si clasifica Cruzeiro Independiente del Valle, hoy lo conoceremos, están empatados Flamengo-Cruzeiro, uh-huh. Obviamente Independiente...
16: Buenas noches para todos.
14: Independiente jugará primero de visitante y luego de local. En el ranking que uh-huh. veo acá, me parece que Cruzeiro está en el puesto 12, Independiente sí, sí, tercero.
15: Uh-huh. Independiente,
14: y esto le ayuda.
15: Independiente fue uno de los mejores primeros, además. Sí. Entonces, por eso, por ejemplo, si es que enfrenta a Flamengo, tendrá que definir en el Maracaná, pero si es que enfrenta a Cruzeiro, definirá de local.
14: Claro, definirá de local, así está. Y si es el Flamengo, obviamente con el Flamengo, siempre el Flamengo, si pasa, va a ser, hasta el último, Domi, va a ser el local, porque es el primero en el, uh-huh. en el ranking. Entonces, uh-huh. el Independiente del Valle, obviamente, si lo pasa y es el Cruzeiro, jugará primero de visitante y luego de local. En Liga Deportiva Universitaria, si pasa mañana, en cambio, si es que pasa el Palmeiras, Liga jugará primero de visitante y luego de local. Uh-huh. Sí, porque el Palmeiras está en el puesto 11 uh-huh. y el Cerro Porteño está en el puesto 5, en cambio, estamos así uh-huh. arriba de Liga Deportiva Universitaria. Ahí jugaría de local y luego de visitante, adelantándonos sí, sí. un poco.
15: Sí. Más, y además de eso hay que tomar en cuenta, por ejemplo, es lo que le decía del Fluminense. El del Fluminense fue el peor segundo. Tiene el 16 en este numerito. Y, por ejemplo, el Fluminense definirá cuartos de final y semifinales si es que avanza de visitante. Tal cual le pasó ayer frente a Independiente Rivadavia, que por ejemplo Independiente Rivadavia fue el segundo mejor primero por gol diferencia nada más, porque hizo 16 puntos al igual que el Flamengo, pero el gol diferencia hizo que Independiente Rivadavia sea segundo en este ranking, definió de local, no le alcanzó, incluso el Fluminense terminó jugando la última media hora con un hombre menos, y aún así no le alcanzó al conjunto argentino para meterse entre los mejores ocho. Por ejemplo, Estudiantes de La Plata, que clasificó, que eliminó a la Universidad Católica, Estudiantes fue el sexto peor segundo, hizo 9 puntos, y tiene el coeficiente 14. Enfrentará a Corinthians o a Rosario Central. De cualquier manera, Estudiantes definirá de visitante, por ejemplo, el partido de cuartos de final que tenga que jugar. Y esto, volvemos a repetir, Luchito, porque no es un tema menor el definir de visitante o definir de local. Ahí uno empieza a planificar su estrategia para los partidos de acuerdo a cómo se viene también este aspecto. En algún momento le pasó a Liga, esto de definir de local me parece que le da cierta tranquilidad al Independiente, porque ayer jugó un buen partido dentro de lo que fue el desarrollo del juego. Le dio la pelota al Deportes Tolima, que eventualmente sí lo encimó, que supo sufrir, pero finalmente sacó la diferencia que necesitaba para volver con los 3 puntos y pensar en que puede meterse nuevamente en unos cuartos de final de Copa Libertadores. A propósito, Luchito, no ha podido hacerlo o no puede hacerlo desde esa edición del 2016 cuando se metió en la final.
14: El Independiente del Valle también se mete en esta tabla general de la Conmebol para el Mundial de Clubes, pero está muy lejos, ¿no? Al momento 23 puntos le separan con Liga Deportiva Universitaria, que es el tercero. Más bien, como decía el Domi, la disputa es con Estudiantes de La Plata, aunque tiene 37 puntos, está a 13 de Liga Deportiva Universitaria, el Estudiantes. Racing está 35. ¿Por qué hablamos de esto? Porque es algo que pelea Liga Deportiva Universitaria, lo han dicho sus dirigentes, sus jugadores también, llegar al Mundial de Clubes. Todavía falta, es verdad, pero tienen que seguir sumando en la Copa Libertadores. Al momento 13 puntos por arriba de Estudiantes, pero también el Independiente del Valle no pierde la ilusión. El Independiente está a 27 puntos, a 23 de Liga Deportiva Universitaria. Ojalá clasifiquen los dos. Yo le veo que mañana Liga tiene que dar ese paso, llegar entre los 8 mejores del continente en este 2026. No sé si le alcanza a Liga para llegar un poco más allá.

0: agosto, el libro de pases para esa segunda parte del año. En un ratito reviso las fechas de la Copa Libertadores, las había revisado el otro día, pero no las tengo aquí a la mano, porque no sé si es que hay como inscribir para los cuartos de final. Me parece que sí, pero no sé si es que allá hay como cambiar jugadores o inscribir jugadores ya directamente para la última parte, que son semifinales y final. Eso lo reviso en un ratito, Luis, pero sí, estoy de acuerdo. Tal vez Liga necesitaba para ayer un par de jugadores. De todas maneras, esto es jugando. Nadie gana ni pierde antes de jugar. Da la impresión de que cuando uno dice Palmeiras, claro, los equipos brasileños sí pueden llegar a meter un poquito más de miedo, mientras que uno dice Cerro Porteño, si es que uno quiere elegir Cerro Porteño en lugar de Palmeiras, puede ser. No deja de ser un equipo importante en Paraguay y que viene jugando bien. Le ganó al Palmeiras en Sao Paulo en la fase de grupos de esta Copa Libertadores y el otro día le sacó un empate. Así que hay que ver cómo termina el duelo que van a jugar hoy, porque hay tres partidos muy, muy interesantes de esta tarde noche de Copa Libertadores.
1: Sí, hoy hay partidos interesantes en Copa Libertadores. De igual manera, este Flamengo Crucero es un lindo partido. Empataron también en la cancha de Cruzeiro. Hoy tendrá que verse en el Maracaná. No, hay lindos partidos, ¿ah? Bonitos partidos de la Copa Libertadores para definir quiénes serán los que pasan a los octavos de final. Ya lo decía Domi, pasó Estudiantes, pasó Fluminense. Y hablaban de este Rivadavia, no sé si fue la mejor estrategia ganarle en la zona de grupos a Fluminense o buscar jugar contra ellos, ¿no? A veces esto es estrategia. Aunque algunos dicen, no, hay que ganar todo lo que se venga y lo que se ponga enfrente. El Independiente Rivadavia fue uno de los mejores primeros en la zona de grupos y te tocó enfrentarse así. Los mejores se van quedando. A veces empiezan ya a salir los rivales, esa jerarquía, esa experiencia, ese manejo que también tienen en esta clase de partidos. No es lo mismo jugar un campeonato local, que es más largo, a jugar una Copa Libertadores. Ya hay que saberlo jugar. Y ayer me parece que lo de Independiente, para relacionar esto, lo supo jugar. No necesitaba hacer más. O sea, un gol, y si quisieran que lo goleo, que no me ataquen, no, no, no. O sea, yo lo planteé así. A mí me parece que Papa lo planteó y lo midió de esa manera. Hay que ser estratega también, Domi, dejarlo venir, como lo ha dicho Daico Romero, que se vengan, nosotros buscar espacios, que se desgasten. Nosotros nos defendemos bien y ganó. A pocos no les gustará, pero lo hizo bien el Independiente del Valle. Lo que cuenta es esa diferencia. Acá tal vez cambien, las cosas tal vez sean diferentes. El desgaste que le haga el Independiente del Valle al equipo del Tolima sea diferente, otro planteamiento, o quizá tal vez sea igual. Digo, tal vez diga que vengan a buscarnos y nosotros contragolpeamos, tenemos jugadores rápidos, qué sé yo, cómo podrá plantear la próxima semana Joaquín Papa. El Independiente dio un paso importante. Ya vamos a seguir conversando y escuchando voces también de protagonistas. Ayer que habló Joaquín Papa, hablaron los jugadores en zona mixta, habló Santiago Morales de igual manera, este Independiente del Valle, que no solamente a nivel nacional, ayer dudaban algunos, ¿no? Ah, y algunos comentaban, Domi, y decían, vamos a ver si puede con el Tolima, que lo pare el Tolima, aquí está deslotado, ¿será que allá si puede o no puede? Eran esos comentarios que uno dice, el Independiente tiene un gran equipo. Aquí, allá lo puede demostrar.
0: Sobre todo que está en un buen momento en general del equipo. No sé si es que Luchito, usted se atreve a dar una gran figura descollante a lo largo de este año, pero a los que les ha tocado jugar, la verdad es que han dado la talla. Dígase Aaron Rodríguez, que marcó el gol, aquí ahora, por ejemplo, le quitó el puesto a Matías Perelló. En algún momento Matías Perelló no paraba de hacer goles. Carlos González, el paraguayo, que hizo gol el otro día. Yorka Riasco, Juan Riquelme Angulo, que le hizo el gol a Liga, por ejemplo. A Ronald Briones, al mismo Junior Sornosa, Jordi Alcíbar, a Sebastián Méndez, Lian Lora, a Gustavo Cortés, a Daico Romero, a John Javier Espinosa. La verdad es que uno se pone a recitar el equipo del Independiente, y cada vez que les ha tocado jugar a varios, han rendido, y me parece que eso les tiene tranquilos a todo el mundo, porque finalmente todos están contentos con su propio rendimiento, con el rendimiento del equipo, y los resultados están a la vista. El viernes, si es que el Independiente le gana a Leones, Luchito, igualará esa racha del Club Deportivo El Nacional de ganar 12 partidos seguidos en nuestro torneo, y después ya veremos qué rachas sigue rompiendo el equipo de Joaquín Papa, que decíamos y nos poníamos a hacer cálculos.

0: Me parece el campeonato lo tiene en el bolsillo porque si es que en 25 fechas ha perdido solamente tres veces, da la impresión de que es casi casi que imposible que pierda 8 partidos en estos próximos 15 encuentros que le quedan, es decir, perder la mitad de los partidos que le quedan para que pierda ese título de campeón en este 2026 y para conseguir su primer bicampeonato. Así que está en un gran momento el Independiente del Valle, hay que seguir refrendando. No sé si es que y también vuelvo a algunas palabras que dijo Joaquín Papayer, estamos con los pies sobre la tierra, nada nos mueve. Y me parece que eso también hay que rescatar, que tienen claro los objetivos los jugadores, el cuerpo técnico, los dirigentes del conjunto negro y azul en este 2026.
1: Y este Independiente del Valle no es que ayer jugó mal. A veces yo escucho y leo, dicen jugó mal. No, no jugó mal ayer. Independiente no jugó mal. Fue estrategia. Me parece que sí jugó. O no nos tiene acostumbrado a este tipo de juego, Domi. No nos tiene acostumbrado. Tal vez siempre esperamos que el Independiente sea arrollador, que sea de esos equipos que mete de a cinco, si puede golear. No, ayer el Independiente para mí no jugó mal. Ayer fue muy estratégico el partido. Le dejó venir, se defendió bien. Contra Liga tampoco es que jugó mal. Le hizo el gol y le ganó 2 a 0. O sea, 2 a 0 le ganó a Liga Deportiva Universitaria. Y no me van a decir que jugó mal. Sí, se defendió, esa fue la estrategia, pero a veces hay que, como decía Papa ayer, nuevamente recoge esas palabras, hay que aprender a defenderse o hay que aprender también
0: Sí, a
1: a
0: sufrir,
1: sufrir,
0: hay que
1: claro.
0: pasar esos momentos de incomodidad cuando a uno tal vez lo encierran, cuando su arquero es figura, pero los equipos también llegan a ganar campeonatos así. No todos los partidos se puede jugar como uno quiere, sea porque, Luchito, hay veces en que nos concentramos mucho en el equipo de uno, al que uno está como atento, y no nos damos cuenta que al frente también hay 11 jugadores que quieren lo mismo que lo que uno quiere, que son buenos jugadores, que van para adelante, que tienen la pelota en su poder, que la usan. Así que el Independiente del Valle me parece que está aprendiendo a jugar este tipo de partidos, sobre todo en estos torneos, entre comillas, cortos, aunque duran la mayor parte del año. Hay ciertos momentos en que uno tiene que ganar, tiene que conseguir el resultado. No sé si es que dejar las formas de lado un poco, pero conseguir ese resultado para seguir avanzando. El hecho de jugar bien o mal, me parece que se refleja más en el torneo local, donde ahí uno es un torneo más largo, se trata de consistencia, sobre todo de, como lo ha hecho el Independiente, de conseguir muchos triunfos al hilo, y finalmente está sacando resultados en los dos torneos. Así que me parece que criticar un poquito o criticar lo que ha hecho el Independiente del Valle puede servir para mejorar, pero la verdad es que si es que no creo que haya mejor equipo en el último tiempo en el fútbol ecuatoriano que haya sacado mejores resultados que este Independiente del Valle.
1: Sin lugar a dudas. Vamos a seguir hablando del Independiente. Nos vamos a ir metiendo también en el partido de mañana entre mi Liga Deportiva Universitaria de Mirasol. Vamos a hacer una pausa y regresamos aquí en Jornadas Deportivas. 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
3: Le informa la hora. 8:36.
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6: Son las 8:38. Ya vamos a hablar también de lo que será el partido de mañana de Liga Deportiva Universitaria versus Mirasol, la venta de entradas. Lo que sí nos habían comunicado es que hoy saldrán a la venta entradas físicas, también no solamente las digitales. Se jugará, o se venderá, mejor dicho, hoy en la boletería central del Estadio de Liga desde las 10 hasta las 17 horas, las entradas físicas. Hay gente que tal vez se acostumbra o no tiene todavía esto del tema de las digitales. Y mañana, en cambio, que es día del partido, se venderá en la boletería de ligas barriales de 11 horas hasta 18 horas. Así está establecido por parte de la gente de Liga Deportiva Universitaria. Los que quieren entonces entradas físicas, hoy se las va a vender en la boletería central a partir de las 10 de la mañana hasta las 17 horas. Los que en cambio quieren la digital, lo pueden hacer, no hay ningún inconveniente. Y mañana, que es día del partido, se le vendrá en cambio en el estadio de la Federación de Ligas, ahí al ladito, del estadio de Liga Deportiva Universitaria. Así que vamos a estar pendientes también. Yo creo que hay una expectativa. Domi, 5 de la tarde, no es un horario tal vez estelar, pero yo creo que la gente sí puede darse cita, además de que Liga está bien en este torneo y para pasar a los cuartos de final. No creo que no deban apoyar a la Liga Deportiva Universitaria.
7: Sí, la hora no es tan favorable, pero claro, esto no ha pasado en todo el semestre demasiado, ¿no? Esto de jugar entre semana, además están acabando un poco todavía las vacaciones. Para la gente que nos está escuchando, si es que usted compra en línea las entradas, la general costará $18. La tribuna oriental 23, la tribuna occidental 28 y los palcos $45. Los descuentos, el liguista Black tiene 15% de descuento, los liguistas Gold y Silver 10%, y hay como comprar 4 entradas por cada tarjeta liguista. Como decía Luchito, la venta general comenzó ya el lunes, el 17 de agosto, y se espera una buena cantidad de público en el Estadio Rodrigo Paz Delgado mañana. La verdad es que debería estar lleno el estadio para ir a ver el partido de Liga Deportiva Universitaria frente a Mirasol. Es cuestión de ganar para meterse en los cuartos de final. Se dice fácil, pero hay que jugar. Ya Mirasol vino hace algunos meses para jugar en el estadio Rodrigo Paz Delgado. Luchito, mañana el partido 17 horas en el estadio de Liga Deportiva Universitaria.
6: Pero vamos a terminar el tema del Independiente del Valle. Vamos a escuchar las reacciones de la gente del IDB. Ayer habló Santiago Morales, después habló Joaquín Papa también en conferencia de prensa. Charlie González, Daicol Romero, Hugo Quintana, Mateo Carabajal también conversaron con los micrófonos de la red. Vamos a escuchar todo lo que dijeron los protagonistas del triunfo de ayer en Ibagué. Escuchemos.
0: se rompe la maldición también en Colombia de ganarle a un equipo colombiano. ¿Cómo están? ¿Cómo lo vivieron ustedes aquí desde las Bats?
8: Bueno, ya lo ganamos en la semifinal de la Sudamericana el año anterior.
0: En Libertadores.
8: En Libertadores, sí. Teníamos la revancha que perdimos 1-0 aquí en el año 2022, en el que fuimos campeones de la Sudamericana luego de bajar de octavos de final a jugar esa Sudamericana. Pero bueno, es un resultado muy positivo sumar de a tres acá, también por ver de ahí un poco lejos lo que es el Mundial de Clubes, pero faltan todavía algunos años, algunos partidos, pero primero, es lo primero, hay que rematar en casa el próximo martes y ahora ya pensar el viernes en lo que será con Leones del Norte.
0: 14 victorias al hilo del Independiente, seguidas en distintas competencias, las dos de Libertadores, una de Copa Ecuador. ¿Qué le dice esto?
8: Bueno, es la regularidad que ha tenido el equipo. Tenemos un gran plantel, dos jugadores de calidad por puesto, que nos ha permitido ir sumando, como te dije hace un momentito, pensar en lo que iba a hacer el viernes Leones del Norte para poder seguir con esa racha, poder seguir asegurando ese primer puesto en Liga Pro y bueno, seguir soñando, ¿no?
0: Ingeniero, justamente usted mencionaba también, en Libertadores se rompió quizás esta mala racha, pero eso es parte del crecimiento del equipo y como institución de Independiente del Valle a nivel internacional. ¿Se sueña con este torneo, más allá de que esto es paso a paso?
8: Paso a paso. Estamos muy lejos todavía para soñar en una final y ganarla. Primero hay que pasar a este gran rival que es Tolima. Y lo demostraron ahora, nos complicaron el partido en dos ocasiones claras que Aldair las respondió de buena manera. Y bueno, también tuvimos una clara con Charlie que quizás con un poco más de serenidad podía parar esa pelota y convertirla, pero los tres puntos están, hicimos un gran partido, una gran entrega de todo el equipo y bueno, contentos por esa actitud. Sobre.
0: Una última, ¿se sufrió un poquito tal vez en la parte final?
8: Mucho, mucho, mucho, mucho. Como te le decía a tus colegas, recordar palabras de Martín Anselmi en ese 2022 con la Sudamericana que decía que para ganar estos partidos hay que sufrir. A veces un poco más, a veces un poco menos, pero se sufre mucho.
0: Santiago Morales, gerente general del Independiente del Valle.
9: Muy buenas noches para todos. Creo que lo más positivo fue que el equipo, contra un buen equipo, contra un gran equipo como Tolima, que la maneja muy bien la pelota, supo sufrir. No es lo que solemos hacer en la liga local. En general somos protagonistas con pelota. Hoy hubiésemos deseado tener más momentos de posesión y poder lastimar más de la posesión y de las transiciones también, pero también desde el dominio territorial y del balón, bueno, y eso no nos costó un poco, pero creo que la gran virtud del equipo fue saber defender, saber sufrir cuando tuvo que sufrir, no nos generaron tantas chances, nosotros también generamos algunas. A corregir eso, tratar del partido de vuelta ser un poquito más protagonistas con la pelota, y después en alguna ocasión se nos metieron por dentro, intentamos meterle mucha gente adentro porque ellos no jugaban con mucho por dentro, y en alguna encontraron ahí alguna combinación cortita en la que se nos metieron para dentro del área, bueno, sería deseable que eso no suceda, pero bueno, también es mérito del rival que ese juego lo tenemos con los jugadores, creemos que más allá de la racha que es poco usual, lo bueno del equipo creo que no es que está en racha y enganchó una serie larga de victorias seguidas, es que el equipo las trabaja, las victorias, es que el equipo en general ha merecido ganar, ganó cuando mereció ganar. Pasó poco, de repente trámites parejos o ser inferiores y ganarlos, eso no ha pasado tanto. Hoy fue un partido muy parejo, pero nos da sí mucha alegría, pero sobre todo eso, compromiso para seguir mejorando, para seguir entrenando. Creo que también eso que hablaba en la primera respuesta, de la versatilidad del equipo, saber sufrir, saber defender el área, no hacer faltas, saber contraatacar, son facetas del juego que los grandes equipos tienen que dominar y creo que nosotros estamos, por suerte, entrando en ese camino. Nosotros tenemos obviamente la ilusión, como me imagino que la tienen ellos, de pasar de fase. No está nada dicho, sabíamos antes del partido que era un partido de 200 minutos, que lo cerrábamos en casa, y sin duda que la ilusión nuestra es esa, es pasar y después ir paso a paso como siempre. La realidad que no... Hablar de soñar y de algo más, si bien sería muy lindo, creo que nos desenfocaría un poquito y la serie está abierta, no, recontra abierta. Entonces no nos vamos más allá de hacer un buen partido en casa y tratar de clasificar, repito, con la serie con un buen resultado, el primer resultado visitante, pero con la serie súper abierta.
10: Mantener los pies sobre la tierra, que la serie, usted lo mencionaba, aún se encuentra abierta. Muchas gracias.
9: Es una tarea que, o un ejercicio que hacemos, pero que los jugadores lo hacen igual que nosotros, ni más ni menos, exactamente igual. Ellos son los primeros en no conformarse, ellos son los primeros en acompañarnos en el proceso de poner el foco en lo que tenemos para mejorar y no en el resultado, obviamente que lo que queremos es el resultado, pero poner el foco en eso de qué cosas hay para mejorar. Seguramente hoy haya habido muchas y creo que ese es el camino para seguir con los pies sobre la tierra y para seguir creciendo. Tenemos mucho margen de mejora, esa es la realidad. Hoy fue un partido, repito, muy muy parejo, con una posesión enorme de ellos, arriba del 60% creo. Creo que defendimos bien, pero bueno, nos gustaría también en otra oportunidad ser un poquito más protagonista, porque creemos que lo podemos ser. Por algún motivo hoy no lo fuimos, habrá que verlo. Pero sí que aspiramos a trámites donde podamos llevar un poquito más el dominio del partido. Pero estamos bien, estamos contentos, pero con los pies sobre la tierra, recontra sobre la tierra. Eso tranquilo, que no nos mareamos con nada.
11: Sin duda, creo que rescatamos el resultado, creo que fue un partido muy, muy trabajado, muy sufrido. Se siente obviamente la condición también de la cancha, el clima, la humedad, pero bueno, creo que hay que rescatar muchas cosas positivas, porque no es fácil venir a ganar acá, es una llave muy abierta, pero sacamos esa ligera ventaja que nos posiciona obviamente en un lugar muy, muy importante, porque el local sabemos que tenemos que liquidarlo y depende netamente de nosotros.
12: Hoy estuviste cerquita de marcar un gol, llévanos por esa jugada, ¿qué fue lo que faltó?
11: Sí, obviamente lo venía conversando eso con Quintana, porque fue quien me da el pase y bueno, a veces cuando te sientes solo, uno sabe de que eres tú el arquero y bueno, obviamente te pasan miles de cosas por la cabeza y bueno, la pelota no quiso entrar, creo que lo definí bien y me faltó un poquito de fortuna, pero bueno, tranquilo de que el próximo partido seguramente las ocasiones de goles van a aparecer más.
13: Normalmente en Independiente se generan muchas opciones para los 9, hoy fue poco, ¿qué te pidió el profesor Papa, Charlie?
11: Sin duda, es algo que lo venía conversando, como digo, somos un equipo que creamos muchas ocasiones de goles, pero también hay que entender que el rival juega, creo que nos llevó a cambiar un sistema que claramente no es lo que nosotros no lo trabajamos de esa forma, abusamos mucho de las pelotas largas, que claramente no tiene mucho sentido para mí, porque obviamente te lleva a otro juego que no es lo que uno quiere, pero a veces hay que saber sufrir, saber jugarla y entender, ¿verdad?, que la Copa Libertadores es así. Pero bueno, creo que lo trabajamos bastante bien y nos llevamos un gran resultado.
13: Te viene retrocediendo mucho y chocando mucho. ¿Te gusta también esa faceta de Charlie González?
11: No, sin duda. Son cosas que también hay que saber implementarlo, porque estos partidos te llevan a jugarlo así. Es un partido que hay que desplegar mucho esfuerzo. También terminé acalambrado un poquito, producto de todo el esfuerzo que se hizo. Pero bueno, tranquilo, porque valió la pena y nos llevamos un gran resultado.
12: Justo por ahí me iba. ¿Cómo estás de tu lesión? El otro día saliste, no sabíamos si es que llegabas y hoy te jugaste casi todo el partido.
11: Sí, sin duda. Es algo que lo venía cuidando mucho. Tuve la mala fortuna de tener un pequeño desgarro en el gemelo que me marginó un mes. O sea, para mí fue una eternidad. Pasó un montón de partidos que claramente, gracias a Dios, el equipo no se resintió nunca. Eso también es tranquilidad para el cuerpo técnico, que no depende de mí, y también obviamente me invita a mí, ¿verdad?, a prepararme mejor, porque todos están bien, todos están haciendo un gran trabajo y en conjunto, y bueno, obviamente las victorias por suerte han salido como queríamos.
13: Dos victorias afuera, un empate y solo una derrota. ¿Está haciendo una copa redonda?
11: Sí, creo que hasta ahora es muy importante todos los resultados que venimos logrando. Esto es trabajo, es obviamente insistir y saber que la Copa Libertadores cambia mucho, porque los rivales obviamente plantean diferente, y hoy estamos en un lugar muy privilegiado que creo que hay que cuidarlo, hay que fortalecerlo más que nada y bueno, seguir adelante.
14: Bastante complicado, bastante cerrado el que les hizo Deportes Tolima. Bueno, ¿cómo te sentiste en líneas generales?
15: Sí, la verdad que, bueno, como todos los partidos de Copa, sabíamos que iba a ser una guerra, iba a ser súper difícil. Hoy creo que mostramos carácter, mostramos personalidad al plantarnos bien, al saber defender, al saber cerrar los espacios. Creo que vinimos a hacer un partido muy inteligente acá, sabiendo que íbamos a cerrar la serie allá. Con los jugadores y las herramientas que tenemos, sabíamos que nos iba a quedar una chance para poder meterla y de ahí darle para adelante. Así que muy contento por lo que hicimos.
16: Justamente, ¿cuánto les complicó este equipo esta noche? Porque justamente por momentos se veía muy mal Independiente del Valle cuando atacaba Deportes Tolima.
15: Sí, pienso lo contrario, pienso que estuvimos muy bien. Por ahí no tuvieron muchas opciones, en el primer tiempo casi no nos patearon el arco, en el segundo tiempo lo mismo. Como digo, supimos defender bien, supimos cerrar bien los espacios. Pienso lo contrario, pienso que defensivamente hoy nos mostramos muy bien.
13: Quizá la parte ofensiva fue incómoda, Daigol, porque normalmente la salida es muy limpia por los costados, ahora costó un poco más.
15: Sí, sin duda, creo que la presión, la cancha, por ahí nos costó un poco, pero bueno, como digo, creo que hicimos un partido muy inteligente, les dimos la pelota a ellos para que el desgaste lo hagan ellos, y nosotros desde atrás cerrar bien los espacios para que nos quede un contragolpe.
13: Se sumó en Argentina, se ganó en Paraguay, ahora se gana en Colombia, se están acostumbrando a ganar afuera.
15: Y la idea es esa, tratar de sumar en todos los lugares y más aún en este mata-mata. Creo que sumar aquí es muy importante también.
12: Llevan 14 victorias seguidas, ¿piensan también en eso, en cómo viene el equipo?
15: La verdad que personalmente y el grupo creo que tampoco, no pensamos mucho en la racha que venimos teniendo, ni en los partidos en línea que hemos venido ganando, sino pensamos en el siguiente, como que hubiéramos perdido, y bueno, salimos a hacer nuestro trabajo.
13: ¿Cuál sentiste el momento más difícil del partido de hoy?
15: Yo creo que el segundo tiempo, en los últimos minutos, estábamos ya más cansados, por ahí compañeros también ya estaban con un poco de calambres, pero a ver, fue difícil, pero a la vez los últimos minutos también lo controlamos mejor, empezamos a salir para adelante, tuvimos más el balón, así que creo que, como dije, fue un gran partido de todos.
17: Sí, un partido muy difícil, la verdad que defensivamente creo que estuvimos muy bien y bueno, aprovechamos la oportunidad que tuvimos y bueno, sacamos un buen resultado acá y entonces ahora es cerrarlo en casa.
18: ¿Sentiste tal vez algún tipo de presión diferente? La Liga Pro obviamente es una cosa, la Libertadores es otra.
17: La verdad que sí, bien, confiando en el equipo siempre, y la verdad que sí, lo hicimos demasiado bien. Bueno, no hicimos lo que más nos gusta hacer, que es tener la pelota, pero bueno, defensivamente estuvo bien y sacamos un buen resultado acá.
18: ¿Cómo te sentiste tú en líneas generales?
19: Sí, obviamente que por ahí no fue el partido que deseamos, por ahí muchos pelotazos, nos controlaron bastante la pelota, que eso no nos gusta a nosotros, pero bueno, nos llevamos un triunfo, un resultado a favor, que bueno, ahora nos toca cerrar en casa y ojalá que se nos dé el pasaje.
12: Mateo, son 14 victorias al hilo que tiene Independiente del Valle. ¿Cómo lo toman ustedes todo esto, esta gran racha que atraviesa el equipo?
19: No, con tranquilidad, seguir trabajando, como digo siempre, con la humildad que venimos teniendo, el trabajo día a día, no relajarnos, y eso nos está llevando a ganar.
13: Otro partido arriba, Mateo, otro partido de Copa Libertadores donde tienes muy buena calificación. ¿Cómo vas calificando tú mismo tu Copa Libertadores?
19: Ah, bueno, me estoy sintiendo en un nivel muy bueno, creo que es una copa que la tenemos que soñar, que cada partido que nos toque jugar tenemos que hacerlo mejor. Tenemos la posibilidad de pasar a cuarto de final, pero bueno, queda la vuelta y ojalá que la cerremos.
12: Mateo, ¿cuál fue la clave para llevarse el triunfo hoy?
19: Lo defensivo, estar tranquilo, no volvernos locos con querer ganarlo hoy y cerrar la etapa, porque todavía faltan 90 minutos, entonces creo que eso nos llevó a tranquilizarnos. Obviamente que trabajamos mucho más defensivo que el ofensivo, porque nada, no llegaron bastante, pero bueno, creo que el equipo lo hizo bien, no siempre se
12: juega. ¿Sufrieron mucho, tal vez en algún momento o no?
19: No, por ahí, bueno, tuvieron algunas situaciones claras, por ahí nosotros tuvimos contraataques para poder cerrarlo. Obviamente que como dije, no nos gusta jugar así, pero hay partidos que se van a dar así, en esta instancia, contra estos rivales, y bueno, hoy por suerte nos llevamos la victoria.
13: ¿Pegaron mucho? ¿Sentiste que pegaron mucho?
19: No, estuvo.
13: Se pega. ¿Se sueña ya con el partido de revancha?
19: Sí, bueno, primero toca el de la Liga, nos va a tocar Leones, vamos a trabajarlo ya con poquitos días y bueno, después nos prepararemos para afrontar este partido.
13: Mateo, ¿ustedes cuentan las victorias?
20: Eso es mejor que lo hagamos nosotros.
19: Mejor usted. Nosotros jugamos dentro de la cancha y ganemos.
6: Ahí escuchamos a la gente también del Independiente del Valle. Nosotros vamos a hacer una pausa y regresamos en cambio a hablar de Liga Deportiva Universitaria. También mañana juega ante Mirasol. Noticias importantes para que la gente sepa lo que está sucediendo, cuántas entradas hay, cuántas se han vendido. Todo esto lo vamos a dar a conocer aquí en Jornadas Deportivas. Hacemos una pausa y regresamos. 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Ya regresamos.
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2: Tal como recogió Sport Illustrated, el presidente de la Premier League, Richard Masters, estimó que el presidente de FIFA, Gian Infantino, pulsó el botón de autodestrucción con su proyecto de apertura a inversores privados que tuvo que abandonar ante la enorme oposición encontrada. El directivo de la considerada liga de fútbol más poderosa del mundo se sumó al concierto de voces que reclaman cambios en la gobernanza de la FIFA en un momento en el que Infantino aspira en marzo de 2027 a la reelección. Es un problema creado por la FIFA, es una herida que se ha hecho a sí misma. La organización ha pulsado el botón de autodestrucción y las consecuencias de este acto repercuten ahora en las soluciones que hay que encontrar. No creo que la FIFA tenga que pensar en ceder una parte de acciones del Mundial, es una organización a título no lucrativo. Creo que es una mala idea y la Federación Inglesa adoptó la posición correcta sobre Gianni, destacó Masters.
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3: 9:02 a.m. Continuamos aquí en Jornadas Deportivas. Estamos con Domingo Valencia también, que hoy me está acompañando también aquí en esta programación de día miércoles. Y nos contactamos con Julio Álvarez, gerente de Proestadio. Nos va a comentar, mi querido Julio, bienvenido aquí a Jornadas Deportivas. Hoy a las 10:00 a.m. hay apertura en la ventanilla central para la venta de entradas físicas para el partido de mañana, de 10 a 17:00. Cuéntenos un poquito más cómo ha estado la expectativa también en línea, cómo es un horario que uno dice tal vez puede resultar incómodo, 17:00, pero no es la primera vez que Liga puede jugar en este horario. Hola, Julio, ¿cómo le va? Buen día.
4: Hola, buenos días con todos. Gracias por obviamente siempre ayudarnos a difundir la información para todos nuestros hinchas. Sí, si bien la venta en línea se aperturó desde el día jueves anterior para lo que era la recarga de los liguistas, para la venta, la preventa exclusiva para los liguistas, desde el día lunes se aperturó ya la venta del público general. La venta va bastante bien. Hay durante el flujo, durante el día lunes y martes ha sido un flujo continuo de compras, gente accediendo al portal para poder adquirir las entradas. También hemos querido brindar facilidades para los hinchas que por A o B no tienen tarjetas de crédito o se les complica el tema poder comprar en línea. Va a estar habilitada la venta el día de hoy, básicamente desde las 11:00 a.m. en el estadio Rodrigo Paz Delgado, en la boletería central. Y el día de mañana vamos a tener también un punto de venta físico en el estadio de las Ligas Barriales, en la boletería, desde igual, eso desde las 12:00 p.m. En adelante. Obviamente, como tú dices, el horario no es el que se espera, pero en realidad al estar también los niños de vacaciones, todavía no entran algunos a los colegios, a las universidades. Se puede generar como una bonita actividad para compartir en familia, para poder ir juntos al estadio. Es un partido muy importante para Liga, ya que allá se obtuvo un resultado bueno, fue no perder, fue obtener un punto y quedar la llave abierta, pero esto es fútbol, entonces no hay que confiarse, no hay que mirar al rival por sobre el hombro. Es un rival que nos ha complicado en veces anteriores, y obviamente tenemos que tener el apoyo de todos los hinchas, que es muy importante para ejercer esa presión, esa localía sobre el rival, y así poder llevarnos del tema de la clasificación y soñar con llegar a la final.
3: ¿Se tiene un reporte de cuánto se ha vendido en línea y esperan hoy también de 10 a 5 o de 11 a 5 de la tarde, Julio? Costará $1 más, me parece, por la impresión. Esto también hay que aclararle a la gente. De los 18 costará 19, que no, que está normalmente. pero ¿cuántas en línea? La gente suele también esperar buenos resultados de liga, es una constante o es una variable que tienen para la venta de las entradas. Liga ha subido su nivel, me parece que esto también va a ayudar para que la gente vaya al estadio.
4: Bueno, como te digo, el flujo ha sido constante, hemos tenido, ya están en línea vendidas alrededor, o sea, entre vendidas y ya están hechas las reservas de los liguistas y todo, hay más de 10,000 boletos en línea y emitidos. Importante siempre el tener el hincha también, con la facilidad que les damos de los varios canales, el tema de la venta física, el tema de la venta en línea. Hay muchas veces que incluso el día de la programación se termina vendiendo lo mismo que se vendió todos los días anteriores. Entonces, pero en casos puntuales como lo que son Copa Libertadores, sí hay un flujo mayor de venta durante los días anteriores que el mismo día del partido.
5: Estamos conversando con Julio Álvarez, gerente de Pro Estadio aquí en Jornadas Deportivas. Gracias, Julio, por el tiempo. Domingo Valencia te saluda, te mando un abrazo grande. ¿Le puedes recordar a la gente, recordar a nosotros, cómo están los horarios de la programación? Es decir, ¿desde qué horas van a abrir las puertas del estadio? Seguramente por la hora la gente no tendrá demasiado lío el momento de salir, usar el transporte público como en otras programaciones. Así que recuérdale un poquito a la gente las horas para que las tenga en mente, teniendo en cuenta que, sí, como bien lo describes, a pesar de que estamos llegando a esta parte final de vacaciones y que mucha gente puede ir más temprano al estadio de lo que comúnmente lo hace, hay otras que todavía están en horario de trabajo, tal vez tendrán que escaparse un poquito antes de las oficinas, pero los horarios de esa apertura de puertas para que la gente sepa desde qué hora puede ir al Rodrigo Paz.
4: Bueno, lo que es el dispositivo también lo vamos a ir socializando por la red, por nuestras redes, por nuestros canales oficiales. Van a existir los cierres que en partidos internacionales lo hacemos. Eso quiere decir la calle de la Esperanza, la calle Juana Terrazas, que es la que da a lo que equipara lo que es las suites orientales, la calle Alexander Van Rees, que esa es la que da la General Norte, la calle Cacica Quilago, esa también va a estar cerrada. Como ustedes lo recordarán, en estos tipos de partidos internacionales nosotros ponemos un fenólico, unas paredes metálicas para separar el ingreso de la hinchada visitante de la local. Entonces la hinchada visitante tendrá que formar hacia la calle Diego Vázquez de Cepeda, y lo que es la hinchada local tendrá que ingresar por la calle Cacica Quilago desde la John F. Kennedy. La John F. Kennedy también vamos a tener vallados dentro del perímetro de seguridad, desde la Cacica Quilago hasta la Pablo Picasso, y en la Gustavo Lemos también va a estar cerrado hasta la Avenida de la Prensa. El tema es importante socializar que los únicos dueños de la suite con sus parqueaderos y los identificados autoridades o invitados con el tema del parqueadero son los únicos que podrán acceder de manera vehicular al perímetro del estadio. También el tema de la apertura de las puertas se realizará con 3 horas de anticipación, eso quiere decir desde las 2 de la tarde. Si bien el flujo de gente, como tú dices, por el tema de horario, del tema del trabajo, vamos a tener el mayor flujo de gente ingresando sobre la última hora, incluso sobre la última media hora, vamos a tener un mayor flujo de gente. Importante, vamos a tener en cada una de los accesos, o en las calles de estas que mencioné, vamos a tener carrileras donde se va a hacer el tema del control, el pre-control de lo que es el boleto y el tema de los objetos prohibidos. Recordar que está prohibido el ingreso de mochilas, de armas cortopunzantes, de banderas con asta, de envases plásticos, obviamente pirotecnia en general, Entonces, ahí se hace el tema del, en el prefiltro se agregan el tema de los cacheos, control del boleto, para luego ya en cada uno de los distintos accesos se hará un segundo cacheo y obviamente ya el control del boleto, del ingreso en sí.
5: Julio, tú hablaste de hinchada visitante. ¿Cuánta gente están calculando o cuánta gente está acordada que llegue de Mirasol? Además de eso, teniendo en cuenta que no le fue bien el fin de semana, que claro, el resultado de la ida no es tan favorable para ellos, si es que se quiere o desde algún punto de vista, que no le están pasando bien en este 2026, que tal vez están un poco más enfocados en salvar la categoría en el Brasileirao. ¿Cuánta gente de Mirasol está prevista que esté mañana en el estadio?
4: Bueno, en realidad con ellos nosotros tenemos también un tema de reciprocidad, un tema de entradas que se entregaron allá. Esperamos más o menos unos 300 hinchas de Mirasol, un poco más. Recordemos que aquí también existe una comunidad brasileña un poco grande, entonces por lo general también terminan generando apoyo a los equipos afines al país. Está dispuesta el bloque A y B para la entrada de la General Sur Alta, para lo que es la hinchada visitante. Igual en tema de en línea se puede el ingreso, comprar los accesos, las entradas para lo que es la hinchada visitante, y obviamente también se ha desarrollado un operativo para salvaguardar la integridad y la seguridad de todos los hinchas que vayan al estadio, incluyendo también el hinchada visitante.
5: Julio, teniendo en cuenta esto que nos mencionabas hace un rato, esto de que, por supuesto que el flujo en estos primeros días ha sido constante, que seguramente mejorará con el pasar de las horas, además sabemos cómo funcionamos acá en Ecuador, no sé si es que no os gusta, pero en general la gente o hacemos planes a último momento, nos decidimos a último momento, y seguramente el flujo incrementará en estos próximos momentos antes del partido. ¿Cuánta gente más o menos se calcula que llegue mañana al estadio? Además, bueno, teniendo en cuenta que, claro, no va a estar del todo lleno por esto que mencionabas de la General Sur Alta con la hinchada visitante, pero ¿cuánta gente calculas que va a estar mañana en el Rodrigo Paz? La expectativa es que se acaben las entradas para ver a Liga también este jueves.
4: Bueno, como tú dices, hay mucha expectativa para el tema del partido. Si bien Mirasol no le fue bien en resultados en su torneo en el fin de semana, pero ellos también están apuntando a continuar en la Copa, y el objetivo de un nuevo equipo como lo que es Mirasol en lo que es la Copa Libertadores es ser protagonistas también. Obviamente al jugar contra Liga existe una mayor presión, pero ellos también quieren destacar, así que no hay que mirar por sobre el hombro al rival. Es un rival muy difícil. El tema de la expectativa de venta, en realidad la expectativa de asistentes, creo yo que estaremos entre unas 25.000 a 28.000 personas el día de mañana, con un estadio semi lleno, porque acordémonos que también tenemos, como tú dices, el bloque A y B asignado, así como un pequeño pulmón de seguridad asignado para lo que es la hinchada visitante, de acuerdo a los protocolos de Conmebol. Entonces, no se va a tener un 100% de asistencia por parte de la hinchada visitante, pero igual está a disponibilidad el espacio físico para ellos. Entonces, yo creo que sí, mañana va a ser un día muy importante para todos los liguistas, para el Ecuador en sí. Se tiene dos equipos, tanto Independiente como Liga, en una alta competencia representando al país hoy por hoy en la Copa Libertadores. Así que sabemos que en partidos internacionales todos los hinchas de otros equipos también se vuelcan a hinchar hacia los equipos que nos están representando como embajadores de Ecuador.
3: ¿Cómo está la cancha, Julio? Después de ese evento grande que hubo de 3 días por parte de la gente de los Testigos de Jehová, se ha jugado también el partido de la Liga Femenina la semana anterior ante Barcelona. ¿Cómo está la cancha? ¿Está en buen estado para estos partidos? Porque se viene el partido de mañana, de ahí habrá el partido el sábado también, esa primera final ante Dragonas, el fútbol femenino, y el partido ante Melé, Julio.
4: Bueno, en realidad la cancha en sí, del 100% de la cancha, existen zonas afectadas en las cuales estaban, digamos, puestos unos tanques de anclaje para unas pantallas que son casi en los filos, en los filos de la de las bandas, digamos. Eso quiere decir en el lado oriental, occidental. Se ha ido recuperando el tema del césped en esas zonas que estaban afectadas. En otras zonas puntuales se hizo un cambio, pero el estado de la cancha es muy bueno, salvo estas zonas, como te digo, estos cuadrados, que es 1 metro por 1 metro, que quedaron un poco sin color, pero para el día de mañana vamos a tener la cancha en perfectas condiciones.
3: ¿Y cómo está para el sábado, Julio, esa liga femenina, también la primera final? Habrá también apertura al público, obviamente, no sé qué sectores, y también adelantarnos al partido del domingo ante Liga Deportiva, ante Emelec. ¿Cómo están estos dos partidos también, por favor?
4: Bueno, lo lindo de esta institución, que es protagonista en todos los torneos que participa, estamos actualmente, vamos a tener 3 partidos en 4 días, el partido de Copa Libertadores el día jueves, el partido, la primera final de la Superliga Femenina entre Guerreras, Albas y Dragonas, que es, volvemos a repetir la final del año anterior, esperando tener unos buenos resultados. Es un equipo mucho más fuerte, mucho más concentrado, va a ser una gran final. La final está establecida para las 5 de la tarde, vamos a aperturar las puertas de tribuna oriental, palcos orientales. Va a salir a la venta a través del portal de liguista. Para los liguistas va a ser gratis el tema del acceso al con su tarjeta, similar como fue en la semifinal, que fue más un evento relacionado solo a liguistas. Ahora estamos haciendo ya todo el tema de los permisos de boletaje para que pueda asistir una mayor cantidad de gente, para poder tener un estadio con un buen marco de público para apoyarles a las chicas en esta primera gran final. Vamos a aperturar las puertas con 1 hora y media de anticipación, eso quiere decir desde las 3:30 de la tarde va a estar abiertas las puertas. La venta de boletos va a salir el día viernes a través del portal www.liguista.com.es, y vamos a tener también venta física el día sábado desde las 3 de la tarde, asimismo, para la venta desde las 2 de la tarde, para la venta de boletos del partido de Guerreras Albas, así como el partido de Melec. Los costos son de $2 para el tema de palco, $3 del palco, $2 la general, y para los que compren el boleto de Liga Melec, más $1, tienen el boleto para la primera final de la Superliga Femenina. Para las hinchas de Independiente del Valle, está asignada la General Sur Alta, el bloque A, y también pueden comprar en el tema en línea, el costo es $2, igual que lo que es la tribuna. Obviamente también al siguiente día, el día domingo a las 7 de la noche, tenemos un partido muy importante por Liga Pro. Ya son las fechas finales de esta primera fase del torneo, en las cuales estamos acercándonos a los punteros. En realidad son 3-4 puntos la diferencia entre el segundo y el sexto, así que es un torneo apretado en el tema del objetivo que se quiere. Ya el tema de buscar el primer puesto continúa, tenemos que intentar ganar la gran mayoría de partidos y de ahí que se dé el resto de resultados, pero lo importante es enfocarnos siempre en buscar ese primer lugar. El día domingo va a haber igual la apertura de boleterías desde las 3 de la tarde, en la boletería central, la boletería física, y también el tema de la venta para el partido de Liga MLE, que estará ya habilitada desde el día jueves en línea para las personas que quieran comprar. Y también ahí, en cambio, lo que es la apertura de puertas se realizará con 2 horas y media de anticipación. Eso quiere decir a las 4:30 de la tarde.
3: ¿Se tienen los valores para el de Liga Emelec o nos adelantamos mucho, Julio?
4: ¿Los valores de Liga Emelec?
3: Ajá. El costo de las entradas.
4: Claro.
3: ¿Se tiene ya?
4: El costo de las entradas son 8.
3: Lo perdimos, nos quedamos en 8. A ver si le volvemos a llamar, mi querido Stalin. Estamos en 8, me parece que va a costar la general $8. Y nos quedamos con algunas zonas, 2 o 3 preguntas pendientes ya para dejarlo libre a Julio. Así fue.
5: Nos quedamos con las ganas de saber cuánto más va a costar las entradas para el domingo. Buen partido, el MLE ganó finalmente después de un mes del otro día. Pero claro, no está en su mejor momento. Da la impresión de que si es que Liga clasifica mañana, con el envión, debería Luchito sacarle diferencia al conjunto azul.
3: Sí, con el envío también que vaya la gente. Entonces nos suponemos, decía, $8, y si quieren ir el sábado a la primera final de la Superliga Femenina, les costará 9, un dolarito más, decía Julio. La gente que vaya a apoyar a las chicas también en esta primera final, que a propósito es una gran final, ya se enfrentaron al año anterior, las Dragonas les ganaron, pero este año, en cambio, las Guerreras Albas le quitaron el invicto a Dragonas, así que ahí está esta especie de clásico también entre ellas. Es un gran partido, ayer lo decía Andrés Larriba, Liga se ha armado bien, tiene 2 jugadoras que estuvieron ya en Dragonas y que marcan diferencia también, así que será un gran partido. A ver, ya estamos, nuevamente, a ver, nos quedamos $8, mi querido Julio, la general.
4: Ah, sí, perdón, la general está en $8, la tribuna oriental en $11, la tribuna occidental en $13 y el palco en $25. Como les digo, la apertura de la venta va a ser a partir del día de mañana, el día jueves, para lo que es la venta tanto del partido de Melec. El día viernes se aperturará la venta de lo que es el partido de el Guerrero.

0: de Mele, la gente Nacional cuando jugaba en la Serie A, la gente de Barcelona, Julio, muy difícil que se vuelva a tener hinchada visitante.
1: Sí, por recomendaciones de seguridad tenemos también un informe por parte de la policía y ya se dio a conocer en la mesa técnica. No va a haber el tema de hinchada visitante, justamente por los sucesos, los últimos sucesos que han pasado en las últimas programaciones y en base a una evaluación de los históricos, no vamos a tener el tema de hinchada visitante y se jugará 100% con hinchada local.
0: Ok, y para ir terminando, recibimos otra vez un mensaje. ¿Cómo está la venta de los palcos? Lo que se está promocionando, ¿cómo está esta venta de los palcos? También Julio se ha estado promocionando por parte de Liga la acogida que ha tenido y la entrega. Me llegaba un mensaje como que había una persona que había comprado, pero que todavía no podía firmar las escrituras en la notaría. Esto es un bien inmueble. Entonces él también preguntaba sobre esta situación, si nosotros sabíamos algo, y nos comprometimos en cuando tengamos a usted una entrevista, le íbamos a preguntar, ¿cómo está esto, Julio?
1: Bueno, en realidad la venta de los palcos va bien, se aperturó esta última ventana de posibilidad de ser parte de los dueños del estadio, de ser un copropietario del estadio Rodrigo Paz Delgado. Los precios de los palcos a mí me parecen son muy, muy convenientes. Más o menos estamos hablando de $6,500 el tema del palco. Es un bien que se va a ir avaluando también con el transcurso de los años. Si se pone en perspectiva de los liguistas, más o menos en lo que se paga los liguistas en 8 años, ser liguista continuo termina siendo dueño de palco. Entonces, si bien con algunos palcos estábamos en un tema con catastros y municipio por un tema de detalles de registro, digamos, el momento que la persona compre el palco, se le entrega su tarjeta y puede hacer el uso del palco sin ningún inconveniente para todos los eventos, partidos que haya en el estadio. Igual los dueños de palco tienen un tratamiento preferencial para el tema, por ejemplo, en las eliminatorias, donde el dueño de palco paga el precio, digamos, de la tribuna. En este caso, cuando hubo el partido Liga versus Independiente, que nos tocó jugar y desplazarnos a otro escenario, a los dueños de palco igual se les entregó una localidad, que en este caso era la mejor localidad posible del escenario, que era el tema de tribuna, ya que el número de palcos de edad no satisfacía el número de los palcohabientes que tenemos actualmente en el estadio. Entonces, siempre ver el tema de cómo podemos mejorar la experiencia para los dueños de suite, los dueños de palco, los asistentes en general. Pero sí, para nosotros creo que está yendo bien la venta. Se la ha manejado a través de inmobiliaria, se la está manejando a través de canales directos. Hay muchos de manera continua. Tenemos interesados o a través de la inmobiliaria de personas que quieren ir a conocer el palco o que no han ido, personas que incluso viven en el exterior y hacen recorridos virtuales por el escenario para poder ver cuál es el palco que más les gusta. A través de la página web también hemos tenido la apertura de la venta de palcos, perdón, a través de la página lista. Así que sí, siempre dando las herramientas y los canales disponibles para que nuestros hinchas puedan acceder a toda la información.
0: Muchas gracias también por aclararnos esto. Y voy con dos preguntas rapiditas, pero rápidas. Mañana ya fue la reunión de la Conmebol. Liga, me imagino que va con el uniforme blanco. No sé, Mirasol, si hay alguna novedad también en esto de la mesa técnica que ya se reunieron. Y la otra que teníamos la duda, ¿hasta qué fase se pueden inscribir jugadores, Julio? Usted que está al tanto en este tema de la Conmebol también.
1: En el tema de Conmebol tienes la fase, puedes inscribirlo, o sea, cada fase, el momento de que pasas la fase de grupos, puedes ir en cada

0: fase, digamos, para cuartos de final o para semifinal, puedes ir inscribiendo jugadores hasta la semifinal.
1: Ya,
0: Porque
1: hasta en la
0: muchas
1: final
0: veces
1: ya no se puede.
0: ha habido equipos que se refuerzan para partidos puntuales o para llegar a la final. Entonces, sí, eso también le termina siendo más atractivo a la competencia, el que haya mayores renombres o mayores figuras. Entonces, eso también creo que fue consideraciones de los reglamentarios que han podido tener en consideración después de la competencia tantos años Conmebol y ha ido haciendo estas modificaciones reglamentarias para poder ir inscribiendo en estas etapas finales.
1: Bueno, entonces ahí nos queda claro también sobre este tema de la inscripción. Y Liga, mañana va de blanco entero. No hay novedades, ¿no es cierto?
0: Mañana jugamos que el uniforme blanco, exactamente.
1: Ya, muy bien.
0: Sí, igual el visitante llega el día de hoy a la ciudad, en horas de la tarde, y esperamos tener un gran partido con un gran marco de público el día de mañana.
1: ¿Han pedido reconocer la cancha? Ya no se habitúa mucho esto o algunos equipos sí lo hacen, Julio.
0: No, ya casi muchos equipos no terminan haciendo el reconocimiento del campo de juego. Por ejemplo, Mirasol sí fue uno de los únicos que sí lo hizo digamos, en la etapa anterior, pero no terminó viniendo todo el equipo, sino vino todo el comando técnico. Entonces, sí, por lo general, no sé si ustedes se han fijado, cuando las delegaciones llegan a los escenarios, los jugadores entran a la cancha, se paran, caminan. Eso en sí es lo que hoy por hoy las delegaciones terminan haciendo el reconocimiento y la forma de cómo está el campo de juego lo terminan de entender ya en el calentamiento, a ver cómo está el campo en caso de que el pasto está muy largo, o sea, la pelota no recorre rápido, o el bote es alto, o el bote es bajo. Entonces, aunque no parecería, en la parte del calentamiento previo que se tiene del menos 40 al menos 20 antes del kickoff, es una evaluación que hace tanto el cuerpo técnico como cada uno de los jugadores del estado del campo de juego para ver cómo es lo que tienen que desenvolverse en ese campo.
1: El último, ahora sí, para liberarlo. Acá me llegó un mensaje de un super hincha, de la gente que quiere comprar boletos, que están teniendo problemas con la plataforma. Me parece que es Pago Plus, que no se arregla todavía con el Banco Pichincha. Me parece que hay un problema. ¿Se ha solucionado esto, Julio? Tal vez ustedes tienen conocimiento porque dice que están teniendo problemas tal vez para comprar sus entradas por plataforma.
0: No tenía el conocimiento, pero bueno, hay tanto el botón de pagos de Diners como Pago Plus. Hay las dos opciones para el tema de uso de botón de pagos, no hay ningún problema. Pero voy a averiguar con el tema de la tiquetera a ver qué está pasando.
1: Gracias, Julio, por su tiempo. Todo claro para mañana. Ahora solo falta esto, ¿no? Que Liga dé otra alegría a su hinchada y pase a la siguiente fase de la Copa Libertadores. Un abrazo.
0: Muchísimas gracias, les invitamos a todos que nos acompañen el día de mañana. Vamos a aperturar las puertas desde las 2 de la tarde, que vayan con el tiempo suficiente, que vayan a disfrutar, que vayan a apoyar. Importante el tema del comportamiento del hincha. Siempre Liga ha sido, y la hinchada de Liga ha sido excepcional y siempre ha sido ejemplo dentro de lo que es la Conmebol para el tema de comportamiento. Recordar que cualquier mal comportamiento, gritos, xenófobos, eso no genera una afectación al rival, sino termina generando una afectación y una sanción directa a nuestro equipo. Así que a hinchar con todo y a alentar con todo el día de mañana.
1: Una última se me quedó ahora sí. ¿Ya tienen fecha para el partido de Copa Ecuador ante Aucas? Ese también genera expectativas. Copa Ecuador ante un rival que también le ganaron el fin de semana a Julio, ¿o todavía no? Creo que se nos fue. Esa se nos fue. Pero bueno, estaremos al tanto de ver cuándo juegan el Superclásico en Copa Ecuador. Hagamos una pausa, Domi.
2: Seguramente, Seguramente, Luchito, mañana que vamos a estar ahí en el Estadio Rodrigo Paz, haremos la consulta para tener un poco una idea. Recordemos que mañana a la tarde se completa el cuadro de cuartos de final. Juegan a las 15 horas en el Jocay Juventud Italiana y Delfín. El que gane será local de Liga de Puerto Viejo por un lugar en las semifinales del torneo.
1: 9:33. Hacemos una pausa y regresamos. 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Regresamos en Jornadas Deportivas.
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13: La capital, sal si puedes. En Quito, la civilización se anticipó a su tiempo, aunque parezca paradójico. El automóvil, por ejemplo, apareció en sus calles antes de que éstas existieran como tales. Los quiteños eran todos vecinos, risueños y corteses. Se conocían por sus nombres y se saludaban con ceremonia. Aquel acaudalado señor que se marchó al extranjero, aburrido de que todos lo conociesen y apelasen por su nombre de pila, volvió casi enseguida, mortificado en cambio, porque afuera nadie lo conocía ni le rendía deferencia. Sobre todo, Quito era una ciudad de topografía fácil, sin vericuetos complicados ni callejones sin salida. Pero el progreso de pronto se precipitó sobre la aldea, con su tropel de bocinas, tubos de escape, olor a aceite quemado, rapacidad, mal humor y aspereza. Las calles fueron destripadas y las aceras desbancadas, porque había que dejar paso a los heraldos de la civilización, como se dio en llamar a los automóviles y, sobre todo, a sus engreídos conductores. Ahora, en la ciudad, víctima del estiramiento acelerado, no existe casi en dónde poner los pies. Para obviar dificultades y dar sosiego al peatón, se ha iniciado un plan de pasos peatonales que, a su turno, bloquean el transporte, paralizan el tránsito, obligan a buscar salida en una ciudad que se ha convertido en la capital, sal si puedes, centro neurálgico de un caos organizado. Pero qué caramba, como decía alguno, el progreso es el progreso y el mal humor hay que dejarlo en casa. ¡Viva la civilización y abajo los automóviles! Tomado del libro Quito, tradiciones, testimonio y nostalgia, compilado por Edgar Freire Rubio.
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0: Son las 9:40. Uno dice mañana, Domi, el favorito es Liga, ¿no? Siempre hablamos de este favoritismo, pero claro, es porque juega en su estadio. Liga es muy fuerte en Copa Libertadores en su estadio, se hace muy fuerte. Creo que ha cambiado, este Liga es otro, o mejor dicho, su desempeño es otro dentro del terreno de juego. Guardó sus jugadores el fin de semana, guardó sus jugadores, se la jugó prácticamente Gustavo Álvarez con alternantes. El único que estuvo ahí es Jelin Quiñones y el resto alternantes, es decir, priorizó la Copa Libertadores. Él sí no se guardó nada, o sea, solo uno de los titulares, Domi. Esto me parece que es algo bueno en estas ocasiones, ya cerrando el año, no forzar mucho a su equipo y sabiendo que en el campeonato local tampoco es que va a llegar en el primer lugar, está peleando el segundo, que es para llegar directo a una Copa Libertadores, pero le dio prioridad a lo que es esto de la Copa Libertadores.
1: Sí, a ver, le ha salido bien lo que ha implementado Gustavo Álvarez en estos últimos partidos. Por supuesto que mañana tiene las de ganar, por esto que decía Luchito hace un ratito, es local, va a jugar con su gente. No sé si es que la frase es que está acostumbrado a jugar este tipo de instancias, pero me parece que Liga sabe cómo manejarlas. Me parece que Liga tiene todas las posibilidades de clasificarse a cuartos de final, que tiene dentro de todo un equipo que me parece que ha retomado la confianza, Lulito. Me parece que eso es lo más importante de estos últimos partidos. A pesar de que perdió con el Independiente el otro día, los triunfos le han dado la confianza que en algún momento no tenía, que los jugadores se están animando a ir para adelante, como ocurrió el otro día con ese golazo de Yerling Quiñones en el estadio Gonzalo Pozo. Me parece que eso es lo que necesitaba Liga, un poquito de aire fresco para empezar a retomar confianza y creer que es posible. Podemos empezar a comparar equipos y jugadores. Seguramente Liga no tenga un cuadro como lo tuvo en temporadas anteriores, pero la verdad es que el conjunto de Álvarez tiene con qué pelear. Yo decía hace un rato que hablábamos sobre los posibles clasificados a cuartos. Nadie gana ni pierde antes de jugar. Esto va a tener que ser dentro del terreno de juego. Da la impresión de que Liga tiene con qué clasificarse mañana a los cuartos de final de la Libertadores.
0: Sí, yo creo que no mueva mucho su equipo. De lo que viene poniendo, está haciendo esa dupla de centrales con Ade y Segovia. Por derecha me imagino que irá Cuero, ¿no? No creo que cambie.
1: Por izquierda, Carabalí. No creo que sea el momento tampoco. Es decir, a pesar de que sí, seguramente las expectativas de nosotros, de los hinchas, sea que varios jugadores levanten el nivel, hay momentos en que no hay que, entre comillas, inventar nada, sino que cada uno cumpla su función dentro de la cancha. Al mismo tiempo solo juegan 11, Luchito, eso también hay que tenerlo en mente. Es decir, no es que podemos poner 12 o 13 jugadores como tal vez en algún momento quisiéramos hacerlo. El tema es que Liga tiene que seguir también un poco ajustando detalles con, entre comillas, su equipo de gala, porque otra vez estamos llegando a la parte final del campeonato, no solo del campeonato, también de la Libertadores, y ahí es donde se tiene que ver ya el equipo, no sé si en su mejor momento, pero en su forma tal vez futbolística más importante para sacar los partidos adelante.
0: Sí, uno dice, no creo que cambie José Cuero, AD, el Segovia y José Carabalí, Pretel, Cornejo. Aquí me parece que va Sebastián González, que le ha dado un equilibrio, a pesar de que algunos le critican a González. A mí tampoco es que al principio me agradaba tanto el regreso de González, pero me parece que le ha dado un equilibrio González, un ida y vuelta conjuntamente con Cornejo, ayudándole a Pretel, que Pretel está en un nivel muy bueno, el peruano ha subido. Janer Corozo, Michael Estrada, y allá ya habrá que ver con Jerlin Quiñones. Me parece que ese es el 11 que utilizaría Liga, ¿no? No creo que haya más.
1: Sí, de ahí podemos discutir quién podría llegar a entrar. Me parece que el otro día hubo varios que jugaron todo el partido, así que en principio no serían titulares. Por ejemplo, Alexander Alvarado jugó el otro día en el Gonzalo Pozo. De todas maneras, es una buena noticia que Alvarado esté bien, que sea un recambio. Me parece que es el cambio natural de Sebastián González. este jugador que se pueda hacer cargo de la conducción del equipo, que pide la pelota. Después está ahí Daverson como suplente de Michael Estrada. El otro día entró bien Rudy Mina, tuvo una oportunidad para marcar el 2-0, no estuvo fino, pero no deja de ser una buena opción en el ataque. Lo cierto es que da la impresión de que con el equipo bien, con el equipo completo, Liga Deportiva Universitaria puede llegar a ser este equipo importante que vaya para adelante. Veremos cuánto tiempo más le toma a Leonel Quiñones volver, porque Luchito, eso hace que pudiera tener dos opciones, Gustavo Álvarez por izquierda, incluso si es que Quiñones vuelve, lo puede lanzar a José Carabalí más adelante, lo puede usar como extremo. Así que veremos cómo es que evoluciona Leonel Quiñones. Sabemos que José Quintero todavía tiene una para algo más larga, pero el tema de los lesionados, incluso el hecho de que pronto vuelva Gabriel Villamil, también me parece que hace que se robustezca este mediocampo de Liga, que da la impresión, incluso con Juanse Rodríguez, que el otro día jugó muy buen partido, tenga más alternativas, tenga más variantes, sobre todo en estos momentos en que uno tiene que jugar miércoles, domingo, miércoles, estén todos disponibles.
0: Yo creo que esta semana será para titulares, porque la otra semana hay descanso dentro de la Copa Libertadores, digamos así, si clasifica Liga. Yo creo que también contra Emelec rotará un poco, pero claro, es un rival que Liga en Casablanca le va a querer ganar. El punto más flaco que ha tenido este Liga es Redes. Yo no sé, no se acopla el paraguayo, me parece que es el punto más flaco. Ni siquiera Janer lo señaló, Domingo. A mí me parece que Janer tiene que tranquilizarse.
1: Lo único malo con Janer es que no decide bien en el último toque.
0: Eso. No sabe si centrar o pegarle al arco. Y a mí me parece que eso le está matando. Lo mismo que le pasaba a Yerlin Quiñones. Pero Yerlin el domingo decidió mejor. Lo que tenía que hacer. Arriésguese. Y a mí me parece que no sé también si esto es decisión o ansiedad o desesperación de Janer de querer marcar. Porque a veces tiene unas opciones clarísimas y las manda arriba o las define mal.
1: Sí, me parece que tiene que ver con esto, con este tema de tomar decisiones en esa última parte de la cancha, porque esto de Janer Corozo no es nuevo. Ha habido momentos en que en su carrera ha podido tomar mejores decisiones y le ha ido mejor en comparación a otros momentos. Recordemos que, por ejemplo, el año pasado con Barcelona hizo varios goles, pero también se perdió varios, y ahí es donde la gente le criticaba. Me parece que en esta temporada también ha tenido muchas opciones de marcar, pero no ha sido fino de cara al arco. Me parece que Redes sí ha dejado mucho que desear, porque es cierto que en algunos momentos durante la temporada había entrado en ciertos partidos y lo había hecho bien, pero le han dado la oportunidad de ser titular y ha pasado desapercibido el paraguayo. Veremos si es que en esta última parte del año mejora un poco su momento futbolístico, teniendo en cuenta que en algún momento yo me ponía a pensar que ahora los equipos en general, no solo Liga Deportiva Universitaria particularmente, sino en el fútbol ecuatoriano, Luchito, traen a jugadores por 6 meses, por un año, y se van sin pena ni gloria. No es que dejan demasiado, y me parece que Rodney Redes no ha hecho méritos como para extender su vínculo con Liga Deportiva Universitaria más allá de diciembre de este año.
0: Sí, no ha hecho méritos. Lo vendieron o lo compraron como una solución que venía desde Paraguay, desde el Olimpia, que marcaba diferencia, pero no, definitivamente un gol ante Leones, me parece que es lo que hizo en Ibarra, y pare de contar lo de Ronald Reyes, y después ha recibido oportunidades, no es que no ha recibido oportunidades, pero para ser un jugador extranjero no marca ninguna diferencia. Me comentaban, Domi, también que esto de los refuerzos de Liga estaría supeditado a la clasificación. Si Liga llega a cuartos de final, estarían buscando ya estas dos opciones. Caso contrario, no le verían que contratar otro jugador para el campeonato local.
1: Estaba revisando las fechas claves, sobre todo la Copa Libertadores, porque ya habíamos dicho, Luchito, que el libre de pases acá en el torneo local se cierra este próximo 24 de agosto. Para la Copa Libertadores, para octavos de final, entre la presentación de formulario de sustitución de jugadores, de inscripción provisional de jugadores y presentación de las documentaciones para la regularización de las inscripciones provisionales, Eso se cerró entre el viernes 7 y el lunes 10 de agosto, es decir, hace 10 días incluso. Para cuartos de final, uno puede cambiar hasta tres jugadores, o entre comillas, inscribir hasta tres jugadores, y la presentación de ese formulario es a las 18 horas, hora de Paraguay, es decir, 4 de la tarde, seguramente del día viernes 4 de septiembre. Es decir, todavía quedan algo así como 3 semanas para presentar esa documentación. Si es que, como usted dice, Liga decide incorporar a jugadores hasta el 24 de agosto. Tiene hasta básicamente el fin de semana, el inicio de la próxima semana para hacerlo. Así que digamos que tiene un margencito de 2, 3 días tras el partido de mañana para ver si es que primero clasifica a los cuartos de final y si es que finalmente toma la decisión la dirigencia y el cuerpo técnico de traer más jugadores.
0: Yo creo que Liga sí debe pensar en un lateral y no sé si otro nombre por ahí se le ocurra a Gustavo Álvarez. Es que tampoco es fácil. La hinchada presiona, hay gente que dice, ¿por qué no traen jugadores? A ver, todos quisiéramos nuevos refuerzos para Liga porque vemos que sí le hace falta, pero a veces no es fácil el tema de las negociaciones. Yo aquí voy a entender a la dirigencia porque tuvo que cumplir unos pagos muy fuertes. Son unos pagos muy fuertes al SRI, al Estado, tuvo que cumplirle casi de $600,000 y no fue a plazos, fue ahí. Tenía que pagarle. Y eso también complica. Es verdad que tendrá ingresos por el tema del Mundial de AD, de Valle y de Arce, que tal vez no sea mucho, digo, para los clubes. Tendrá también que recibir esto de Nilson Angulo, el tema del premio de Copa Libertadores, pero a veces no alcanza, hay jugadores que cuestan mucho y tal vez traer por traer, ya hemos visto cómo ha ido en el fútbol ecuatoriano, o sea, traer en apuro y uno dice, no, pues no me llena las expectativas, prefiero no traer, con lo que tengo me alcanza. Veamos más adelante, a mí me parece que sí se han demorado, o sea, si es que van a traer, obviamente díganlo, vamos a traer y vamos a ir por por jugadores y listo. O si no, definitivamente sabe que aquí se cerró, no hay más. Esto es lo que tenemos y con esto vamos a terminar el año. No hay más que hacer. Ya. Y los hinchas no se ilusionen, no ves que vamos a traer a otros jugadores, ya no. Porque también ahí se libera la especulación, que hay mucha especulación, que hay este jugador, que el otro. Ayer salió, en cambio, este rumor que Ayala podría salir de Liga e irse al Independiente del Valle si se va Mateo Carabajal y después la gente del Independiente definitivamente dijo, no, no queremos venderlo a Mateo Carabajal, no hay por dónde, a pesar de que Racing está poniendo un buen dinero, pero al Independiente en este momento no le seduce nada de esto, no, se dañaría la estructura. Tal vez la intención, Domi, del Independiente es terminar con Mateo Carabajal, es parte fundamental de los planes de Independiente del Valle. Entonces empiezan estos rumores que sí, que si es que Ayala se va de Liga, regresaría, iría al Independiente del Valle y en fin, todas estas cosas que sabemos cómo se juega en nuestro fútbol. Así que eso es lo que creo que tiene que resolver Liga. Veamos el partido de mañana. Tal vez puede decir mucho, donde Liga prácticamente para mí es el favorito de quedarse con esta serie y pasar a cuartos de final, Domingo.
1: Sí, veremos lo que ocurra mañana en el estadio Rodrigo Paz Delgado. Yo no lo veo saliendo a Mateo Carabajal en este momento del Independiente del Valle, a pesar de que, claro, se hablaba de que Racing Club de Argentina estaba muy interesado en quedarse con los servicios. Me parece que van a tener que seguir o que esperar por lo menos hasta enero. Además, Racing no está pasando por un buen momento en el fútbol argentino y me parece que Mateo Carabajal va a quedarse con el Independiente, que está primero de todo, está en búsqueda de por qué no pensar en otro doblete nacional y llegar lo más lejos posible en la Copa Libertadores de América. A propósito, en estas próximas horas vamos a hacer el cálculo de cómo están esos caminos al Mundial de Clubes del 2029 de estos dos equipos ecuatorianos, sobre todo. Liga tiene que ganar mañana y avanzar a cuartos de final, porque Estudiantes de La Plata también ya se metió a los cuartos de final. Ahí es donde me parece que la temporada pasada también se quedó el conjunto Pincharrata, que espera rival. El equipo argentino, después de eliminar a la Universidad Católica, va a enfrentar Corinthians de Brasil o a Rosario Central de Argentina, en parte de la llave donde también está el Independiente del Valle. Mientras tanto, que Liga va a jugar mañana con el equipo que en principio podría llegar a enfrentar, o que Mirasol podría llegar a enfrentar en los cuartos de final, porque, Luchito, hoy a la noche, 3 partidos. Coquimbo Unido frente a Platense, empataron 1-1 la semana pasada en Argentina. Cerro Porteño Palmeiras, también empataron 1-1 la semana pasada en Sao Paulo. Y Flamengo Cruzeiro, también empataron 1-1 la semana pasada en Belo Horizonte. Se definirá en el Maracaná. Esperamos definir a 3 equipos más en los cuartos de final de la Copa Libertadores esta noche, mientras que en la Copa Sudamericana se van a jugar solamente 2 partidos, duelo de ecuatorianos. El Atlético Mineiro con Alan Minda, Alan Franco y Ángelo Preciado enfrentarán a José Hurtado y su Bragantino, y el Montevideo City Torque enfrentará a Tigre en Uruguay con la ventaja de 1-0. Así que esperamos confirmar a 3 equipos más en los cuartos de la Libertadores y a un par en los cuartos de la Copa Sudamericana.
0: 9:56 PM, hoy tendremos en directo la rueda de prensa de Liga Deportiva Universitaria con nuestros compañeros también, me parece que es vamos a tener la red central a las 12 del día. Hablará Gustavo Álvarez y un jugador que todavía no se ha designado, el técnico de Liga, y también hablará Gerardo Londoño y una parte de también y una jugadora de Guerreras Albas, Domi.
1: Sí, preparando la final del sábado, 17 horas en el Estadio Rodrigo Paz. Guerreras Albas enfrentan a Dragonas en la primera final de la Superliga Femenina que está llegando a su fin. Además, hay, no sé si es que había demasiado apuro en terminar el torneo, Luchito, pero el tema es que la Copa Libertadores es en octubre. La segunda parte de octubre se juega la Copa Libertadores, además somos locales, por eso Dragonas y las Guerreras de Albas serán las representantes ecuatorianas en esta edición 2026 de la Copa Libertadores Femenina.
0: Hoy también habla la gente de Aucas, estará el Pichón Villamarín, de lo que le escuchaba también desde Puembo, conversando con la gente de Sociedad Deportiva Aucas, que este fin de semana también al mando el Beto Araujo todavía no ha perdido esa posibilidad de llegar a una Copa Libertadores directo. Hinchas del Aucas también tienen que apoyar. Así es esto. El fin de semana, en cambio, le ganó Liga Deportiva Universitaria. Nos vamos, Domi. Gracias por acompañarme. Mañana estaremos nuevamente aquí a las 8 de la mañana. Un abrazo.
1: Un abrazo, Luchito. Les invitamos esta noche. El Deportivo Quito, tercera fecha de la etapa nacional, enfrenta a Fire System en el Estadio Olímpico Atahualpa. Nosotros nos reencontramos mañana temprano, en la primera luz de las 6:30 PM. Sigan en compañía de la 102.1 en un ratito, Cóndor Voces y Oídos del Deporte. Abrazo grande.
0: Se vienen nuestros compañeros de Cóndor Voces y Oídos del Deporte. Gracias a Stalin Ampudio también. Nos despedimos conmigo. Nos reencontramos 17 horas en la barra de la tribuna.

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8: Le informa la hora, 10 horas, en punto.
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0: Hola, ¿qué tal amigos, amigas? Qué gusto saludar con ustedes en esta jornada, una jornada en la cual tendremos fútbol en la continuidad de todo esto que se vive en el día a día durante estos campeonatos, ¿no? En diferentes frentes, en diferentes ámbitos, estamos listos para mantenernos muy de cerca. Hoy será el turno de la segunda categoría con Deportivo Quito, ayer Independiente del Valle encaminó una serie compleja, una serie pareja en alguna medida, pero claro, ese triunfo lejos de casa le viene bien a Independiente, que sigue extendiendo además esta racha victoriosa en todos los frentes. Recordábamos ayer que el equipo de Joaquín Papa está a un partido de igualar esta racha del Nacional, y en todas las competencias por ahora suma 14 triunfos de manera consecutiva. Entonces Independiente viene sosteniéndose de la mejor manera. Ayer hizo un partido correcto, tuvo la posibilidad de ser más eficaz que su rival. Además, cuando Aldair Quintana fue necesitado, llegó de la mejor forma para sostener la victoria de su equipo. Entonces son buenas noticias para el equipo de Independiente todo esto que se dio en la jornada de ayer, y con este 1-0, en medio de todo esto, por supuesto, ayer también se dio el debut de Enner Valencia. Finalmente tendrá que ir adaptándose y reencontrando el ritmo de competencia. Esto teniendo en cuenta que ayer fue el primer partido, ayer sumó sus primeros minutos desde que terminó la participación ecuatoriana en el Mundial. Ayer se vivió esto, ¿no? En el torneo de Copa Sudamericana, en donde Boca Juniors consiguió un triunfo por goleada frente a Recoleta de Paraguay y se instaló en la siguiente instancia. Entonces también hay que destacar eso, hay que destacar lo que se vendrá para el fin de semana. Hay que recordar que Independiente tendrá que jugar el viernes pasado, mañana tendrá que volver a saltar a la cancha para enfrentar a Leones en Ibarra, y a partir de ahí tendrá que seguir esta vorágine futbolera. Mañana será el turno de Liga Deportiva Universitaria, jugando Conmebol Libertadores, y a partir de eso también tendremos toda esta actividad. Hoy, como decíamos, Deportivo Quito juega con Fire System en la segunda categoría, el equipo chulla que necesita reencaminar lo que fue un inicio con un tropiezo, aquella derrota inexplicable con un equipo como el Inter de Quito, que no fue más, sino que se encontró con un Deportivo Quito que en aquella ocasión terminó de jugar el peor partido de los últimos tiempos. En rendimientos terminó de ser así en el equipo de Sebastián Blázquez. Todo esto lo vamos a discutir, y para eso saludamos ya con el profe Juan Carlos Urbano. Profe, qué gusto, bienvenido.
1: Hola Marco, buenos días. También aquí a Stalin, buenos días. A todos los oyentes también, muy buenos días. Sí, ayer vimos el partido de Independiente, realmente ratificó su buen momento. Creo que el Pata por izquierda sabe cómo desequilibrar en esta corrida que tuvo, un gran centro, y Arnoldo Rodríguez solo tuvo que poner la cabeza muy bien puesta, eso sí, hacia abajo, sin saltar mucho, y es un gran gol de Independiente. Creo que tuvo otras oportunidades también con esas corridas de Pata, algunos centros más que podía haber rematado, pero en realidad, en general, un gran partido de Independiente, muy regular en todas sus líneas. El arquero también estuvo muy bien, ayer hablábamos de él. Creo que también en el segundo tiempo tuvo algunos mano a mano que salvó a Independiente. Creo que Independiente sí, también ha aprendido a ganar este tipo de partidos, ¿no? Donde cambia totalmente su estilo de juego, que es de proponer, de buscar en campo rival, de tener el balón. Y le ha tocado en algunos partidos, marcando el 1-0, replegarse por el ímpetu del rival, debería buscar el empate y sufrir un poco. Ayer también lo hizo, y ese sufrimiento, claro, vale la pena, porque gana 3 puntos importantes. Es un gran paso para la clasificación, así que veamos la próxima semana si la puede ratificar con la clasificación, dejando a un buen equipo de Colombia, Tolima. Creo que tiene jugadores interesantes. Vimos unos mano a mano, por ejemplo, con Shunke, de un jugador del Tolima, que era el más desequilibrante de ellos, algunos remates, pero en el segundo tiempo fue más claro el Tolima. Ahí es donde resalta el arquero de Independiente, así que tres puntos importantes y creo que Independiente sigue con esta racha a nivel local, cerca de igualar un récord del Nacional. A nivel internacional creo que completa, no sé si junto con los de la Liga Pro, completa 15 partidos sin empatar ni perder, solamente ganando 15 partidos seguidos. Es mucho, es bastante. Yo creo que la armonía de Independiente sigue siendo ese principal factor que tiene a todos motivados, a todos en gran nivel. Ayer vi al inicio del partido, luego del calentamiento, cómo cada uno se daba ánimos para enfrentar el partido. Son detalles que, claro, la cámara en ese momento los enfoca, pero no creo que lo hagan para las cámaras. Creo que eso lo hacen en todo lado, en todo momento, en el camerino, cuando están en la convivencia, en el complejo, cuando están en el bus, antes de salir a la cancha. Pero son todos, o sea, no dejan ninguno de felicitarse o de apoyarse o de motivarse. Entonces, sigue habiendo ese buen ambiente Independiente y con los resultados es más notorio. Así que felicitaciones de Independiente. Y ahora, claro, esperar esta semana que también Liga pueda hacer lo mismo el día de mañana junto con Macará, que tienen partidos importantes de locales y con estadio lleno posiblemente en Ambato para ver a un Santos y, por supuesto, también en Casablanca con estadio lleno.
0: Y a partir de ahí tenemos que empezar por lo que se vivió ayer, ¿no? Y profe, es parte de encontrar el equilibrio de un equipo esto, ¿no? Joaquín Papa es alguien que en cada una de estas declaraciones lo ha sostenido, ¿no? Que es un equipo que así como puede ser muy importante, muy potente en ataque, no tiene problema en estos espacios en donde le toca defenderse, ¿no? Porque ayer es parte del juego esto que se vivió, ¿no? Porque uno decía, no, la posesión tiene unos números importantísimos a favor del Tolima, pero no dejaba de ser una posesión sin profundidad. Al final del primer tiempo, el reflejo de las estadísticas dictaba que Independiente, por ejemplo, pateó una sola vez al arco o llegó una sola vez al arco de Tolima y marcó el único tanto. Fue el 100% de efectividad. Tolima, por ejemplo, en esto de los remates al arco, remató 10 veces y de esas 10 veces fue un remate al arco. Después en la posesión se marcaba prácticamente un 67-33 a favor de Tolima en la posesión, pero claro, esto hablaba de un Independiente que aún sin la pelota, cubriendo espacios, tratando de incomodar el traslado de balón para el equipo colombiano, ha encontrado también solidez en esta faceta, ¿no? No es un equipo que sea solamente diseñado para atacar, sino que en la madurez de Schunke, de Carabajal, en los buenos momentos de varios de los jugadores, también ha encontrado esto. Es un equipo que cuando no tiene la pelota tampoco es que termine de sufrir los partidos. Y ayer, claro, Tolima tenía la pelota en el primer tiempo, sobre todo, en donde esos números que eran parte del juego se reflejaban así. Independiente le cedió la iniciativa a Tolima, le dio la pelota, el control del campo en alguna medida, pero en la única que tuvo fue lo suficientemente certero para liquidar el partido.
1: Esa presión de Tolima se sentía, creo que los jugadores saltaban cuando tenía la pelota Schunke, alguien le saltaba a Schunke, le pasaba a Carabajal y alguien le saltaba a Carabajal, cosa que no tenían la tranquilidad como para alzar a ver y meter un buen pase entre líneas. Ahí Jordi Alcibar por momentos sí la recibía, pero le costaba girar porque también tenía una marca personal prácticamente. Entonces la presión de Tolima sí se sintió y Independiente creo que recurre también a veces a esos pelotazos que mete Schunke o que le puede meter Daico Romero, Carabajal también, que es a buscar al extremo, en este caso, por ejemplo, Pata. Y lo encontraron algunas veces, en otra ocasión lo intentaron con Aaron Rodríguez. Aaron Rodríguez no pudo dominar bien la pelota en uno de esos pases largos. Y de ahí, claro, Independiente tiene a Sornosa y a Quintana para la creación. A Sornosa también, en cada momento que recibía la pelota, alguien le saltaba y posiblemente terminaban la jugada inmediatamente. Los colombianos, no sé si no estaban acostumbrados a este tipo de decisiones del árbitro, de pitar toda falta. Y yo creo que era falta. Pero claro, no sé si en el torneo colombiano están dejando más continuidad en el juego, que haya ese choque, que haya ese contacto. Pero ayer los contactos por atrás, los contactos que eran, en vez de ir al balón, ir al cuerpo a chocar, el árbitro pitaba. Y los colombianos un poco se enojaron. Eso también les costó concentración en el partido. Eso le favoreció a Independiente, porque claro, era falta a favor, y cada falta uno puede respirar, puede conversar, puede arreglar alguna cosa. Entonces creo que eso le favoreció a Independiente. Yo creo que le faltó más tranquilidad en la mitad de la cancha para saber tocar. El pivot que hace Carlos González es súper importante, porque el delantero creo que le da también un plus de no solamente estar en el área y recibir algún centro y definir, sino también saber jugar de espaldas. Y Carlos González sabe hacerlo, sabe proteger el balón, sabe inclusive peinar hacia el campo rival cuando viene una pelota alta. Entonces creo que eso también le da un respiro y una salida al equipo cuando tiene para pegar larga, por ejemplo. Entonces Carlos González juega muy bien de espaldas, las protege bien y se apoya con el que viene de frente, que en este caso puede ser Jordi Alcíbar, puede ser Quintana, puede ser Junior Sornosa, y de ahí buscan profundidad con Arón y con Pata. Entonces sí le costó a Independiente tener el balón. Creo que fue ímpetu también de Tolima de ir a buscar el empate. La gente también incentivaba que Tolima vaya con todo a buscar ese empate. Como digo, logró crear algunas ocasiones de gol, sobre todo en el segundo tiempo, pero ahí también estuvo su arquero, ¿no? El arquero de Independiente estuvo muy bien ayer, y de eso se trata un equipo. Creo que cuando uno dice, no se preocupen, ustedes metan un gol que nosotros atrás mantenemos el cero. O si los delanteros dicen, no se preocupen, ustedes mantengan el cero que nosotros alguna la vamos a tener y la vamos a meter. Y de eso se trata, ¿no? Ir comunicándose es un trabajo en conjunto de un equipo sólido, de un equipo que tiene una, la mete, y con ese 1-0 puede servir para ganar 3 puntos importantes. Creo que era una prueba difícil, porque todo el mundo decía, ayer escuchaba también los comentarios, que Independiente tiene como 20 puntos de diferencia acá en el torneo local con los segundos, el tercero, el cuarto, etcétera. La gran prueba era a nivel internacional y en Colombia, que le ha costado a veces a Independiente ganar en Colombia. Ayer va y lo hace muy bien, así que pasa otra prueba más Independiente, otro examen más que lo supera, y eso habla muy bien del momento de Independiente. Creo que el técnico también, como tú lo dices, Marco, en la rueda de prensa destaca esto, ¿no? Que si bien es cierto, van buscando el marcador, van buscando el resultado, pero una vez conseguido el resultado no significa que se van a relajar. Eso significa que hay más responsabilidad para mejorar en muchas cosas que tienen que mejorar. Yo creo que ayer, por ejemplo, faltó más desequilibrio por derecha, un poquito con Aarón. Lo de Pata es más regular. Los cambios también tienen que entrar tal vez un poco mejor. Tal vez ayer Riquelme perdió algunas pelotas, en otras estuvo muy bien. Después también entró Yorkaef. Entonces sí, los cambios también tienen que entrar y mejorar lo que estaba haciendo el equipo. De eso se trata justamente el cambio, ¿no? Cambiar algo a favor. Entonces Independiente no se relaja, ahora le toca ir a Ibarra. Ya el viernes juega, o sea, mañana ya, pasado mañana ya juega. Entonces viajar en avión, bajarte del avión, posiblemente ir a la casa a comer algo, y enseguida ya tienes que viajar a Ibarra, jugar en Ibarra, y ya tienes el martes la revancha. Así que esto no para, y creo que esa continuidad también hace que el cuidado de los jugadores, el profesionalismo de ellos esté al 100% para ir demostrando todas estas pruebas que tiene Independiente por delante, que las vaya superando partido a partido, ¿no?
0: Y hay que esperar por lo que se decida en torno a quién va a saltar a la cancha en Ibarra. Y claro, esto tiene que ver con esta rotación que Independiente se ha permitido, y se ha permitido porque el equipo no ha defeccionado. Hay muchos jugadores en un muy buen momento, y eso hace que Independiente se sienta muy sólido. Son 14 partidos los que ha ganado de manera consecutiva en todos los frentes, y Y claro, y sin que esto sea un tema de referencia, ¿no? Porque finalmente cuando en algún momento se le preguntaba a la gente de Independiente esto de la racha de victorias consecutivas y si forma parte de... trataban de sacar un poco de importancia, ¿no? Porque, claro, las rachas en algún momento se van a romper. Y a partir de ahí, si era demasiado importante el sostener esta racha, el equipo va a sentir el impacto. Pero Independiente lo que tiene claro es el objetivo, no lo que pasa en medio de esto que está como parte de la consecución de ese objetivo. Y claro, por ahora sigue respondiendo en todos los frentes. Ayer discutíamos en alguna medida esto, ¿no? Para que esté Independiente, y después en la tarde, en varios espacios acá en la radio, también se conversaba en torno a si Independiente empezaba el real nivel de exigencia con el partido de ayer, pensando en viajar a Colombia, un partido además que no deja de ser reprogramado. Hay que tener en cuenta que Independiente tenía todo pensado para hacerlo de una manera distinta y por lo sucedido en Colombia lamentablemente tuvo que cambiar. Y uno dirá, sí, pero ir a Colombia tampoco es tan lejos, Independiente tenía todo listo, sí, pero el tema del día a día necesariamente tuvo que cambiar. Y por eso Independiente termina de jugar en los espacios en donde está jugando. Después, aún así, con este movimiento que hubo en medio, y también habrá que decir, ¿no? Tolima seguramente sintió más esto porque no solo tuvieron que reprogramar, sino que además sintieron en carne propia la realidad que está pasando Colombia. Y así no sean afectados directamente, seguro en Tolima, en el equipo, el grupo sintió todo lo que se vivió la semana pasada. Entonces, con todos estos bemoles, Independiente se le pedía que ayer sea igual de competitivo que en Liga Ecuavet, y en pasajes muy parecidos a lo que hizo con Liga, terminó de sacar un resultado muy importante y del cual seguiremos discutiendo ya más adelante. Incluso vamos a escuchar a los protagonistas, y para eso también saludemos con el Pato Granja. Él también se suma en esta jornada de Cóndor Voces. Pato, ¿qué tal?
2: ¿Qué tal? ¿Cómo vamos, Juanca? ¿Qué tal, Marquinho? ¿Qué tal, amigas, amigos? ¿Cómo están ustedes? ¿Cómo les va? Bienvenidas, bienvenidos, como siempre, a Cóndor Voces. Sí, me quedo incluso con una reflexión sobre lo del partido de ayer. Uno dice, en varios pasajes, similar o parecido a lo de Liga. Yo creo que en el segundo tiempo, más que otra cosa. Pero me quedo también con la sensación clara de que en algún punto, con un poquito más de finura, pudo definir un segundo gol, al menos. Y creo que tuvo más salida, mucho más riesgo en ataque para el equipo colombiano que lo que mostró con Liga, ¿no? Lo de Liga, sobre todo en el segundo tiempo, se sintetiza en el gol de Briones, porque de ahí nada más. Evidentemente son características de partido completamente distintas unas y otras, ¿no? Pero me parece que esto sí hay que resaltarlo. Después, me parece que hay que entender contextos, hay que entender los momentos de los partidos, todo lo que sucede, y creo que finalmente uno tiene que resumir todo al resultado. En una serie de ida de todos los enfrentamientos que se cerraron con empates, eso finalmente te deja un partido abierto de vuelta, ¿no? Está claro. Y lo hemos vivido con los partidos de ayer, ¿no? Unos más, unos menos. Pero lo que logró Independiente es ganar de visitante, y eso te da un hándicap recontra importante para cerrar en localía. Creo que esto no hay que perderlo de vista. Aparte de todo lo demás que ya decimos y sabemos de memoria, y lo decimos insistentemente. Sigue ganando, ni siquiera empata poquísimo, es un equipo confiable, no importa quién juegue. Todo esto alrededor de las cosas que seguro uno puede seguir imaginándose o discutiendo. Pero creo que por ahí deberíamos empezar, ¿no? Terminó de ganar en las fases de estos octavos que nadie ganaba en los de ida, bueno, Independiente lo hizo. Y tú te quedas pensando en la ventaja que esto es para la vuelta.
1: Y en eso creo que Independiente lo tiene claro como filosofía, ¿no? Creo que también las derrotas no significan que sea algo negativo. Y creo que la gente me entiende. O sea, cuando uno podido hacer algún deporte, practicar algún deporte, la derrota a veces llega en el momento más oportuno. Porque si un jugador o si un deportista se llega a confiar, se llega tal vez a desviar del camino, si llega a tener un desliz por ahí, si tal vez está confiado, creo que una derrota te vuelve a enderezar el camino, te vuelve a mostrar ese norte, te puede mostrar otra vez ese objetivo que lo tenías claro. Entonces, no es que digamos que ojalá llegue la derrota para Independiente, pero posiblemente va a llegar. Ningún equipo es imbatible y seguro que Independiente, con esta gran racha que la tiene, en algún momento puede perder. Inclusive, no sé, el viernes puede ir a Ibarra y Leones posiblemente, quién sabe, puede ganar. Lo cual haría que Independiente enderece algo que tenga que enderezar, corregir algo que tenga que corregir y traerle al jugador o a algún personal, inclusive del cuerpo técnico,

0: compañero, puede darle la pelota al pecho y ese, si la baja bien, se apoya con el volante que viene de frente, que puede ser ese mismo Jordi Alcíbar, y ya logramos una profundidad después. Entonces, si es que podemos corregir eso, hay que corregir eso. Si es que hay que corregir en defensa, por ejemplo, ayer, esta jugada en la cual este jugador recibe solo con un pase por arriba y realmente el arquero de Independiente la salva, ¿cómo lograr controlar eso? Porque claro, Quintana fue ayer el héroe, pero la idea es que no reciba ese jugador solo en el área chica prácticamente, porque la baja y solo tenía que empujar el balón. Ahí el arquero Quintana, por supuesto, es el héroe, pero la idea es anticiparse a eso para que no nos suceda, ¿no? Entonces, Papa seguro que lo va a trabajar.
1: Y hay que destacar incluso eso, ¿no? Independiente luce también que en lo poco que puede encontrar de peligro su rival, la buena noticia es que Quintana también aparece. Y esto también es algo que se discute mucho, Pato, profe, en torno a ser arquero de un equipo grande, ¿no? Porque lo habitual es que al arquero de un equipo que se defiende bien, que es sólido, le lleguen poco y nada. Lo más común es en los equipos de peor rendimiento que los arqueros se conviertan en figuras. Esto en ejemplos que se han dado a nivel nacional e internacional, pero en el caso de Quintana esto se refleja, ¿no? Porque Independiente, no recuerdo cuándo fue el último partido en donde directamente lo pelotearon, porque uno dirá, sí, pero se defendió mucho con Liga, tuvo que defenderse en algún pasaje ayer con Tolima, pero una cosa es no tener la pelota y otra cosa es que te apedreen el rancho, y en ninguno de los dos casos pasó eso. Liga le generó un puñado de ocasiones, seguramente la más peligrosa esta jugada de Michael Estrada que tanta polémica generó en su momento, ¿no? Y que incluso se mantendrá en la discusión, uno entiende que un poco más de tiempo, pero lo de Quintana ha sido importante incluso desde eso, desde ese nivel de atención y de respuesta en partidos en donde parece todo controlado y el equipo rival de la nada te genera un par de chances. Ahí apareció Quintana y eso habla de un arquero que está atento, que está muy metido, muy involucrado en el juego, además pensando en un Independiente que juega mucho pasándose la pelota si es necesario, haciendo que el arquero sea su primer generador de juego. Eso le viene bien a Quintana, ¿no? Porque el tener el contacto con la pelota y el estar siendo parte del juego en general hace que no pierda la concentración y cuando es requerido por ahora ha podido aparecer de la mejor manera y eso habla bien de su actualidad como arquero y del potencial que tiene. Además, para Independiente es una gran noticia y claro, es uno de estos, entre comillas, lindos problemas porque también está cada vez más cerca el regreso de Guido Villar y ahí tendrán que disputarse la titularidad, pero Independiente ha encajado todo esto, ¿no? Parece que está alineado en todas sus zonas, que tiene muy afinadas todas sus líneas y a partir de ahí eso se refleja también con lo de Aldair Quintana.
2: Ahora, el tema que decía Juan Carlos, que creo que es una realidad, ¿no? En algún punto está claro que vas a perder, ¿cierto? No existe un equipo que no pierda. Y esto más allá de las rachas, o sea, no importa si son 14 de victoria y 38 sin perder, puede haber un partido 39. Lo que no puede permitirse Independiente es que justo ese día coincida con el próximo martes. Esto es lo que debe tener en claro. ¿Por qué? Porque ahí sí ya no hay ventaja. ¿Okay? Si cae con Tolima acá, toda la ventaja y todo lo que hemos dicho de estos 8 meses termina básicamente de ser cuestionable. Después está claro, hay un sinnúmero de cosas que hay que ver y vivir en los partidos de Copa que no se los vive habitualmente en nuestros torneos. Y esto a veces por la superioridad, a veces por los niveles, a veces por los momentos, ¿no? En los torneos largos esto es un tema mucho más común, normal, entendible. Pero claro, en los torneos cortos, en cambio, tú tienes un gravísimo problema a veces. Y es el hecho de que en las definiciones A veces un mal momento, a veces un accidente puede cambiarte absolutamente todo. Y esto lo hemos visto, ¿no? Ayer Rivadavia

0: con Fluminense, intentando someterlo con uno más en cancha, y el rato te marca y daba la impresión de que jugaba mejor. O sea, un pasaje de 8 o 9 minutos donde Fluminense jugó mejor, mejor que lo que hemos visto en toda la serie. No solo que marcó el gol, sino que le pegó al arco un poco más, se animó y estaba cerca, cerca, con esa sensación que siempre el fútbol tiene de que podía ser un segundo. Y claro, ¿de qué te sirvió la localía? ¿De qué te sirvió todo el trabajo del empate en ese feísimo partido que hicieron en la ida? Te quedas con la nada, ¿no? Sí, defines en penales, todas las discusiones, ¿no es cierto? Pero termina de ser parte de esta discusión en torneos cortos. No necesariamente todo te debe de funcionar bien o te puede funcionar bien. Y miren ustedes, ayer esta Universidad Católica, el equipo chileno, que decíamos es un equipo que juega recontra bien. La verdad es que ayer fue un equipo que jugó recontra mal. Increíble cómo no podían enlazar pases, que no habían sociedades, que les costaba un montón. Y Estudiantes supo matarlo, matar bien la serie, el partido, golpear de manera severa a un equipo al que a todos les había costado en el camino el superarlo. Esto tiene el fútbol. Por eso Independiente debe ser cuidadoso en ese sentido y no permitir, Juan y Marco, que justo el día del traspié sea el próximo martes. El viernes uno dice, ¿qué importa el viernes? ¿No es cierto? Por toda la diferencia y ventaja, más allá de esta situación o estatus de juez que hablábamos ayer. Pero el partido de vuelta, de ninguna manera.
1: Yo me refería, claro, que la derrota en cualquier momento puede llegar. Incluso podría llegar el martes, Pato. Pero claro, o sea, uno dice, ojalá que no llegue el martes, porque el martes no hay otra oportunidad. Es el martes definitivo para poder pasar a otra fase, inclusive en lo económico, inclusive en esto de Independiente, ¿no? De llegar a una final de Copa Libertadores, ver con qué rival le toca, pero ya está dado el paso más importante y más difícil, que era sacar puntos de visitante. Ya lo pasaste. Yo me refiero, claro, a ese momento de que no todo es subida en el fútbol ni en la vida. Algún momento te va a tocar bajar, ojalá no sea el martes, el martes no hay otra oportunidad, es el martes, pierde, sale. Entonces, inclusive perdiendo durante los 90 minutos, hay las oportunidades de los penales, ¿no? Dependiendo del marcador. Pero Independiente tiene el 1-0, yo creo que podría ser muy fuerte de local, porque Independiente ha perdido pocos partidos, no sé si los tres que tiene perdidos, uno de ellos es de local. Entonces Independiente tiene que tomarlo muy, muy serio lo del martes. Y nuevamente decir esto, ¿no? Que la derrota te enseña mucho, e Independiente creo que lo tiene claro.
2: Y con esto, Pato, nada más hay que esperar a las novedades de Independiente, teniendo en cuenta que ya juega viernes. Entonces, a partir de ahí, claro, la dinámica esta de recuperarse, entrenar un poco, sobre todo pensando en recuperar algún tema, continuará, ¿no? Porque volvían de su viaje a Colombia, hoy en la madrugada seguramente ya pensando en reponerse, y tendrán básicamente mañana para trabajar algo, y el viernes desplazarse Ibarra temprano, y en la tarde noche ya jugar su partido, ¿no? Entonces esta dinámica también se mantendrá por lo menos un par de semanas más.
0: Vamos a la primera pausa en Cóndor Voces y Oídos del Deporte, y como siempre nos vamos a ir con recomendaciones. 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

0: Volvemos. Regresamos a Cóndor Voces y Oídos del Deporte. Marco Fuentes, Juan Carlos Urbano Elari, quien les habla, el Pato Granja. Les decimos gracias por seguir con nosotros rumbo al mediodía en esta media semana. Varias cosas alrededor de esto, los calendarios, lo que se complicó o se arregló, como usted quiera verlo, desde la óptica de Independiente, además con esta victoria, de cara a este cierre, ¿no es cierto?, de estas dos semanas con muchos temas, ¿no? Está claro que vamos a tener rotación, esta que está acostumbrada en Independiente para el partido del próximo viernes de apertura de fecha de Liga Ecuavet. Y claro, queda en medio un sinnúmero de temas, ¿no? Hay partidos hoy y se vienen los partidos del jueves. Y ahí es cuando uno piensa, ¿no es cierto? Más allá de que tienes que viajar, más allá del rival, más allá de circunstancias, no deja de ser un hándicap también para Independiente, lo que es recontra bueno y positivo, que tu viaje finalmente es a Colombia. Y entonces tú miras las diferencias de tener que viajar a otros países. Entonces hay una logística que se puede controlar mejor. Hay horas de diferencia que son muy importantes. Y claro, el presente y la actualidad en rotación de Independiente por ahora sigue siendo superior a la de cualquier otro equipo, más allá de la discusión solo de los resultados.
1: Y esto viene bien, ¿no? Porque las cargas están más distribuidas, el viaje no termina de ser tan pesado. Por ejemplo, ir a Brasil, para tomar el caso de Macaray de Liga, sobre todo el de Liga, pensando en que no jugaban en una de las ciudades grandes, que hubo que moverse un poquito más. La recuperación es diferente, ¿no? Y es una realidad, por más charter que puedas tener o lo que fuere, las comodidades que se dan, no deja de ser un desplazamiento, no deja de haber un desgaste. Y en el caso de Independiente, incluso parece que todo está alineado, ¿no? Porque había viajes, sí, pero a Colombia, en alguna medida, claro, hubo la complicación de tener que reagendar todo de una semana a otra, pero era algo que se escapaba de las manos. Y claro, el retorno con además esta sensación diferente, ¿no? Por haber ganado de visita, seguir bien, seguir sólido. Entonces, para Independiente, todo ha compaginado de la mejor manera. Hoy será un tema de descanso, de recuperación. Mañana habrá que ver si se trabaja en algún detalle en particular. Y esto continúa el viernes con un desplazamiento que será por tierra, pero no tan complicado, ¿no? Además, pensando en los las herramientas que tiene Independiente para tener bien a su equipo. Entonces, lo que se viene para el equipo del Valle es seguir sosteniéndose, seguir buscando las alternativas y pensar en Leones. Y con Leones, un poco adelantándonos al viernes y antes de escuchar las notas con los protagonistas negriazules post partido ayer, hay que decir que seguramente Independiente tendrá claro que si hay una manera de complicarlo a Leones es obligándolo a que se defienda, ¿no? Independiente le viene bien jugar con rivales que te dejan jugar al fútbol. Y a partir de eso no sé si por ahí se va identificando el tema de lo que va a suceder el viernes, ¿no? Un Independiente que busque ser muy vertical y un Leones que tenga que convivir con la peor de sus facetas, que es la defensiva. Entonces eso será ya un tema de discusión para las próximas horas, luego de este 1-0 de Independiente frente a Tolima, en partido que se jugó ayer con Ibagué. Entonces, después de este triunfo en Ibagué, vamos a escuchar los protagonistas, qué fue lo que se dijo desde las huestes en negriazules. Juanjo Lazo estuvo ahí junto al equipo de Independiente del Valle.
2: Y buenas noches para todos. Creo que lo más positivo fue que el equipo, contra un buen equipo, contra un gran equipo como Tolima, que la maneja muy bien la pelota, supo sufrir. No es lo que solemos hacer en la liga local. En general somos protagonistas con pelota. Hoy hubiésemos deseado tener más momentos de posesión y poder lastimar más de la posesión y de las transiciones también, pero también desde el dominio territorial y del y del balón, bueno, y eso no, nos costó un poco. Pero creo que la gran virtud del equipo fue saber defender, saber sufrir cuando tuvo que sufrir, no nos generaron tantas chances, nosotros también generamos algunas. A corregir eso, tratar del partido de vuelta ser un poquito más protagonistas con la pelota, y después en alguna ocasión se nos metieron por dentro, intentamos meterle mucha gente adentro porque ellos no jugaban con mucho por dentro, y en alguna encontraron ahí alguna combinación cortita en la que se nos metieron para dentro del área, sería deseable que eso no suceda, pero bueno, también es mérito del rival que ese juego lo tenemos con los jugadores. Creemos que más allá de la racha, que es poco usual, lo bueno del equipo creo que no es que está en racha y enganchó una serie larga de victorias seguidas. Es que el equipo las trabaja, las victorias, es que el equipo en general ha merecido ganar, ganó cuando mereció ganar. Pasó poco, de repente, trámites parejos o ser inferiores y ganarlos, eso no ha pasado tanto. Hoy fue un partido muy parejo, pero nos da sí mucha alegría, pero sobre todo eso, compromiso para seguir mejorando, para seguir entrenando. Creo que también eso que hablaba en la primera respuesta, de la versatilidad del equipo, saber sufrir, saber defender el área, no hacer faltas, saber contraatacar, son facetas del juego que los grandes equipos tienen que dominar, y creo que nosotros estamos, por suerte, entrando en ese camino. Nosotros tenemos obviamente la ilusión, como me imagino que la tienen ellos, de pasar de fase. No está nada dicho, sabíamos antes del partido que era un partido de 200 minutos, que lo cerrábamos en casa, y sin duda que la ilusión nuestra es esa, es pasar y después ir paso a paso como siempre. La realidad que no... Hablar de soñar y de algo más, si bien sería muy lindo, creo que nos desenfocaría un poquito, y la serie está abierta, no, recontra abierta. Entonces no nos vamos más allá de hacer un buen partido en casa y tratar de clasificar, repito, con la serie, con un buen resultado, el primer resultado visitante, pero con la serie súper abierta.
3: Mantener los pies sobre la tierra, que la serie, usted lo mencionaba, aún se encuentra abierta. Muchas gracias.
2: Es una tarea o un ejercicio que hacemos, pero que los jugadores lo hacen igual que nosotros, ni más ni menos, exactamente igual. Ellos son los primeros en no conformarse, ellos son los primeros en acompañarnos en el proceso de poner el foco en lo que tenemos para mejorar y no en el resultado. Obviamente que lo que queremos es el resultado, pero poner el foco en eso de qué cosas hay para mejorar. Seguramente hoy haya habido muchas, y creo que ese es el camino para seguir con los pies sobre la tierra y para seguir creciendo. Tenemos mucho margen de mejora, esa es la realidad. Hoy fue un partido, repito, muy muy parejo, con una posesión enorme de ellos, arriba del 60% creo. Creo que defendimos bien, pero bueno, nos gustaría también en otra oportunidad ser un poquito más protagonista, porque creemos que lo podemos ser. Por algún motivo hoy no lo fuimos, habrá que verlo. Pero sí que aspiramos a trámites donde podamos llevar un poquito más el dominio del partido. Pero estamos bien, estamos contentos, pero con los pies sobre la tierra, recontra sobre la tierra. Eso tranquilo, que no nos mareamos con nada.
4: Se rompe la maldición también en Colombia de ganarle a un equipo colombiano. ¿Cómo están? ¿Cómo lo vivieron ustedes aquí desde las Bats?
5: Bueno, ya lo ganamos en la semifinal de la Sudamericana el año anterior.
4: En Libertadores.
5: En Libertadores, sí. Teníamos la revancha que perdimos 1-0 aquí en el año 2022, en el que fuimos campeones de la Sudamericana luego de bajar de octavos de final a jugar esa Sudamericana. Pero bueno, es un resultado muy positivo sumar de a tres acá, también por ver de ahí un poco lejos lo que es el Mundial de Clubes, pero faltan todavía algunos años, algunos partidos. Pero primero, es lo primero, hay que rematar en casa el próximo martes y ahora ya pensar el viernes en lo que será con Leones del Norte.
4: 14 victorias al hilo del Independiente, seguidas en distintas competencias, las dos de Libertadores, una de Copa Ecuador. ¿Qué le dice esto?
5: Bueno, es la regularidad que ha tenido el equipo. Tenemos un gran plantel, dos jugadores de calidad por puesto, que nos ha permitido ir sumando, como te dije hace un momentito, pensar en lo que ya será el viernes Leones del Norte. Para poder seguir con esa racha, poder seguir asegurando ese primer puesto en Liga Pro y bueno, seguir soñando, ¿no?
4: Ingeniero, justamente usted mencionaba también, en Libertadores se rompió quizás esta mala racha, pero eso es parte del crecimiento del equipo y como institución de Independiente del Valle a nivel internacional. ¿Se sueña con este torneo, más allá de que esto es paso a paso?
5: paso a paso. Estamos muy lejos todavía para soñar en una final y ganarla. Primero hay que pasar a este gran rival que es Tolima, y lo demostraron ahora, nos complicaron el partido en dos ocasiones claras que Aldair las respondió de buena manera, y bueno, también tuvimos una clara con Charly que quizás con un poco más de serenidad podía parar esa pelota y convertirla, pero los tres puntos están, hicimos un gran partido, una gran entrega de todo el equipo y bueno, contentos por esa actitud. Solo.
6: Una última, ¿se sufrió un poquito tal vez en la parte final?
5: Mucho. Como te le decía a tus colegas, recordar palabras de Martín Anselmi en ese 2022 con la Sudamericana, que decía que para ganar estos partidos hay que sufrir. A veces un poco más, a veces un poco menos, pero se sufre mucho.
6: Santiago Morales, gerente general del Independiente del Valle. La
7: Red. ¿Se van contentos con este resultado pensando en lo que será el compromiso allá en casa?
8: Sí, sin duda. Creo que rescatamos el resultado. Creo que fue un partido muy, muy trabajado, muy sufrido. Se siente obviamente la condición también de la cancha, el clima, la humedad, pero bueno, creo que hay que rescatar muchas cosas positivas porque no es fácil venir a ganar acá, es una llave muy abierta, pero sacamos esa ligera ventaja que nos posiciona obviamente en un lugar muy, muy importante porque el local sabemos que tenemos que liquidarlo y depende netamente de nosotros.
6: Hoy estuviste cerquita de marcar un gol, llévanos por esa jugada, ¿qué fue lo que faltó?
8: Sí, obviamente lo venía conversando eso con Quintana porque fue el quien me da el pase y bueno, a veces cuando te sientes solo uno sabe de que eres tú el arquero y bueno, obviamente te pasa miles de cosas por la cabeza y bueno, la pelota no quiso entrar, creo que lo definí bien y me faltó un poquito de fortuna, pero bueno, tranquilo de que el próximo partido seguramente las ocasiones de goles van a aparecer más.
9: Normalmente en Independiente se generan muchas opciones para los nueve, hoy fue poco, ¿qué te pidió el profesor Papa?
8: Sin duda, es algo que lo venía conversando, como digo, que somos un equipo que creamos muchas ocasiones de goles, pero también hay que entender que el rival juega, creo que nos llevó a cambiar un sistema que claramente no es lo que nosotros no lo trabajamos de esa forma, abusamos mucho de las pelotas largas, que claramente no tiene mucho sentido para mí, porque obviamente te lleva a otro juego que no es lo que uno quiere, pero a veces hay que saber sufrir, saber jugarla y entender, ¿verdad?, que la Copa Libertadores es así, pero bueno, creo que lo trabajamos bastante bien y nos llevamos un gran resultado.
9: Te viene retrocediendo mucho y chocando mucho, ¿te gusta también esa faceta de Charly González?
8: No, sin duda, son cosas que también hay que saber implementarlo, porque estos partidos te llevan a jugarlo así, es un partido que hay que desplegar mucho esfuerzo, también terminé acalambrado un poquito, producto de todo el esfuerzo que se hizo, pero bueno, tranquilo porque valió la pena y nos llevamos un gran resultado.
6: Justo por ahí me iba, ¿cómo estás de tu lesión? El otro día saliste, no sabíamos si es que llegabas y hoy te jugaste casi todo el partido.
8: Sí, sin duda, es algo que lo venía cuidando mucho, tuve la mala fortuna de tener un pequeño desgarro en el gemelo, que me marginó un mes, o sea, para mí fue una eternidad, pasó un montón de partidos que claramente, gracias a Dios, el equipo no se resintió nunca, eso también es tranquilidad para el cuerpo técnico, que no depende de mí, y también obviamente me invita a mí, ¿verdad?, a prepararme mejor, porque todos están bien, todos están haciendo un gran trabajo y en conjunto, y bueno, obviamente las victorias, por suerte, han salido como queríamos.
9: Dos victorias afuera, un empate y solo una derrota, ¿está haciendo una copa redonda?
8: Sí, creo que hasta ahora es muy importante todos los resultados que venimos logrando. Esto es trabajo, es obviamente insistir y saber que la Copa Libertadores cambia mucho porque los rivales obviamente plantean diferente y hoy estamos en un lugar muy privilegiado que creo que hay que cuidarlo, hay que fortalecerlo más que nada y bueno, seguir adelante.
10: Bastante complicado, bastante cerrado el que les hizo Deportes Tolima. Bueno, ¿cómo te sentiste en líneas generales?
11: Sí, la verdad que, bueno, como todos los partidos de Copa, sabíamos que iba a ser una guerra, iba a ser súper difícil. Hoy creo que mostramos carácter, mostramos personalidad al plantarnos bien, al saber defender, al saber cerrar los espacios. Creo que vinimos a hacer un partido muy inteligente acá, sabiendo que íbamos a cerrar la serie allá. Con los jugadores y las herramientas que tenemos, sabíamos que nos iba a quedar una chance para poder meterla y de ahí darle para adelante. Así que muy contento por lo que hicimos.
7: Justamente, ¿cuánto les complicó de este equipo de esta noche? Porque justamente por momentos se veía muy mal Independiente del Valle cuando atacaba Deportes Tolima.
11: Sí, pienso que... Yo pienso lo contrario, pienso que estuvimos muy bien. Por ahí no tuvieron muchas opciones. En el primer tiempo casi no nos patearon el arco, en el segundo tiempo lo mismo. Como digo, supimos defender bien, supimos cerrar bien los espacios. Yo digo, pienso lo contrario, pienso que defensivamente hoy nos mostramos muy bien.
9: Quizá la parte ofensiva fue incómoda, da igual, porque normalmente la salida es muy limpia por los costados, ahora costó un poco más.
11: Sí, sin duda. Creo que la presión, la cancha, por ahí, nos costó un poco, pero bueno, como digo, creo que hicimos un partido muy inteligente. Les dimos la pelota a ellos para que el desgaste lo hagan ellos, y nosotros desde atrás cerrar bien los espacios para que nos quede un contragolpe.
9: Se sumó en Argentina, se ganó en Paraguay, ahora se gana en Colombia, se están acostumbrando a ganar afuera.
11: Sí, la idea es esa, tratar de sumar en todos los lugares, y más aún en este mata-mata. Creo que sumar aquí es muy importante también.
6: Llevan 14 victorias seguidas, ¿piensan también en eso o en cómo viene el equipo?
11: La verdad que personalmente y el grupo creo que tampoco, no pensamos mucho en la racha que venimos teniendo, ni en los partidos en línea que hemos venido ganando, sino pensamos en el siguiente, como que hubiéramos perdido, y bueno, salimos a hacer nuestro trabajo.
9: ¿Cuál sentiste el momento más difícil del partido de hoy?
11: Yo creo que el segundo tiempo, en los últimos minutos, estábamos ya más cansados, por ahí compañeros también ya estaban con un poco de calambres, pero a ver, fue difícil, pero a la vez los últimos minutos también lo controlamos mejor, empezamos a salir para adelante, tuvimos más el balón, así que creo que, como dije, fue un gran partido de todos.
10: ¿Qué sensaciones te deja tu
12: propio bienvenido? Sí, un partido muy difícil, la verdad que defensivamente creo que estuvimos muy bien, y bueno, aprovechamos la oportunidad que tuvimos, y bueno, sacamos un buen resultado acá, y entonces ahora es cerrarlo en casa.
10: ¿Sentiste tal vez algún tipo de presión diferente? La Liga Pro obviamente es una cosa, la Libertadores es otra.
12: La verdad que sí, bien, confiando en el equipo siempre, y la verdad que sí, lo hicimos demasiado bien. Bueno, no hicimos lo que más nos gusta hacer, que es tener la pelota, pero bueno, defensivamente estuvimos bien y sacamos un buen resultado acá.
10: ¿Cómo te sentiste tú en líneas generales?
13: Sí, obviamente que por ahí no fue el partido que deseamos, por ahí muchos pelotazos, nos controlaron bastante la pelota, que eso no nos gusta a nosotros, pero bueno, nos llevamos un triunfo, un resultado a favor, que bueno, ahora nos toca cerrar en casa y ojalá que se nos dé el pasaje.
6: Mateo, son 14 victorias al hilo que tiene Independiente del Valle. ¿Cómo lo toman ustedes todo esto, esta gran racha que atraviesa el equipo?
13: No, con tranquilidad, seguir trabajando, como digo siempre, con la humildad que venimos teniendo, el trabajo día a día, no relajarnos, y eso nos está llevando a ganar.
9: Otro partido arriba, Mateo, otro partido de Copa Libertadores donde tienes muy buena calificación. ¿Cómo vas calificando tú mismo tu Copa Libertadores?
13: Ah, bueno, Mateo tiene un nivel muy bueno, creo que es una copa que la tenemos que soñar, que cada partido que nos toque jugar tenemos que hacerlo mejor. Tenemos la posibilidad de pasar a cuartos de final, pero bueno, queda la vuelta y ojalá que la cerremos.
6: Mateo, ¿cuál fue la clave para llevarse el triunfo hoy?
13: Lo defensivo, estar tranquilo, no volvernos locos con querer ganarlo hoy y cerrar la etapa, porque todavía faltan 90 minutos, entonces creo que eso nos llevó a tranquilizarnos. Obviamente que trabajamos mucho más defensivo que el ofensivo, porque nada, no llegaron bastante, pero bueno, creo que el equipo lo hizo bien, no siempre se
6: sufrieron mucho, tal vez en algún momento o no.
13: No, por ahí, bueno, tuvieron algunas situaciones claras, por ahí nosotros tuvimos contraataques para poder cerrarlo. Obviamente que como dije, no nos gusta jugar así, pero hay partidos que se van a dar así, en esta instancia, contra estos rivales, y bueno, hoy por suerte nos llevamos la victoria.
9: ¿Pegaron mucho? ¿Sentiste que pegaron mucho?
13: No, nada, estuvo.
9: Me pega. ¿Se sueña ya con el partido de revancha?
13: Sí, bueno, primero toca el de la Liga, nos va a tocar Leones, vamos a trabajarlo ya con poquitos días, y bueno, después nos prepararemos para afrontar este partido.
9: Mateo, ¿ustedes cuentan las victorias?
14: Eso es mejor que lo hagamos nosotros.
13: Mejor usted. Nosotros jugamos dentro de la cancha y ganemos.
1: Sí, 10:59, Pato, y me quiero quedar con esto que decía de inicio Joaquín Papa, ¿no? Que lo más reconfortante es no la racha en sí, porque la racha no aparece porque sí se sostiene, sino que esta racha es fruto de que han trabajado cada victoria. Entonces, esto creo que es muy importante, ¿no? La claridad con la que Papa identifica el momento que atraviesa Independiente, y claro, no con este aire triunfalista de pensar que ya está y que hay que pensar ya en la siguiente instancia, sino que hay que trabajar para que esto suceda, que no va a pasar porque sí. Creo que eso es de lo más destacable de este trabajo con un técnico que, otra vez, lo decíamos ayer, no deja de ser un técnico todavía joven, que todavía está terminando de encontrar todas sus herramientas en esto que nos ha dejado muy buenas sensaciones desde su incursión en el fútbol uruguayo.
14: Y en esto...
15: Y creo que...
14: Dale, Pato, dale.
15: Dale, dale, Juanca. Dale, tranquilo.
14: Yo lo que pensaba decir es que sí, creo que hemos visto triunfar a varios técnicos jóvenes que han llegado a Independiente, ¿no? Sin mucha experiencia, sin muchos títulos, sin haber dirigido un equipo gigante. Son técnicos jóvenes que han llegado y realmente Independiente, el técnico que llega, por supuesto, debe tener su capacidad, pero también tiene ese gran apoyo, ¿no? Que es tener jugadores excepcionales, formados totalmente en la parte integral, también todo un apoyo administrativo, todo un apoyo también en la parte del desarrollo mental de los jugadores, ¿no? Cosa que el técnico, por supuesto, tiene su gran mérito, pero también el mérito de los jugadores que quieren mostrarse en Independiente porque saben que si se muestran y juegan bien, seguro que hay scouts viéndoles, observándoles, viendo compañeros cómo salen cada año, compañeros tan jóvenes de Independiente Europa. Todos los jugadores quieren demostrar su nivel y quieren estar al 100%. Y por supuesto, ese también es una gran motivación para el técnico, saber que la dirigencia, todo esto que entra Independiente por las ventas, por clasificar a fases de Libertadores, se invierte ahí mismo con el complejo, con gimnasio, con el colegio, con tener gente capacitada profesionalmente para ayudarles a los chicos a sacar su potencial. Entonces, el técnico, por supuesto, Papa, ha hecho un gran trabajo, pero apoyado por esto que digo. Y por otro lado, lo que ustedes decían, esto de, claro, del viaje, Leones debería sacar una ventaja, pero el otro día, ¿te acuerdas que decíamos? Liga tenía un menos día, un día menos de descanso que Aucas. Pero Liga, claro, puso otro equipo, fue y le ganó al Aucas. Entonces, claro, Independiente sí tiene esos dos equipos principales y podría escoger a cualquiera como para que esté un poquito más descansado, pero que tenga una gran actuación el día viernes frente a León. Entonces, eso es lo bueno de estar todos bien, sin que haya ningún chico enojado porque no juega o porque juega menos minutos que otros, sino simplemente es el equipo el que importa. Y lo último que quería decir era esto de lo que te puede dar el torneo internacional, ¿no? Te puede dar un gran impulso, porque obtener buenos resultados en un torneo internacional como la Copa Libertadores motiva a todos. No es lo mismo ganar un partido de la liga local que ganar un partido de visita en la Libertadores o ganar una clasificación. Entonces yo creo que Independiente, el triunfo de ayer le fortifica más, le potencia más, le ayuda más. Todo suma y más bien se multiplica todo lo que uno siente, ¿no?, en un momento como este. Y por eso también Liga, Macará, creo que mañana tienen esta gran oportunidad de jugar un torneo internacional, de pasar a una siguiente fase. Y eso, por supuesto, que te va a inyectar mucha más motivación, mucho más ánimo, más ganas de entrenar, de cuidarte, porque las cosas están yendo bien, ¿no?
15: Además, hay un tema en esto que tú dices, Juan, que lo que decía Marco, lo voy a unir en un solo concepto. Todo esto de lo que ocurre, además, va fortaleciendo una marca. Y esto es un tema muy, muy, muy curioso, ¿no? Y digo curioso porque finalmente Independiente es un equipo muy joven, ¿no es cierto? Pero tú notas en la sensación que genera a los equipos que enfrenta de, uy, y es Independiente, y el cuadro de Independiente tal cosa, y esto, y el otro. Y no importa, ni siquiera se ponen a reflexionar a qué equipo ponen cancha, ni siquiera los jugadores. Es el concepto, un tema que marca ya la cancha. Y el otro, Y me voy a quedar con esto que decía Juanca, de lo importante de esto, de la, como diría el pichón, la palestra, ¿no es cierto? De esto de el nivel internacional. Ayer el partido que hizo Aarón Rodríguez, y le voy a quitar el gol, ¿no? Porque el gol finalmente sirve para 3 puntos que son preciados. Pero uno se queda con el rendimiento de lo que hizo. Y claro, cuando tú ves a un jugador como Aarón Rodríguez ayer, que además le sumas que hizo el gol, que es un jugador que es de ataque, pero que logra ir haciendo esto de que es a veces tan difícil para un delantero, ¿no es cierto? Que es ese sacrificio, iba a decir, esa humildad para entender que no siempre vas a estar de cara al arco rival, sino defendiendo el tuyo. Es un partido, un desgaste. Y tú dices, alguien de afuera, mira a Aarón Rodríguez, ni siquiera te pones a pensar, ni la edad, ni cuánto vale, ni esto, sino que dibujas qué puede hacer en tu equipo. Y ahí es cuando te quedas con esto, ¿no? De lo importante de la actuación internacional de nuestros clubes. Más allá de que discutas 100.000 cosas, me pongo a pensar en el mismo Macará, me pongo a pensar en el nivel de Tello durante toda la Copa. Y tú dices, ese es un jugador que yo lo quiero acá en mi equipo. Seguramente piensas, además, dependiendo del equipo que sea, cómo lo vas a potenciar. Y esos son los temas que deberíamos entender todos. Lo importante de estar siempre en torneos de afuera, de mostrar a tus jugadores, de mostrar, de darles espacio a los tuyos. Entonces ahí es cuando contrapones un sinnúmero de principios, de ideas, de conceptos o de decisiones que nuestro fútbol tiene. ¿Para qué 8 extranjeros? ¿Por qué no pensar en otra cosa? Y si quieres tener extranjeros, que sean extranjeros por franjas, por niveles, con decisiones más inteligentes. ¿Sí? Voy a pensar en borrador y voy a tirar una. Ok, 5 extranjeros. 1, que sea de selección de algún otro país. 2, que sean menos de 20, pero que hayan estado en selecciones juveniles y que tú los utilizas como inversión en nuestro fútbol. ¿Por qué no pensar en algo así? Hagamos un ejercicio un poquito más trabajado que pensar en el bolsillo y decir, ah, es que hay que traer extranjeros porque son más baratos que los nacionales. Me parece eso demasiado vago, demasiado pobre desde el punto de vista de la dirigencia. Hay que pensar un poquito más, hay que trabajar un poquito más, ¿no es cierto? Para eso estamos todos. Sí, pensar, dicen que es a veces el tema más complejo, sí, tal vez. Pero si no lo pueden hacer de manera conjunta, pensemos en alguien que sí lo haga. Miren en alguien que sí lo haga. Creo que hay varias cosas en nuestro fútbol que nos permite potenciarlo, desarrollarlo mejor. No sé cómo ven esta idea, amigos, pero miren ustedes lo importante de las cosas que ocurren y de esto, de sembrar marca, que es lo que le ocurre al IDB.
1: Y es la posibilidad de dar un salto de calidad, ¿no? Pensando en reestructurar, no tal vez, incluso pensando en los mismos 8, pero con una normativa que no sea traer por traer. Y esto no es que se nos acaba de ocurrir. En varios países funciona así. Quieras llegar a jugar en mi liga, ok, me garantizo que tengas cierto nivel, más allá de cuán caro o barato seas, pensando en la consideración contractual, por si acaso, pero hay parámetros. Entonces los equipos necesitan acomodarse a un orden que te garantice en alguna medida proyectarte a medianos y largos plazos, independiente, sin necesidad de que exista algo así, lo he ido entendiendo, y uno siempre se encuentra con la contra, ¿no? Pero Independiente tiene varios jugadores extranjeros, sí, pero Independiente cada tanto completa una nómina con nombres muy puntuales, que además casi siempre, existen excepciones, casi siempre los que llegan son jugadores jóvenes de igual manera, porque los jugadores de su estructura que podían llenar esas plazas, ocupar esos espacios, están vendidos. ¿Qué pasó para tomar el último caso con Justin Lerma? Lerma se lo llevó con cautela. No fue la explosión inmediata de un jugador que empezaba a dar de qué hablar. Y da la sensación de que se corrigió de alguna forma, no sé si usar la palabra corregir, pero se cambió la forma de llevar este primer momento con Justin Lerma, versus lo que había pasado con Kendry Páez, que lo hizo espectacularmente bien en el arranque y todo, y claro, le vino toda esta vorágine de amor-odio. Con Justin Lerma se vio más cautela. ¿Qué pasó? Que se consolidó en el equipo, empezó a jugar, le empezó a ir bien. Tal vez no tenía la misma exposición que otros jugadores, pero en el momento en que ya parecía consolidado, terminó de cumplir los 18 y se sumó al Borussia Dortmund, porque el Independiente de 2 años atrás sabía que esto iba a pasar, así como sabe que esto va a pasar con Deiner Ordóñez, con los gemelos Quintero. Ayer hablábamos de esta visita al St. James Park de Johan Martínez. Entonces, son realidades distintas. Tienes que traer extranjeros, sí, porque los que generaste tú ya se fueron a ligas más importantes. No tienes que traer extranjeros porque necesitas ocupar los cupos que necesitas para presentarte medianamente competitivo en detrimento de los jugadores que podrías llegar a tener. Entonces, Independiente creo que eso lo tiene muy claro, y por eso hoy, para el CIES, que es el instituto que más de cerca sigue esto de las métricas y tiene varias consideraciones y mediciones para varios aspectos del fútbol en general, a Independiente lo ponen como una de las mejores canteras, no solo de la región, sino a nivel mundial.
14: Y esto que les, lo que decía el Pato, por supuesto, Pato, hay que sentirse orgullosos, ¿no?, de que sucede en nuestro país, porque no es que está sucediendo en Brasil o en Argentina. No se está hablando de Independiente que pertenece a Argentina o Brasil, pertenece al Ecuador. Entonces nos deja una vara alta, y siempre cuando alguien deja una vara alta, creo que debemos agradecer y sentirnos orgullosos de tener un equipo como Independiente, y saber que los directivos de Independiente son de acá, son ecuatorianos, como Franklin Tello, el arquitecto Deller, Morales, el mismo Saritama, que está ahí, ¿no? Todos están aportando, el cuerpo técnico, el personal administrativo, de apoyo social para los chicos, los mismos jugadores que están ahí, ¿no? Son de acá. Y los extranjeros que llegan, yo me acuerdo que antes, yo pude estar en Católica, pude estar en el Deportivo Quito, y los extranjeros que llegaban, sí, jugaban bien, pero sobre todo te dejaban también lecciones de comportamiento, de vida, ¿no? Yo me acuerdo de un Bocha Toledo en el Deportivo Quito, Hugo Norberto Toledo, ustedes se deben acordar de él. Llegó Barbosa también al Deportivo Quito, yo pude compartir con ellos 2 años y fue espectacular cómo te dejan enseñanzas, ¿no?, de liderazgo, de comportamiento, también de calidad humana. El mismo René de Oliveira en Católica, Rafart en Católica, el profesor Juan Ramón Silva, o sea, son gente que se ha quedado a vivir inclusive acá. Entonces, claro, Independiente no solo ve eso, ¿no? Y ahí puedo nombrar, por ejemplo, a Pellerano, lo que dejó Independiente, lo que significa Independiente, lo que está haciendo Schunke, que ya volvió a ser titular ayer, y ya es el capitán, también alterno con Sornosa, pero son jugadores extranjeros que si los contratas te van a dejar algo para los chicos jóvenes, ¿no?, de comportamiento, de relación humana, de liderazgo. Entonces, sí, hay que sentirse orgullosos de Independiente del Valle, que es nuestro, es ecuatoriano. Y claro, acá a la interna siempre puede haber alguna envidia, algún celo, pero más bien deberíamos transformar eso en orgullo, ¿no?, en gratitud también, porque nos muestran un camino. Y por otro lado, lo que decía Marco, esperemos, yo espero, por supuesto, y confío y le deseo lo mejor a estos chicos, ¿no?, que los pude conocer, pude sentir lo que ellos también sienten por el fútbol, por la vida. Justin ya está en Europa, ojalá le vaya muy bien. Creo que tiene que madurar más todavía, y de eso se trata, ¿no?, de vivir esas experiencias y dejar también, por cada lado al que vas, dejar una buena huella. Justin ha tenido momentos de ira, de no aguantarse cosas dentro de la cancha, y eso le costó algunos problemas, por ejemplo, en algún partido amistoso con Argentina, alguna pelea que hubo ahí. Entonces, sí, yo le escuchaba en una entrevista y él dice, yo no soy amigable dentro de la cancha. Y hay que entender bien eso, lo que significa no ser amigable dentro de la cancha. Sí, porque son rivales, pero no son enemigos. Entonces, tu rival, sí, vas con todo a la pelota, vas lealmente a chocar, metes duro la pierna, pero no le vas a dañar, porque no es tu enemigo, es tu rival. Entonces, estoy seguro que Justin va a aprender eso, va a madurar. Es un gran jugador, tiene un tranco increíble, tiene potencia, tiene dribbling, tiene remate. Si es que él realmente da ese salto en su cabeza, va a ser un jugador que va a dejar un legado ahí importante. Y con respecto a los Quintero, a Deiner, igual. Son chicos muy jovencitos que tienen que ir madurando. Sé que Edwin ayer estuvo en la banca. Riquelme ayer entró unos minutos. Entonces, esto que está haciendo Independiente de saberlos llevar poco a poco, esperemos que el cambio definitivo sea llegando allá a Europa, donde Europa, por supuesto, la mentalidad se te abre la cabeza, ¿no? Cuando uno viaja, va a otra ciudad, ve cosas y se te abre la cabeza, aprendes cosas. Entonces, estos chicos que seguro ese complemento es perfecto de todo lo que están aprendiendo en Independiente, en su carrera deportiva, ir a Europa es el complemento perfecto para terminar de madurar y realmente convertirse en jugadores ya profesionales del fútbol que tienen que llegar también a una selección mayor, ¿no?
0: Vamos a la siguiente pausa en Cóndor Voces y Oídos del Deporte. Nos vamos con recomendaciones, por supuesto. 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
3: Le informa la hora. 11:19.
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0: Volvemos. Seguimos acá en Cóndor Voces y Oídos del Deporte, avanzando hacia el mediodía de la capital de la República. ¿Qué crees que cabe en la mochila de tu hijo? ¿Cuadernos? 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Avanzamos acá en Cóndor Voces y Oídos del Deporte. Marco Fuentes, Juan Carlos Urbano Velara, quien les habla, el Pato Granja, rumbo al mediodía de la capital de la República. Media semana, ¿no? Semana, además, como lo decíamos, desde el día lunes, muy futbolera, con cierre de fecha, con arranque de competiciones continentales, inicio de lo que será el próximo viernes Liga Ecuavet. Bueno, esto no para. Y claro, uno piensa ahí, compañeros, en todo lo que ha ido ocurriendo en las otras series, porque además todo esto hay que contextualizarlo, no solo con los partidos de hoy, sino con los que ayer se jugaron. Obviamente hay dos del día de hoy que nos interesan y nos importan de cara al futuro de nuestros clubes, pero uno se queda pensando en lo que hemos visto, en cómo se cierran las series, ¿no? Fluminense terminó de meterse por penales, Estudiantes de La Plata lo hizo mejor, cerró la serie además con severidad. Uno piensa en todo lo que te puede dejar el partido de vuelta, ya perfilando lo que será la actuación de nuestros dos clubes este jueves que viene.
1: Y son series que en ningún caso fueron desequilibradas, ¿no? Pato, ya lo graficabas, por ejemplo, lo que sucedió con Independiente Rivadavia y Fluminense. Y acá también entra un poco en juego el tema de contar con un plantel que tenga experiencia. ¿Y por qué? Porque incluso jugando mal o en un partido incómodo, un plantel que sabe cómo afrontar estas instancias puede sostenerse y seguir siendo competitivo. Si uno quiere ver la serie de ayer, precisamente de Fluminense, el 1-0 no llega con un Fluminense jugando bien. Si uno quiere ir más atrás, Independiente Rivadavia había conseguido un empate que parecía oro puro en su visita a Brasil, y resulta que después de esto un equipo que de igual forma no terminó de jugar del todo bien como Fluminense tuvo lo necesario para extender la definición y después para sostenerse fuerte en la tanda de penales. Y en la tanda de penales, Fabio, el arquero de Fluminense, que

0: estaban pensados justo para momentos como estos, como Joaquín Correa y Guido Carrillo, jugadores que en su momento se los repatrió. Joaquín Correa, hay que recordar que después de su paso en Italia fue a Brasil, en Brasil estuvo una temporada y termina regresando a Estudiantes. Guido Carrillo también en su momento, él sí, mucho tiempo atrás, en esta consideración, retornó después de haber jugado en la Premier, en España. Entonces, son series todas muy disputadas y todas que se definieron con un punto en común, que es que los equipos que terminan pasando apalancaron mucho de la remontada o de la definición de esta serie en sus jugadores de experiencia.
1: Sí, en esto lo que decía el Pato de la revancha o el partido de vuelta, creo que le vino muy bien a Liga el haber ganado como ganó a Aucas. Y su técnico lo decía en la rueda de prensa: trabajamos con los 30 jugadores de la misma forma, no consideramos a ninguno menos que otro. Todos reciben la misma información y todos tienen la chance de ganarse la titularidad. Y entonces eso lo demostró con hechos. Puso un equipo, entre comillas, alterno y le vencieron a Aucas, que Aucas estaba por encima de Liga en la tabla de posiciones. Y Liga le ganó. A pesar de que no le alcanza con la victoria en el puntaje, pero son 3 puntos claves. Y seguro que el ambiente en Liga debe ser extraordinario, porque todos los jugadores volvieron seguro a sentirse importantes luego de esta victoria. Imagino cómo estará, por ejemplo, que jugó el otro día Juanse Rodríguez, que lo había hecho los tiempos y realmente demuestra su calidad. El mismo Tobar, que a pesar de que no tuvo un gran partido, pero como decía el Pato, cumplió tácticamente muy bien. El mismo Daverson demostró su calidad. Jenny Quiñones, que es titular, hizo gol. Entonces, creo que en Liga, esta victoria y de la forma como lo logra, jugando con un equipo que necesitaba mostrar sus nombres, y esos nombres que demuestren también su calidad, devuelve la confianza y la alegría a todos los jugadores. Entonces, estoy seguro que para esta revancha Liga está fortalecido. Es importante crear un buen ambiente también en el estadio, y ahí creo que el punto como para que se llegue a culminar el rompecabezas es esa sensación que a veces hay en el estadio de Liga, ¿no? Que si no salen las cosas, la gente empieza a murmurar, empieza a haber un cierto ambiente de depresión, de inclusive de negatividad. Y si llega la hinchada inclusive a manejar eso, a dejar de apoyar a su equipo, en los momentos más difíciles es donde más apoyo debe haber, yo creo que es esa cosa que falta, ¿no? Porque el técnico que ha llegado, yo lo he escuchado en la rueda de prensa y realmente deja cosas interesantísimas, es un didacta, creo yo, porque explica muy bien, y cuando uno tiene un técnico así, realmente llega. Y seguro que la directiva está tratando de hacer su mejor esfuerzo. Sé que hay por ahí algunas deudas que se han pagado, bueno, tal vez haya también hay cosas que mejorar en cuanto a eso, pero estoy seguro que si hay ese buen ambiente, en Liga puede ser un gran partido el día de mañana y pasar a la segunda fase. Igual Macará también va a crear ese buen ambiente, seguro que el estadio de Ambato se va a llenar. No sé si Neymar venga, porque Neymar anda jugando también sus torneos locales. También
0: No, profe, ya confirmaron dijo que Santos llega sin Neymar y sin Gabigol.
1: Pero sin Gabigol tampoco. Okay, bueno, creo que tiene jugadores también ahí interesantes que pueden reemplazarlos, pero seguro que a la gente de Ambato le gustará ver a un Santos igual jugando contra su equipo y, ¿por qué no?, clasificando una siguiente fase. Macará tiene un buen equipo también y Sanguinete también ha manejado la rotación. No sé cómo estará Pose, si estará listo para actuar, seguro que sí. El otro día fue suplente, pero el día de mañana seguro que será titular. Macará tiene un equipo interesante, entonces seguro que también le deseamos lo mejor y que pueda pasar de fase, ¿no?
0: Y
2: hay un handicap,
0: sí. Nada más, con un detalle con el que nos encontrábamos hace un instante, hablábamos de esto de los números de Independiente y de las consideraciones en índices de rendimiento del CIES. Y mira, hace 13 minutos el CIES publicaba el top de los atacantes sub

0: 23 en el continente. Y en esta clasificación, de acuerdo a todos los índices de rendimiento, el mejor atacante sub-23 hoy en Sudamérica es Emerson Pata. Su índice es del 80.4%. Después están Julián Fernández de Rosario Central, Tomás Aranda de Boca Juniors, con 79.7 y 79.5. Y después vienen brasileños, Alan Andrade, Lucas Ronier, de Peñarol, Leandro Umpierrez, Oscar Cortés, el colombiano de Huracán, Mariano Aguilera, también del fútbol uruguayo, Leandro Hernández de Colo-Colo y René Ferreira. Entonces, esto nada más para cerrar esto que hablábamos con Independiente y las cosas que viene haciendo bien. El sí es justo. Hace 13 minutos publicaba estos índices, poniéndolo Emerson Pata como el mejor delantero sub-23 de la región.
1: Y estas son las cosas que te golpean, ¿no? Acuérdense ustedes lo que hablábamos previo a la Copa del Mundo y a la lista definitiva. Y acuérdense de qué jugador del medio local decíamos no puede estar fuera de la consideración de selección. Y ese era Emerson Pata. El mejor extremo por presente que tenía el fútbol ecuatoriano en ese momento. O sea, a lo mejor si discutimos, lo seguimos poniendo hoy. Pero en ese momento, él no podía quedarse fuera de esa convocatoria. Y uno dice, pero es que no ha jugado, no tiene experiencia. Bueno, justo era previo a marzo y uno dice, llámalo en marzo, pruébalo, miremos, ¿no? Parte de estos temas que quedan ahí dando vueltas, pero esa es harina de otro costal, ¿no? Después regresaremos sobre esos pasos pensando en la convocatoria del próximo septiembre-octubre. Uno se queda con esta reflexión de lo que hablábamos ya de cara a lo que va a ser los partidos de jueves, ¿no? Y uno dice, no deja de ser un hándicap importante para Macará, no solamente estar a un gol, sino esto de que no lleguen dos referentes que además se entienden de maravilla. Si hay dos jugadores que lo hicieron pasar por el camino de la pena a Macará en el partido de ida, son justamente Neymar y Gabigol. La manera como se entendieron, todo lo que generaron, incluidos los goles anulados, se da con esa mancuerna. No vienen, no están, no van a estar. Creo que incluso eso termina de ser un hándicap. Por supuesto, no puedes confiarte porque los brasileños tienen unas nóminas muy importantes, pero sí te genera una enorme diferencia no tener a jugadores de ese nivel, de esa experiencia, de ese rodaje, y más si estos dos son piezas fundamentales en el entendimiento de ataque del equipo rival.
2: Yo creo que sí, sí puede jugar mucho que Neymar con toda su categoría. El otro día pude ver un poco el partido de que jugó versus Vasco da Gama y volvió a ser importante con dos pelotas paradas que terminan en gol. No directamente, pero cómo cobra él hace que el arquero dude y se producen dos goles de Santos. Entonces sí, Neymar realmente, o sea, uno puede decir, no, Neymar ya está un poco pasado de edad, ya camina en la cancha, pero Neymar con la pelota hace magia, te deja en un momento determinado mano a mano, te hace un pase, te hace un remate de afuera. Entonces sí es un hándicap que no venga, inclusive Gabigol, que hizo uno de los goles presto de Vasco da Gama, pero seguro que los reemplazantes tendrán esa gran oportunidad, ¿no? Y Macará no puede confiarse. Macará, por supuesto, siente un alivio con este Neymar, Gabigol, pero habrá que analizar cómo son los reemplazantes. Podemos citar nuevamente el ejemplo de Aucas, que decía, bueno, no, tal vez Aucas pensó que Liga iba a poner su equipo titular, pero no. Ahí estuvo Daverson, ahí estuvo Tobar, ahí estuvo Juanse Rodríguez, ahí estuvo Yolín Quiñones. Entonces, uno tiene que tener en cuenta a todos. Y en este caso Macará tiene que tener en cuenta los posibles reemplazantes de esos dos jugadores, ¿no?
0: Y Macará tendrá que convivir con algo que seguramente será importantísimo a la hora de mantenerse competitivo, que es seguramente de las cosas que más le ha costado a nivel de torneo continental, no tanto en competencia local, que es ser un equipo fuerte en casa. A Macará esta Copa Sudamericana le ha costado muchísimo en el Bellavista. Hay que tener en cuenta eso. Macará hizo muchos partidos muy buenos, pero todos fuera de casa. Entonces el equipo del Topo Sanguinetti, si hay un momento en el que necesita encontrar la mejor versión de Macará jugando como local, es hoy. Pensando en el partido de mañana, el tema es que en la fase de grupos daba esa idea de que empatabas en casa y ganando fuera, como lo hizo Macará, te iba a alcanzar. Haciéndote fuerte lejos de casa era suficiente para sostenerte. El tema cambia para la jornada de mañana, porque evidentemente vienes con una desventaja que es de un gol, estás a un gol de extender la serie a los penales, a dos de clasificar, pero el tema es que si no ganas mañana se termina. Entonces Macará tiene que confrontar esto, ¿no? ¿Qué es lo que más le ha costado? Ser competitivo cuando juega en casa.
2: El golazo del otro día de Campana, creo que seguro debe estar motivado, así que no solo sea depender de pose como para hacer goles. Creo que el golazo de Campana sirve como para decir, sí, repartámonos un poco esta responsabilidad. Y de ahí, como hemos dicho, el trabajo de todo el equipo, ¿no? Los defensas como Marrufo, que es un gran defensa, el otro es de Echevarne, también es otro gran defensa. Ya la ex liga se ha adueñado un poco del lado izquierdo de la defensa. La mitad de la cancha, Miranda, Amor, Viera. Es un equipo que San Ginete lo ha armado bien. No sé, nuevamente digo, cómo estará Paz. No creo que esté recuperado todavía para este partido. Pero creo que Macará, con esa hinchada, como decíamos, que es difícil la hinchada de Macará, seguro que creará un ambiente importante en Ambato como para remontar el marcador y hacer esos dos goles tan, tan importantes como para clasificar. O lo mínimo, creo, sería el ganar 1-0, irse a los penales. Ahí el duelo de los arqueros y también, bueno, con los brasileños también, quien remata mejor, ¿no?
1: Momento de irnos a la última pausa en Cóndor Voces de Oídos del Deporte. Ya volvemos para el último segmento de este miércoles.

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3: Glosario de quiteñismos, tercera parte. Jorge Fegan fue un dramaturgo y actor nacido en Quito en 1931. A finales de los años 60 se afincó en México, donde murió en 1993. Publicó Añoranzas de un quiteño en 1989. Jorge Fegan nos dejó este glosario de quiteñismos. Ananay, exclamación de origen quechua que indica que una cosa es bonita o linda. Antier, antes usual y común, apócope de antes de ayer. Coloquialmente, en los estratos populares, este uso se sigue encontrando tanto en Ecuador como en España y en otras zonas del mundo hispanoparlante. Arrarray, exclamación de origen quechua que indica tener mucho calor o quemarse. Caricina, mujer con modales varoniles, persona que no guarda pudor con relación al sexo opuesto, pero tampoco guarda rencor. Cristina, dulce nombre de mujer, pero sin motivo alguno se nombró así a una especie de gorra que se llama cachucha. Cucho, poca cosa. Chuspi, de ojitos chicos y rasgados, muy pícaros. Dije, simpática, agraciada. Dositos, diminutivo de dos, uno más uno, dos, unito más unito, igual dositos. Plantillada, por plantillero o fanfarrón, exageración o mentira con el objeto de presumir. Púchica, exclamación muy nuestra, de contrariedad o admiración. Retaca, chiquita, pequeña, regordeta, no es un quiteñismo. Su definición coincide con la que da el diccionario de la Real Academia Española. ¿Qué es pez? Apócope muy usual por ¿qué es pues? San Roqueño, nacido en el gran barrio de Quito, capitalino al cuadrado. Chuguas, rateros, ladrones nocturnos. Suco, medio rubio, bermejo, tartoso, persona con dificultad al pronunciar, repite las sílabas y arrastra las R's. Tomado del libro El Derecho y el Revés de la Memoria, compilado por Edgar Freire Rubio.
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0: 11:43, por supuesto estamos entrando ya en la recta final de este Cóndor Voces y Oídos del Deporte en jornada de día miércoles, profe, con mucho fútbol y pensando también en lo que está por venir. Hablamos de Liga, hablamos de Macará, repasamos ya las voces de este Independiente 1, Tolima 0. Y hoy también habrá fútbol en el ascenso. En horas de la noche jugará Deportivo Quito frente al Fire System de Cotopaxi, un Deportivo Quito que curiosamente terminó de tropezar en el arranque de esta ronda de hexagonales, en un partido muy flojo, ¿no? Y claro, hemos tenido la chance de seguirlo a Deportivo Quito en los últimos años y es curioso, ¿no? En el peor momento daba la sensación de este debut encontrar un partido complicado. Después Deportivo Quito ganó el otro día en Pelileo 3-0, encaminó un poco este grupo en donde por ahora es tercero y clasifican los dos primeros. Entonces, estas cargas también hay que saber llevarlas, ¿no? Porque finalmente Deportivo Quito termina tropezando en un momento en el que parecía el absoluto favorito y claro, en esta consideración de un grupo en el que daba la sensación de que los rivales no iban a poder competirle y lo termina de complicar el otro día el Inter de Quito.
1: Lo bueno es que el Deportivo Quito se recuperó pronto de esa derrota. Ganó enseguida y se puso, creo que tercero en la tabla, Marquito, si no estoy equivocado. Entonces, claro, el partido de esta tarde toma importancia porque tiene que ratificar lo que es el último partido y no caer nuevamente. Entonces, seguro que en Deportivo Quito la victoria esa enseguida de la derrota, porque son partidos muy seguidos que está jugando. Esta victoria seguro que les debe animar. Seguro que ahí, yo sé que por ejemplo en el ataque está William Ockles también, que lo conozco un poco, está la Tuca, están algunos jugadores interesantes que el Quito ha tratado de armar una plantilla, su técnico también ya segunda temporada con el Deportivo Quito. Entonces cada vez los partidos van a ser difíciles. Creo que el Quito tiene este gran hándicap que es su hinchada, ¿no? En cada partido, no sé si van 2,000, 3,000 personas a acompañar al Quito. Entonces esperemos que pueda dar este paso importante en la tarde y ratificar lo que hizo el último partido.
0: Y es un detalle que también marca mucho, ¿no? Esto de saber convivir con ser el rival a vencer. El otro día en ese primer partido con el Inter de Quito daba la sensación de esto, ¿no? Porque incluso terminan encajando un gol y uno decía, finalmente los jugadores más experimentados son los que sostienen este tipo de proyectos. Y claro, fue una jornada tan floja para el Quito que precisamente el error en el gol del Inter de Quito termina de llegar entre Giancarlo Zumba y César Batallas, que son de los más experimentados. Después encuentras la recuperación pronta y hay que convivir también con esto, ¿no, profe? Creo que las cargas son distintas desde lo emocional, porque en el ascenso se convive con esto, ¿no? Con no cumplir el objetivo y quedar muy lejos pensando en la posibilidad de meterte de nuevo en Serie B, contemplando que la segunda categoría es un torneo realmente difícil.
1: Totalmente. Pero yo creo que en el Quito, no sé, Marco, tú me puedes decir si estoy equivocado, algunos jugadores ya han vivido lo que es esto del ascenso. No sé si repiten o es una plantilla totalmente nueva, pero por ejemplo Ockles ya es su segundo año, la Tuca se ha jugado en el ascenso, Blázquez también es su técnico, ya ha estado en el ascenso. Entonces saben que estos partidos son así. Está bien repetir el campeonato a nivel provincial, está bien, pero creo que el Quito, claro, sigue teniendo ese gran sueño de volver a la Serie A, y son estos partidos son los definitivos. Es en estos partidos donde la Tuca tiene que realmente dar ese discurso, como algún día lo vimos en ese equipo cuencano que estaba por ascender. La Tuca tiene que velar, por supuesto, esa gran motivación que él tiene para contagiar a sus compañeros. Y acá tiene también ese extra que es de hinchada, ¿no? La hinchada siempre está ahí, siempre está apoyando. Ojalá eso, ese apoyo no se transforme en otra cosa, porque hemos visto también que a veces hay una provocación y enseguida puede haber algún enfrentamiento. Esperemos que eso no suceda, pero creo que el Quito, el partido de hoy en la tarde es clave para seguir en esas dos posiciones. Ahorita está tercero, pero si es que gana podría quedarse entre esos dos primeros que podrían pasar a la siguiente fase. Entonces, saben cómo es el ascenso, saben que es un campeonato largo, saben que después es un mata-mata. Entonces, pero primero hay que dar este paso de clasificar entre los dos primeros. Entonces, el partido de hoy es clave.
0: Nada más hay que recordar, profe, que ya los mata-mata ya no van en este ascenso, ¿no?
1: En la siguiente fase, ¿cómo es? ¿Es un sextangular?
0: Sí, a ver, el cambio de formato, claro, se conversó mucho y esto seguramente tenía su razón de ser, porque varios equipos apuntaban a esas estructuras fuertes, de equipos ordenados que quieren hacer las cosas bien y que por A o B motivo en una mala tarde perdían un partido y se despedían. Entonces, eso le pasó, por ejemplo, a Deportivo Quito el año pasado con Mineros. Había sido una campaña impecable, sin derrotas, con varias victorias, un par de empates, y en el único partido que perdió el Quito, en las naves, con Mineros, ahí empezó a complicarse la temporada, y acá en la revancha, en el sur, el Quito ganaba 1-0. Después Piero Guzmán se perdió ahí un par de goles increíbles, hubo ahí un par de cosas de esas inexplicables dentro del fútbol, y cuando el partido estaba por acabar, Mineros hizo un gol de media cancha espectacular y el Quito se quedó fuera, habiendo hecho una campaña brutal. Un par de partidos o un partido, esa derrota en las naves le costó el año, y así sucedió con varios equipos. Entonces el formato cambió pensando en premiar de alguna manera el tema este de la regularidad. Se jugó la etapa provincial, a partir de ahí se clasificaron a esta ronda de los hexagonales. Son 8 hexagonales que se juegan evidentemente en diferentes lugares. Por ejemplo, al Quito le toca ir a Ibarra, le toca ir a Tulcán, jugó en Pelileo, también tiene que jugar en Cotopaxi y con el Inter acá en Quito también. Ese era el grupo, ¿no? Entonces, de esos 8 hexagonales clasifican los 2 mejores y se arman 4 cuadrangulares. En esos 4 cuadrangulares, ahí es en donde seguramente ese es el momento más bravo, pensando en que en esos 4 cuadrangulares, solo el primero de cada cuadrangular,
1: durísimo,
0: va a pasar al cuadrangular final. Y ahí en el cuadrangular final, claro, el premio es importantísimo y va a ser muy duro, pero no deja de ser 2 ascensos para 4 equipos. Oh. Entonces, da la sensación de que ese cuadrangular que se viene, bueno, primero hay que llegar a esos cuadrangulares, pero ser primero en el cuadrangular, esa es la parte más crítica. Y a partir de ahí jugar el cuadrangular final, en donde 2 de los 4 van a ascender. Entonces cambió el formato, te da más margen de error. El otro día, por ejemplo, el Quito perdió, pero está ahí a tiro, ¿no? A un par de puntos de meterse de nuevo, no solo en la clasificación, sino en la punta. Y claro, este cambio de formato, lo que no cambia es que el torneo es durísimo, porque, claro, por un lado, no juegas, el Quito juega de local en el Atahualpa cuando
1: esa
0: no
1: es la
0: ha
1: clave,
0: perdido.
1: ¿No? Porque son, en el cuadrangular es ida y vuelta. Entonces, claro, tiene que ser clave, pero el ganar de local.
0: Pero el tema es, y esto al Quito le ha costado un poco en algún momento, por ejemplo, recordamos en los primeros partidos, el Quito no es lo mismo jugar de local en el Atahualpa, en el sur, incluso con lo flojo que es el estado del campo, en el estadio Rumiñahui, en Sangolquí, tienes que ir a unas canchas en otros lugares, y claro, en esta fase nacional se va a ver mucho más ese tema, que realmente son complicadas. Tienes que convivir con ambientes muy hostiles y con canchas realmente muy malas. Entonces, el torneo de segunda categoría tiene un poco de todo esto que se va juntando, ¿no? Y Deportivo Quito tendrá que hacerse fuerte en esa adversidad.
1: Por eso es clave también ahí la hinchada, ¿no? Uno dice, es imposible que le den, le habiliten, por ejemplo, jugar en el complejo de Carcelén. Si en algún momento el Quito pudiera jugar ahí de local, pero no, es claro. Tiene que jugar en el Atahualpa y ojalá pudiera jugar todos los partidos ahí de local, pero claro, cambiando de cancha.
0: Eso depende mucho, profesor, de las localías, depende mucho de la disposición de los escenarios, ¿no? Claro. Por ejemplo, recordando el arranque con Pato Gol, el segundo partido de la temporada, lo tuvo que jugar en el complejo de Carcelén porque estaba sancionado por los disturbios que hubo en el sur después de ese partido con Mineros, en donde al Quito lo eliminan. Ahí jugó a puerta cerrada, por supuesto, y por eso pudieron jugar en el complejo en Carcelén, pero después la localía la ha manejado entre Sangolquí, el Estadio del Aucas y el Olímpico Atahualpa.
1: Uh-huh. Ahora enfrenta a este equipo Fire System, que tiene 0 puntos, ¿no? Ojalá el Quito pueda ganar estos 3 puntos, que sería como para alcanzarles a los 2 primeros. Habría que ver qué partidos tiene el Santa Fe y el Internacional, pero si el Quito gana hoy, haría 6 puntos.
0: Sí, y el domingo tendrá que jugar precisamente en Ibarra con el actual puntero del campeonato, entonces ahí podría ir encaminándose todo de la mejor manera, pero lo primero es hoy que la gente se dé cita hoy a la noche, 19:15, ahí estaremos con el Juanjo Lazo para la transmisión, por supuesto, desde las 19 horas a través de la red. Es momento de despedirnos, hoy hablan en Liga, hoy atiende Aucas, profe, en su despedida.
1: Un abrazo, una linda tarde.
0: Un abrazo, amigos y amigas. Se quedan en la mejor compañía. Se viene la Red Central con mucha más información. Nosotros nos reencontramos en horas de la noche con la transmisión del torneo de segunda categoría.
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3: Le informa la hora, 11 horas, 56 minutos.
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2: Amigos y amigas de la Red Central, ¿cómo les va? Bienvenidos a una nueva edición en este día miércoles, 19 de agosto, son el mediodía en punto, 12:01. El gusto siempre de saludarlos, está junto a ustedes Maite Montalvo, estaré en compañía en diferentes momentos, acá con nuestros compañeros que están desplegados en diferentes partes de nuestra ciudad, en exteriores, tendremos información en cuestión de instantes junto a Yanu Quillas, que se encuentra en el complejo Edgardo Bauza, porque hoy hablará el profesor Gustavo Álvarez en la previa del duelo que será mañana a las 5:00 PM, Liga que se enfrenta al Mirasol, y el pichón Andrés Villamarín, que también estará en el Aucas más adelante. Tenemos información en vivo y en directo, mi querido Gianni, vamos contigo para escuchar al director técnico de Liga Deportiva Universitaria.
3: De la Copa Libertadores. Ya contamos con la presencia de nuestro director.
4: Espero que me estén viendo de excelente manera. Va a empezar la rueda de prensa del profesor Gustavo Álvarez. En este momento vamos a escuchar la primera pregunta.
5: Así está el equipo, esperando el partido, esperando con ansias ese cotejo frente a Mirasol después del 1-1. ¿Qué conclusiones va sacando de lo que será el juego de los 90 minutos para seguir con vida y pasar a la siguiente etapa? Una llave abierta en donde Liga tiene esa posibilidad de rematar en opción de local. Un buen día, doctor.
6: Bueno, gracias. Buenos días para todos. Nada más agradecerle su presencia. El equipo llega muy bien preparado, producto de un crecimiento diario que vengo observando desde mi llegada, tanto en los entrenamientos como en las competencias. El plantel está muy bien, el domingo fue una muestra de eso, y sabemos la relevancia, la importancia del partido de mañana para el club. Tenemos que tener cuidado, ser muy humildes. La llave está abierta. Mirasol es un muy buen equipo. El fútbol brasilero se merece todo el respeto. Así que lo tomaremos con la mayor responsabilidad. Pero el partido hay que jugarlo. Y hay que ser muy cauto con el análisis previo.
3: Siguiente pregunta, Alejandro Aguirre,
7: Ponte
3: 11 Radio, por favor.
7: Buenos días con todos los presentes, muchas gracias. Profe Alejandro Aguirre para Ponte 11 Radio. Profe, ¿qué mejorar para el día de mañana para que Liga Deportiva Universitaria se alce con la clasificación y seguir avanzando en lo que es la Copa Libertadores? Muchas gracias.
6: Mire, si hay un aspecto a mejorar, es la regularidad durante el partido del control del juego. Nosotros esta semana revisamos los últimos dos partidos, el de Copa y el del torneo ecuatoriano. Tenemos pasaje de dominio y ese dominio lo podemos trasladar en situaciones de gol, pero tenemos que evitar los altibajos de no controlar el partido y que el trámite se haga medio vertiginoso de ida y vuelta, como fue la primera mitad del segundo tiempo en Brasil, y también los primeros 30 minutos del partido con Aucas. Eso es donde yo digo que la idea se tiene que transformar en identidad. Si la idea es controlar el juego, estar siempre equilibrado, reducir las posibilidades de llegada del rival, generar situaciones de gol, lo podemos transformar en identidad si logramos obtenerlo en los 90 minutos. Ese es el principal desafío que tenemos para el partido de mañana.
3: Siguiente pregunta, Diana Ruano, FB Radio, por favor.
8: Buenas tardes, profe, igual con todos los compañeros presentes. Bueno, profe, el otro día después del partido contra la Sociedad Deportiva Aucas hablábamos con Alexander Alvarado y él hablaba un poco de la confianza que usted le daba como director técnico. Entonces, qué decir un poco de ese jugador que venía desde una lesión y también preguntarle por los jugadores que ya se vienen recuperando, el caso de Gabriel Villamil, que ya veíamos un poco de entrenamiento en cancha, y la recuperación de Lionel Quiñones, también cuánto tiempo más esperaríamos para que ya esté ese jugador apto o bueno, listo también para los próximos partidos. Muchas gracias.
6: Bueno, el tema de Leo está en los últimos días de trabajo estrictamente médico. Ya creo que en unos días puede trabajar en el campo. Villamil está con una progresión, casi entrenando con normalidad. El que sí se entrenó con absoluta normalidad es Velasco. Y nos queda solamente por recuperar a José Quintero. Esto con respecto a los lesionados. Con respecto a Alvarado, es igual que para todos los jugadores. Yo hablé de respeto y trabajo. Entrenarlo a todos de la misma forma, darle la misma herramienta, la misma información sobre el equipo propio y sobre el rival. Después, los jugadores tienen minutos y depende de su rendimiento el provecho que sacan de las posibilidades. Particularmente Alexander es un enganche, un generador de juego en tres cuartos de cancha, donde estamos trabajando con él, que esa generación de juego en tres cuartos de cancha se transforme en pases verticales de asistencia interior. Nosotros venimos hablando que el equipo por fuera ha generado muchas opciones de centro y tenemos que mejorar la asistencia interiores para tener más variantes en el ataque y más situaciones de gol.
0: Siguiente pregunta, Joan Salero, Ecoavisa, por favor.
9: ¿Qué tal, profe? Muy buenas tardes, profe, a todos los presentes. Profe, se abre una nueva ventana, si se llega a clasificar a cuartos en final de Copa Libertadores para recibir jugadores hasta el 4 de septiembre. ¿Determina mucho si Liga llega a clasificar los refuerzos que pueden llegar? En cambio, el campeón de Ecuador es el 24 de agosto. ¿Puede determinar en cuanto a los refuerzos si obviamente se va a caer el más jerarquía para el torneo internacional? ¿Están esperando aquello? O puede variar o no, si nos puede contar un poco ese tema. Pero es difícil hablar de nombres propios, el tema de Ederson Castillo. Y quiero preguntar sobre este jugador que hemos visto muy pocos minutos de aquel elemento que tenía muchos microciclos, lo que fue la era de Sebastián Vegas. Muy amable, profe, gracias.
6: Sí. Bueno, empiezo por el tema de refuerzos. Usted acaba de mencionar la subsiguiente ventana, en el caso de una clasificación a cuartos de final. Pero todavía estamos en esta trabajando. Insisto, hecho el diagnóstico previo y el diagnóstico in situ, en entrenamiento y competencia, consensuamos con el club los puestos a reforzar y el perfil del jugador que había que traer, siempre y cuando sea un salto de calidad, diferenciando incorporaciones de refuerzo. En la previa, después el rendimiento del jugador depende de muchos factores. Y todavía estamos trabajando con eso. Como usted bien dijo, hay plazo hasta el 24 y espero tener buenas noticias pronto. La segunda pregunta es por Castillo. Sí, los entrenadores convivimos con la injusticia. Yo les puedo asegurar que siempre hay más de 11 para alinear como titular por mérito. Y siempre hay más de 23 para completar la nómina. 102.1 FM. Castillo viene quedando fuera de la nómina porque en esa posición encuentro otros jugadores, que hay más cantidad. Que en otros por ahí tengo uno solamente. Pero el fútbol pone todo en su lugar, es cuestión de tiempo, paciencia. Siempre los jugadores digo que tienen que estar preparados para cuando toque la oportunidad y en ese momento dar el paso al frente. Así que esa es mi respuesta.
0: Última pregunta, profe. Yanni
10: Villas,
0: Radio
10: Javier, por favor. Hola, profe, ¿qué costó? Estando en vivo para la red. Escuchando esta última respuesta, ¿se van definiendo roles titulares, suplentes del último partido? Usted contra Bocas tuvo que ser recursivo e incluso meterle la mano para probar jugadores en otras posiciones. ¿Se van definiendo esos roles y cómo se van manejando las cargas? Si me permite otra, esta va a ser la primera vez que usted encare, digamos, un partido como local de Copa Libertadores. ¿Cómo lo veía desde afuera y cómo se siente ahora que está dentro? Gracias.
6: Bueno, empiezo por el final. Liga es una institución de mucho prestigio en el continente y muy respetada. 102.1. Siempre dije que Liga es sinónimo de seriedad en el mundo del fútbol sudamericano. Y he visto muchos partidos de Liga con un marco imponente, un estadio muy bonito. Y normalmente equipos de liga muy protagonistas, tanto en Libertadores como en Sudamericana. Estamos hablando de los últimos 15 años. ¿Sí? Hoy que me toca estar aquí, siento el respeto y lo bien que se me recibió. Y no se tuvo, hablo del plantel, del staff, obviamente la dirigencia, el periodismo, que también uno nota que cuando se dirigen a mí lo hacen con mucho respeto y uno lo agradece, porque no es fácil trabajar y vivir fuera del país. No es fácil, no es lo mismo. Y cuando uno lo tratan bien, lo hacen sentir como si estuviera en su casa, uno tiene que agradecerlo, y en mi caso. ¿Me contesté todo?
10: No. Si de los roles, si se empiezan a definir.
6: Los roles, mire, yo le voy a decir algo. Yo en la conferencia anterior dije, para mí no hay titular y suplente. Quiere decir que todos tienen que estar preparados. Usted me puede decir, bueno, pero este jugador, usted dirigió 5 partidos, jugó los 5, y este no jugó ninguno. El fútbol no empieza ni termina en 5 partidos. Como dije en la respuesta anterior, hay que estar preparado. Cuando yo hablo que no hay titular y suplente, es porque realmente evalúo mejorar el equipo permanentemente. Me van a ver que ganando, para mí el equipo que gana no se toca, es relativo. Porque si yo veo que puedo hacer algo para que el equipo siga creciendo, no voy a esperar a no ganar para hacerlo. Entonces, insisto, respetar a los jugadores es hacerlo trabajar a todos de la misma forma. Entonces tiene la misma herramienta para competir en el día a día. Cuando se requiere un equipo como el que presentamos con AUCA, tiene que estar preparado y decir presente en ese partido, como fue lo que pasó. Entonces, mientras que yo sea el entrenador de Liga, no va a haber jugadores etiquetados de titular y de suplente. Acá hay que demostrar día a día, y si un jugador lo demuestra siempre, puede ser que alinee. Pero yo, no hay insustituible, no hay para mí.
4: Escuchamos las respuestas del profesor Gustavo Álvarez. Me confirman la calidad del audio, cómo se está recibiendo todo, querida May, para poder continuar. Ahí las declaraciones, ¿no?, de Gustavo Álvarez, previo al partido contra Mirasol.
2: Así es, mi querido Gianni, estaba muy bien también con el audio, con la imagen que lo hemos logrado ver y acá compartir. Así que, buen punto de información, ya lo estaremos también desmenuzando, lo que dijo el profesor Gustavo Álvarez, ¿no? Muy cauto con este tema de los refuerzos, que es lo que sigue buscando Liga Deportiva Universitaria. En instantes también estaremos con el Messi Navas, con Andrés El Pichón Villamarín, que nos traerá en cambio información de AUCAS, del equipo del Beta Araujo, que también está viento en popa. Así que, Gianni, ya tendremos contigo más adelante información, igual nos vas comentando si es que alguien más va a hablar. Sabemos que de igual forma Liga tenía esta la rueda de prensa del profesor Gerardo Londoño. Así que ya estamos con el Messi Navas también para saludar. Messi querido, ¿cómo te va? Aquí escuchábamos un poco a Gustavo Álvarez respetando mucho al rival. Él no tiene la alarma encendida del exitismo. Lo vi bastante cauto a comparación de nuestras compañeras. Enhorabuena. Y con la expectativa de jugar esos últimos 90 minutos y poder estar entre los 8 mejores de América. Messi, bienvenido como siempre.
11: Enhorabuena, mi querida Maitecita. El gusto de compartir contigo y todos los muchachos. Acá estamos en el FU Móvil.
2: Bien.
11: En un rato va a aparecer por acá el muchacho, así que ahí lo saludará seguramente. Igual es un amigo de la casa, amigo muy querido, es un hermano de la vida. Y es verdad, enhorabuena de que la alarma del exitismo esté apagada, en liga, en la voz de su entrenador, y ojalá también eso se contagie a la afición. Yo estoy seguro que la afición de liga es coopera, la afición de liga sabe cómo manejar estas circunstancias, estos momentos. A los brasileños no hay que darlos nunca por vencidos, jamás por vencidos. Y quién quita puedan intentar venir a hacer partido acá a Ponciano. Así que está bueno de que desde ese plano se lo esté enfocando de esa manera por parte del técnico Álvarez. Y después habrá que ver también cómo le enfocan determinados futbolistas, porque ahí hay un determinado debe en algunos nombres propios, que ustedes ya saben de quiénes se trata, porque me he pasado bastante tiempo evaluando sus desempeños. Y sobre ello seguramente el ojo va a estar bastante afinado, bastante puesto en el partido de vuelta del día de mañana contra la escuadra de Mirasol. Acá en Guayaquil un día un tanto gris, un tanto nublado, como nublado se percibe el panorama para los equipos del Astillero. Emelec estará pendiente de cómo le va Liga contra Mirasol para saber con cuántos futbolistas va a contar para el duelo contra los azules el próximo fin de semana, rogando seguramente porque Liga de descanso, no prioricen la Copa y que de pronto juegue con un equipo un poquito más alternante para que le dé un poquito más de chance a una escuadra azul que está todavía en confección y que sufre los segundos tiempos de los partidos, mi querida Maite.
2: Sí, Messi, la verdad que, bueno, acá en cambio el sol de la capital, esperamos enviártelo con un buen clima y que también está cambiando acá. Así que sin duda alguna, con esta información que les podemos compartir de lo que ha sido igual los equipos del Astillero, pero acá nosotros muy concentrados en lo que pueda ser el partido de Liga mañana. Igual más adelante con información de Aucas y los Salvos con un nombre que podrían estar sumando también, Messi, de los refuerzos. Me pareció muy cauto también Gustavo Álvarez con algunos detalles de que no quiere adelantarse, que vive mucho el partido tras partido, pero sabemos que el tiempo está ahí ajustado para el 24 de agosto cuando pueden volver a tener refuerzos algunos equipos como Liga, que lo está buscando, y que sí podría tener, si es que pasa, esa ventana para inscribir a un nuevo nombre más. Pero por lo pronto no quiso hablar de ningún nombre propio y me parece que a veces un poco esquivo con algunas preguntas también, Messi.
11: Y bueno, creo que ahí también ya se lo va conociendo un poquito, ¿no? A Gustavo Álvarez, cómo maneja ciertas cosas. Pero después, nosotros dentro de nuestro plano estamos como para poder dialogar, analizar en función de las herramientas periodísticas que tenemos. Y las herramientas periodísticas que por lo menos han aparecido dan cuenta de que es un nombre analizable el de Marcelo, el Chelo Weygand. Uh-huh. Y ver qué tanta importancia va a tener dentro de la dinámica de Liga. A mí me parece que al margen de lo que sea su presente, de lo que ha sido su pasado, de cuál ha sido su rendimiento, creo que llega para jugar. Otra vez los equipos ecuatorianos, y en este caso Liga, buscando un lateral del extranjero en virtud de las circunstancias para tomar el lugar del Choclo, llega para jugar y ojalá llegue para instalarse en esta escena de los extranjeros de Liga en la parte alta del ranking, de nuestro ranking que solemos armar, en aquel ranking que tiene a Redes abajo, que tiene a Daverson en el debe, pero que después tiene algunos otros nombres propios que han subido, como el caso de Pretel y demás. Hay que ver en dónde se va a ubicar el Chelo Weygand. Aspiro, yo supongo, yo espero que llega primero para jugar y segundo para ponerse arriba dentro de ese escalafón. Esperemos que sea, ¿no?
2: Sí, que de hecho es este nombre que suena con fuerza y que de acuerdo a lo que también nosotros vamos investigando, tendría esta opción de llegar a Liga Deportiva Universitaria. Obviamente, lo de Gustavo Álvarez, nadie le preguntó de manera directa esta información, pero él sí habló de que los refuerzos van a llegar. Lo que tú decías también del Chelo Weygand, por ejemplo, que estuvo en este corto paso también en el Inter Miami, que se podría hacer como también jugando con Messi, de lo que le estábamos también investigando, lo de Boca Juniors, que ha sido donde más ha dado a conocer, pero que Liga está alguien que se baje del avión y que pueda representar esto mismo, ¿no? Reemplazar esa zona de lateral por derecho ha sido algo muy importante en esta última fase para los Salvos y alguien que han estado esperando en este último tiempo. Así que a la gente que de hecho acá nos escribían en el YouTube, que nos están viendo a través de Estudio Fútbol, nos ven en la red streaming, que es nuestro nuevo YouTube, para que nos puedan escuchar siempre en los 102.1 y ver en esta nueva plataforma. Y acá nos decían, ¿qué tal amigos? ¿Qué tan cierto podría ser la llegada del Chelo? Los Bosteros dicen que es un paquete que nos ponen por acá. Y Eddie Castillo nos dice, transmiten en un nuevo canal. Sí, acá también estaremos hablando. Así que suscríbanse, comenten a los que nos ven en YouTube. ¿Será tanto así, Messi? Ya la gente comienza a leer comentarios de si llega o no en un buen momento, que si quiere jugar. ¿Qué es este nombre que suena y que parece ser algo que podría convertirse en las próximas horas una realidad para los salvos?
12: Sí, a ver, ahí hay mucha evaluación de lo que Weigand hizo en Boca o no hizo en Boca, y creo que está conviviendo con ese karma, con ese estigma, Weigand. Uh-huh. Vamos a ver, porque es otra cosa también hablar acerca de Liga. Y otra cosa también, sí, para un puesto muy físico como el lateral de Liga, que el lateral de Liga tiene que por obligación ser profundo, dinámico, es la adaptación a la altura, y es un caso no menor, porque ahí nos vamos a encontrar con un escenario dual para analizarlo a Weigand. El que tiene que jugar ya, una vez que uh-huh, se baje del avión, probablemente sea puesto de inmediato para jugar, y el otro es cuánto le va a costar la adaptación a la altura. Entonces es un plano muy interesante en el cual se enfrenta a este futbolista que también de...
2: Bueno, ahí lo vamos a recuperar también al Messi Navas, que está conectado junto a nosotros desde Guayaquil. Y lo que les íbamos comentando, ¿no? De este plano que lo estaba tomando el Messi de igual forma, de la adaptación a la altura. Creo que sí hay críticas desde este panorama también de los hinchas de Boca con el Chelo Weigand, que sería esta nueva alternativa que pueda tener Liga y todos los detalles de lo que pueda hacer. Acá nos dicen, por ejemplo, en los mensajes, Nando, que siempre nos escucha y que lo estamos leyendo a todos, dice, aclaren por favor que esas son sus opiniones, porque en Liga estamos apoyando lo que tenemos, dice, vivimos el día a día y el futuro llegará. Liga quiere buscar su clasificación en el Rodrigo Paz Delgado, así que ahí tendríamos esta información también con los compañeros de este posible refuerzo de Liga. Así que ahí estamos contigo, Dani, otra vez, y con Gianni, que también ya lo tendremos más adelante.
13: Sí, se te nos cortaba la idea. Uh-huh. Sí, es cierto.
2: Esa adaptación, ¿no?
13: Esperando por... Perdón, sí, estoy moviéndome por la
2: ¿por dónde andas, Messi?
13: Con el gran Estefano Dueñas. Estamos en el norte, güey. Aquí está Estefano Dueñas, periodista deportivo, que está ahí. Ahí lo ven. Fue mi vehículo, fue mi transporte. Saludos a la Maitecita.
2: A los tiempos.
14: Lo más grande, Maite.
2: Gracias, mi querido Fu.
14: Te extraño, amiga, te extraño.
2: Yo también extraño esas cámaras Z siempre y vernos más frecuente. Así que, bien por los compañeros. Listos con el puerto principal.
13: Opinión del Chelo Weigand a Liga.
2: Ah, ¿opinión?
14: No me gusta mucho Weigand.
13: No me gusta.
14: No me gusta. Creo que en el mercado actual podías encontrar algo mejor. Voy a ser muy honesto. Lo he visto en Boca y no me parece un gran refuerzo. Liga puede ser mejor scout.
13: Lo dice un hincha de River, por si acaso, ¿no? Hay que decirlo.
2: Hay que filtrar River, ¿no? Un poco.
13: Sí, hay que entenderlo con pinzas. Está bien. Gracias, Estefano. Bueno, ahí estamos en el norte de la ciudad. Y bueno, te decía que con Weigand entonces va a pesar estas dos cosas, dos factores. El primero, llegar para jugar, que lo considero una necesidad, entiendo en Liga, por algo en el criterio de Álvarez puede estar este nombre. Y en segundo lugar, la adaptación a la altura, que probablemente le vaya a costar, le vaya a tomar tiempo el adaptarse a las condiciones de Quito. Así que es interesante ver por dónde va a pasar el tema de Weigand y la forma que él tenga para poder dar lo mejor de su rendimiento. Yo entiendo, bueno, te decía justamente, aficionados de Liga, de que están para apoyar. Vamos a ver si es que así pasa. De todas maneras, el momento da como para que los futbolistas que lleguen a Liga sean solución. Así que va a estar bastante interesante ver cómo serán los primeros partidos de Weigand vestido de blanco.
2: Sin duda alguna, la verdad que para mí también termina siendo este refuerzo o este nombre que los salvos también hasta por factor económico, ¿no, Messi? Que lo hemos visto que para Liga ha sido muy complicado este mercado de fichajes, de estos nombres que pueden o no aparecer, porque, por ejemplo, como leemos también los comentarios, hacer un filtro de quién puede o no llegar, cuando Liga ha ido a preguntar acá en el mercado local, también son precios bastante altos, y ahora ir hacia otra oferta o buscar en esta zona donde sí necesita un refuerzo, puede ser también hasta que pase hace por un factor económico de algún arreglo. Por eso Liga también se ha demorado tanto en decidir. Y lo que pronunciaba Gustavo Álvarez es que no quiere equivocarse, que él confía en la plantilla que tiene. De hecho, algo que decía en la rueda de prensa es que para él no tiene un equipo titular ni suplente, por lo que hemos visto que Liga alternó, que ha tenido diferentes nombres que han estado no del rol estelar de Mirasol. Por ejemplo, el fin de semana lo alternó mucho frente a Aucas.

0: goleador de liga y está perfecto que lo haga, se comprende perfectamente, yo lo entiendo de maravilla. Igual creo que nosotros también estamos en la capacidad de poder interpretar de que sí hay equipo A y equipo B en liga, ¿no? Y que en el A está Janer con Estrada y que en el B puede estar tranquilamente Davidson y compañía. Yanni, sí.
1: Sí, ahí te escuchamos. Otra vez tenemos Yanni, ahora sí, ubicado para que nos sigas contando un poco también de este refuerzo. Ahí te escuchamos, mi Yanni.
2: Sí, bueno, ya vamos a hablar de posibles refuerzos del Deportivo Universitario.
1: Habla más protagonistas.
2: Ha llegado, justamente, llegó en este momento mucho Segovia. Vamos a esperar a ver si escuchamos las preguntas y las respuestas de el jugador del día. Escuchemos.
3: Para llegar a ese objetivo, cumplir esa meta este día jueves. ¿Cómo
4: va? Bueno, buenas tardes primero que nada para todos. Algo que hemos venido plasmándolo y trabajándolo es el ser protagonista, ¿no? Yo creo que eso va a ser lo que nos va a dar la identidad para poder pasar de fase, para ganar, para competir y más que nada para asumir ese rol, ¿no? Estelar que siempre se merece esta institución. Ser protagonistas y vamos a salir con todo el día de mañana a un partido durísimo, bravísimo, pero que sabemos que con lo que estamos trabajando y compitiendo, pues vamos a sacar esa concentración adelante.
5: Siguiente pregunta, ya me pidas y dame, por favor.
6: Hola Luis, qué gusto, estamos en vivo. Se empieza a hablar mucho de los posibles refuerzos de Liga Deportiva Universitaria, una de las zonas que se especula es la banda derecha. ¿Qué se necesita para adaptarse justamente primero a las condiciones de juego de Liga que ahora está imponiendo Gustavo Álvarez y desde lo físico? Porque Cuarenquito tiene una particularidad, 2.800 metros de altura. ¿Qué se necesita como jugador? ¿Qué se puede recomendar a este posible o a los posibles refuerzos que puedan llegar? Porque evidentemente Liga está en una fase competitiva y si es que llega un jugador es a competir, como te pasó.
4: Sí, totalmente. Bueno, a ver, primero que nada, desconozco de nombres, de cosas que estén haciendo a la externa, tema ya dirigencial, tema de entrenadores, lo que busquen para obviamente ayudar y reforzar al equipo. Pero como siempre digo, ¿no? No es aquí, no es solo en Ecuador, no es solo en la altura, es en cualquier parte, ¿no? Tú llegas siempre a intentar competir, a ganarte un puesto, a ayudar. Nosotros estamos abiertos, siempre hemos dicho, a mí me han recibido de muy buena manera desde que llegué en enero y pues ahora a mitad de año de igual manera, los que han llegado, Fran Goy, Kevin Velasco, todos varios chicos que han llegado, pues han sabido sumar, han sabido dar su aporte y pues así han sentido muy bien. Creo que el equipo está abierto para recibir a cualquier jugador que venga, si es extranjero, pues incorporarse de la mejor manera e intentar adaptarse, que es lo más importante. Y nada, este es un fútbol muy, muy físico, muy rápido, vertiginoso, y el profe también nos pide eso, ¿no? Mucha presión, mucho control, mucho juego, así que nada, estamos abiertos a cualquier posibilidad.
5: Siguiente pregunta, Gabriela Landeta, de Deportiva, por favor.
7: Hola, Luis, buenas tardes. Pero Luis, usted decía en alguna zona, le gusta ser muy autocrítico, y de los últimos goles que ha recibido Liga, pues netamente ha sido por fallas propias del club. Entonces, ¿cómo se ha estado trabajando? ¿Qué decir de esto para poder evitar ese tipo de errores? Y sobre todo, el profe decía que aquí nadie tiene la etiqueta de suplente ni de titular. ¿Cómo se sintió usted? ¿Cuál es la exigencia del profe? Siempre juzgada, pero ¿cómo se siente ahí, sobre todo en esa zona ofensiva? ¿Cómo se trabaja con el mismo Ricardo Aguella, Ayala? ¿Cómo se está viendo también ese trabajo?
4: Sí, bueno, primero que nada, respondiendo a lo de autocrítica, siempre me he referenciado y me he caracterizado por eso, ¿no? Siempre soy muy autocrítico durante mi carrera. Soy muy consciente, si cometo un error me hago responsable inmediatamente. Eso lo sabe muy bien el grupo y creo que eso te ayuda también, ¿no?, a crecer como profesional. Todos somos seres humanos, pueden haber esas equivocaciones. Y es de ahí donde tú, bueno, ves cómo puedes transmitirlo durante el partido. O te bajoneas y sales en un entretiempo, o das todo de ti y haces muchas interceptaciones, haces muchos despejes, haces muchas cosas, dependiendo de tu posición. Entonces, ¿qué te puedo decir? Todos estamos trabajando, analizamos los videos, vimos errores, vimos virtudes, vimos muchas cosas durante el entrenamiento, durante la semana, que nos han ayudado para, obviamente, evitar no cometer errores, que es parte de la vida, parte del trabajo, parte de todo, pero estamos siempre pues trabajando para intentar mejorar eso. Y con respecto pues, a lo que mencionaste del entrenador, creo que es algo, una virtud, siempre trabajar a la par, nadie tiene esa etiqueta, como él bien lo dijo, nadie tiene la etiqueta de ser titular o suplente, y eso ayuda mucho para la competencia interna.

0: Hola Luis, ¿cómo le va? Buenas tardes. Luis, se ha analizado también el tema de Mirasol al equipo. Es la cuarta vez que se lo va a enfrentar en esta Copa Libertadores de América. Todos partidos distintos, ¿no? Tanto en la fase de grupos como en estos octavos de final. ¿Cómo lo ha analizado usted personalmente para justamente ser eso, ¿no? Esos protagonistas, hacer esos, hacerles sentir la localía y conseguir esa clasificación en los cuartos de final que para Liga será muy importante?
1: Bueno, se lo analiza, ¿no? Durante la semana. No es el mismo Mirasol que hubo en la fase de grupos. Ha habido varios cambios de jugadores, todo lo que se viene analizando. Sabemos que Mirasol es un equipo muy, muy peligroso. Si le das la pelota, se logró un empate importante en Brasil, que nos da muchas expectativas. Y sabemos que nosotros acá en Quito, pues, haciendo nuestro trabajo con nuestra gente, vamos a poder sacar esa clasificación. Pero también sabemos, como te mencioné, si le das la pelota, si los dejas jugar, tienen jugadores muy rápidos, muy verticales, fuertes en la parte de arriba. Entonces creo que esa es la parte en donde tenemos que trabajar más. La presión intensa, no dejarlo respirar, como siempre lo decimos acá en Quito, no hay que dejar los mayores del balón. Y creo que con eso y con el buen trato del balón, que también estamos ganándolo poco a poco, pues vamos a sacar el partido adelante.
2: Última pregunta, Julio Paredes, en la redonda, por favor.
3: Gracias, Maíta. Luis, ¿qué tal? Una buena tarde, un saludo para todos. Jugar estos 90 minutos, ¿qué significa con tu mata-mata, con llave abierta? Ya se han visto, ya se ha analizado al rival. Pero Liga, ¿qué tiene para jugarle en estos 90 minutos en el Rodrigo Paz? Y quizás espera estadio lleno, mi querido Luis.
1: Ojalá y sí, sabemos que la hinchada, pues, está feliz, hemos venido, pues, con resultados que nos venían ayudando, tanto en Liga Pro como en la Libertadores. Tenemos la expectativa al 100%, creo que tenemos todo, te puedo decir que estamos al 100%, todos nos sentimos bien, estamos preparados para lo que va a ser este partido, con nuestra gente, si este estadio lleno mucho mejor, esta hinchada se lo merece. Y pues, como te mencioné, hemos trabajado, nos hemos preparado durante la semana, hemos visto videos, sabemos las fortalezas, debilidades del equipo rival, pero por sobre todo siempre quiero priorizar eso, ¿no? La idea que está ganando el equipo, el ser protagonistas en cada partido, y creo que eso nos va a dar, pues, esta línea de clasificación.
2: Muy bien. Agradecemos la presencia de los
4: muchachos, las declaraciones de Lucho Segovia previo al partido contra Mirasol. Te doy un momentito el paso, May, para luego poder conectarme ya desde afuera para estar junto a ti y los muchachos compartiendo ahí en el panel de la Red Central.
5: Muy bien, mi querido Gianni, ya estábamos escuchando parte de lo que fue esta intervención, ¿no? Habló el profesor Gustavo Álvarez y Luis Segovia, que han sido los dos que nos han dado su intervención de lo que esperan del partido de mañana. Muy concentrado Luis Segovia, que creo que ha sido uno de estos refuerzos importantes que ha tenido Liga para esta temporada 2026. Y al mismo tiempo, lo que es la concentración, ¿no? Se siente mucha calma, mucha concentración, enfoque en los salvos. Y ojo que la zona defensiva siempre ha sido algo a tratar en esta época de Liga. En lo que fue Thiago Núñez y ahora con Gustavo Álvarez, existieron los errores en lo que terminó siendo el gol en principio de Mirasol, porque ellos terminaban equivocándose, un mal rechazo también que había hecho Segovia, después lo que Gianfranco Ayala también hace muy bien como en su trabajo personal, pero siempre como este punto que se debe seguir trabajando, la zona defensiva y lo que quiere ver Gustavo Álvarez con algunos cambios que ha tenido. Messi, estoy contigo en esta primera parte. Uy, estoy contigo en esta primera parte del programa, se nos iba con todo el micrófono. Así que bueno, y escuchamos un poco de Segovia.
6: Sí. Estuvimos escuchando un poquito a Luis Segovia y la perspectiva que tiene para el partido. Es verdad de que una de las zonas del campo que más ha tenido que sufrir en algún momento ha sido la zona central, la zona central del campo de juego en Liga. Yo creo que a partir del fortalecimiento de la volante central de Liga, a partir de que Pretel creció, pero también a partir de que sus movimientos fueron mucho más cercanos a la zona de zagueros centrales, a Liga se lo vio un poquito más fortalecido en el fondo. Hay una estrecha relación entre el posicionamiento y el nivel de Pretel con Thiago Núñez y el posicionamiento y el nivel de Pretel ahora con el profe Álvarez. Es increíble. Thiago Núñez decía que se iba a la guerra con Pretel, pero la verdad es que le daba una cuchara de palo para que se defienda. En cambio, ahora a Pretel se lo ve en un posicionamiento distinto, más cercano a los zagueros centrales, mucho más fuerte inclusive, no sé, hasta me da una impresión que hasta más trabajado físicamente, sí, se lo ve más fortalecido en tren superior, ¿no? Uh-huh. Un poquito más musculoso lo veo a Pretel, y le ha venido bastante bien su crecimiento futbolístico, pero también su nuevo posicionamiento en el campo de juego. A partir de allí, Liga atrás ya no sufrió tanto, ya no se vio tan expuesto, y puede colaborar Pretel en salida limpia y en colaboración en aquel elemento que rompe, ¿no? Porque siempre hay un zaguero central que rompe. Bueno, ahora se pueden resguardar un poquito más con un Pretel que colabora un poquito más en esas tareas. Hay una sinergia bastante interesante entre los de atrás y el del medio, y eso también le da un poquito más de libertad a los de arriba.
5: Así es, Messi, que es lo que también nosotros comenzamos a hablar de esta liga, de esta nueva era con Gustavo Álvarez, estos temas defensivos que lo conversaba muy bien Luis Segovia, pero también apoyado con el crecimiento de Pretel, que creo que ha sido uno de los principales que lo hemos visto más fuerte en esta contención, y cómo se ha aliado, ya que Villamil todavía tendrá algunas semanas, que es lo que decía Leonel Quiñones, Villamil, el que ya está haciendo trabajos con el grupo, así como en su momento Luis Alvarado, ya es Kevin Velasco, que era de los nombres que vinieron y llegaron nuevos, tras la parada del Mundial para Liga Deportiva Universitaria. Ya lo tenemos a Pichón, al Andrés Villamarín, que estuvo por Aucas, que nos tiene también información del equipo oriental del Beto Araujo, que el fin de semana tendrá que irse hasta Manta para medirse al Delfín, así que hay información en exteriores. Pichón, saludamos contigo antes de hacer nuestra primera pausa. ¿Cómo te ha ido? Buenas tardes.
7: Hola, May, ¿cómo te va? Abrazo grande para ti. Hola, Messi, querido. Fuerte abrazo para Dani, para las personas que están del otro lado acá en la red central. Hemos salido hace un instante del complejo de Puembo, donde Sociedad Deportiva Aucas cumplió con su jornada de entrenamiento. Hemos conversado en un mano a mano con Mateo Burdizo, el zaguero central. Me parece que lo vamos a poder dejar para el día de mañana, y así tranquilamente el querido Cali no se vuelve loco, pero la realidad es de que muy bien la atención a prensa en el Aucas. Habló el Beto Araujo, habló Piero Guzmán, ahí está ya el Colorado, habló, como les digo, en este mano a mano Mateo Burdizo. Así que bueno, estuvimos en el centro de entrenamiento de Sociedad Deportiva Aucas. Lanzo un título. Wengan está de tales de ser el nuevo jugador de Liga, es un préstamo con opción a compra. Y si Liga cumple los objetivos trazados por Wengan de jugar cierta cantidad de partidos, se hace efectiva esta opción de compra. Eso es lo que he podido averiguar. Wengan va a ser jugador de Liga. La decisión,
6: al revés, ¿no?
7: La decisión, querido Messi, la pasa porque Boca necesita desprenderse de un jugador para poder contratar en este cierre de mercado de pases, y Liga necesita un lateral derecho. Así que está a detalles por no oficializarlo prácticamente, porque eso no me compete, sino le compete a la gente de Liga Deportiva Universitaria, pero Chelo Wengan sería el nuevo lateral derecho de Liga Deportiva Universitaria, esa es la noticia.
6: Yo decía, Pichón, que al revés es el tema de el objetivo. Este tema de contratos por objetivos ocurre bastante en territorio español, en territorio europeo, ¿no? Contratos por objetivos. Se ejerce la opción de compra una vez cumplida determinada cantidad de partidos, aportaciones, etcétera. Pero el objetivo lo tiene que cumplir el futbolista, ¿sí? O sea, me parece que el objetivo tiene que pasar más por Weigand. Lo que él tiene que demostrarle a Liga, lo que también tiene que demostrar a la afición de Boca, que sigue comentando acerca de él, y lo que tiene que demostrarse a sí mismo. Entonces creo que mucho tiene que pasar por lo que Weigand haga. Se le presenta a él una gran oportunidad de llegar a un grande del continente, y tiene que ahora demostrar que llega a ser solución en Liga, que rápidamente pase su fase de adaptación, y que rápidamente también pase a ser solución en la U.
7: Efectivamente. Querido Colorado, para irnos a la pausa, ¿qué dicen en el mundo Liga sobre este tema de Wengan, que es la noticia del día? La noticia también positiva la acaba de decir Gustavo Álvarez, está ya Kevin Velasco entrenándose. Te pregunto, porque me desconecté un poquito, sobre Villamil, llega o no mañana a concentrar. ¿Cómo está el equipo? 15.000 entradas se han vendido, ¿ah? 15.000 entradas, lo cual me parece un buen número para el compromiso del día de mañana en reservas de tarjeta Vientes.
8: Hola,
7: Parece que lo perdíamos al sí. Colorado. Hagamos una pausa.
8: Hola, Pichón, qué gusto. No había saludado. Ahí con él. ¿Me escucha?
7: Te escucho, pero no te veo. Ahí estás, querido amigo.
8: Ahí estoy. Bien. ¿Me ven? ¿O no bien. Me ven?
9: Sí.
8: Bueno, acá estamos. Buena rueda de prensa de Gustavo Álvarez, ya muy tranquilo. Las alarmas del exitismo, como dice el Messi, no se han activado, y sobre todo por la cordura, creo yo, en las declaraciones de su director técnico. Dijo que Villamil todavía no estaba listo o que no iba a ser considerado para este Cotejo. El que entrenó con total normalidad fue Kevin Velasco. Y de ahí en más, ¿sabes que no habló de nombres? Lástima que no te leí, Pichón querido, porque estábamos haciendo las pruebas respectivas y luego ya me tuve que ir hacia la zona de atrás. Pero si no, usted sabe, y le hubiésemos ido a la yugular directamente a preguntarle si es que sí o si es que no. Pero como usted dice, esto ya es cuestión de que el equipo lo confirme. Hay mucha tranquilidad. Le digo, hace tiempo que yo no veía tan buen ambiente en Liga. Sobre todo se siente comunión, eso te puedo decir. Se escuchan risas, se ven a los jugadores salir en sus autos tranquilos. Así es que yo siento que el equipo llega, por lo que se ve, llega en una forma interesante después de justamente ganar el Superclásico capitalino. Lo que también dijo es que no hay etiquetas, ¿ah? ni de titulares ni de suplentes. Así es que no se alteren algunos si es que piensan que este jugador está siendo muy tomado en cuenta o el otro no, porque para el profe Álvarez yo siento que, como dijo él mismo, se van ganando el puesto día a día en el entrenamiento.
7: Hagamos una pausa, chicos. Estamos en la red central acá con toda la banda. Un abrazo grande a las personas que están en el YouTube de streaming de la red. Estamos ultimando detalles con el YouTube normal de la radio. Un abrazo grande a la gente de Estudio Fútbol. Ya nos vamos a normalizar al 100%. Y gracias por escucharnos en los 102.1 FM. Información desde exteriores, Liga, Aucas, tema de Wengan, está Messi Navas, estuvo Estefano Dueñas, está Maite Karina. Así que nada, la seguimos acá en esta mesa de trabajo.
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6: Le informa la hora. 12:47.
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0: Muy bien, estamos de vuelta después de estos recuerdos. Hay que decirle a la gente que nos escucha en 102.1 FM que ahora estamos en vivo en nuestro YouTube de la Red Ecuador Streaming, porque hay varios que nos han dicho, los estaba buscando, ¿dónde están? Pensé que no lo transmitían. Estamos en el X de Estudio Fútbol y en YouTube en la Red Ecuador Streaming. Así nos buscan y estamos en vivo todos los días, no hemos parado. Tenemos información, Pichón, desde exteriores. ¿Qué pasó con Aucas? Igual lo tenemos a Jenny conectado desde el complejo Edgardo Bauza en Pomasque. Hay muchas cosas pasando, Copa Libertadores, Copa Sudamericana, y de igual forma nuestro torneo que regresará el viernes cuando Independiente del Valle tenga su visita en Ibarra frente a Leones. Así que cuéntame, ¿qué pasó en Aucas?
1: A ver, Aucas va a jugar frente al equipo de Pechón, el partido clave que tiene Aucas en este sueño de llegar a ser segundo en la tabla general para buscar la Copa Libertadores de América. Equipo completo, con el remesón, el golpe, el mazazo del otro día de haber perdido el Superclásico, pero con la ilusión de que tendrán una revancha ante Liga. Y ese es un partido clave por cuartos de final de la Copa Ecuador, donde Aucas esperará tomarse una dulce revancha ante Liga Deportiva Universitaria. La sangre en el ojo del equipo del Beto Arauco. Con la gentileza de Miguelito Racines, jefe de prensa de Sociedad Deportiva Aucas, y la muy buena predisposición de Mateo Burdizo, que nos esperó algunos minutos. Esto fue hace un ratito nada más, en exclusiva para la Red Central. Habló el zaguero central de Sociedad Deportiva Aucas, a quien lo vamos a escuchar ahora.
2: Bueno, chicos, acá estamos en el complejo de Sociedad Deportiva Aucas. Aucas tendrá que curarse con fútbol después del sacudón del otro día en el Superclásico. Se les viene Delfín este fin de semana, una cancha difícil allá en el Jocay. Estamos con Mateo Burdizo, uno de los nuevos jugadores que tiene el equipo oriental. Fue fea la derrota del otro día, Mateo. Gracias por el tiempo. Bienvenido a la Red Central acá en la Red. Pero esto es fútbol y el fútbol, uno no se puede quedar en el lamento.
3: Hola, buen día, ¿cómo andás? Sí, la verdad que de eso se trata el fútbol, de levantarse cuando se tropieza. Yo creo que venimos haciendo las cosas bien como grupo, como equipo. La verdad estoy muy feliz por mi adaptación, por haber empezado a jugar. Me he sentido muy bien, pero no sé si fue dura la derrota. Obviamente merecimos mucho más, yo siento que jugamos muy bien, pero estamos muy conformes con el rendimiento del equipo y el funcionamiento, como te dije antes. Entonces sabemos que es un tropiezo, que estuvimos a la altura y que es levantarse y seguir peleando y haciendo lo que venimos haciendo.
2: A mí me parece tu posición tan importante, tener a un técnico que en su posición cuando era jugador fue de los mejores que llegó a este país. ¿Cómo te vienes sintiendo este mes con el Beto Araujo? ¿Cómo es trabajar con él y los consejos que te debe dar justamente como defensa?
3: Sí, justamente eso. Trabajamos mucho lo que es la línea defensiva, tomamos muchos consejos de él. Sabemos que ha tenido una vasta experiencia en este fútbol y bueno, está bueno tener a alguien así para que sea tu técnico, para preguntarle cosas, consejos y trabajar en ese sentido, que es donde uno siempre aprende, trata de aprender. Me ha tocado tener entrenadores que juegan en mi posición y siempre trato de adquirir lo más que se puede de ellos.
2: Yo veo el campeonato y del puesto 2 para abajo está buenísimo y todo puede pasar, y cuando lleguemos al hexagonal 1 se va a prender en fuego, y la idea de Aucas, del mundo Aucas en general, quiere volver a la Copa, quiere jugar la Libertadores. ¿Ese es su principal real objetivo?
3: Sí, hoy en día es el principal objetivo, ocupar ese segundo puesto en la liga. Ya sabemos que es muy difícil terminar primero por cómo viene Independiente, pero bueno, el objetivo es ese, conseguir ese cupo, seguir peleando en la Copa Ecuador, que es muy importante también, y yo creo que tenemos un buen grupo y un equipo bastante, bastante grande para pelear las dos cosas.
2: Ahora, en todos los nuevos nombres que llegaron, está Oyola, compatriota tuyo, está Monti, que acaban de ficharlo, trajeron ecuatorianos que son muy buenos, Carcelene, José Miguel Andrade, Christopher Zambrano, que a mí me encanta en cómo juega, cómo es. Tienen un buen equipo, tienen un lindo grupo.
3: Sí, lindo grupo se armó. Ya cuando me tocó llegar los primeros días me di cuenta de lo bueno que era el grupo, lo bien que me recibieron. Yo los conocía, cómo eran de jugador, las cualidades que tienen, más los refuerzos que llegaron. La verdad que futbolísticamente veo que hay un gran equipo y también muy importante la parte personal y la parte grupal. Hay buena armonía y eso se ve no solo con los jugadores, sino con la gente del club, el staff técnico, todo. La verdad que hay buena armonía y eso es lindo.
2: Estuviste un año más o menos en Manta. ¿Te gusta el Ecuador? ¿Te costó la altura? ¿Lo poco que has estado en Quito, ¿te está gustando Quito? Háblame de la comida que tenemos acá en el país, ¿te gusta o no te gusta?
3: Sí, me gusta bastante el país, me gustó mucho vivir en Manta, me gusta mucho la playa. Acá es diferente el clima, pero la verdad que me siento muy bien, me tuve que adaptar un poco a lo que es la altura, el golpeo de la pelota, que es diferente, el tema de lo físico, pero bueno, así como viví en la playa, en la costa, también la sierra me gusta y bueno, es cuestión de adaptarse y disfrutar.
2: ¿Encebollado algo o no?
3: Sí, encebollado me gusta, el ceviche y los patacones, que siempre digo.
2: Y debe ser buenísimo tú también para el asado, ¿no? ¿Eres de estar en la parrilla o le dejas a otros compatriotas?
3: Sí, de vez en cuando hago algún que otro asado. Obviamente vamos cambiando. No soy de hacer para un grupo grande, pero sí de hacer asado para mis amigos.
2: ¿Qué haces en la concentración? ¿Qué música escuchas? ¿Ves series? ¿Cómo es Burdizo?
3: Trato de llevar un libro, de leer, de hablar mucho con el compañero que me toque.
2: ¿Con quién concentras?
3: El otro día concentré con Santi Morales, recién la segunda concentración. Traté de hablar mucho, por ahí si estoy aburrido, sí, me veo alguna serie o algo, trato de leer.
2: ¿Series? Me decías que veías series. ¿Qué serie te gusta? ¿Cuáles son los momentos que te agradan de ver una película y demás?
3: No, últimamente no estoy mirando series, sí lo hacía, pero son las básicas, esas que todos miran. O trato de mirarme alguna película que termine rápido o algún documental. Pero también es a veces eso. A veces trato de dejar un poco el celular o la tablet, esas cosas. Y como te dije antes, tratar de agarrar un libro o charlar con el compañero de habitación, hacer otras cosas para trabajar un poco la mente y bueno, y aprovechar a conocerte con el otro.
2: ¿Eres de Buenos Aires o de qué parte de Argentina?
3: No, yo soy de Córdoba, del interior, de Córdoba, de un pueblo.
2: Ok. ¿Hincha de qué equipo eres allí en Argentina?
3: Hincha de Boca.
2: Tu hermano, Burdizo, Guillermo, él fue mundialista, Maradona lo devolvió, ¿no? Eso muy pocas personas quizás lo conocen, multicampeón en el Inter. ¿Hablas mucho con tu ñaño o no?
3: Sí, ese es Nicolás, el que jugó dos mundiales y jugó en el Inter, en la Roma, en la selección.
2: ¿Cuántos Burdizos son?
3: Somos tres hermanos y son dos hermanas.
2: Ajá.
3: Y bueno, ellos también han jugado al fútbol, Nico lo ha hecho, ha jugado dos mundiales y Guillermo también ha tenido una carrera muy, muy buena, con mucha experiencia, y sí, soy de hablar bastante con ellos, de tomar consejos. Ya desde chico, desde que empecé a jugar al fútbol, no solamente semiprofesional, sino que cuando jugaba en mi casa desde chico, siempre intenté tomar todos los consejos posibles y preguntarle de todo lo que se pueda, porque quería vivir la vida que han tenido ellos, entonces siempre me nutrí de eso y crecí con eso.
2: ¿Y fuiste alguna vez a verlo en Italia y demás? O no sé si tuviste la chance alguna vez tú de conocerlo a Diego por tu hermano.
3: Claro, sí, obviamente, lo he visitado donde han jugado y no tengo el recuerdo de haber visto al Diego, pero sí, con estar con Messi en sus inicios.
2: Qué bueno.
3: En la época del Mundial 2006 o el Mundial 2010, así que bueno, acompañando a mi hermano en su carrera.
2: Bueno, amigo, ha sido un placer tenerte en algún momento y el señor Racines te llevará al piso a la mesa de trabajo para poderte tenerte ahí en la red central. Así que ha sido un gusto y éxitos en este camino con Aucas.
3: Dale, muchas gracias, el gusto es mío y bueno, un abrazo grande a todos.
2: Pasó acá Mateo Burdizo, el zaguero central de Sociedad Deportiva Aucas en la red central.
0: Perfecto, Pichona. Buena intervención para conocer un poco más, ¿no? Muy interesante, sí. Lo de Mateo Burdizo, y que ingresó bien, rápidamente titular, se ganó el puesto con el Beto Araujo.
4: Enhorabuena. Sana costumbre que le haya gustado el encebollado.
0: Bien.
4: Valoro. Gente de bien. Sí, se valora. Se valora, se valora que no hable de ponerle canguil al encebollado, también se valora, hay que decirlo.
5: Esos somos nosotros, no soy yo, soy yo.
4: Vea eso.
0: Yo en cambio el pan no lo concibo, mi Dani, no concibo con pan, eso no puedo, el canguil y el chifle.
4: No, y tostado. No, tiene. Eso ya es una mazamorra, ahí ya se está cambiando el plato. Uno de los platos insignias del Ecuador es el encebollado, hay que decirlo así. En desmedro del caldo de bola que creo debe ser la sopa insignia del Ecuador.
0: Comentamos
4: que la sopa insignia del Ecuador debería ser el caldo de bola, pero el encebollado es la segunda sopa de pescado, la mejor segunda sopa de pescado del mundo, ¿no?
0: Sí, estuvo en el top. Exacto. A Pichón tienes que dar una nueva oportunidad, Pichón.
1: Hay que darle una
0: nueva oportunidad. No, es rico. ¿Qué ganas ahora de ir por un encebollado, Messi?
1: Va a jugarme en Guayaquil, sí, en algún momento. De eso no tengo dudas. Le voy a dar una siguiente oportunidad al encebollado, ojalá me vaya bien.
4: Te voy a llevar un poco más a un buen lugar.
1: Muy bien.
4: Te voy a llevar a un buen lugar.
1: Cerrando el tema de Sociedad Deportiva Aucas, estaban jugando los chicos de la sub-19, ¿eh? Me invitaron a quedarme a ver el partido, estaba el director deportivo de Vinotinto, que hoy trabaja en Aucas, de apellido Durán, José Manuel me parece que es el nombre, José.
0: Ajá. Sí, del Vinotinto, eran de ese grupo.
1: El nuevo grupo, el grupo Sanela, que llegó a invertir en Sociedad Deportiva Aucas y por ello llegó Rafa Monti al equipo, ¿no? Aucas en la sub-19 es de puntero, le estaba ganando 2-0 al Delfín en ese solazo, estaban jugando en Quito al mediodía sin problema, Aucas estaba ganando 2-0 hasta donde salimos, ahí estaba jugando el chico Virgilio Laya, que este chico no se fue al Bayern Múnich, algo pasó, pero lo vi jugando a este chico, así que bueno, eso en cuanto a Sociedad Deportiva Aucas, que se prepara para jugar ante el Delfín en la Liga Pro este fin de semana. ¿Qué hora tenemos, May? Porque tú tienes la hora
0: ahí
1: cerca.
0: Un en punto, estamos ya en la recta final.
1: Entonces, nada más, al Mundo Liga restaría oficialización, es préstamo con opción, si se cumple con los objetivos trazados y sobre todo con partidos disputados para poder acceder a esa opción de compra, pero está de Tades nada más de convertirse Chelo Weingan de flojo presente en Boca, esa es una realidad, por ello no jugaba, por ello no han cedido, y Boca necesitaba cederlo para poder liberar un cupo y de esta manera contratar en el cierre de mercado de pases. Lateral por la derecha, jugó en el Inter Miami, fue compañero de Messi hace un año más o menos, pero no goza del mejor presente. Ojalá acá le vaya bien, como en su paso, por ejemplo, en Gimnasia de La Plata hace unos 3-4 años aproximadamente. Messi, te abrazo como siempre, gracias por estar y la seguimos el día de mañana.
4: Chicho querido, un gran abrazo. Ojo al tema técnico de la selección ecuatoriana de fútbol. Estamos en días y en horas claves. Estamos en momentos ya de recta final. ¿Hay algún nombre que volvió a tomar vigencia dentro de lo mediático en las consultas realizadas? Ese nombre que tomó vigencia en lo mediático no está confirmado. Yo no lo tengo confirmado. Un director técnico argentino que salió campeón con Liga Deportiva Universitaria de Quito, no lo tengo confirmado. Hay otros medios que, en cambio, dicen que está ganando vigencia para ser el técnico de la selección. Yo eso no lo tengo confirmado aún. Así que, bueno, esperar un poquito porque creo que ya se vienen las negociaciones finales para determinar al técnico de la selección, muchachos.
0: Es una buena noticia.
1: Así vamos a estar en expectativa. May, abrazo grande.
0: Gracias, compañeros. A Gianni, que también agradecemos que estuvo junto a nosotros desde Pomasi con la información de Liga. Pichón con Aucas, el querido Messi siempre desde Guayaquil. Y bueno, siguen definiéndose los cupos de Libertadores Sudamericana. Mañana juega Liga el Macará. Hoy pueden disfrutar, por ejemplo, de ese Palmeiras Cerro, que va a estar muy interesante para saber quiénes siguen inscribiendo sus nombres en los cuartos de final de la Copa Libertadores de América. Los dejamos con información y nos despedimos. Chao, chao. Ya nos vemos, chicos. Buena tarde para todos.

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0: le informa la hora. 13 horas, 3 minutos.
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1: Ocurrió a las 9 de la mañana, hora local, 1 de la mañana en Ecuador. Este helicóptero de la empresa Africa Heli Adventures se estrelló cerca de la montaña Ololokwe en Kenia, al este de África, y así lo reportaron medios locales.
2: Se ha reportado humo y fuego en la zona, pero los detalles y las causas, así como la identidad de quienes estaban a bordo, aún no están claras.
1: A bordo, el piloto y 6 personas, no hubo sobrevivientes. En la lista de fallecidos, Miquel Esensi Contugui Casa, director del Centro Nacional de Inteligencia, y su esposa Stephanie Holihan. Según la aviación civil keniana, la aeronave cumplía una ruta entre Eloy Saba y Ewas Songiro, cuando se precipitó a tierra en la localidad de Samburu, a unos 350 kilómetros de Nairobi, la capital. Sensi Contugui y su esposa, de 44 y 42 años de edad respectivamente, se encontraban de vacaciones. Según su página web, la empresa a la que pertenece la aeronave siniestrada ofrece safaris desde el aire a turistas que buscan expediciones para observar y fotografiar animales en su hábitat natural. La página reseña además el perfil de Josh Outram, el piloto del helicóptero que falleció en el accidente. Miquel Esensi Contugui Casa fue uno de los funcionarios más cercanos al presidente Daniel Noboa. Del sector privado saltó a lo público en enero de 2024, cuando fue nombrado director del entonces CIES, ahora llamado Centro Nacional de Inteligencia. Llegó en su momento a ser delegado del presidente Noboa en empresas públicas como Petroecuador, Selec y Flopec. Desde agosto de ese año, 2024, volvió a tomar las riendas del Centro de Inteligencia, clave en la estrategia de seguridad del Estado. Tras la trágica noticia, se pudo conocer que tanto su jefe de seguridad como sus 2 hijos no los acompañaron al viaje. Permanecen en Ecuador. Carlos Acoto, Teleamazonas.
3: El presidente Daniel Noboa, quien se encuentra en este momento en su gira por China, no se ha pronunciado todavía al respecto, pero sí lo hizo el ministro de Infraestructura y Transporte, Roberto Luque, a través de su cuenta de X. Recordemos que Luque también es un amigo muy cercano a la familia del primer mandatario. Él escribió en este mensaje las condolencias para los padres y los hijos de la pareja fallecida. Así también lo han hecho ya varias instituciones del Estado a través de comunicados colgados ya en sus cuentas de redes sociales. Con esta información regreso con ustedes de estudios, que tienen las tardes.
4: Buenas tardes, te agradecemos por la información, Belén, y les contamos que en la Asamblea Nacional todas las bancadas expresaron su solidaridad ante la muerte del director de inteligencia, Miquel Esensi Contugui. La bandera del Palacio Legislativo permanecerá durante 3 días a media asta. Karen Haro recogió las reacciones y nos amplía la información a esta hora. Adelante, Karen.
5: Hola Gaby, ¿cómo estás, amigos televidentes? Buenas tardes. Así es, esa fue la disposición de la presidenta de la Asamblea Nacional de que se coloque la bandera a media asta, la que se encuentra aquí en el Palacio Legislativo. Eso ocurrió hace minutos nada más. En el comunicado que se anunció esta decisión por parte de la presidencia, ustedes ya lo tienen en imágenes en sus pantallas, y dice expresamente: la presidencia de la Asamblea Nacional expresa sus más sentidas condolencias ante el sensible fallecimiento de Miquel Esensi Contugui y Casa, director general del Centro Nacional de Inteligencia, y de su esposa Stephanie Holihan Vázquez. Ante esta irreparable pérdida, expresamos nuestra profunda solidaridad y acompañamiento a sus familiares, amigos y seres queridos en estos momentos de profundo dolor. La presidencia de la Asamblea Nacional se une al sentimiento de pesar y extiende sus deseos de fortaleza y consuelo a sus familias. Además, asegura que en señal de duelo y respeto, durante 3 días la bandera del Palacio Legislativo permanecerá a media asta. Y justamente fue lo que ocurrió hace pocos minutos nada más. Pero esta noticia, los primeros en recibir aquí en el Palacio Legislativo fueron los asambleístas Inés Alarcón del oficialismo y también el asambleísta Andrés Castillo. Esto obligó a que la comisión de seguridad que en ese momento se desarrollaba se suspenda. Ustedes justamente tienen en imágenes lo que ocurrió en ese momento debido a que la noticia pues los conmocionó. Y también hubo pronunciamientos por parte de los legisladores de otras bancadas de la Revolución Ciudadana. Lo hizo la asambleísta Jairén Noriega y también de los independientes del asambleísta Cristian Benavides. Escuchemos.
6: Le conocemos, sabemos su vida, su trayectoria profesional. No tengo más detalles al respecto, me acabo de enterar por ustedes, pero sí nos conmueve de ser así, y la familia de ADN está de luto y es una lamentable pérdida para todo el país, sobre todo sus familiares, mis más sentidas condolencias, Dios lo tenga en su santa gloria. No tengo mayor información que la que ustedes han proporcionado hace minutos atrás.
7: Pérdida de una vida de un ser humano siempre va a ser lamentable. Toda nuestra solidaridad con él, con su familia. Sabemos extraoficialmente que se encontraba con su esposa, por lo cual también toda nuestra solidaridad en ese sentido. Creo que alrededor de la muerte de ningún ser humano cabe otro pronunciamiento que no sea la solidaridad.
8: Bueno, acabo de ver la noticia, es penoso, no tengo mayor contexto de esa información, no sabemos qué actividad que haya estado desarrollando en ese país. De todas maneras, pues con su familia, mi sentir de pesar, para nadie es fácil perder a un ser querido.
5: Y bien, estas fueron las reacciones que nosotros hasta el momento hemos podido recoger aquí en la Asamblea Nacional respecto del fallecimiento del director del Centro Nacional de Inteligencia. Lo que conocemos también es que en los próximos minutos el resto de bancadas harán oficiales sus pronunciamientos a través de sus cuentas de redes sociales. Esa es la información hasta el momento. Continúan ustedes. Buenas tardes.
4: Buenas tardes, Karen. Vamos con otros temas. Ecuador y Estados Unidos fortalecen la cooperación en materia de seguridad y delitos cibernéticos tras visitas de autoridades estadounidenses. Francis Donovan, jefe del Comando Sur, destacó la participación de Ecuador en la región.
9: Que Ecuador es un miembro crítico de la Coalición de las Américas contra los cárteles, destacó el comandante general del Comando Sur de los Estados Unidos, Francis Donovan, en una publicación de X, la misma que confirmó su tercera visita a Ecuador. Donovan mantuvo reuniones con el ministro de Defensa, Giancarlo Lofredo, y con el comandante general de las Fuerzas Armadas, Henry Delgado, donde se revisaron los avances de los acuerdos de seguridad y lucha contra el narcoterrorismo en el hemisferio occidental. Estados Unidos destacó el liderazgo que tiene Ecuador, mientras se ejecutan distintas operaciones transnacionales establecidas por el Grupo de Tarea Conjunta del Hemisferio Occidental, que inició el 4 de agosto de 2026, donde Ecuador es miembro a la par. Las Fuerzas Armadas y la Cancillería de Ecuador agradecieron la visita de Catherine Sutton, subsecretaria de Defensa para Asuntos Cibernéticos de Estados Unidos. En la misma se acordó la cooperación bilateral para el fortalecimiento de las capacidades de respuesta frente a las amenazas del entorno digital. Erika Vera, Teleamazonas.
4: Mientras crece la preocupación por la inseguridad en Esmeraldas, se activa una nueva estrategia de cooperación internacional. Y es que por primera vez el Comando Sur de los Estados Unidos fortalecerá las acciones de seguridad en la provincia. Nos contactamos ahora con Gregory Rosero, que nos sigue toda la información. Adelante, Gregory, buenas tardes.
10: ¿Qué tal, compañeros, amigos? Así es, los cantones de San Lorenzo, Eloy Alfaro y Río Verde están en la mira frente a una de las estrategias de cooperación de las Fuerzas Armadas del Ecuador y Estados Unidos. Esto se debe frente a una problemática que va mucho más allá de la violencia. Bandas delictivas, minería ilegal y el riesgo de que niños y jóvenes sean captados por estructuras criminales. Aún no se ha precisado cuántos efectivos estadounidenses estarán en territorio ecuatoriano, pero desde ya se conoce que su participación estará enfocada en áreas como inteligencia, cooperación, de coordinación, de apoyo y nivel táctico. Escuchemos las declaraciones del gobernador de la provincia.
11: Vamos a trabajar de acuerdo a las necesidades. Hoy por hoy vamos a una lucha en la frontera, una lucha frontal contra la minería ilegal. Así que en eso estamos trabajando. Y hoy en la tarde ya tenemos una reunión de una mesa de seguridad en el tema de minería ilegal. Estamos ya trabajando en el tema de frontera norte. Se encuentran nuestras Fuerzas Armadas, nuestra Policía Nacional.
10: Y bien, pues estamos hablando de una cooperación que podría marcar un antes y un después en cuanto a la lucha del crimen organizado en la provincia de Esmeraldas. Como les mencionamos anteriormente, no conocemos cuántos uniformados estadounidenses intervendrán en la provincia, pero lo que sí sabemos es de primera mano es que ellos ya se encuentran en la provincia de Esmeraldas realizando labores de inteligencia. Iniciarán por la frontera norte, continuarán con la minería ilegal, seguirán por las bandas del crimen organizado y finalizarán con la intervención y trabajos de inteligencia con los niños, jóvenes y adolescentes de la provincia para combatir la lucha del crimen organizado en esta provincia. Es lo que yo les puedo contar hasta esta hora de la tarde. Ustedes tienen más en estudios. Una buena tarde para todos.
4: Gracias, Gregory. La Policía Nacional presentó los resultados del operativo Apolo 27 ejecutado este miércoles. Una de las intervenciones se realizó en una urbanización ubicada en la vía a la costa en Guayaquil, donde está Paula Kuhn para darnos más detalles. Hola, Paula.
12: Buenas tardes, sí, esta madrugada un equipo de Teleamazonas acompañó a la Policía Nacional en intervenciones realizadas en una urbanización privada ubicada en la vía a la costa en Guayaquil. En estas viviendas se encontraron armas de fuego, municiones y hasta un centro de monitoreo. Les tenemos el detalle de la operación en el siguiente reportaje.
13: Los allanamientos iniciaron cerca de las 4:30 de la mañana. Un contingente policial ingresó a una urbanización ubicada en la vía a la costa en Guayaquil. Durante las intervenciones en las viviendas se localizaron armas de fuego, municiones, un fusil, una pistola y otros indicios de interés investigativo. Uno de los hallazgos que llamó la atención de los uniformados fue un centro de monitoreo de cámara de videovigilancia ubicado en el interior de un inmueble, propiedad de un exmiembro de la Policía Nacional. Desde allí se presume que controlaba la entrada y salida de personas de la ciudadela y hasta el accionar policial.
14: Monitoreando las puertas de ingreso y las vías donde ingresaban, donde llegaban a esta casa. Era alguien que nos quería monitorear el ingreso de la autoridad. Hicimos el levantamiento justamente en esta casa que se encontró también un arma de fuego.
13: Entre los indicios también constan más de una decena de pasaportes, varios teléfonos celulares y unos planos de propiedades ubicadas en Cerecita. La policía también presentó los resultados del operativo Apolo 27, ejecutado en Ceibos, Florida, Nueva Prosperina, Durán, el sur de Guayaquil, Portete y Esteros. 27 personas fueron aprehendidas y un menor de 16 años aislado. Entre los principales resultados de estas intervenciones, la policía incautó 21 armas de fuego, entre escopetas, revólveres, pistolas y un fusil, 73 municiones de diferentes calibres, más de 700 dosis de droga, dinero en efectivo, motocicletas y vehículos recuperados y retenidos, cámaras de video vigilancia, prendas de vestir tipo militar y chalecos antibalas.
12: Según detalló Policía Nacional, las intervenciones en urbanizaciones privadas ubicadas en la zona 8, esto quiere decir Guayaquil, Durán y San Borondón, van a continuar en los próximos días. Esto tras haber recibido varias alertas y denuncias de moradores sobre delitos que se cometen en el interior de estas ciudadelas. Esta es la información que les tenemos desde Guayaquil. Buenas tardes.
4: Buenas tardes, Pablo. Te agradecemos por la información. Y en su tercer día en China, la delegación ecuatoriana encabezada por el presidente Noboa se reunió con el primer ministro del Consejo de Estado. La agenda bilateral contempla varios temas, entre ellos cooperación tecnológica, protocolos sanitarios y proyectos de largo plazo.
15: El escenario, el Gran Palacio del Pueblo en Pekín, la sede legislativa y el principal centro de eventos de Estado del gobierno de China. Ahí el presidente Daniel Noboa se reunió este miércoles con el primer ministro del Consejo de Estado chino, Li Qiang. Durante este encuentro, el tema fundamental fue ampliar las exportaciones ecuatorianas, atraer inversiones y avanzar hacia una implementación plena del acuerdo comercial entre ambos países. De ahí que se propuso además profundizar la coordinación entre las autoridades sanitarias y aduaneras. La agenda bilateral contempla otros temas como la cooperación tecnológica y proyectos de largo plazo. Un día antes, Noboa se reunió con el máximo líder chino Xi Jinping. En la cita, Noboa aseguró a Xi que Ecuador y China ingresan en una etapa nueva de relación. Joana Ramos, Teleamazonas.
4: Vamos a hacer una pausa, pero enseguida ya se registran campañas anticipadas para las elecciones seccionales, pese a que oficialmente se puede hacer promoción electoral desde el 12 de noviembre. Además, hay nuevas vinculaciones dentro del caso Apagón, ya les contamos de quiénes se trata.
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0: autoridades tendientes a difundir sus principios ideológicos, programas de gobierno y planes de trabajo.
1: El Consejo Nacional Electoral tiene que, en su trabajo de monitoreo, tiene que imputar eso al gasto electoral. Las organizaciones políticas tendrán que presentar dentro de los 90 días siguientes al acto de votación sus cuentas de campaña y el Consejo Nacional Electoral tendrá que contrastar.
0: Ahora bien, la campaña anticipada es considerada una infracción electoral grave, con severas sanciones.
1: 6 meses de suspensión de derechos de participación, destitución del cargo en caso de resultar electo y una sanción pecuniaria.
0: Sin embargo, la data demuestra que hay muy pocos sancionados por este tema, pues el Tribunal Contencioso Electoral no actúa de oficio, sino solo a través de denuncias.
1: Hay 2 vías para presentar denuncias. El Consejo Nacional Electoral, que es el encargado del control de la propaganda, el gasto y la promoción electoral, pero también cualquier persona puede presentar una denuncia por infracción electoral.
0: La campaña anticipada también se desborda en redes sociales, frente a lo cual el experto explica el Consejo Nacional Electoral sí puede actuar, pero hasta ahora no ha existido la voluntad política para hacerlo. Belén Merizalde, Teleamazonas.
2: 10 de los cantones con menor población y más empobrecidos del país registran una alta cantidad de aspirantes a sus alcaldías. Un trabajo periodístico de este noticiero encontró un caso particular. Chilla, en el cantón de la provincia del Oro, con solo 3.000 habitantes, tiene 11 candidatos.
3: Todos quieren gobernar, pero ¿quién se hace cargo de la diferencia que arrastran estos cantones? En el mapa electoral aparecen decenas de nombres que quieren administrar municipios pequeños donde las necesidades, en muchos casos, son más grandes que sus presupuestos. En El Oro, por ejemplo, está Chilla, un cantón de aproximadamente 3.000 habitantes, uno de los más pequeños de la provincia, pero que para estas elecciones seccionales registra 11 candidatos a la alcaldía. Sí, como escucha y observa, estos son los nombres que quieren buscar dirigir un municipio que enfrenta necesidades en infraestructura, servicios básicos y conectividad. Los datos corresponden al registro de candidaturas reportado por la Delegación Electoral de El Oro, luego del cierre del proceso de inscripción del pasado 17 de agosto. Pero Chilla no es un caso diferente al de otros. En Azuay, en cambio, 2 cantones presentan una similar situación. Uno de ellos es el cantón Sevilla de Oro, que tiene una población aproximada entre 5.000 a 6.000 habitantes según el último registro del INEC, y para este noviembre de 2026, 8 candidatos están buscando administrar este cantón. Pero no es todo. Azuay también tiene un cantón aún más pequeño, que es el PAN. Esta urbe cuenta con tan solo 3.000 habitantes aproximadamente. Y hasta este 17 de agosto se inscribieron 6 candidatos para administrar esta localidad. Municipios pequeños con poblaciones reducidas y con necesidades que van desde infraestructura, desnutrición, abandono y hasta la falta de servicios básicos. Y en otras provincias también se evidencia el mismo panorama. Por ejemplo, en Guayas, Milagro, quien también presenta graves problemas en infraestructura, obra pública y demás, se disputan 11 candidatos a la alcaldía de esta urbe. Asimismo, encontramos en la provincia de Chimborazo, Aguamote y Alausí. Astrid Singre, Teleamazonas.
2: Y hasta este jueves 20 de agosto, las organizaciones políticas pueden presentar objeciones a las candidaturas inscritas para las seccionales. Según el Consejo Nacional Electoral, a escala nacional, 118 recursos están en trámite.
4: Aunque la inscripción de candidaturas para las elecciones seccionales concluyó, esto no significa que estén en firme, pues primero deben pasar por un proceso de revisión. Las 233 organizaciones políticas fueron notificadas hasta este 18 de agosto sobre los postulantes y hasta este jueves pueden presentar objeciones. Según el Consejo Nacional Electoral, por el momento 118 de estos recursos están en trámite en las juntas provinciales electorales, una de ellas presentada por ADN en contra de Luisa González, que aspira a la prefectura de Manabí.
5: Conformidad con el artículo 93 del Código de la Democracia, una candidatura se considera

0: si es que el candidato o candidata sustituto llegase a tener nuevamente una inhabilidad, toda la lista será rechazada.
1: Los sujetos políticos podrían presentar recursos de impugnación en sede administrativa, es decir, ante el Consejo Nacional Electoral, o a su vez presentar recursos subjetivos ante el Tribunal Contencioso Electoral.
2: Por ahora, solo 1.234 listas de candidaturas están calificadas, pero la definitiva se conocerá apenas el 9 de noviembre. Lucía Clavijo, Teleamazonas.
3: A pocas horas de finalizar la etapa de instrucción fiscal, Fiscalía pide nuevas vinculaciones en el caso Progen. Se trata de ex trabajadores del área jurídica y dos ex asesores cercanos al ex ministro de Energía, Roberto Luque.
4: El pedido de Fiscalía General del Estado se da un día antes del cierre de la instrucción fiscal y con estas nuevas vinculaciones, esta etapa se extenderá por 30 días adicionales. Durará en total 120 días. De acuerdo a información que ha circulado por parte de Fiscalía General del Estado, ha encontrado nuevos elementos que le permiten solicitar estas nuevas vinculaciones de exfuncionarios y también colaboradores de la Corporación Eléctrica del Ecuador. Y los nuevos vinculados serían Cristian Dají, quien fue subgerente de Termo Pichincha, Marlon Casilla, el administrador del contrato Salitral, también Luis Ucha, técnico de Selec, Marcos Guerrero, administrador del contrato en Quevedo, también Daniela Gordillo, jurídica de Selec, José Javier Aymara, técnico de Selec, Peter Dreher, ex asesor del ministro Roberto Luque, y José Manuel de Oliveira, ex coordinador jurídico de la Corporación Eléctrica del Ecuador. Son los nueve nombres de quienes se ha solicitado la vinculación. Todavía no se ha fijado de momento una fecha y hora para la audiencia de vinculación. En todo caso, la instrucción fiscal en el caso Progen se extenderá por 30 días adicionales.
3: 18 procesados por el ataque a un cuartel de la policía en Otavalo irán a juicio por los delitos de ataque y resistencia. Esto ocurrió durante las protestas del 2025. Por esta misma causa se dictó prisión preventiva contra Guido Perugachi, presidente de la FENOCIN, por paralización de servicios públicos.
5: El pasado 14 de agosto, la jueza Raquel Maza de la Corte Provincial de Imbabura revocó el sobreseimiento y llamó a juicio a 18 procesados por las protestas de septiembre de 2025 por ataque y resistencia cuando se reportó la quema de una unidad de policía en Otavalo. El sobreseimiento había sido emitido previamente tras un diálogo intercultural entre la justicia ordinaria y comunidades indígenas, en el que además se acordó que el cumplimiento de las medidas alternativas se daría bajo vigilancia de líderes comunitarios.
6: Se determinó que los presidentes de las comunidades garantizaban la presencia permanente en el juicio, garantizaban que ellos no van a huir. El problema es que el diálogo intercultural no fue llevado por la Corte Provincial de Justicia, que revocó el auto de sobreseimiento. Entonces, esto ya tiene una nulidad grave.
5: Sin embargo, la causa se reactiva a 11 meses de los hechos, pues la sala de la Corte de Justicia de Imbabura determinó que existen elementos que prueban la culpabilidad de los 18 procesados.
7: El mismo fiscal responsable en su momento sobreselló a los 18 por falta de pruebas. Dos de ellos son personas con discapacidad física, dos de ellos son personas con discapacidad intelectual, dos personas son adultos mayores.
6: Última audiencia donde se revoca el sobreseimiento y se llama a juicio, no se les hizo caso, no se les tomó en cuenta a las autoridades indígenas y se violó el diálogo intercultural. Por eso estaríamos planteando ya una acción de nulidad de esta audiencia.
5: La jueza también ordenó prisión preventiva contra Guido Perugachi, presidente de la Confederación Nacional de Organizaciones Campesinas, Indígenas y Negras, FENOCIN, por la presunta paralización de servicios públicos durante las protestas de 2025.
8: Nosotros activamos ya la vigilancia comunitaria, comuneros están permanentemente activados para cualquier vehículo, cualquier y de institución que quiera ingresar a nuestro territorio.
5: María Fernanda Utreras, Teleamazonas.
3: Momento de una nueva pausa. Cuando regresemos, hay cambios en la canasta familiar básica de consumo. Ahora incluye 98 bienes y servicios. Además, Perú enfrenta lluvias extraordinarias por la Dana Aníbal y el Niño Costero. Ya les contamos más al regresar.
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3: Antes se consideraba que dos personas de un núcleo familiar de cuatro personas, antes era 1.6 personas que aportaban supuestamente a los ingresos familiares. Ahora el cambio metodológico es que una persona es la que se considera dentro de este aporte económico a los ingresos familiares.
4: En la actual canasta familiar básica de consumo, el segmento de alimentos y bebidas tiene un rubro de $355, seguido de vivienda y servicios básicos con $278. Estos rubros representan más del 70% del costo total de la canasta, que bordea los $825. Bernarda Ceballos, Teleamazonas.
5: Y las detenciones por conducir en estado de embriaguez aumentaron cerca de un 92% en Quito. Según el último reporte de la Agencia Metropolitana de Tránsito, 907 conductores han sido aprehendidos en lo que va del año. Pese a que los controles incluso son anunciados previamente, las autoridades siguen encontrando infractores.
6: Imágenes como estas se repiten en las vías de Quito. Vehículos destrozados, motocicletas involucradas y siniestros que terminan con personas heridas o fallecidas. Y aunque las estadísticas generales muestran una reducción, el problema sigue cobrando vidas. En lo que va del año, la capital registra 2.442 siniestros de tránsito, 1.508 lesionados y 176 fallecidos.
7: Nosotros no estamos saliendo a sancionar. No queremos que el centro de Calderón esté lleno de detenidos. No es nuestra intención. Nuestra intención es salvar vidas. Pero sin embargo, en un operativo de una hora, tuvimos 28 detenidos sobre la Simón Bolívar.
6: En medio de este escenario, otro dato llama la atención. 907 conductores han sido detenidos por manejar en estado de embriaguez entre enero y el 17 de agosto. Según el director de la AMT, la mayoría de los infractores son hombres. 875 de los 907 casos y más de la mitad, 527, tienen entre 18 y 35 años.
7: Si conducir una motocicleta es peligroso, conducir en estado de embriaguez peor, y muchas veces nosotros tenemos siniestros inexplicables con motociclistas. En lo que va del año vamos 83 personas fallecidas en siniestros con motocicletas.
6: Cifras que incluso se registra pese a que la AMT había anunciado previamente el lugar y la realización de los controles. Pero mientras Quito refuerza la fiscalización, para los expertos el desafío de reducir los siniestros de tránsito requiere medidas urgentes que vayan más allá de los operativos locales.
8: Lastimosamente en el Ecuador y por las cifras generales podemos decir que no hay un plan nacional de seguridad vial, se eliminaron los radares, no hay controles de velocidad.
6: Durante estos días, la AMT mantendrá los controles de alcoholemia en sectores como la Simón Bolívar, Mariscal Sucre, Cumbayá, El Condado, la Tribuna del Sur y la Atahualpa. Las autoridades esperan que pese al esfuerzo de los operativos, el número de conductores detenidos empiece a disminuir.
8: Es positivo que se dé el mensaje de que los agentes están en las vías, evitando siniestros de tránsito, controlando el consumo de alcohol.
6: Por eso, mientras los controles continúan, la recomendación se mantiene. Si consume alcohol, no conduzca. Ismenia Solórzano, Teleamazonas.
5: 11 terremotos de magnitud mayor a 7 se han registrado en lo que va del año. Una cifra que, a decir de expertos, está dentro del promedio. Anualmente, el mundo vive al menos 20 eventos de este tipo.
9: Las imágenes devastadoras que han dejado los terremotos de Venezuela, Colombia, Indonesia han generado alerta en Ecuador y la pregunta es si 2026 es un año inusual en materia sísmica.
10: Estadísticamente no se han notado cambios importantes en cuanto a las tasas de generación de sismos.
9: Entre enero y agosto se han registrado 11 terremotos de magnitud mayor a 7 en el mundo. En febrero, en Malasia. En marzo, en Tonga y Vanuatu. En abril, en Indonesia y Japón. En junio, en Filipinas y Venezuela. En julio, en México y en lo que va de este mes, en Colombia e Indonesia. Anualmente, el planeta vive al menos 20 de estos eventos.
11: Y tal vez cerca de uno por año de magnitud 8 o más. De tal manera que lo que estamos viendo es parte de la actividad normal que se produce en, sobre todo, el cinturón de fuego del Pacífico y en otras zonas de la geografía sísmica mundial.
9: En Ecuador también se han sentido varios movimientos telúricos en los últimos días, lo cual explican los expertos es común.
10: Ya para magnitudes un poco más altas, como 4, 4, 5, 5, la recurrencia es menor. Entonces podemos hablar de 2, 3 por mes para magnitudes entre 4 y 5.
9: Añaden que los sismos no se pueden predecir, pero que los escenarios podrían ser diferentes con infraestructuras construidas bajo normativa sismo resistente y con una adecuada preparación de los ciudadanos. Belén Merizalde, Teleamazonas.
12: Más adelante, Madonna encabeza la lista de los nominados a los MTV Video Music Awards 2026 con 11 nominaciones. Los detalles de esto y más a las 14:30.
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5: La dimensión del desastre es una cifra preliminar que se irá ajustando en la medida en que tengamos más información.
6: Ahora, el reto es reconstruir.
5: He encomendado el Plan Milagro de Reconstrucción. Es un plan que une al gobierno nacional, a los constructores, al sector financiero.
6: Entre los escombros quedan las huellas de la tragedia, pero también el testimonio de una población que, desde el primer minuto, decidió no dejar sola a su gente. Mateo Paredes, Teleamazonas.
7: Perú enfrenta lluvias extraordinarias por la Dana Aníbal y el Niño Costero, con inundaciones y cientos de afectados en Lima. Las autoridades mantienen la alerta ante nuevas inundaciones.
6: Lo que para Lima parecía una jornada invernal más, terminó convirtiendo calles en ríos y viviendas en zonas de riesgo. Perú enfrenta lluvias extraordinarias, mientras dos fenómenos climáticos se combinan, la Dana Aníbal y un fenómeno del Niño Costero, que eleva de forma anómala la temperatura del Océano Pacífico. En el sur de la capital, las lluvias dejaron 298 personas afectadas, 62 viviendas, 3 escuelas y un mercado, además de alcantarillas colapsadas y cortes preventivos de electricidad.
8: La primera, esta inundación que tenemos, será la cuarta o la quinta vez. Y cada vez se inundan, todas las casas se inundan. Y a mi casa también ha llegado.
6: Las autoridades advierten que el episodio todavía no termina. El Senami prevé que Aníbal mantenga su influencia hasta este 19 de agosto, con más lluvias, frío y neblina.
9: Yo soy madre soltera con mis dos niñas y como podrá ver, estoy perdiendo todo, ¿no? Gracias a Dios no han estado, pero pues igual, ¿no? Tocará empezar de cero porque ya perdimos todo, la verdad.
6: Y el escenario de fondo es aún más complejo. Perú elevó a fuerte y extraordinario su pronóstico para el Niño Costero, mientras el fenómeno podría extenderse hasta marzo de 2027.
10: Que se ha activado, y eso me lo ha ofrecido el gerente de CEAPAL, el seguro que tiene la institución para poder no solamente hacer las labores de limpieza, sino también reponer algunos daños, objetos, materiales que se puedan haber perdido.
6: El gobierno anunció medidas de emergencia y cambios en el sistema de alcantarillado, pero en las calles el agua ya dejó de ser una advertencia y se convirtió en una amenaza concreta. Mateo Paredes, Teleamazonas.
7: El presidente de Estados Unidos, Donald Trump, suspendió por 3 días la entrada en vigor de los aranceles del 50% a las importaciones canadienses luego de que Washington y Ottawa alcanzaran un acuerdo. Trump vinculó el pacto con una posible reactivación de un oleoducto, mientras Canadá había advertido de represalias comerciales. La medida se produce en plena renegociación del acuerdo comercial entre Estados Unidos, México y Canadá. Rusia y Ucrania intercambiaron 103 prisioneros de guerra por cada bando, en uno de los pocos ámbitos donde ambos países mantienen cooperación desde el inicio de la invasión en el 2022. El canje fue posible gracias a la mediación humanitaria de Emiratos Árabes Unidos, que ya ha facilitado otros intercambios. Mientras tanto, las negociaciones de paz siguen congeladas y los ataques entre ambos ejércitos continúan. En Brasil, al menos 23 personas murieron en el sur del país tras un violento choque frontal entre un autobús que transportaba pacientes médicos y un camión. El accidente ocurrió de madrugada en el estado de Paraná. Según la policía, el camión invadió el carril contrario y provocó el impacto. La mayoría de las víctimas viajaban en el autobús. Los equipos de emergencia continúan trabajando en la zona.
0: Independiente del Valle consiguió una victoria ante Deportes Tolima por los octavos de final de ida de la Copa Libertadores. Además, Ener Valencia sumó sus primeros minutos con Boca Juniors. Y por la jornada 26 del campeonato ecuatoriano, Universidad Católica ante Manta Fútbol Club y Barcelona ante Orense en la cancha de Teleamazonas.
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0: están? Muy buenas tardes. Muchísimas gracias por seguir en sintonía de Teleamazonas. Estamos en las noticias locales, emisión central, con muchísima información para ustedes. Vamos a hacer un recorrido por la ciudad, escuchando sus denuncias, las que llegan a nuestras líneas de contacto, 099-489-1343. Pero también estaremos por otros lugares del país, otras provincias, para recorrer también lo que sucede allá. Decirles que a esta hora Quito tiene una temperatura de 20 grados Celsius. Por favor, tenga todas las precauciones del caso, y para aquello vamos a volar con nuestro dron de 24 horas para conocer sobre el clima a esta hora y que usted esté prevenido. Ahí estamos viendo la capital, estamos viendo, a ver cómo me dicen, la mañosca en el norte de la capital. Que casi que no reconocía, pero ya por aquí ya me soplaron. Estamos en la mañosca en el norte de Quito, muy cerquita de aquí. De hecho, no creo que estemos 2 grados Celsius, amigos. Estamos a 21 grados. De hecho, está nublado y hay un pronóstico para una probabilidad de lluvia del 50%. Mucho ojo con eso, porque se esperan lluvias desde las 2 de la tarde, es decir, ya mismito, en algunas zonas de la ciudad hasta las 7 de la noche también. Así que, por favor, téngalo en cuenta, sobre todo si usted conduce su vehículo por estas vías de alto flujo, así que estas vías rápidas también. Así que tómelo en cuenta para que no suceda nada y usted pueda llegar a su casa muy bien y muy tranquilo. Decirles que hay una alerta activa del INAMI y la radiación está extremadamente alta el día de hoy aquí en Pichincha y también en Imbabura, y esto más o menos tendremos esta radiación extremadamente alta hasta aproximadamente las 4 de la tarde. Eso quiere decir que hay que volvernos a aplicar el protector solar que usted ya se puso temprano. Tiene que hacerlo hasta el mediodía y también en la tarde. Ojo, no lo olvide. Estamos, me parece que en este redondel que da a la avenida América y Naciones Unidas. Ya mismo llegamos a Teleamazonas. Por ahí, si es que usted ve por una ventanita, la estamos saludando y agradeciendo por estar junto a nosotros con toda la información. Vamos a arrancar aquí las noticias. Nos vamos hasta Napo, porque cerca de $1 millón en pérdidas deja la ofensiva militar contra la minería ilegal en los últimos dos meses de este 2026. Las Fuerzas Armadas golpean por aire, tierra y ríos. Estas estructuras se mueven, cambian de rutas, de horarios y siguen operando.
1: En Napo, la respuesta contra la minería ilegal se intensifica. Las autoridades de control mantienen operativos constantes. La intervención de Fuerzas Armadas ha afectado la capacidad logística y económica de las organizaciones dedicadas a esta actividad ilegal.
2: Estos equipos, obviamente, pues con su propia inteligencia, generan múltiples operativos semana a semana.
1: Durante julio y agosto, las intervenciones han dejado maquinaria destruida, campamentos desmantelados y equipos fuera de operación. Son golpes dirigidos a las infraestructuras que permiten a estos grupos ingresar a zonas de difícil acceso y mantener activa la extracción ilegal. En uno de los recientes operativos, el perjuicio económico para estas estructuras fue estimado en alrededor de $540,000.
2: Aplicaciones donde podemos conocer las coordenadas.
1: Pero el verdadero costo queda en la selva. La operación de estos grupos deja maquinaria abandonada, campamentos, deforestación y contaminación, que alcanza a los ríos y ecosistemas de los que dependen comunidades enteras.
3: Muchas de las concesiones, por incumplimiento a la normativa ambiental en meses y años anteriores fueron suspendidas, con el mismo objetivo de que hagan posteriormente la restauración y la remediación, y al final lo que se ha terminado haciendo es ampliando la frontera minera a otras comunidades.
4: Los grupos armados ingresan en unos pueblos y le hacen alejar a los dueños. Ellos son los dueños ahorita. Por eso lo pido a las autoridades para que sigan esas investigaciones, porque la gente ya están haciendo alejar de mi pueblo.
2: El Estado está en forma permanente realizando los operativos con Policía Nacional, con la UAFE también, y obviamente pues dándole el seguimiento de qué dineros quieren ingresar inadecuadamente al sistema económico.
1: El desafío es mayor. Cada máquina destruida es un golpe al negocio ilícito, pero cada río y cada bosque que se logra proteger es una batalla ganada por Napo. Roberto Verde Soto, Teleamazonas.
0: Y el trabajador de una gasolinera fue baleado durante un robo en el sector de la Argelia, en el sur de Quito. Los empleados denuncian constantes asaltos y cuestionan la falta de vigilancia en la avenida Simón Bolívar.
5: Es el momento en que un despachador de combustibles herido de bala tras ser asaltado por delincuentes que lo golpearon y le quitaron sus pertenencias. El hecho ocurrió en una gasolinera ubicada en el sector de la Argelia sobre la avenida Simón Bolívar al sur de Quito.
6: Faltaba 10 minutos antes de las 10. Me imagino que por el enojo y todo de lo que es no conseguir lo que buscaban, pues le fueron disparando a un compañero.
5: Los trabajadores aseguran estar atemorizados.
7: Salió de cirugía, o sea, ahorita se encuentra bien, pero solo es recuperación.
8: ¿En dónde le dispararon?
7: Le rompieron el fémur por la bala.
5: Señalan que los asaltos son frecuentes en la zona.
7: Hace 2 días no, solo fue parte del efectivo, que era unos 20 tristes dólares. Se acercaron a las 10 de la mañana con pistola en mano. Desde el lado de allá, bien, desde el lado de allá se acercaron hacia acá con la pistola. Ya no pude hacer nada ya con la pistola enfrente.
5: Y el sentir de los trabajadores es entendible, pues esta vez la situación escaló y uno de ellos pudo haber perdido la vida.
9: Con la pistola le dieron un cachazo en la cabeza y después le dieron 2 disparos, que llegaron en 2 motos. A pesar de que había bastantes personas ahí, igual hubo el robo.
5: Los empleados denuncian que la presencia policial es insuficiente, pese a los reiterados reportes de robos registrados en este sector.
9: Aquí la gasolinera tiene como que convenio con la policía, entonces aquí como que ven llegar a los policías a cada rato, no vienen a hacer nada. Pero en cambio allá, que fue en La Prima, se hubo el robo, no tienen guardia.
7: Generalmente solo vaya, se acerca y ya me imagino que tienen convenio con la policía y de lo que es carga y todo eso. Es injusto ya que pasan, ven, toman la foto de lo que es de presencia y se va.
5: Quienes trabajan como despachadores aseguran sentirse desprotegidos y algunos incluso han decidido renunciar debido al riesgo que representa su trabajo.
10: El sistema investigativo conjuntamente con fiscalía se encuentran ya recabando información, tenemos videos, tenemos presuntos sospechosos, los cuales en días posteriores ojalá tengamos resultados positivos.
5: Los trabajadores sostienen que cuando ocurre una emergencia en la avenida Simón Bolívar, la respuesta policial llega después de que los delincuentes ya han escapado, por lo que piden mayor presencia y controles permanentes en la zona. Gustavo Jaramillo, Teleamazonas.
0: La Policía Nacional detuvo a 4 personas que se movilizaban en un vehículo en la avenida Simón Bolívar. Según la autoridad, durante el registro, se encontraron 2 armas de fuego, municiones y 3 teléfonos celulares. Los detenidos serán investigados por su presunta vinculación con los delitos relacionados con delincuencia organizada. Las armas ingresarán bajo cadena de custodia para determinar si fueron utilizadas en otros hechos violentos.
11: Y con indicios asociativos, registramos un arma de fuego tipo revólver calibre 38, un arma de fuego tipo pistola marca Glock calibre 9 milímetros, 11 municiones, 3 terminales móviles y el vehículo retenido. Presuntamente las personas hoy aprehendidas estarían vinculadas en el delito, especialmente de robo a personas. Las unidades investigativas están realizando las respectivas investigaciones para ver si estas personas presuntamente pertenecerían a un grupo de delincuencia organizada que están operando acá.

0: En Quito, según consumidores de drogas, la marihuana y la cocaína son las sustancias que más fácil se pueden encontrar en la ciudad. En esta tercera y última parte de Radiografía del Crimen, les presentamos el testimonio de un consumidor que nos cuenta cómo obtiene la droga.
1: ¿Qué tan fácil es conseguir droga en Quito? ¿Qué es lo que más se vende?
2: Lo que más se vende actualmente es la marihuana, el creeper, se vende full y no es caro. Lo consigues a la vuelta de la esquina.
1: ¿Quién te presentó a la persona que te vende droga y qué consumes?
2: Yo comencé con el creepy. Quien me metió en esto fue un compañero de colegio. En la universidad encontré otro grupo. Al principio se me hizo complicado. Hoy no. Voy donde estés, en una farra, una fiesta, cojo, llamo y me dejan donde yo esté.
1: Testimonio, encontramos miles en Quito. La droga más consumida en la capital en un 80% es la marihuana y le sigue la cocaína en un 10%. Su origen Colombia y su centro de acopio y ahora venta, Quito. ¿Quién la distribuye?
3: Se tiene la premisa que la estructura de los lobos está liderando aquí en la ciudad de Quito. Es una parte de abastecimiento temporal donde planifican la distribución y siempre buscando que mayor consumidores.
1: Expertos y autoridades confirman que la capital dejó de ser solo un centro de distribución de estas sustancias a pasar a ser un lugar productivo para comercializarla. ¿Dónde la venden?
4: En el sur tenemos el distrito Quitumbe, el distrito Eloy Alfaro, ¿eh? Y también acá tenemos lo que es el sector de Chillogallo, y al norte y al noroccidente de Quito tenemos el sector de La Delicia y Calderón.
1: Y allí surgen las disputas por su venta, pero ahora se conoce que los GDOs no solo atacan a su competencia, sino que especialistas confirman que centros de rehabilitación han sufrido ataques.
4: En los cuales ha habido incendios, ha habido homicidios intencionales al interior, ha habido acciones de secuestro, ha habido acciones de extorsión.
1: Por eso la violencia no solo se disputa en las calles, también está relacionada con una economía criminal que encuentra en el consumo un mercado para mantenerse.
3: Más o menos es un 30% que por disputa de territorio se vuelven hechos violentos.
1: Este escenario, el desafío no está únicamente en detener a quienes venden droga en las calles, también está en desarticular las estructuras que controlan su distribución, recuperar los territorios donde operan y fortalecer la prevención y la rehabilitación. Porque entender cómo se mueve la droga en Quito también permite identificar una parte de las dinámicas que están detrás de la violencia que hoy enfrenta la ciudad. En Quito, Brigitte Mancheno, Teleamazonas.
5: Funcionarios del municipio de Quito trabajan de manera interinstitucional en el control de plagas en el centro histórico de Quito. Más adelante les contamos todos los detalles.
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1: Así es, ¿qué tal amigos? ¿Cómo están? Muy buenas tardes. En efecto, estamos acompañando a las autoridades en este control de plagas que se están realizando precisamente acá en el Centro Histórico de Quito, en las 9 plazas. Y es que han indicado de que se está concientizando sobre todo a la población quienes alimentan, por ejemplo, a las palomas acá en la plaza que nos encontramos en la San Francisco, donde incluso hay personas que se oponen y dicen, quiero alimentar a las palomas. Sin embargo, cabe indicar que hay un reglamento, hay una ordenanza que deben respetar, y a esto también se suma que hay un factor de riesgo. Acá nos encontramos con el encargado de la AMC, quien está también haciendo ese trabajo de concientización para que nos indique a detalle cómo se encuentra la situación del control de plagas y el trabajo que están realizando el monitoreo. Muy buenas tardes.
2: Buenas tardes, muy gentil. Mire, de lo que se trata este operativo es de realizar exhortos a la ciudadanía que tiene la costumbre de venir acá al Centro Histórico y sobre todo aquí a la Plaza de San Francisco a arrojar alimentos a las palomas. Como ustedes podrán ver, pues la cantidad de palomas es exageradamente grande, hay demasiadas palomas. Se ha constituido en la práctica una plaga para la ciudad. El rato que vuelan las palomas, pues van soltando pulgas y garrapatas. Y aparte de eso, el rato que la gente le lanza comida, ensucia el espacio público, y lo que no alcanzan a comerse las palomas, pues después vienen los ratones y las ratas y se genera otro problema con la proliferación. Así que eso es lo que nosotros estamos exhortando ante esta costumbre de ciertas personas, que es bastante gente que viene a hacer esto, de controlar. De ahí el rato que ya empecemos con los controles sancionatorios, pues se aplica el Código Municipal en su artículo, en su ordenanza 124 del 2026, en su artículo 3392. ¿Qué significa una posible sanción del 0,2 de una remuneración básica unificada? Esa es la posible sanción a las personas que ensucian el espacio público con este alimento para las palomas.
1: Muy bien, entonces es importante que la ciudadanía acate esta disposición y sobre todo entienda de que no se está haciendo un bien alimentando a las palomas. Vamos a ver si conversamos con comerciantes para ver si nos indican a detalle un poquito esta situación. Usted ve a cada rato que alimentan acá a las palomas. Buenas tardes.
3: Buenas tardes. Sí, lo que pasa que igual yo desde ya hace 15 días igual vengo poniendo en práctica de que no pueden dar de comer a las palomas, de que no, pero incluso usted sabe que la gente, hay gente que no entiende que es de gusto que uno les dice, y no es así, es porque en verdad se ha convertido esto en una plaga. Y en verdad, y yo, como dice usted, igual les agradezco a las autoridades por venir a ver qué pueden hacer con la plaga para que la gente igual, o sea, uno también concientizarse y no dar de comer, porque en verdad, yo sé que son animalitos, que esto es una tradición igual, pero lamentablemente se ha convertido en una plaga y tienen enfermedades, o sea, es por eso.
1: Sin embargo, ¿qué tan frecuente se ve acá las autoridades haciendo este control de plagas?
3: Sí, ahorita ya veo más seguido que están haciendo el control de plagas, porque hace como 15 días igual estuvieron, también estaban los de la UBA, y ahorita también veo que están más, o sea, ahorita sí ya se está haciendo seguido esto de las autoridades que están sí, con esto de las plagas. Pero yo sería, y daría no yo una opinión, es que sería que pongan un letrero así gigante ahí, para que la gente que viene y vea que dice ahí, prohibido dar de comer a los animales, ordenanza tal, 02, tal igual que dijo el señor. Yo creo que ahí la gente se va a concientizar un poco, si no, igual seguimos como estamos así.
1: Definitivamente es una buena idea y una sugerencia por parte de comerciantes y de la misma ciudadanía, quienes incluso trabajan y siempre pasan por acá en la Plaza San Francisco. Es importante, estamos acompañando a este control de plagas que están realizando de manera conjunta, interinstitucional, de manera coordinada por parte de la AMC, quienes están exhortando a la ciudadanía de no alimentar, por ejemplo, a las palomas que se ponen acá precisamente en la Plaza San Francisco y en las otras plazas. Es la información que nosotros tenemos. Continúen ustedes con más. Muy buenas tardes.
4: Buenas tardes, Gus. Importante lo que nos cuentas desde la Plaza San Francisco en el centro de la capital. Si usted nos viene a visitar desde otros puntos del país, le pedimos no alimente a las palomitas, evitemos que esto se siga incrementando el tema de las plagas y sobre todo por el tema de salud. No lo olvide, hay que conservar este centro histórico tan hermoso que tenemos. Y ahora, queremos contarle otro tema, porque moradores de dos barrios del norte y sur de Quito denuncian que el municipio de la capital dejó obras viales abandonadas. Esto mientras realizan trabajos en otras vías que, según los vecinos, caotizan la ciudad.
5: Abandonada se encuentra una obra de rehabilitación vial en la calle Alberto Orellana entre Antonio Jaramillo y Avenida Michelena en el sur de Quito. Así lo denuncian quienes ahí habitan, quienes agregan que en enero de este año pidieron el arreglo de este pequeño tramo por los huecos que presentaban. Y 8 meses después, el problema empeoró.
6: Según la contratista, no hay la cuadrilla suficiente o no tienen los materiales. Y según la empresa, que a pesar de ser una situación prioritaria, porque están sin agua desde el día viernes, no sé por qué no se soluciona.
5: Acumulación de tierra y un enorme hueco en la vía porque los trabajos realizados por el municipio de Quito rompieron una tubería de agua potable, dejando sin líquido vital a 6 familias del sector, denuncian los vecinos.
7: La contratista, no sé qué pasó, pero se fue llevando todo el tubo que viene desde la matriz y nos ha dejado sin agua.
5: El pasaje Blanca Villalba en el Comité del Pueblo Norte de Quito tiene un panorama similar. Aquí sus habitantes también denuncian un abandono en la obra municipal.
8: Los vecinos no pueden sacar sus carros, pero queremos que también se apuren haciendo la obra.
9: ¿Cuánto tiempo ya llevan haciendo esta obra?
8: Junio.
9: Desde junio y no pueden terminar este pedacito de calle.
8: Eso digo.
5: En el barrio hay este letrero que señala la inversión de la intervención y recalca que es parte de las 3.001 obras que ejecuta el municipio de Quito, pero que, como denuncian sus moradores, está paralizada. Incluso también reportan una fuga de agua.
8: He llamado y me dicen que ya viene y no se reporta que no viene.
5: Por su parte, la empresa pública metropolitana de movilidad y obras públicas señala que hacen intervenciones integrales. Por ello, trabajan en conjunto con EMAPS.
10: Una vez que concluyan los trabajos de EMAPS en esas calles, nosotros procedemos a intervenir. Eso ha ocasionado tal vez ese tipo de percepción de la ciudadanía en cuanto a los trabajos de que abren una calle y dejan ahí.
5: Sin embargo, los vecinos señalan lo contrario, denuncian la falta de coordinación entre entidades municipales. Por ello, piden una pronta solución al problema. Juan Miguel Rodríguez, Teleamazonas.

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1: En medio de la vegetación amazónica se levanta uno de los volcanes más activos del Ecuador. Se trata de El Reventador, un gigante que permanece en erupción desde el 2002. Y aunque puede representar una amenaza, también cumple un papel importante en la transformación y fertilidad de los suelos.
2: Hola amigos. Hoy en Ecuador Megadiverso les hablaremos de uno de los volcanes activos de nuestro país. Se trata del Reventador. Está ubicado entre las provincias de Napo y Sucumbíos. Su altura es de 3.560 metros sobre el nivel del mar. Este volcán permanece en erupción continua desde 2002, por lo que es común observar explosiones pequeñas, emisiones de gases y ceniza y fluidos de lava. Esta actividad volcánica contribuye a crear suelos ricos en minerales, lo que favorece a la regeneración del bosque. Les contamos más en el siguiente reportaje.
3: Con explosiones, emisiones de ceniza y constantes flujos de lava, El Reventador hace honor a su nombre. Está ubicado entre las provincias de Napo y Sucumbíos.
4: Bueno, el volcán Reventador es un volcán que se encuentra en actividad continua desde el año 2002. Eso significa que tiene explosiones, genera columnas eruptivas, flujos de lava, corrientes de densidad piroclástica y a veces inclusive flujos de lodo cuando existe mucha lluvia que puede removilizar el material que se encuentra en los flancos del volcán.
3: La erupción volcánica de 2002 fue una de las más importantes del país. Así lo afirma Silvia Vallejo, docente del Instituto Geofísico de la Universidad Politécnica Nacional.
4: Se reactivó después de 26 años de haber estado sin nada de actividad y la columna eruptiva subió hasta 17 kilómetros sobre el nivel del mar. Y se generaron flujos piroclásticos muy importantes.
3: El proceso eruptivo fue tan fuerte que la nube de ceniza viajó 80 kilómetros y llegó a Quito.
4: Generó como un depósito en redondo 3 milímetros, que uno pudiera pensar que es muy poquita cantidad, pero realmente causó bastante molestia aquí a la zona.
3: Muchos deben recordar que la erupción dañó infraestructuras petroleras, provocó la suspensión de actividades educativas y económicas e incluso obligó a que el aeropuerto Mariscal Sucre suspendiera sus operaciones y desde entonces permanece activo con menores efectos.
4: Tenemos, por ejemplo, actividad superficial continua, por ejemplo, emisiones de gases y o ceniza, que estas columnas pueden alcanzar diferentes alturas. Tenemos un flujo de lava que está activo también.
3: Sin embargo, el material volcánico también puede convertirse en un aliado para los ecosistemas. La ceniza contiene minerales y elementos como potasio, fósforo y magnesio, que al incorporarse en el suelo pueden aportar nutrientes para el crecimiento de las plantas. Aunque las erupciones volcánicas no se pueden predecir, sí se pueden monitorear, y esa es la tarea del Instituto Geofísico, que tiene varias estaciones en el país.
4: Tenemos algunas técnicas relacionadas para ver cómo se están moviendo los fluidos al interior del volcán, también para ver cómo se están deformando con los GPS. Estamos hablando, por ejemplo, cómo medir los gases, si ya existen columnas de ceniza, que hasta dónde pueden, digamos, levantarse sobre el nivel del cráter, flujos de lava. Entonces todo esto se puede observar mediante cámaras de vigilancia.
3: Actualmente la erupción del Reventador es una actividad que llama la atención de turistas que visitan Napo.
5: Justamente nos encontramos en una parte de la reserva de la Verde Hábitat, conlleva hacia el volcán El Reventador. A nuestras espaldas se encuentra este gran coloso. Lastimosamente ahorita está con mucha neblina. Lo que podemos escuchar es las piedras que caen y van chocando entre sí. Normalmente cada 20 minutos tiene sus erupciones y en la noche es un espectáculo único que se invita a que vengan, conozcan. La mejor fecha es desde septiembre hasta mediados de enero, máximo febrero.
3: En Ecuador hay 27 volcanes activos y aunque pueden ser destructivos, al mismo tiempo son regeneradores del ecosistema. Natalie Jiménez, Teleamazonas.
1: Más de 50 artistas se reunirán en el Teatro Nacional Sucre para el concierto La Era Dorada. Todo lo recaudado servirá para apoyar a la Fundación Jonathan. ¿Cuándo será y el costo de entrada? Más adelante se lo contamos.
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12: Le informa la hora. 14 horas, 18 minutos.
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14: Hasta Ipiales, a las bodegas de la DIAN, específicamente la DIAN aquí en Colombia, en Ipiales. Hasta ahí, básicamente ahí se hace el descargue de la ayuda humanitaria y pues ya tiene un destino hacia la ciudad de Buenaventura.
15: Los camiones arribarán este jueves 20 de agosto a los puntos logísticos de Colombia para entregar los productos recolectados en los centros de acopio de ayuda humanitaria activados a escala nacional, con productos como juegos de sábanas, toallas, almohadas, alimentos no perecederos, agua y productos de higiene personal para generar alivio a quienes más lo necesitan.
16: Yo agradezco mucho de todas esas muestras de solidaridad que han tenido para nuestro país. En estos momentos difíciles.
15: El envío de donaciones se realizó vía terrestre por el puente internacional Rumichaca para contribuir a la atención de la población afectada, principalmente de la zona más devastada del eje cafetero del Pacífico colombiano, hasta donde también se envió un contingente de respuesta conformado por rescatistas e ingenieros estructurales, junto con equipos especializados para apoyar las tareas de búsqueda y evaluación de estructuras afectadas.
17: Efectivamente, recibiremos eso, será posteriormente embarcado en vehículos colombianos y llegará hasta su destino final, que es la población más necesitada.
15: La solidaridad de los ecuatorianos trasciende fronteras para extender una mano a los damnificados de Colombia, donde la cifra de víctimas fatales supera los 300 en 72 municipios de 15 departamentos, donde se reportan 134 mil viviendas averiadas y otras 30 mil completamente destruidas, cuya reconstrucción tendría un costo cercano a los 30 billones de pesos, que equivalen a más de $9 millones.
6: La ayuda humanitaria será entregada en los centros de operaciones de Colombia para posteriormente entregarla a los damnificados. Retornamos a estudios con más. Buenas tardes.
1: Buenas tardes, Jairo. Gracias por ese reporte y también gracias a todos esos corazones solidarios que ayudaron a nuestros hermanos colombianos. Y ahora regresamos a la capital porque más de 50 artistas nacionales e internacionales se van a reunir en el Teatro Nacional Sucre para el concierto La Era Dorada. Con su entrada, usted podrá ayudar a los servicios sociales de la Fundación Jonathan. Y Michelle Villasís está ya con los artistas y nos cuenta más. Michelle, adelante.
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19: Solo si los escuchan, pues los van a escuchar otra vez el 3 de septiembre, porque se viene el concierto La Era Dorada. Se une el Teatro Nacional, artistas más de 50. ¿Para qué? Para ayudar a la Fundación Jonathan. Qué maravilloso cantan estos artistas. Pero primero quiero preguntarle a Freddy, que organiza justamente el evento, que se prepara el 3 de septiembre.
20: Bueno, tenemos un show espectacular. Es un tributo que tenemos a la música de los 70 y 80. Por eso lo denominamos La Era Dorada. Lo mejor que nos ha pasado en la música, creo yo, música de ABBA, Trigo Limpio, Mocedades, José José, Juan Gabriel, es decir, una gama inmensa de tributos de artistas que marcaron una época, creo que la más bonita de la historia de la música.
19: O sea, nos van a hacer reír, llorar, que nos quedamos afónicos y también dedicarle a alguien.
20: Por supuesto, enamorados, divorciados, casados, toda la gente que visita al Teatro Sucre va a sentirse identificado con alguna de las canciones, eso te lo garantizo, porque es una gama inmensa, como te digo. Aparte de eso, pues es un show impresionante con más de 56 músicos de escena, la banda sinfónica de Pichincha, Eric Ventura, un cantante mexicano que viene desde México, perdón la redundancia, La Era Dorada, que estamos aquí, los chicos espectaculares, como puedes escuchar.
19: Y vamos a hablar con los artistas que ya están afinaditos para ese día, que todavía hay tiempo, ¿no? Pero Gaby, cuéntame, ¿están emocionados? ¿Qué éxitos vamos a escuchar?
21: Así es, vamos a escuchar los mejores éxitos, así como esta que está de fondo, pues les prometemos llevarles por un carrusel de emociones por esa música de La Era Dorada que marcó tantas generaciones. Así que los esperamos ahí.
19: ¿Cómo se sienten apoyar justamente a las personas que más lo necesitan?
21: Así es, yo siempre digo que como artistas debemos tener un propósito. El mío personal es apoyar con mi voz, es que yo puedo unir gente, conseguir cosas para personas que lo necesitan, pues yo estoy ahí sin pensarlo dos veces y aquí estoy en Fundación Jonathan poniendo mi granito de voz.
19: Así es, y quisiera preguntarles, ¿todavía hay tiempo para las entradas? ¿A cuánto los encontramos?
21: Bueno, pueden encontrar las entradas a través de la página oficial del Teatro Nacional Sucre y también pueden acercarse en la boletería de 8:30 a 5:00 p.m.
19: Y si usted se pregunta, ¿a quién mismo vamos a apoyar? ¿Quiénes son? Pues acá Katy nos tiene la información a quienes vamos a ayudar el 3 de septiembre.
22: El 3 de septiembre en este gran concierto estaremos apoyando a 7000 familias de Fundación Jonathan. Va a fortalecer nuestros programas sociales sin fines de lucro, como es salud, alimentación, educación para todos los niños con cáncer, discapacidad, adultos mayores, habitantes en calle. Estamos demostrando que la música también puede fortalecer estos programas sociales de Fundación Jonathan. Gracias por su apoyo, lo esperamos, no lo olviden. 3 de septiembre, 7:00 p.m, Teatro Nacional Sucre.
19: No tengo nada más que decir, por allá me verán alzando la mano y cantando fuerte y les dejamos con esta hermosa música. Chicos, adelante, conquisten al público.
1: Ay, qué chévere, gracias por esa invitación. La Era Dorada, no se lo pueden perder porque además van a poder ayudar a 7000 familias de la Fundación Jonathan. Este jueves, 3 de septiembre a las 19:00, así que ahí está la cita y la invitación para todos ustedes. Contarles ahora que el Ministerio de Educación, Cultura y Deporte oficializó la inversión de $750,000 para la 11ª edición del Festival Internacional de Artes Vivas de Loja. El municipio también anunció recursos para impulsar obras locales y nacionales, además de la adecuación de calles y plazas para este encuentro cultural.
23: Del 12 al 22 de noviembre se desarrollará el Festival Internacional de Artes Vivas de la ciudad de Loja, que este año cuenta con una inversión de $750,000 por parte del Ministerio de Educación, Cultura y Deportes, bajo el concepto curatorial Artes Vivas para habilitar el futuro.
2: En realidad nos representa el país entero. Nos representa, representa nuestra cultura, representa nuestra diversidad, representa, se activa la gastronomía, el turismo, viene gente de otros países. Los ecuatorianos vienen a la ciudad de Loja, vienen todos.
3: El municipio de Loja tiene un presupuesto designado de $350,000 que se invertirán en la adecuación de calles y plazas, así como en obras locales y nacionales.
4: Y el día de hoy se ha presentado en la mesa técnica cómo va a ser la decoración de las plazas, cómo va a ser la decoración del circuito cultural que nosotros establecemos, la participación, cómo va a ser desde un inicio, desde la postulación.
5: Actualmente nos encontramos ya cerrando negociaciones con artistas nacionales y con artistas internacionales también, teniendo en cuenta que también dentro del marco del festival este año se va a desarrollar una nueva convención de circo, en donde también tendremos mucho circo en la programación del festival.
23: Para esta undécima edición se analiza también el activar los museos de la localidad y sus exposiciones artísticas, formando parte esencial de esta gran fiesta cultural.
24: A través del Museo de Loja también queremos sumarnos con una propuesta dentro del festival. Vamos a tener actividades diferentes y que se sumen y aporten también a esta propuesta cultural dentro del festival.
23: El Festival de Artes Vivas contará con Alemania como país anfitrión y desarrollará durante 11 días 380 eventos culturales con artistas de 17 países en diversos escenarios como teatros y plazas, siendo el único en su clase a nivel del país. En Loja, María del Rocío Coronel, Teleamazonas.
1: No queda más que ir a Loja entonces, ahí está la invitación para todos ustedes, pero

0: niños cuando el médico no les encuentra nada, pues aquí les curan el espanto.
1: Aquí, seis expertas llevan más de 40 años compartiendo sus saberes. Conocen cada hoja, cada raíz y cada preparación.
2: Vine por mi madre, ella le gusta bastante las hierbas, ella limpia, tiene mucho amor a su trabajo. Entonces ella fue como un motivo para venir a curarle, a sanarle a la gente.
3: Soy naturópata de profesión, es una rama de la medicina alternativa. Yo me especialicé en fitoterapia, que es plantas medicinales.
1: Dicen que estas plantas se utilizan tradicionalmente para aliviar distintos malestares, pero también hay quienes las buscan para baños, energías y para, según la creencia popular, espantar todo lo malo.
0: Tenemos la variedad como de 200 plantas. Está incluido toronjil, valeriana, alelípata, conyuyo, chungo de piedra, algo que por lo general no existe en otras partes.
1: Y entre ortigas, ramas y flores, también aparecen colonias, esencias y preparados que forman parte de las costumbres de quienes visitan este mercado.
2: Piden esencias para el amor, para el dinero.
1: Cada producto que se comercializa cuenta con su respectivo registro sanitario, por lo que su venta no representa un riesgo para la vida de quienes lo adquieren.
2: Podemos ponernos en la piel tranquilamente, nosotros usamos, nosotros les ponemos a los clientes.
3: Nuestras plantas son orgánicas, sí, pues son traídas de Ambato, de Riobamba, de diferentes partes del país, pero son cuidadas específicamente para el consumo humano.
0: Cada fin de año aquí tenemos la visita de 2.000, 3.000 personas que no les ha hecho daño en ningún sentido a la salud, más bien les ha ayudado a las energías para que todo el año les vaya perfectamente.
1: Con más de 200 especies reunidas en pocos metros, este mercado es una verdadera botánica quiteña y un atractivo para turistas, médicos, botánicos y chefs que llegan a buscar del toque especial para sus preparaciones. Michelle Villasís, Teleamazonas.
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1: Hola, ¿qué tal amigos, amigas de la red? Bienvenidos al noticiero Al Día. Les saluda Marco Fuentes. Vamos con los titulares. Liga Deportiva Universitaria trabaja pensando en Mirasol. Independiente del Valle derrotó a Deportes Tolima. Aucas ya piensa en su visita al Cocay de Manta. Orense hizo oficial la contratación de John Valencia. Musi Urruna volvió a las prácticas y piensa en Deportivo Cuenca. Einer Valencia debutó con la camiseta de Boca Juniors. Real Sociedad sigue de cerca a Gonzalo Plata. José Mourinho fue presentado oficialmente en el Real Madrid. Paul Pogba deja el Mónaco. Jamal Musiala volvió a desplomarse en un partido del Bayern Múnich.
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1: Liga Deportiva Universitaria trabajó pensando en lo que será su compromiso de mañana frente a Mirasol. El equipo albo buscará resolver la serie que llega igualada un tanto por bando después de lo sucedido en territorio brasileño. En el preámbulo de este cotejo, Gustavo Álvarez atendió a los medios y habló acerca de la actualidad de su

0: dirigidos. Escuchemos.
1: El equipo llega muy bien preparado, producto de un crecimiento diario que vengo observando desde mi llegada. Tanto en los entrenamientos como en las competencias. El plantel está muy bien, el domingo fue una muestra de eso, y sabemos la relevancia, la importancia del partido de mañana para el club. Tenemos que tener cuidado, ser muy humildes, la llave está abierta. Girasol es un muy buen equipo, el fútbol brasileño se merece todo el respeto, así que lo tomaremos con la mayor responsabilidad, pero el partido hay que jugarlo y hay que ser muy cauto con el análisis previo.
0: Además, Álvarez también se quiso referir a la posibilidad de contar con nuevos jugadores que lleguen para reforzar al plantel. Esto fue lo que apuntó.
1: Bueno, empiezo por el tema refuerzos. Usted acaba de mencionar la subsiguiente ventana en el caso de una clasificación a cuartos de final. Pero todavía estamos en esta trabajando. Insisto, he hecho el diagnóstico previo y el diagnóstico in situ, en entrenamiento y competencia. Consensuamos con el club los puestos a reforzar y el perfil del jugador que había que traer, siempre y cuando sea un salto de calidad, diferenciando incorporaciones de refuerzo. En la previa, después el rendimiento del jugador depende de muchos factores. Y todavía estamos trabajando con eso. Como usted bien dijo, hay plazo hasta el 24 y espero tener buenas noticias pronto.
0: Independiente del Valle consiguió una importante victoria en condición de visitante, superando por la mínima diferencia Deportes Tolima en el partido de ida de los octavos de final en la Conmebol Libertadores. El único gol del compromiso llegó en la primera parte. Aaron Rodríguez apareció para marcar y darle al conjunto ecuatoriano una ventaja que terminó siendo suficiente para llevarse la victoria en Colombia. Luego del compromiso, Hugo Quintana, centrocampista paraguayo al servicio del elenco negro azul, dejó sus impresiones. Escuchemos.
2: ¿De qué sensaciones te deja el compromiso? Bienvenido.
3: Sí, un partido muy difícil, la verdad que defensivamente creo que estuvimos muy bien y bueno, aprovechamos la oportunidad que tuvimos y bueno, sacamos un buen resultado acá y entonces ahora es cerrarlo en casa.
2: ¿Sentiste tal vez algún tipo de presión diferente? La Liga Pro obviamente es una cosa, la Libertadores es otra.
3: Sí, bien, confiando en el equipo siempre y la verdad que sí lo hicimos demasiado bien. Bueno, no hicimos lo que más nos gusta hacer, que es tener la pelota, pero bueno, defensivamente estuvo bien y sacamos un buen resultado acá de visitante.
0: Escuchemos también las palabras de Carlos González, delantero guaraní de Independiente del Valle, quien también fue parte de este triunfo. Esto fue lo que dijo.
4: ¿Estaban contentos con este resultado pensando en lo que será el compromiso allá en casa?
5: Sí, sin duda, creo que rescatamos el resultado, creo que fue un partido muy, muy trabajado, muy sufrido, se siente obviamente la condición también de la cancha, el clima, la humedad, pero bueno, creo que hay que rescatar muchas cosas positivas porque no es fácil venir a ganar acá, es una llave muy abierta, pero sacamos esa ligera ventaja que nos posiciona obviamente en un lugar muy, muy importante porque el local sabemos que tenemos que liquidarlo y depende netamente de nosotros.
6: Hoy estuviste cerquita de marcar un gol, llévanos por esa jugada, ¿qué fue lo que faltó?
5: Sí, obviamente lo venía conversando eso con Quintana porque fue quien me da el pase y bueno, a veces cuando te sientes solo uno sabe de que eres tú el arquero y bueno, obviamente te pasa miles de cosas por la cabeza y bueno, la pelota no quiso entrar, creo que lo definí bien y me faltó un poquito de fortuna, pero bueno, tranquilo de que el próximo partido seguramente las ocasiones de goles van a aparecer más.
7: Normalmente en Independiente se generan muchas opciones para los 9, hoy fue poco, ¿qué te pidió el profesor Papa?
5: Sin duda, es algo que lo venía conversando, como digo, somos un equipo que creamos muchas ocasiones de goles, pero también hay que entender que el rival juega. Creo que nos llevó a cambiar un sistema que claramente no es lo que nosotros no lo trabajamos de esa forma. Abusamos mucho de las pelotas largas, que claramente no tiene mucho sentido para mí, porque obviamente te lleva a otro juego que no es lo que uno quiere. Pero a veces hay que saber sufrir, saber jugarla y entender, ¿verdad?, que la Copa Libertadores es así. Pero bueno, creo que lo trabajamos bastante bien y nos llevamos un gran resultado.
0: Sociedad Deportiva Aucas trabaja pensando en sacarse de encima el último traspié sufrido en la Liga Ecuavet. El equipo oriental este fin de semana deberá visitar el Puerto Manabita para enfrentar a Delfín en la cancha del Cocay. En la jornada de prácticas de la escuadra oriental, el Beto Araujo atendió a los medios. Escuchemos las palabras del timonel del ídolo del pueblo.
8: Profe, ¿para cuándo estaría disponible Rafa Monti? ¿Cómo llegó, cómo le asentó al plantel esta nueva llegada justamente que hace falta en Aucas, el tema de definición de delantero?
9: De definición. Nosotros llevamos 3 partidos, ahora los últimos 3 partidos, en el cual hicimos 5 goles y nos cometieron 1.
10: Profe, se viene...
9: ¿Hablan de definición? No sé si es tanto. Nosotros, como te digo, no tenemos un 9 que a lo mejor fijo, pero sí tenemos extremos que puedan llegar, volantes que puedan llegar, y eso habla del funcionamiento. Ahora tenemos un jugador que con la característica de 9, como es Monti, ha llegado, se está acostumbrando a la parte de altura, quizás a lo mejor no tuvo el ritmo que a lo mejor él necesitaba, entonces vamos a ir poco a poco. Él está dentro de poder ser contado, tenerlo en cuenta el próximo partido. Creo que vamos a ir ahí a Manta, creo que se al Llano en esa altura, entonces creo que a lo mejor puede ser parte del inicio, o como no, pero bueno, él viene a sumar, que es lo más importante, meterse ese chaleco o esa mochila de ser goleador. El equipo lo va a ayudar, se tiene que adaptar al equipo, y eso es la realidad, ¿no?
0: Deportivo Cuenca continúa trabajando para reformular su temporada en un momento complicado para el club. Escuchemos las palabras de Daniel Neckelmann, estratega del Expreso Austral, quien habló acerca de la actualidad de su equipo.
11: Bueno, las reuniones básicamente con los jugadores son diarias, siempre se habla, siempre tratamos de mantener esa relación directa con ellos, simplificar ciertas cosas, no dar muchas vueltas y ser muy directo. En eso nos basamos, entendemos que la situación es muy compleja, porque los resultados necesitamos sacarlos ya con urgencia. Venimos de 2 golpes muy duros, el de Manta y el de Orense, porque creemos que con Manta hicieron un gran partido y con Orense tampoco se había jugado tan mal, habíamos creado situaciones. No voy a hablar del árbitro porque eso es algo que lo ven todo y después ya está en el criterio de cada uno, ¿no? A mi criterio hay una falta muy clara en el área, era un penal, claro, y ganábamos el partido 1-0. Pero bueno, no se dio y listo. Ahora, en ese sentido, estamos intentando volver a confiar, a no desesperarnos. Sabemos que urge ganar el viernes y estamos trabajando para eso. Y después, con la directiva, es básicamente el diálogo de siempre, muy abierto, e intentando poder seguir encaminando esto. Bueno, esto no es novedad simplemente para Cuenca, es novedad en muchos clubes del fútbol ecuatoriano, donde se pasan diferentes situaciones. En la parte económica es lo más complejo, porque a veces no lo podés manejar, ¿no? Intentamos aislarnos de esa situación cuando entrenamos y cuando jugamos. Después el día tiene 22 horas más y en ese momento las urgencias están a la orden del día, ¿no? Porque uno vuelve a la casa, ahí están la familia, los hijos. Entonces en eso intentamos que cuando estamos en el campo dejarlo a un lado y cuando jugamos también. Este grupo está muy comprometido, no creo que las derrotas pasen por ese lado, ¿sí? No creo. Después sí hay errores puntuales que tenemos que mejorar, corregir, y nosotros esperamos el viernes obviamente poder ganar para saldar esa deuda que hay interna.
0: Escuchemos también las palabras de Lucas Mancinelli, uno de los referentes de la escuadra murlaca, que quiere sacudirse el mal momento que atraviesa el club.
12: No se cumplió en lo económico que íbamos a cobrar antes del partido de Manta, antes del partido de Orense, y no se cumplió y bueno, nos dijeron que esperemos un poco más, pero bueno.
13: Eso fue ahora último.
12: Fue ahora último, pero bueno, uno pedía que vengan un poco antes para tratar de que no se origine esa desconfianza entre el grupo o algunos jugadores y los dirigentes, porque bueno, como te digo, no tenés ese nexo de director deportivo de poder charlarlo en el día a día. Pero bueno, yo siempre digo lo mismo, ellos están haciendo todo el esfuerzo para tratar de cumplirnos.
0: Independiente del Valle analiza alternativas para reforzar su plantel ante la posible salida de Mateo Carabajal. Uno de los nombres que ha tomado fuerza en las últimas horas es el de Jean Ayala, actual jugador de Liga Deportiva Universitaria. Joaquín Papa, técnico del Negri Azul, se habría contactado directamente con el futbolista para conocer su situación actual y explorar la posibilidad de incorporarlo al equipo. Ayala no ha sido protagonista dentro de Liga y su nombre surge como una opción para fortalecer la defensa de Independiente del Valle de cara a los desafíos que afronta el club en el tramo decisivo de la temporada. Por el momento, no existe una negociación oficial entre instituciones, pero el interés de los Rayados del Valle por el defensor ecuatoriano ya habría quedado reflejado a través de los primeros acercamientos. En caso de concretarse la salida de Carabajal, Ayala aparecería como uno de los principales candidatos para reforzar al vigente campeón del torneo ecuatoriano. Orense Sporting Club oficializó la incorporación del colombiano John Valencia como nuevo refuerzo para el tramo final de la temporada. El conjunto machaleño confirmó la llegada del extremo mediante sus redes sociales cuando restan 5 jornadas para finalizar la fase regular de la Liga Ecuavet. El futbolista de 24 años llega procedente de Real Cartagena después de que ambas instituciones alcanzaran un acuerdo para su cesión hasta final de temporada con opción de compra a favor del conjunto de la provincia del Oro. Valencia buscará aportar nuevas alternativas en el frente ofensivo de Orense durante la recta decisiva del torneo. Su última experiencia en la primera división del fútbol colombiano fue defendiendo la camiseta de Cúcuta Deportivo. Después de oficializarse su incorporación, el colombiano se presentó en el complejo Euclides Palacios, donde comenzó a trabajar bajo el mando del técnico Agustín Robles. El nuevo refuerzo buscará ponerse rápidamente a disposición del cuerpo técnico de cara al próximo desafío de Orense, que deberá visitar a Barcelona Sporting Club en el Monumental Banco Pichincha por la fecha 26 de la Liga Ecuavet. Mucho Runa continúa trabajando con la mirada puesta en su próximo desafío en la Liga Ecuavet. El equipo dirigido por Paul Vélez visitará a Deportivo Cuenca este viernes a partir de las 19 horas en el Alejandro Cerrón Aguilar por la fecha 26 del torneo local. El Ponchito llega con leve presión luego de sumar un punto en su último compromiso tras igualar sin goles frente a Barcelona en el Estadio de la Cocha en La Tacunga, escenario en donde hizo de local. El resultado le permitió mantenerse en la pelea por alejarse de los últimos lugares de la clasificación, aunque esto no es definitivo. Mucho Runa ocupa actualmente la 9ª posición con 32 unidades, mientras que Deportivo Cuenca es 10º con 31 puntos. La cercanía en la tabla convierte este partido en un duelo directo en el que ambos equipos necesitan sumar para tomar distancia de la zona de descenso y buscar mejores posiciones. Boca Juniors selló su clasificación a los cuartos de final de la Conmebol Sudamericana tras imponerse por 4-0 a Recoleta en Paraguay y cerrar la serie con un contundente global de 7-1. El conjunto dirigido por Rodolfo Arruabarrena no dejó espacio para la reacción de la escuadra paraguaya y sentenció la eliminatoria con goles de Santiago Ascacíbar, Sebastián Villa, Miguel Merentiel y Alan Velasco. Uno de los momentos más destacados de la jornada se registró con el debut del delantero ecuatoriano Ener Valencia con la camiseta Xeneize. El atacante tricolor ingresó a la variante para disputar sus primeros minutos oficiales con su nuevo equipo. Con esta victoria, Boca ya está entre los 8 mejores del torneo y ahora espera por Sao Paulo, quien dejó en el camino a Bolívar, para definir el clasificado a la instancia de semifinales. El Xeneize mantiene así su objetivo de pelear por el título internacional y continúa avanzando con autoridad en el certamen continental. En una información que fue sorpresiva, expuesta por el diario AS de España, uno de los 4 rotativos más importantes de ese país, se dio a conocer el interés de la Real Sociedad por contar con Gonzalo Plata. La Real Sociedad tiene en la mira al delantero ecuatoriano, por quien el Flamengo estaría dispuesto a una venta definitiva o a una cesión con obligación de compra en un año. Esto siempre y cuando no sea viable el plan A del equipo vasco en los próximos días. Según el citado medio, la llegada del extremo ecuatoriano, que pertenece al Mengao, bien podría concretarse en los últimos días del presente mercado, una vez que los de Anoeta agoten todos sus movimientos para armar el mejor plantel posible. Bolívar quedó eliminado de la Copa Sudamericana 2026 tras caer 3-1 frente a Sao Paulo en el partido de vuelta de los octavos de final disputado en el Estadio Morumbí. El conjunto boliviano no consiguió el resultado que necesitaba en Brasil y puso fin a su participación a nivel continental. El ecuatoriano Javier Arriaga fue titular en el conjunto de La Paz y disputó los 90 minutos del partido. Por su parte, Billy Arce inició entre los suplentes e ingresó durante la segunda mitad, aunque la presencia de ambos no fue suficiente para evitar la derrota. Por otro lado, Robert Arboleda no pudo formar parte de la convocatoria en Sao Paulo debido a una lesión muscular que lo dejó fuera del partido. El defensa ecuatoriano había sido protagonista en el partido de ida, convirtiendo el gol del empate para la escuadra paulista. Con el 3-1, Sao Paulo aseguró la presencia entre los 8 mejores de la competición y ahora enfrentará un atractivo desafío en la siguiente instancia cuando deba medirse a Boca Juniors. El arquero y capitán del Huracán argentino, Hernán Galíndez, habló acerca de la expulsión de su compatriota Jordi Caicedo en el último cotejo de la Liga Argentina, en donde el globo cayó por la mínima diferencia. Esto fue lo que apuntó.
10: ¿Tuviste la posibilidad hoy de hablar con él después de lo que pasó de la expulsión?
13: No, todavía no. Sí, está muy triste, muy enojado. También lo dije yo después del partido de San Lorenzo, porque era muy fácil criticarlo a Gil por la decisión que, o por el gesto que tuvo del cabezazo. Lo dije a esto y siempre es fácil decir de afuera cómo va a ser una cosa así. Hay veces que uno dentro de la cancha pierde la cordura y toma esta decisión hasta muchas veces inconscientemente de tener este gesto. La semana pasada le tocó a un rival y nos tocó a uno de nosotros. Sin duda es algo que Jordi ya sabe que está mal. Él mismo, ya por cómo estaba en el estudio después del partido, es obvio que lo rompió mucho. Pero bueno, será cosa que tendrá que ver por qué lo hizo primero y después tratar de que no vuelva a pasar. Pero nos costó, no logramos volver a tener la claridad en los duelos que teníamos en los partidos anteriores. Y eso nos llevó a tener pocas situaciones de gol y a desesperarnos después también, a tratar de encontrar algún disparo de afuera de la cancha, de afuera del área, pero sin duda no fue un buen partido.
0: El volante español Rodri Hernández fue presentado como nuevo jugador del FC Barcelona. Escuchemos las palabras del jugador, que viene de completar una excepcional Copa del Mundo en donde fue considerado el mejor jugador del torneo y que arriba al plantel culé procedente del Manchester City.
14: Barcelona, bueno, es un grandísimo club, siempre para mí ha sido un referente a nivel mundial por su filosofía, por su manera de entender el fútbol y también los valores que representa y bueno, para mí está claro que tenía alguna otra opción más, como dices tú, pero para mí Barcelona fue la primera opción y así se lo hice entender a Jan, a la cúpula directiva y nada, feliz de estar aquí. Sí, por supuesto, yo ya te digo, yo soy un jugador que viene en una condición ahora mismo con 30 años, con una experiencia que quizás pues, muchos jugadores de esta plantilla no tienen y para mí es un importante entender que vengo a sumar, que vengo no a aportar solo como jugador individual, sino lo que pueda transmitir al resto de mis compañeros y en el caso de Marc, que tiene una progresión espectacular, es un chico que pasó por una lesión grave pero que se ha repuesto de manera increíble y que bueno, que espero ayudar todo lo que pueda y enseñarle lo que estime en ese sentido, así que bueno, creo que podrá crecer a mi lado y eso es importante, ¿no? Sobre todo los chavales jóvenes que puedan ver jugadores que vienen de fuera o con otras vivencias, poder transmitirles, ¿no?
0: Diego Pablo Simeone, entrenador del Atlético de Madrid, habló acerca de la llegada de su nuevo refuerzo para la defensa, el argentino Cristian Cuti Romero. Escuchemos las palabras del estratega colchonero.
15: Por el Cuti Romero, un jugador que es muy de tu gusto, ya le querías tener el año pasado. ¿Qué puede aportar al equipo su presencia?
16: Liderazgo, fortaleza, calidad, jerarquía, compromiso y pertenencia, seguramente con el tiempo. Lo veo un futbolista con todos los valores futbolísticos y personales que lo identifican con el Atlético de Madrid y ojalá que todo esto que les estoy contando lo pueda demostrar porque evidentemente viene para ayudarnos.
0: El Real Madrid presentó a José Mourinho como nuevo estratega en un acto privado en Valdebebas. En el mismo, celebrado en la sala de juntas de la ciudad Real Madrid, estuvieron presentes el técnico, el presidente Florentino Pérez y el presidente de honor José Martínez Pirri. El portugués firmó su contrato que lo unirá a la escuadra merengue hasta junio de 2029. Esto es volver a casa. Emocionalmente es más bonito que la primera vez porque entonces era un sentimiento de llegar al top mundial y ahora es un lado más emocional y afectivo. Soy uno de vosotros, siempre lo he sido y podéis imaginar lo que significa para mí trabajar en el Real Madrid. Esta es una máxima que todos tienen que seguir. Trabajar para el Real Madrid, que significa trabajar para vosotros, señaló el portugués tras el acto de presentación. Vale recordar que se trata de la segunda etapa de Mourinho al frente del banquillo del Madrid, teniendo en cuenta la anterior que duró entre 2010 y 2013 y se saldó con la consecución de una Liga, una Copa y una Supercopa de España. Mourinho se enfundó de nuevo la camiseta con el escudo de Real Madrid el pasado 10 de julio, día en el que comenzó la pretemporada del equipo blanco. El Madrid decidió presentar al técnico en un acto privado, sin aficionados ni rueda de prensa. Paul Pogba ya es historia en el Mónaco. Un año después de su llegada, el conjunto monegasco anunció la disolución de contrato del campeón del mundo en 2018, poniendo fin a un compromiso que no pudo prosperar a causa de los problemas físicos y de las lesiones continuas del centrocampista. Al francés le restaba un año de contrato, pero el club decidió rescindirlo después de una pretemporada en la que sus problemas físicos persistieron. Compartiendo la constatación de que los objetivos fijados inicialmente se han alcanzado parcialmente, el Mónaco y Paul Pogba han elegido, antes del primer partido oficial de esta nueva temporada, poner fin al contrato que los vinculaba hasta junio de 2027. El club expresa su más sincero agradecimiento al campeón del mundo de 2018 por su confianza y por su enorme profesionalidad, de la que ha hecho gala a lo largo de su aventura monegasca. El Mónaco agradece profundamente a Paul y le desea lo mejor para su futuro, destaca el comunicado emitido por la institución. Jamal Musiala, jugador del Bayern Múnich, volvió a desvanecerse a los 4 minutos de saltar al campo de juego en el partido amistoso disputado por el equipo bávaro frente al Heidenheim. Esto ocurrió tan solo unos días después de que el futbolista sufriera un suceso similar enfrentando al Leipzig. Tras varios minutos en el suelo, el jugador pudo salir por su propio pie rumbo al túnel de vestuarios. El joven de 23 años se había realizado varias pruebas con los médicos del club antes de este partido. Por esta razón, Vincent Kompany apostó por darle minutos en la segunda mitad, dado que no se evidenció ningún problema médico de fuerza mayor. Vale recordar que después del primer suceso, el club achacó el primer desmayo del jugador a las altas temperaturas. Jamal se pronunciará pronto al respecto. Nosotros ya lo sabíamos. Está en el vestuario cambiándose de ropa y duchándose, dijo tras lo sucedido Max Eber, director deportivo del Bayern. Me han detectado desmayos temporales de corta duración que se deben a una disfunción neurológica. Sé que a primera vista parecen aterradores, pero ahora son parte de mi día a día. Estoy en el mejor tratamiento y soy muy optimista. Lo importante es que no existe ningún riesgo más allá de esto, destacó Musiala en un comunicado posteado en sus redes sociales.
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0: Recordemos el 19 de agosto de 2010, cuando en la fecha 7 de la segunda etapa del torneo local, Deportivo Quito y Liga Deportiva Universitaria igualaban a un tanto por bando. Revivamos la conquista chuya, obra de Isaac Mina, en el relato de Alfonso Lasso Ayala y los comentarios de Reinaldo Romero y Lucho Paredes.
18: No puede Norberto Araujo después, como Carlos García tampoco la sacó. El balón es de Lucho Checa. Por izquierda Mauricio Donoso. Cerca del área de Liga, Neyce Riasco es el que aprieta. Sigue todavía Mauricio. Para Luis Fernando, fuera del área. La mete, lo deja Isaac Mina. Falló el arquero. ¡Gol! ¡Gol! ¡Gol! ¡El Deportivo Quito! Pelotazo de Mauricio Donoso para Isaac. Por izquierda calculó mal Alexander Domínguez. Y entonces con el arco descubierto la toca nomás. Y a los 32 minutos el segundo tiempo al Deportivo Quito, que intentaba una y otra vez empate en este clásico apasionante de mucha gente en el Atahualpa. Están 1-1, no está cerrado todavía. El zurdo Isaac Mina es el que pone el gol del empate. una pelota chorreada de Saritama sobre la izquierda, picó en el piso y cuando salió el arquero, salió a destiempo el guardameta Domínguez y le quedó el balón prácticamente casi sin ángulo a Mina. Isaac Mina puso la pelota en el fondo del arco, empatando el partido. Se recupera Deportivo Quito, vuelve a vivir en el partido. Acaba de empatar Isaac Mina a los 32 minutos de esta segunda parte.
19: El Deportivo Quito estuvo buscando, bregaba para llegar a la conquista, para llegar al empate. Hubo un hierro en la salida con Norberto Araujo, dejó la pelota ahí, Fernando Saritama aprovechó, la deja picar Domínguez, no perdió la fe Isaac Mina y la tocó nomás en un ángulo difícil y ha empatado el partido para darle más emoción esta noche acá en el Atahualpa.
0: Amigos de la red, gracias por acompañarnos en este noticiero al día. Que tengan una excelente tarde. La invitación queda hecha para que se mantengan en nuestra sintonía.
17: 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Le informa la hora. 14 horas, 59 minutos.
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0: Hola, hola, muy buenas tardes, bienvenidos al show de la red, el programa donde todos juegan. Transmitimos desde la mítica, la única, la cabina Pancho Moreno en la ciudad capital en este día miércoles 19 de agosto del 2026, con muchísima información porque el día de ayer en horas de la tarde y noche, la cuenta pendiente que tenía el IDB ya la resolvió. ¿Le faltaba ganar en Colombia en Copa Libertadores? Pues bueno, póngale un check porque ya lo hizo y ahora se encuentra con muy buenas opciones de poder avanzar a los cuartos de final de este torneo internacional. Además, en el Valencia jugó aproximadamente 30 minutos, opción de gol clara, asistió, jugó, le gustó a la gente Xeneize. Y además, los equipos ecuatorianos, Liga Deportiva Universitaria y también el querido, el viejo y querido Macará, se encuentran a pocas horas, a escasas horas de enfrentar estos cotejos cruciales donde se verán las caras, el primero contra su conocido Mirasol y el segundo contra el Príncipe. De eso y más hablaremos el día de hoy en este miércoles caluroso porque Quito es bipolar, le dicen que parece una dama quiteña, que tal vez a veces días caliente,
1: dama.
0: A veces
1: como la que está al lado suyo,
0: frío.
2: Una dama quiteña,
0: no sé con qué nos quedamos,
2: qué
0: pero hoy les veo
2: fea
0: sudando.
2: Comparación.
0: Es que así dice, la mujer, ¿cómo es la mujer?
2: Bipolar. Tranquila, linda,
0: cambiante,
2: viciosa.
0: Quito es la carita hermosa. De Dios, hermosa, lo que tú quieras, pero tiene ese clima que a veces ayer, frío.
1: Pero hoy, de carácter complicado.
0: No, por eso estamos con ropa cortita, porque hace bastante calor y de eso.
2: Bien
0: la
2: esa pantaloneta.
0: La señorita llegó con las justas acá. Diga lo que es.
2: Hoy llegué con las justas, muchachos.
0: Escuchando
2: la
0: vallenato, estaba vea, con el Prime acá. Hoy, con su momento acá.
2: Sí.
0: Diga la verdad.
2: Sí, viene escuchando.
0: Con ropa corta, si usted no ve acá.
2: Estoy con minifalda.
0: Shortcito,
1: con
0: No, las cosas como son acá, claro. Con ropa caliente. Y hoy tenemos un equipo de primera porque el profe puso alineación. Dicen que acá un jugador no le daba continuidad porque salió del banco al...
2: Está mal herido.
0: A la enfermería.
1: Sí.
0: A fisioterapia.
1: Fisioterapia de una.
0: Y el profe no le dio continuidad y anda que se molesta con el cuerpo técnico, con la dirigencia, quiere que le vean el sueldo, etcétera, etcétera.
3: Reclamando
0: acá.
1: Más minutos.
0: Quiere más minutos, acá pelea,
3: o
0: cuando le hacen el cambio se va enojado.
3: O se va a otro equipo, ¿no?
0: Ah, ¿se va a cambiar de equipo?
3: Sí.
1: El mismo equipo.
3: Ya está hablando con el representante.
0: Permítame ponerse de costado en este miércoles 19, presentar a mi equipo para este panel, porque voy a presentar a quien tiene muchos minutos, profe. ¿Sí? Su club de fans, la gente reclama y sobre todo la producción. Le da
1: actual.
0: Demasiados minutos y le dicen que le van a cambiar el nombre.
1: Ya está cambiado ya.
0: ¿Cómo va?
2: ¿Cómo
1: el
2: es?
1: Latin Lover.
0: ¡Ah, no, pues!
2: El Latin Lover. ¿Como la película?
0: Más o menos. Permítame por ese costado presentar
1: mexicano,
0: a Patricio Gordillo, el super hincha o el Latin Lover. Buenas tardes, bienvenidos.
2: Igualito.
4: Bueno, muchísimas gracias, mi gente. Muy amables. Un saludo fraterno a toda la gente que nos escucha por Radio La Red 102.1.
1: Con ese preámbulo que le presento.
2: Oye, yo desde que llegué dije, ¿qué les pasa? Están apagados, están como que medio raros.
0: Acá estamos.
4: Y por toda la gente que nos ve en YouTube y en las diferentes plataformas. Bueno, contentos porque el equipo ecuatoriano Independiente del Valle, el famoso Mata Gigantes, realizó un excelente partido, independientemente de lo que digan acá ustedes, compañeros. Pero para mí, que yo vi el partido completo y luego vi el resumen, jugó bien Independiente, hizo sus deberes, el gol en el momento que tenía que hacerlo, de ahí cubrió sus marcas, tuvo el balón y salió victorioso. Y una de las cosas más importantes, sumó 3 puntos más para el Mundial de Clubes, que todavía está muy atrás, pero que podrá ir sumando más puntos. Por otro lado, Liga Deportiva Universitaria de Quito ya está todo listo, ya realizó su entrenamiento y ya está a la espera de Mirasol el día de mañana en el Estadio Rodrigo Paz Delgado. Todavía quedan pocas entradas. Se presume que existirá alrededor de 25,000 aficionados en el Rodrigo Paz Delgado. Macará. El viejo y conocido Macará y muy querido.
0: No, el más querido, no.
1: Usted es el más querido.
4: Correcto.
2: Macará
4: ya llegó ayer Santos. Ayer llegó Santos en la noche.
2: Sin el príncipe.
4: Ya se está acabando
2: las pastillas, no, usted
4: llegó,
2: también.
4: No llegó Neymar.
1: Gabigol.
4: No llegó Neymar. Y se hospedó en el Hotel Emperador. Y pidió las 62 habitaciones que se encuentra ahí en ese hotel.
5: Es lindo el hotel, yo lo conozco.
4: Sí, sí, sí.
5: Yo
4: también estuve concentrado. Queda, queda el hotel únicamente para el equipo brasileño. Las mejores de las suertes, la mejor de las suertes para el Macará, que creemos que lo hará de la mejor manera. En la pastilla informativa.
5: Lover, sí, oiga, ya no es super hincha,
4: oiga, cámbiame ese nombre. En la pastilla informativa, un día como hoy, debutó.
0: Como usted.
4: Espere. Debutó Diego Armando Maradona.
0: No, pues.
4: Sí, Diego Armando Maradona en un equipo que luego les vamos a indicar.
0: Ah, bueno.
4: Muy importante.
0: Tiene cuatro o cinco equipos realmente, así que bueno, la.
4: Pero ya le voy, a indicar exactamente lo que es.
5: Jugó la Prelibertadores, puede ser, sí.
4: Ahí le vamos a ir indicando. Entonces, con todas esas, vea, esa, toda esa información que tenemos siempre en el show de la red, continuamos. Síganos escribiendo. Ustedes saben que el show de la red es regalón, totalmente regalón. Tenemos balones, tenemos hospedaje. Las flores ya no tenemos, ¿o sí tenemos capi?
0: También hay flores, bueno, también hay flores.
4: Flores.
5: Lo que no vamos a tener es tiempo.
2: Sí, porque usted ya se acabó las pastillas de todo.
4: Pero estoy saludando a la gente que
2: ya
4: nos
2: dijo
4: ve
2: buenas,
4: y nos
2: buenas tardes nomás desde el saludo.
4: Pero déjeme hablar a la gente que nos ve y que nos escucha. Aunque yo ya he dicho siempre, yo con las damas no discuto y no peleo, mi querida Baby Girl. Entonces, continúe usted.
2: Igualmente.
4: Continúe usted.
0: Elegante información, porque acá me dicen que el super hincha, que ya no es super hincha, que es Latin Lover, acá todas las mujeres les coquetea, les manda mensajes, les hace cositas chéveres, les manda flores. Me preguntan cómo nos pueden observar o cómo nos pueden mirar. Miren, ahí le estoy poniendo para que la gente pueda seguirnos, porque la red tiene su propio canal. Busquen la red Ecuador, y de inmediato se conecta con este mágico mundo. Tenemos ahora dos alternativas para que usted nos siga en el YouTube y además en Facebook.
5: Streaming.
0: Así que ahora es la red streaming y usted se puede conectar con este mágico mundo. Ahí le estoy indicando qué es lo que tiene que hacer. En Facebook estamos habilitados y también en YouTube. Así es, ¿no, Jekali? Correcto, así estamos.
4: Estamos
0: así
4: en todo lado, en todo lado.
0: Usted puede decirle simplemente, Alexa, pon radio la red y te conectas al mágico mundo. Estás que sudas, pato.
4: Sí,
0: llegaste caminando.
4: De calor, sí, un poquito.
0: Trae el aire acondicionado porque
2: queda. No, pero prenda, pues, patito.
5: Le cambiaron de apodo y está.
4: Y más, este cafecito y lo que está el clima caliente. Bueno, ahí le damos.
0: Muy bien, permítame por este costado presentar 3 y 10. Oiga, 10 minutos parece la voz legal.
2: Bien, ya le ganó. Ya, claro, de largo.
0: ¿Qué te digo?
2: La voz legal.
0: El Latin Lover, voz legal. Imagínese ese nombre.
5: Ambas
4: caras.
5: Eterno nomás.
4: Más bien
0: estado eso. Por este costado, permítame presentar acá Charlie Yepes de Rockstar. Muy buenas tardes.
5: Muy buenas tardes, mis queridos compañeros, mi gente hermosa, linda, que nos está sintonizando por la 102.1 FM y que nos está mirando en el nuevo canal de YouTube. Sean ustedes todos bienvenidos a este su show, el show de la red. Muchas gracias por la convocatoria, profe. Espero que haya sido, en verdad, por el tema que estoy un poco lesionado y no por bajo rendimiento. Que eso, la verdad, me preocupó
0: las quejas,
5: un poco.
0: Las quejas.
5: Sí, no se me ha dado los minutos necesarios de los que solía tener, profe.
4: Ni se le dará.
6: Informe el fisioterapista y ya puede estar con nosotros.
0: Totalmente. ¿Cuántos minutos, profe? ¿Cuántos minutos le van a
6: dar? Como 3 horas.
0: 10.
5: Muy bien, minutos. Profe. Ya sabe que uno firme siempre aquí en el show. Para cuando usted lo necesite.
4: En el show regalón.
5: Show regalón de la red por el Latin Lover. Mire, está ya. Suficiente con eso. Pues sí, ayer Independiente del Valle consiguió un triunfo. Yo digo que
4: no sorpresivo
5: porque siempre fue el favorito Independiente del Valle. Lo demostró ayer. Hizo, como tú bien lo dijiste, mi querido Pato, hizo el gol cuando lo tuvo que hacer porque opciones no las tuvo suele tener. Mejor el equipo colombiano, el Tolima, por ahí
4: como
5: tuvo
4: cinco
5: opciones que
4: unas tres muy claras.
5: Que pudo salvar.
4: Una en el palo.
5: También esa del palo es inmediatamente.
4: En el poste
5: mejor. Bueno, en el parante, de esa manera.
4: Listo.
5: Entonces, pero bueno, independientemente de lo que haya pasado, se lleva los 3 puntos y únicamente tiene que resolver aquí en casa. Tiene un gol de diferencia y eso tiene que saber aprovecharlo, ¿no? Venir a encerrarse y jugar lo que el Independiente
4: cerrada
5: del Valle
4: la llaves
5: tiene
4: no está,
5: acostumbrado.
4: ¿No?
5: No, para llaves, nada, no. Está abierto.
4: cualquier cosa puede pasar en
5: totalmente, pero todos tenemos confianza que el IDB va a pasar a cuartos de final. Y ayer también debutó Ener Valencia.
4: Oiga,
5: tú lo comentabas, mi querido Capi, tuvo la opción de gol, pero creo que no quiso todavía llevarse los elogios e hizo un pase que descargó. Más fácil era patear al arco.
7: ¿No? Dentro del área tienes que definir, no hay otra opción.
5: Sí, pero yo creo
4: es
5: que
4: la todavía, donde no, salga.
5: Todavía no
4: se
5: está
4: quiso acomodar. Se
5: de
4: quiso
5: confianza acomodar. Y algo así, por eso no la quiso definir, pero bueno, lo importante es que ya debutó. Se vio que los compañeros
7: le recibieron muy bien.
5: Un buen recibimiento a lo que es Ener Valencia y en Boca no se diga que es un equipo bravo del continente. Entonces esperemos que le vaya muy bien a nuestro Goat. El día de mañana, por favor, mi querido Dani, póngame música de Liga Deportiva Universitaria que hay que animar desde el día de hoy para conseguir esa clasificación tan anhelada. Porque todos los hinchas, todos estamos pendientes a lo que va a ser Liga Deportiva Universitaria. También se viene, se está escuchando un rumor que hay un jugador argentino que se va a sumar a las filas albas. Solo lo hablaremos más adelante. Y un día como hoy, pero de 1980, la banda australiana AC/DC saca un single que es uno de sus mayores éxitos. Si quieres saber de qué se trata, no se despeguen del Show de la Red. Muy buenas tardes.
4: Importante acá esta información. Oiga, les veo súper bien. Están cuidando el puesto acá.
5: Claro.
4: Charlie ha sentido de que la producción no le puso. Dice que porque estaba lesionado no le dieron minutos y hoy regresó con fuerza. La gente nos preguntaba qué pasó con el Rock Star. Bueno, él tuvo una operación de muñeca, como ustedes le pueden ver. Él está todavía con un... ¿Cómo se llama eso?
7: Cabestrillo.
5: Cabestrillo, sí.
4: Cabestrillo que le permite tener inmovilizado su muñeca, su brazo. Y pese a que es músico, hoy conversábamos que no puede hacerle más que... ¿A qué le haces? ¿A la zampoña? ¿A qué le haces? ¿A qué?
5: A la flauta.
4: A la flauta. Oiga, por favor. O sea,
2: a la armónica.
4: Armónica.
5: A la flauta. Ay, dulce, profe, ¿qué pasó?
4: Flauta, armónica, trompeta.
5: La trompeta no toca. La armónica.
2: Esa le toca a usted tocar en la orquesta.
5: Flauta, sí.
2: Bueno. Estamos armando una orquesta del Show de la Red.
4: Una maraca. Por este costado, permítame presentarle a la señorita por quien lloraban. El día de ayer estaban dos niñas que sí, que no, que la Baby Girl, que
2: mentira,
4: no hace falta que...
2: estaban hablando mucho.
4: Pero para bien. Nunca para mal, nunca.
2: No, pues ¿quién va a preguntar?
4: No ve, nunca se reprisa.
7: No.
4: Le tomo la lección.
2: Es que, verá, cuando yo no vengo al programa no es porque no quiera, sino es porque estoy trabajando.
4: Tiene pico y placa. Además.
2: Así de simple. No, el día de ayer me tocó trabajar en la tarde.
4: Pero ya llegó de la playa, de la piscina.
2: No me ve aquí al lado suyo. Pues, ¿cómo? Ya llegó, dice esa pregunta.
4: Permíteme por este costado presentar a la señorita Karina Vargas de Baby Girl. Muy buenas tardes.
2: Hola, chicos, ¿cómo están? Muy buenas tardes a todos ustedes. Bienvenidos aquí al Pupito de la Semana en el Show de la Red. Tenemos un programón el día de hoy, esta semana. Copa Libertadores, Sudamericana, estamos listos. Mañana tenemos dos partidazos. Liga se enfrenta a Mirasol. ¿Quién va a ir al partido? Diga yo.
4: Todos. Estamos listos.
2: No, el profe, porque usted es IDB, pues claro que va a ir a apoyar a la Liga.
7: Le llevamos del Quito.
4: Le llevamos a la fuerza.
2: Muy bien, y ¿saben qué? La verdad, tengo el corazón triste el día de hoy, porque el día de ayer Santos dijo que no va a traer a Neymar. Y no. El otro jugador, la verdad.
5: Gabigol,
2: la verdad. Yo iba por Neymar, la verdad.
4: Ya no
2: por Gabigol. No, pues ya no viene, pues.
4: Ah, ya vamos, no, si no ya está comprado los tickets.
2: No, pues, ¿cómo vamos a ir? Ya nos toca ir a Liga.
7: De las 65 habitaciones, nos quedamos con 4.
2: No importa, y dormimos juntos, pues.
5: Bueno, más allá que no venga Neymar, yo creo que
2: ahí dormimos juntos.
5: ¿Va a ver al Macará eso?
2: No, simple y llanamente, las entradas se acabaron de una manera tan rápida, tan fugaz, que la preventa estaba totalmente ya agotada. Solo la preventa ya estaba agotada a un mes del partido casi.
4: Yeah.
2: 15 días, 20 días, ya estaba totalmente agotada y ahora la gente ya se está quejando de que Neymar le está haciendo el fuchi a Mbato. Y la verdad, se olvida que acá puede pegarse un buen yapingacho, el pan de pinyo, ¿qué más?
4: El plato ambateño.
2: El plato ambateño. De todo teníamos, pero bueno. Sin embargo, los mejores de los éxitos para mañana,
5: claro,
2: Macará. El ídolo de Ambato.
4: Así es. Que
2: chicos.
4: Y dale, Macará.
5: No,
4: y dale,
2: yo pensé, y dale, Quito, dale. Pensé que iba a decir. Ya iba a cantar.
4: Espera un ratito, baby. ¿No han escuchado la barra del Macará? Discúlpeme.
2: No,
4: no es la barra del Macará. Así como la estoy cantando, parecida a la del Deportivo Quito con el Macará.
5: Pero tiene ni ritmo, no tiene ni ritmo.
2: Pero
4: mí.
2: Pero es mi saludo, patito, deje saludo.
4: Siga, siga.
2: Y bueno, ya con esto ya me despido. No, mentira. Chicos, no se olviden que tenemos Pico y Placa. Hoy tenemos programa entero, así que vamos a estar conectados hasta las 5 de la tarde. Tenemos nueva transmisión en YouTube, en la red streaming.
4: La red streaming.
2: La red streaming para que todas las personas se conecten por YouTube. Y aparte de eso, también estamos transmitiendo en Facebook. Así que pónganse pilas, que estamos conectadísimos. Vamos a tener las encuestas y las personas que contesten las encuestas van a tener su balón de cortesía. Así que mientras más comenten, más interactúen, más premios
4: más
2: se van a ganar.
4: Oye, estoy muy atento. Le faltó decir, tenemos Pico y Placa, pero no dijo el número.
2: Tenemos Pico y Placa en placas terminadas, en tambores, en 5 y en 6.
4: Oiga, luego me dice, oiga, por favor, ya estamos 3 de la tarde, lávese la carita, así me se va a decir. Yo estoy atento aquí porque tengo que escribir todo.
2: Es que tengo tantas cosas, Que el Pico y Placa, que los partidos, que el streaming, que el Facebook, que los comentarios, que YouTube.
4: Avíspese, avíspese.
2: Super hincha solamente viene a cantar las barras de los equipos.
4: Y canta mal.
2: Y
4: yo les voy a demostrar que esa canción, que esa barra, perdón, canta la gente el Macará. Cuando gol, quita.
2: No, oiga, pero no.
4: Pero por favor, ¿quién ha estado en el estadio?
3: Yo. Usted es el super hincha.
4: Entonces.
2: Todos, pues, patito. Si vivimos en los estadios, hables.
4: No me refute lo que yo sé, por favor.
3: Ya, bueno, ya. Voy a esperar que la gente.
4: Google.
3: Tengo amigos acá que son hinchas acá del Macará.
4: Cuando el Macará hace gol, cantan esa barra.
3: Oiga, su amigo Renato González es hiper hincha de...
4: Veamos si es que... creo que está por China, por Europa, no sé.
3: No sé, pero algún otro amigo debe tener usted que sea hincha de ese equipo.
7: Que nos escriba. Amigo debe estar conectado.
4: Que nos escriba a algún oyente, alguien que nos está observando, mirando.
2: Ya voy a analizar.
3: ¿Cómo es la barra cuando del equipo ídolo de Ambato?
4: ¿Cuándo mete gol?
3: Ah, obviamente, como liga, cada uno tiene su barra cuando hacen los goles. Permítame por este costado presentar al único, al inigualable, al profesor Nelson Vladimir Brito. ¡Vamos ahí, profe!
7: Muchas gracias, querido Capi, bueno, amigos,
4: vaya, profe.
7: Familia, muchas gracias por el recibimiento. Y la verdad, contentos como todos debemos estar, como ecuatorianos hablo.
4: Correcto.
7: Porque no solamente es Independiente, sino una representación del país al que está... avanzando ya a los octavos, falta el otro partido de vuelta, sí, complicado, por supuesto, nada es fácil en el fútbol y
4: pero
7: mucho
4: menos.
7: Y mucho menos en Copa Libertadores. Pero sí, yo creo que tuvo una actuación importante ayer, no fue superlativa como nos tiene acostumbrados, pero el rival también juega
1: totalmente.
7: Muy bien. De hecho, las palabras de Joaquín Nicolás Papa ayer fue: estamos con los pies recontra sobre la tierra, no nos mareamos con nada. Fueron una parte de las declaraciones de él. Y la verdad, también nosotros, yo por lo menos afirmo, no sé si ustedes están de acuerdo, queridos amigos, Independiente pisa fuerte y camina firme en la Copa Libertadores. Y eso habla muy bien del fútbol ecuatoriano, primero. Segundo, también Independiente está metido con 33 puntos... para el Mundial de Clubes.
1: Y ojo que ya está clasificado.
7: Exacto.
1: Virtualmente está clasificado a la Copa Libertadores del siguiente año,
3: donde puede sacar puntos, fase directa.
1: Calladito está entrando.
7: Este ya es...
1: Como la humedad.
2: Calladito está entrando.
1: Como la humedad.
2: ¿Qué son esos dichos, amigo? Calladito está entrando.
4: ¿Cómo dice? Como la humedad. La humedad usted ni le siente y de repente ya está dentro en su casa.
7: De repente ya está sudando.
2: A usted le está... humedad afectando.
7: Pero bueno, Independiente entonces tenía ayer que ganar, lo hizo, creo que con suficiencia, repito, pero más allá del triunfo, hay informaciones de que Independiente obviamente va a cambiar para este partido que tiene importante ya en la Liga Pro, pero bueno, dentro de las pastillas también tenemos mucha información, estadísticas y todo. También tenemos información. Miren, hoy es el día del fotógrafo y hay una anécdota que voy a pasar.
2: A mí me encanta.
7: Y para todos los que nos están observando, sobre todo, hay un video que vamos a subir en el momento adecuado para que ustedes vean quiénes son esos fotógrafos. Hoy en el Día Internacional de la Fotografía y del Fotógrafo, hay alguien que a nosotros nos va a llamar la atención y mucho. Quédese con nosotros.
1: Los del caballito, del ejido.
7: El show de la red.
3: Profe, antes de pasar, dímelo. ¿Se tomó la foto en el ejido? ¿En la Alameda con el caballito o no?
7: Sí.
3: ¿Puesto el sombrero de charro o no?
7: En la Alameda y con el fondo de atrás ahí.
3: Sí, profe.
7: ¿Usted? Con el sombrero de...
3: No en Alameda, pero sí tenía el típico fotógrafo de Quito que cuando tú empezabas clases... Te mandaban a tomarte la foto tamaño carnet, te sentaban en Quito, en el centro de Quito, fotos de tal apellido, y ahí siempre te haces la foto. ¿Recuerdas,
7: Capi, que metían una manga larguísima, metían ahí?
3: Decían manga de fotógrafo, pues, profe, ahí está la frase.
7: Ahí es el dicho.
3: Ahí es el dicho,
7: manga, qué habrían, sabrían hacer adentro. Se
3: tienes como manga de fotógrafo.
7: Claro. Algo y ¿listo?
2: ¿Qué onda? Oiga, horario laboral, todo mal. Oiga, primero entra suavito como la humedad, y ahí... Como manga de fotógrafo.
3: Es que mire, que antes era la fotografía, era extensa, era la manga de fotógrafo.
1: Como acordeón.
3: Como acordeón. Y abajo tenía el lente donde te ibas colocando la ubicación.
4: O sea, la baby girl y yo no vivimos de esa.
3: Haga, por favor, ustedes tomaron todavía fotos.
7: Pero les estamos haciendo vivir. ¿Qué más?
3: En blanco y negro, ustedes sacaban la foto encima del caballito.
7: En el tiempo del pato, del Latin
3: Lover. ¿Cómo se llamaba ese fotógrafo que era conocido? No me acuerdo si era Almeida o no me acuerdo.
4: En el centro.
3: Claro. No, oiga, por favor, me he tomado las fotografías de ahí.
7: Estrada.
3: Foto Estrada. Estrada. La gente que se está conectando con nosotros, que sea y que nos diga cuál es la foto del centro.
4: Gané, sí o no para la producción.
3: Ahora, ahí está, sí.
2: Ahora que dale, Macara. Siempre creí en el Latin Lover.
3: Permítame.
2: Siempre confié en el Latin Lover, la verdad. Mi corazón siempre estuvo con usted.
3: Por eso de super hincha.
4: Por favor.
2: Siempre confié en el Latin Lover.
4: Miren, cuando cuando uno va a los diferentes estadios. Es que era para no salirnos de la.
7: Gracias.
4: Pero
7: hablando de eso y de copiar la barra de Sociedad Deportiva Quito, hoy a las 7:15 en el Estadio Olímpico Atahualpa.
2: Oye, Deportivo Quito, ¿con quién?
7: En el auto está. Eso estamos averiguando porque el nombre es medio complicado.
2: El profe, ya, esos campeonatos ya no se sabe, ¿no? Esos campeonatos ya no se sabe.
1: Totalmente. Yo soy el solo va a poner el equipo, ¿no?
7: Yo planteo y todo lo demás se encarga la barra. Pero bueno, hoy 7:15 es la cita para los que de verdad iniciamos con esa barra deportiva.
4: Entonces, hoy juega el Deportivo Quito.
2: Y dale, Quito, dale.
3: 7:15. El propio que dale.
4: Sí, lo sabemos, pero lo asumió también Macará, y cada que el equipo anota, su hinchada canta la canción que ya la escucharon.
3: Y dale, y dale, Macará, y dale,
2: contra el Fire System,
3: Macará. Sí,
2: Fire System FC es el...
7: Oiga, complementamos la Deportivo Quito 7:15 con el Fire System Football
1: Fire
7: Club.
1: System. Fire System.
7: ¿De qué barrio? De la MLS.
2: ¿De la MLS? No, pues.
4: ¿De qué barrio?
2: Cuidado.
7: Atahualpa, tercera categoría del ascenso nacional.
3: No.
1: Muy bien, profe.
3: No, yo al Quito le quiero mucho porque entiendo que aquí en la ciudad hace falta ese clásico. Claro. Liga Deportiva
4: Quito.
3: Todos
4: quisiéramos que...
3: Cómo extraño ese partido. Que los hinchas del Quito vayan a la Plaza Indoamérica y hagan de las suyas ahí, le digo.
7: Deportivo Quito, L.I. Lindo Quito de mi vida.
1: Se está ganando haters, ¿verdad? Ojo.
3: No. Oiga, profe, ¿terminó ahí?
7: Sí,
3: ya se acabó.
1: Y luego que sigue el super hincha.
3: Oye, ya se acaba, 25 minutos.
4: Ya apague la luz, vamos.
3: Bloque uno, y aquí me dice que nos adelantamos mucho tiempo y que nos comemos casi un cuarto de todo el bloque.
4: Solo en el saludo.
3: Solo en el saludo.
4: Se pasa.
3: Pero recuerde que acá el show de la red llega gracias a William Dávila Bastidas en la producción. Majito López en la coproducción, Nancita Cruz en el control master, que hoy se encuentra aquí Daniel el Travieso. Buen muchacho, buena música, buen ambiente. Daniel es acolitador, ¿no?
4: Sí. Daniel enseguida se dio cuenta de lo que yo dije y dijo, vamos aquí a apoyar al super hincha. Y enseguida,
3: a Latin Lover, dijo, bueno, a Latin Lover.
4: Pero enseguida dijo, algo está diciendo el super hincha que tiene razón.
7: Se durmió la cari.
2: No,
3: J. Cali en el control streaming, que viene cuando quiere. A veces no, está con gripe, a veces no, está en la playa, está en Colombia.
2: Es que no le molesten a J. Cali, hoy soy soldada de J. Cali esta semana, por favor.
3: Vacila.
4: Es que esa es la manera.
2: Déjelo. Usted se va de viaje como un mes, nadie le dice nada.
3: Estoy echando flores.
2: Acá usted también se desaparece un mes, no le dice nada. No, usted, profe, siempre está al pie del cañón.
3: Lucía Piñacón, la coordinación, y Finita Méndez en el soporte operativo. ¿Le pueden apagar un ratito al aire acondicionado?
2: No, pero sí está sudando Latin Lover.
3: No vas a hacer la mención.
2: Latin Lover está sudando.
3: Me cuesta. 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
8: El bien puesto.
3: Soy Joan Luna Valenzuela, el capitán del show de la red. Sígueme en Instagram y TikTok como JoanLuna011. Y con este tipo de información, 3, 2, 1.
2: Arrancamos con los comentarios del día de hoy.
3: Claro que sí. El día de ayer, en horas de la tarde, noche en Colombia, el Deportes Tolima, profe. Oiga, la gente de Colombia decía, ¿qué te parece este resultado? ¿Cómo va a quedar? Pienso que perdemos 1-0, pienso que perdemos 2-1. El que máximo tenía fe de ese partido decía...
1: El empate.
7: Ellos, los colombianos. Sí,
3: imagínense.
7: Los ecuatorianos, al contrario.
3: ¿Cómo en otro país valoran cómo se encuentra ese equipo? Y es un sentir de Sudamérica. Sí. Los equipos Conmebol en Brasil, en Argentina, dicen, no, está en otro nivel. Dice, el IDB está para otras líderes. Así que con ese sentimiento de que ganó merecidamente, sí. ¿Sufrió? Sabe sufrir. Porque el IDB sabe sufrir. Te hace un gol, pero nunca se repliega en la línea. Uh-huh. Te defiende y crea opciones, profe. Desde ahí vamos a partir en este comentario, profe.
7: Claro, mira que ayer puso ya Joaquín Nicolás Papa el plantel que ha venido cuidando toda esta temporada. Recuerden ustedes que cada partido había una alineación distinta o variada. Que viene a ser lo mismo al final, pero porque los jugadores se entregan

0: Por lo menos ya la hizo.
1: Pero está Capri, hecha la, está si hecha permites, la mitad de la tarea. Está
2: me
1: hecha.
2: Permites, yo quiero llegar un poquito más allá. Mira que Independiente con el proyecto que se inició, no solamente que está acá en Ecuador con Independiente, con las Dragonas, con el Junior, sino también está en España con el Numancia, en Colombia, en Brasil
0: y en Panamá, profe.
2: Es decir, está abarcando tanto.
0: Cuatro países
2: y cinco equipos, o seis sería con los de acá. Y recuerden, no solamente es el hecho de haber sacado tanta ventaja, es el hecho de haber vendido desde hace varios años, desde el inicio prácticamente, tantos jugadores que lógicamente están siendo refuerzo o parte fundamental de la selección de Ecuador. Entonces eso habla bien del fútbol ecuatoriano, no solamente sí, Independiente, sí, sí. Y que se expanda. Yo sí. No conozco otro equipo acá en Ecuador. No,
3: y lo bueno de todo, profe, capacidad. Lo bueno de todo es que la mayoría de personas, y me incluyo también, queríamos ver ya Independiente fuera internacionalmente.
2: Sí, todos.
3: Porque todos dicen, claro, aquí en el Ecuador aquí se pasea, se da la vuelta, pero no. Esto queda una vez asentado que Independiente hoy por hoy es el mejor equipo de aquí del
0: fue,
3: país.
0: Fue un
3: del
0: examen,
3: Ecuador.
0: Un examen para Independiente donde todos queríamos ver el rendimiento.
3: Totalmente. Entonces, ahora el tema que se trajo, como lo dijimos en nuestros titulares, se trajo la victoria, eso lo tiene que refrendar en la siguiente semana en como local.
0: Por favor, señorita.
4: Chicos, tenemos algunos comentarios en la red Ecuador Streaming. Estamos en YouTube para que todas las personas se conecten y quieran interactuar. Después de leer los comentarios, ¿vamos a la pausa? ¿O después, al regreso después, leemos los comentarios?
0: Después.
4: Ahorita, bueno, leemos los comentarios. Dice Carlos Fernández, dice, uy, guambritos. Ya les voy a tomar el tiempo de los saludos. Dice que se están demorando mucho, dice
0: ¿quién
4: por
0: es
4: aquí.
0: El caballero?
4: ¿Quién es?
2: El mejor portero.
4: De Vittorio dice, en vivo, el hincha es mi hermano, dice.
0: Ah, bueno.
4: Qué bestia, aquí solo se conectan por usted, amigo. Nuestro querido amigo Francisco Simbaña dice, buenas tardes, amigos del show de la red, confirmen cuándo paso por las flores.
0: Él no se ganó hasta el día viernes, hay que ver cuánto.
4: Ayer sí le atiné 1-0, dijo que ganaba Independiente del Valle y así es.
0: Producción chequea eso y las flores que venga y retire, que claro, el Capi le entrega.
1: Francisco está creo que en Atuntaqui, por ahí está. Nos podemos ir.
4: Muy bien. Y aquí ya tenemos otros comentarios, dice Quintana vino de Bucaramanga, nació en Ibagué.
5: Vea. Eso es lo que dice. Yo también ya lo iba.
6: Por eso estaba en casa.
4: Sus formativas las hizo en Deportes Tolima. Eso es lo que nos comentan. Muchas sobre gracias. Lo que estábamos hablando. Que sí, tenemos una encuesta, comente, chicos, participe. Es verdad.
0: Aquí tenemos una encuesta.
4: Tenemos una encuesta para lo siguiente. Dice, ¿crees que IDB está para llegar a los cuartos de final de la Copa Libertadores? Sí, es favorito, puede llegar. Tolima todavía puede remontar y IDB no pasa de esta ronda. Ahí tenemos la encuesta, chicos, para todas las personas que interactúen. No se olviden que en el streaming, mientras más comenten, vamos a sortear un balón gracias a Hostal Sierra Luna, tu casa fuera de casa. Así que ya saben, pónganse pilas y a comentar y a interactuar en streaming.
0: Recuerden que somos el show de la red. Vamos a la pausa. Ahora volvemos.
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5: Quiteños ilustres, Eliezer Enríquez. Investigador de su ciudad, nació en el barrio del Tejar el 7 de noviembre de 1901. Desde muy chico demostró un carácter fuerte y una chispa singular, de la típica del quiteño, pero casi siempre más sutil. Estudió hasta el cuarto grado, ya que en 1915 alguien le consiguió el cargo de mensajero de la Biblioteca Municipal. Esa fue su mejor universidad. Trabajó allí durante 31 años leyendo cuanto libro caía en sus manos. En 1920 alcanzó el puesto de ayudante del director y luego llegó a ser director de la Biblioteca Municipal. En la imprenta municipal apareció a fines de 1938 su primer libro valioso, Quito a través de los siglos. En enero de 1941, en la imprenta del Ministerio de Gobierno, salió a la luz el tomo 2 de su magna obra. Un año después, publicó el tercer volumen sobre Quito, que él lo tituló Tomo 2, segunda parte. En 1945 publicó Quito, Relicario de Sucre, una recopilación de 26 trabajos sobre el mariscal. En 1953, siendo todavía director de la Biblioteca Municipal, sacó a luz el libro Guía Espiritual de Quito. Finalmente, en 1969, editó el tríptico franciscano quiteño sobre el convento de San Francisco, la Recoleta de San Diego y el Santuario de Huápulo. Don Eliezer Enríquez fue nominado miembro correspondiente de la Academia Nacional de Historia. Se lo calificó de erudito, alerta y acucioso, experto en los temas de su tierra y especialista en documentos notables de su ciudad. Falleció en Quito el 7 de junio de 1984, a la edad de 83 años. Tomado del libro La Gente Ilustre de Quito, de Miguel A. Puga.
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1: Ayer estábamos precisos.
0: Es que, profe, está bien. Por favor, profe. Se murió el profe.
1: Por favor, el agua por otro camino.
2: Sí. Oiga, ¿quién sabe de primeros auxilios?
3: Le toca al Charlie Flow a dar respiración boca a boca.
0: Esa señorita, no. Pensé que ella iba a decir, yo voy.
4: Claro.
0: Dice, no, le toca a Charlie, dice.
3: Es que el profe tiene varias.
0: Ay, esta vez el latino.
3: ¡Wow! Pero ¿saben qué le falta? La camisa un poco más abajo para que se vean los pelitos del pecho.
0: ¡Ah, no, pues!
4: No hay.
3: Con razón, deje nomás, entonces, póngase bufanda.
1: Pone unos de...
0: ¿De quién?
3: Unos de mentiras.
0: De mentira. El día de ayer, en los partidos ya de vuelta, Independiente Rivadavia, del conocido exjugador de Liga Deportiva Universitaria.
2: Oiga, también estuvimos atentos a ese partido.
0: Perdió 5-4.
2: En penales.
0: Un equipo brasileño siempre es complicado. No le den por muertos. Y pese que ya empató de local, la gente decía no. Independiente Rivadavia puede ser la sorpresa de esta Copa Libertadores.
4: Lo fue.
0: Pero hasta ahí. Le aguantó el diésel hasta ahí.
4: Porque sí, claro, Arce... Independiente le ganó el grupo a Fluminense.
0: Claro que sí, no, eso, por supuesto. Claro. Y sigue siendo un equipo argentino, o sea, el brasilero y el argentino siguen siendo fuertes, así estén en su mejor momento.
1: Sí, sí. Pero Arce marca el gol del empate de penal.
0: Así es.
1: En los minutos de 90 más 7, es decir,
3: ya casi el
1: Fluminense ya estaba listo.
2: Ya estaba casi clasificado. Ya, o sea, ya...
4: Es que el partido... Estaba 0-0 y Fluminense encuentra un gol. Y estaba con 10 jugadores. Fluminense.
2: Con 10, correcto, 10 jugadores.
4: Faltó y todo desde a raíz de que metió el gol, se replegó. Como es lógico. Y hay en una de las últimas jugadas hay un rebote que le da en la mano al central de Fluminense y fue penal. Y
2: Arce cambió por gol. El Toro cargo, Arce la cambió por gol. Coja la bola y vaya a sacar la mitad.
4: Lamentablemente. No metieron una y se quedaron fuera.
0: Sí. 5-4, ya tenemos el primer clasificado para cuartos de final, el Fluminense, ese rival directo de Liga que ha jugado finales con
4: claro
0: Liga.
4: Que sí.
0: El pero que es siempre el ya rival anecdótico.
4: Sí,
0: sí. Luego tuvimos U Católica Estudiantes. Le voy a indicar por qué motivo acá
1: no fue
0: tenía interés los ecuatorianos.
2: Estábamos
0: dos ecuatorianos ahora ya se meten en la pelea, porque Independiente del Valle ya está a la par casi de Cerro Porteño.
2: Correcto.
0: En el puesto creo que está quinto o sexto, ayer revisaba en la noche, quinto o sexto para la clasificación Conmebol del ranking que te clasifica al Mundial de Clubes
2: del 2029.
0: Claro, entonces Independiente, ojo, ya clasificó a la siguiente Copa Libertadores.
2: Ya está.
0: Base
2: ya
0: de
2: está
0: grupos.
2: Clasificada.
0: Entonces, si saca puntos, ¿quién quita que por ahí se meta, profe, también a esa competición internacional que reúne a los mejores clubes metiendo del mundo
2: yeah
0: para el 2029? Así que Estudiantes 3 no es bueno, ¿no?
2: No, para nada es bueno. Yo estuve viendo el partido, realmente Estudiantes de La Plata fue muy preciso en el momento de hacer los goles. No le alcanzó al equipo contrario, pero Estudiantes de La Plata de a tres clasificó y ahí está subiendo en la tabla de posiciones para el Mundial de Clubes.
0: Este resultado a Liga no le conviene porque quien compite directamente, si tienes por acá el ranking.
4: El cercano.
3: ¿Estudiantes de La Plata?
0: Estudiantes de La Plata compite con Liga para que sea el segundo opcionado de clasificar directamente al Mundial. Entonces los dos están palmo a palmo, independientemente de que cada uno está en sus grupos, sus competiciones. Este equipo conjuntamente con Liga están por ese cupo directo de ir al Mundial. Porque cuatro son los que van siendo campeones de la Copa Libertadores en los cuatro años. Más los dos mejores rankeados
2: De FIFA.
0: De la Conmebol. Así que ahí le queda para saber cuál sería el próximo clasificado.
2: Liga de Quito está con 54 puntos.
0: Y bueno, ya te digo ahora cómo están
2: en el resto. Estudiantes de La Plata estaba con 50.
0: Vamos a ver la encuesta ahora.
4: No, me parece que ya están sumados los tres de ayer.
2: ¿Con 50? 50.
4: Sí, creo que era 49 o 50, pero ya están sumados ese dato que estás dando y ya está sumado.
3: Muy bien, chicos, escuchemos qué dice la gente que nos está viendo vía streaming. Pilas, que el día de hoy estamos en vivo en la red de Ecuador Streaming para que todas las personas que quieran interactuar con nosotros se conecten. ¿Crees que IDB está para llegar a los cuartos de final de la Copa Libertadores? El 70% de toda la hinchada dijo sí, es favorito. El 20% dijo Tolima todavía puede remontar. El 10% dice puede llegar. Y el 0% dice IDB no pasa de esta ronda.
0: Vea, interesante.
4: O sea, total confianza.
0: Total confianza.
3: Muy bien, y aprovecho también para darle un saludo al profe Brito. Dice de Didier.
4: Ah, Didier Lobaña.
0: Didier Torres.
3: Saludos,
0: Didier.
3: ¿Lo conoces?
0: Didier Drogba.
4: Sí, por supuesto.
0: Didier. Ah, Drogba, le manda saludos. Profe, se agrada el profe.
4: Perdóname la vida, Mire, perdón, Capi, volviendo al tema de Estudiantes de La Plata. Ayer también yo tuve la oportunidad de ver Ezequiel Piovi lo que juega.
0: Sí.
4: Es increíble. Ayer me dejó impávido de lo cómo juega, cómo hace mover al equipo. Se convierte en un lanzador. Se convierte en un 5, cabeza de área. No, ayer lo que jugó Ezequiel Piovi me dejó...
3: ¿Qué falta? Es que estamos hablando de Quique Piovi, o sea, Quique Piovi.
2: Charlie, qué pena, aquí fue, oiga, qué pena que tuvo que irse Piovi de Liga Deportiva Universitario cuando él estaba en su mejor momento, era capitán.
3: Lloró.
2: Era casi. Claro.
0: Lloró. Era, estaba justo
2: era,
0: ese día.
2: Era titular inamovible y hacía mover a Liga. Y con Piovi conseguimos conseguimos la Sudamericana, profe, dinero.
0: La Sudamericana
4: no puedes competir con
0: un presupuesto mexicano, brasilero, argentino, es difícil que tú puedas competir.
4: Estudiantes. Él creo que es la segunda temporada de Ezequiel Piovi. La primera sí la sufrió porque era todavía banca,
2: suplente, con el muy pocos minutos.
4: Titular indiscutible.
2: Sí.
3: Pero chicos, también analicemos el ranking de la Conmebol para el Mundial de Clubes 2029, donde sabemos que tenemos dos equipos aquí a participar, Liga de Quito y también Independiente del Valle. Entonces analizamos, comenzamos con Flamengo, que tiene 65 puntos. ¿Y por qué clasificó de la manera más directa? Porque fue campeón en la Libertadores 2025.
0: Entonces, sí, es uno pasado de cuatro. Ese ya está clasificado, cuatro cupos van directos que son campeones del 25 al 28 de la Libertadores.
2: Así es.
0: Quedan solamente dos cupos más.
3: Así es.
0: Que sean los mejores rankeados. Ahora vamos, ¿quién está seguro?
3: Muy bien, seguimos con Palmeiras, igual con 64 puntos.
0: ¿Hasta qué punto conviene de que Palmeiras gane una Libertadores? Porque le lleva al tercero casi 9 puntos. ¿Hasta qué punto o 10 puntos?
4: Ojo que Palmeiras juega con Cerro Porteño. Claro. Cerro Porteño también está en la
0: pelea. Está luchando,
4: ¿no?
0: Por esto. Si pasa, se enfrenta a Liga. Porque están en el mismo cruce.
3: Sí,
0: los tres que están buscando, peleando este cupo, ahí, se pueden enfrentar ahora en esta Copa Libertadores.
3: Entonces está Palmeiras, Liga de Quito y Estudiantes de La Plata.
0: Claro, pero es que el tercero acá es Liga, que tiene 54 a 10 puntos de Palmeiras. Entonces, si me preguntas algo, que el próximo año gane la Libertadores del Palmeiras. Este, que gane Liga de una vez.
2: Que entre directo.
0: Claro, que entre directo, claro. Que gane, porque Palmeiras es un candidato para ganar la Libertadores. No para clasificar.
4: Claro,
0: hay que ser sinceros
2: y hay que darnos cuenta de toda la categoría que tiene Palmeiras.
0: El presupuesto y todo eso.
3: Muy bien, como tercer lugar ya sabemos quién está. Liga de Quito con 54 puntos.
0: Este es opcionado para ir directo, o sea, uno o dos entre los que van por el ranking.
4: A las 3 de mañana sume.
0: Oiga, sume. Es importante.
3: O sea, le pongo 57
0: sumar
3: de una vez.
0: Sume, es importante sumar.
2: Sume, okay, los tres de mañana.
3: Manifestando con todos los hinchos de Albos, 57 para el día de mañana.
0: Sumemos. Liga compite tres frentes, aunque no me crea. Verá. Primero, que vaya directo en Copa Ecuador para ganar un cupo, de no darse el caso de que clasifique en el segundo puesto o tercer puesto. Copa Ecuador. Ahora, en el campeonato ecuatoriano, tiene que pelear por el segundo puesto, porque si llega directo a la fase de grupos, pelea para ir al Mundial de Clubes, directamente con más puntos.
2: Claro que sí.
0: Y además, requiere sumar puntos en la Copa Libertadores actual para que siga sumando en miras de los siguientes años, por si acaso no clasifique uno de esos años.
2: Claro que sí, claro que sí.
3: Así es.
0: Entonces, el hincha Albo debe entender, acompañar al club, sumar, colaborar, estar ahí, alentando a su gente, no restando.
2: Todos los puntos valen.
0: Dirigentes concentrados.
4: Todos los torneos.
0: Todos los torneos. Se juega la vida, liga, se juega.
3: Por eso me preocupa tanto también Independiente del Valle, que le pise los talones a Liga de Quito, porque Independiente está ganando absolutamente todo.
4: Está todavía antes de la plata, ¿cuánto tiene? Está 20.
3: Vamos, no,
4: 20.
3: Sigamos en orden. Le sigue el cuarto puesto del ranking, es Estudiantes de La Plata, con 50 puntos.
0: A 4 de liga.
2: A 4 de liga.
0: Y aún con vida en este torneo.
4: Claro.
2: Ya Estudiantes ya está clasificado.
4: Ya está, pues claro.
0: Ya está clasificado. O sea, que tiene ida y vuelta, dos más.
2: Exacto. Y aquí Liga tiene que
0: mañana sumar.
2: Hacer sus deberes para sumar y seguir en la pelea con Estudiantes de La Plata. Y no permitir que Estudiantes de La Plata acorte la distancia.
0: Pero ojo, su rival de pasar liga será el ganador entre Cerro, Palmeiras, que son rivales directos. Porque ya voy a la suma de lo que tiene. Palmeiras está arriba. Imagínate lo que sería sacarle 6 puntos. Yo te estoy hablando una utopía, porque es difícil a Palmeiras ganarle allá. Pero le lleva con 10 puntos ahora. Si gana mañana liga, le lleva 7 puntos. El Mundial de Clubes. Pero es tu rival directo en la siguiente fecha. Entonces, ¿puedes acortar eso?
4: Cualquiera de los dos.
0: Y puede pasar lo que sea.
2: Todo en fútbol, cualquier cosa puede pasar.
3: Seguimos a Independiente del Valle.
0: ¿Qué puesto? Tiene 30 puntos.
3: 30 puntos, sí.
0: Ya, pero con la opción de que aquí sume 3 más, porque tiene un partido de local y llega a su techo.
4: Y la siguiente Copa Libertadores.
2: Oiga, dele la vuelta a eso, que algo anecdoto. Igualito, esto dado la vuelta, es la Liga Pro. Lo mismo, el puntaje que Liga le lleva a Independiente, 20 más.
3: Totalmente
2: puntos.
3: De acuerdo con el super hincha. La verdad, sí, Liga de Quito le lleva los mismos puntos que le lleva. Pero ¿usted qué prefiere? ¿La Liga Pro o el Mundial de Clubes?
0: El Mundial de Clubes.
3: No, pues, profe, déjese.
0: Hay gente que se contenta con cosas como el Olmedo, con respeto. El Olmedo, el Espoli, que viven del Estado.
3: Respeto mucho el campeonato ecuatoriano, pero
0: no
4: está obligado a ganar todo torneo que se le ponga al frente.
1: Menos es un equipo grande de este año.
0: Sí, Charlie, pero
4: sí, claro.
0: Pero
4: sí,
0: el vicecampeonato para la Liga no está mal. Si queda segundo, no está mal.
4: Las circunstancias premio, estamos hablando es sí, más que
0: un
4: premio.
0: Liga puede ser el primero en que sea dos veces participante de una Copa del Mundo para clubes.
2: Vea.
0: Y eso no lo tiene nadie.
3: No, el profe ya se está picando, ya.
1: No, ¿por qué picar?
3: Parece.
1: Si llega a Liga, ojalá le pase a Palmeiras, de verdad.
0: Ojalá nos lleve al Mundial, profe.
1: Ojalá nos invite.
2: Oiga, ya hablamos aquí,
3: no,
2: profe.
3: No, pues es que usted también... Le tocan el tema de IDB y se pone triste.
4: Como los gatos.
3: Porque le decimos que es lo mismo, o sea, al revés, igual es lo de la Liga Pro, totalmente de acuerdo. ¿Sí o no? ¿Sí o no? Sí le lleva con unos 20 puntos y pico, pues, Liga ahorita en el Mundial de Clubes.
4: Eso ya es más que...
3: Por eso le digo a usted, ¿qué prefiere, el Mundial de Clubes o la Liga Pro?
1: La Liga Pro.
3: Se nota, por cómo responde.
2: Baby, continúe, por favor, porque con el
3: profe... Bueno, seguimos, más abajo de Independiente del Valle está Cerro Porteño.
0: Oiga, Cerro tiene 34. Ahí se mete a la pelea porque obviamente si es que pasa de ronda y le gana a Palmeiras, que están parejos, están 1-1. Palmeiras es duro, pero juega de local contra Cerro, pues. O sea, Cerro tiene las de ganar.
1: Cerro va de local.
4: Sí, pero eso no nos derecho es que Palmeiras siempre va a ser favorito.
1: En 1:04:37
0: salta la cancha.
1: Ya tenemos las alineaciones de Cerro y
0: partidazo,
1: de Palmeiras.
0: Profe. Partidazo. Dos campeones de Libertadores.
1: 1:04 empieza el partido.
2: Vea. Y queremos la gente Liga que Cerro Porteño haga sus deberes y que pase Cerro Porteño.
4: Es que, queridos princhas, no sé qué tan
0: bueno sea.
4: Cualquiera de los dos, con lo que vienen demostrando, obviamente por nombre Cerro Porteño es asequible en teoría.
2: A ver, Charlie, pero ¿usted qué prefiere? ¿Palmeiras o Cerro Porteño? Contéstelo así nada más.
4: Palmeiras.
2: ¿Usted prefiere Palmeiras? Ya, listo, es su forma
4: de
2: pensar.
4: La revancha.
2: Y hay que respetarlo.
4: Rocky 5.
0: Oiga, es que Liga le superó a Palmeiras, pero no supo cerrar un partido que ganabas con 3 goles. Perdóname. Ponga el boca atrás.
3: No me estoy enojando porque yo acepto mi realidad. La cosa es que usted también acepta la realidad Independiente del Valle ahorita en el Mundial de Clubes.
1: Estamos aceptando.
4: Son complicados.
2: Oiga, fue un golpe. Déjeme contarle una anécdota. Fue un golpe muy duro.
3: Si tuviera cabello el profe, ya lo hubiera jalado.
4: Oiga, de octubre.
2: Fue un golpe muy duro. Yo les digo que con varios.
3: No, pues gracias.
2: Con varios amigos. Ya planificamos, ya nos adelantamos el viaje. El viaje para la final. Porque con un 3-0, un 3-0
0: de local
2: categórico aquí.
3: ¡No! ¡Se Latin Lover!
1: Esos no son mis pechos.
3: ¡Ahí sí está Latin Lover!
0: La gente que nos sigue en las plataformas, vea la foto de Latin Lover acá con esa fotografía de la película 9 semanas sin medias. Porque esa no era semanas y media. Era 9 semanas descalzo.
3: No. Lo que se pierden todas las personas
4: chaquetas.
3: Que no.
4: Más
2: déjeme.
4: Chiches que Kim Basinger.
2: Déjeme.
3: La foto de las personas que se pierden. Déjeme. Si es que no nos están viendo en vía streaming, Dios mío. Latin Lover en paños menores, no.
4: Subamos a la red.
2: Déjeme continuar con mi. Con mi anécdota.
3: Se pone nervioso. Rojo, no se pone rojo.
2: Es la camisa que me refleja. Bueno, entonces fue un golpe muy duro para los hinchas de Liga, de que ya era un 3-0 categórico con un fútbol muy vistoso que demostró Liga Deportiva Universitaria. Y ir a perder en Brasil 4-0.
4: ¿Por qué?
2: Fue dos cachetadas
0: en la nalga.
2: Hacia Liga Deportiva Universitaria fueron dos cachetadas hacia sus hinchas.
0: El segundo gol sobre el tiempo, ese le mata el partido, ese acaba el partido.
4: El árbitro
0: Roldán, ese gol.
4: Roldán.
0: Aumentó más del tiempo que era. Pero un saque que no correspondía, una falta que no era. Ya, ahorita llorar eso ya no sirve.
4: El segundo gol le mata a Liga.
0: Porque con el 1-0. Pones atrás de la estantería, pones el bus, cruzas la chiva, lo que quiera, y no te hacen el gol.
2: Y ahí pedí a la aerolínea que me devuelva si hay como lo del pasaje. Dijo,
0: y no te
2: devolvió.
0: Nada, que coja.
2: ¿Para qué voy a ir? Que me sirve un año, me dijeron el vuelo.
0: Pero yo estaba viendo hospedaje Perú. En Lima para llegar y todo eso. Nos íbamos. ¿Eh? Recuerden que nos íbamos a verle a Liga.
2: ¿Cuánta
0: ya la
2: gente
0: final?
2: Que ya estábamos planificando, Capi, para podernos irnos a ver a la Liga. Pero bueno, así es el fútbol.
4: Bueno,
2: cualquier
4: pasó,
2: cosa puede pasar.
4: No entonces. Los hinchas de
2: entonces,
4: Liga.
2: Entonces,
3: claro, ahorita nos viene a estar sacando.
2: A un
3: día del partido de mañana viene a recordar tremenda.
0: Es que
3: tremendo cuento.
0: Quieren revancha con Palmeiras. Quieren que haya la revancha del año pasado.
3: Va a haber.
0: ¿Cree que sí?
3: Obvio.
2: Yo prefiero Cerro Porteño.
3: Ya vengo
2: soy
3: del futuro.
2: Muy sincero. Prefiero Cerro Porteño.
0: ¿Tú quién quieres?
4: Es más, Yo dije Palmeiras.
1: Profe, tú la revancha, ¿no?
4: Claro.
1: Que Cerro sería más factible de ganar. Porque si te metes con el más fuerte.
2: Pero sería una bonito, un
1: pero
2: bonito,
1: sí,
2: una
1: pero,
2: la
1: revancha.
2: Pero
1: después va a poner la música que están.
2: No,
4: yo creo que Cerro Porteño lo dirige un conocido de aquí del país,
2: claro.
4: ¿No? Ariel Holland.
2: Claro.
0: La canción que tiene acá, el super hincha.
3: La semifinal.
0: Mis ahorros.
3: Mis ahorros.
2: Oiga, ¿y qué pasaría una final Independiente del Valle Liga Deportiva Universitaria? ¿Por qué no hay cómo soñar un poquito? ¿Por qué no?
0: Oye, Pato, yo me quedo con que los dos lleguen al Mundial de Clubes.
2: Oiga, ¿quién está mandando usted besos?
1: Ah, no es a ti.
3: Ay, no, me está mandando besos. Sabes que estaba peleada con el profe y yo me acabo de hacer de bueno.
0: Manda a Latin Lover besos.
3: Es que desde que le vio ahí en esa foto, ¿quién no se va a enamorar?
0: Pero me gusta.
1: Ahora sí sabe por qué me atoré con el agua.
0: Le voy al Necaxa, dice el profe.
2: Siga, Capi.
0: Oiga, el dato es que si es que los dos equipos ecuatorianos se enfrentan en una final, me gustaría, pero me encantaría más tener dos clubes ecuatorianos en un mundial, profe.
4: Ya, claro.
0: Porque que te toque Boca, Capi. Manchester, Real Madrid en un grupo. Date cuenta lo que es dos ecuatorianos. En un mundial de clubes.
1: Recuerda que Botafogo en el último mundial de clubes estuvo. ¿Por qué no Independiente? ¿Por qué no Liga?
0: Claro que sí.
2: Bueno, Liga está encaminado.
0: Tiene muchas opciones.
2: Muchísimas
1: Independiente
2: opciones.
1: También va por el mismo camino.
0: Sí, ya.
2: Independiente, de aquí un año. Regresa como la humedad.
0: Ya dijo Charlie.
4: Pero primero. Diga. Mañana Liga Deportiva Universitaria tiene que ganar.
2: No nos podemos adelantar.
4: Y ahí sí, venga Cerro, venga Palmeiras. cual sea, pero primero todos, hay que ganar mañana.
2: Todos al estadio mañana, todos
0: apoyar,
2: al estadio.
0: Apoyar sí, al cuadro
3: todos
0: blanco.
3: Todos al estadio mañana. Brazo, ¿en dónde van a estar?
4: Pero ahí estaremos.
2: General Sur, ¿usted?
0: No, vamos a la General pausa, recuerden Sur, que somos el show de la red, volvemos ahora.
3: General Sur.
0: Gracias, vamos.
3: Chao, chao.
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5: Le informa la hora. 16 horas, 5 minutos.
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15: Senegal confirmó que ya tiene un nuevo seleccionador nacional. Patrick Vieira asumirá el banquillo de la selección africana. Así lo confirmó la organización a través de un posteo en sus redes sociales oficiales. Además, la federación explicó que la fecha de la presentación de Vieira se anunciará más adelante. Hay que destacar que esta será la primera experiencia para el francés al frente de una selección nacional. Vieira se pondrá a cargo del proyecto con efecto inmediato, sucediendo a Pape Thiaw, cuyo último servicio con Senegal fue en el Mundial 2026, en donde cayó estrepitosamente frente a Bélgica en los 16avos de final. El exjugador de la selección francesa llega después de haber estado en el banquillo de 6 clubes: el Manchester City sub-19, Niza, Estrasburgo, Crystal Palace, New York City y Genoa. Precisamente, su último trabajo finalizó en noviembre de 2025, cuando fue despedido de la escuadra italiana. Ahora afrontará su primera aventura con la selección nacional de un país, teniendo en el punto de mira la Copa Africana de Naciones de 2027, que se jugará en Kenia, Tanzania y Uganda.
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0: estamos al aire ya, chicos.
1: ¡Ya estamos de vuelta! Avísenme que estamos de vuelta acá riéndonos de las verdades que tiene nuestro Latin Lover, más conocido acá como el super hincha. 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Señorita Vivigal,
0: que lo necesitas.
1: No, al perro lo necesita, sí, también en parte sí. El día de hoy continúa este partido de vuelta de la Copa Libertadores de América con algunos partidos que llaman la atención porque, bueno, el primero no tanto. Coquimbo Unido versus Platense. Pienso que es el choque menos favorecido entre historia, ¿no? Si se quiere. Porque hay más partidos más apretados de Sudamericana.
2: No son equipos coperos, debutantes en Copa Libertadores.
1: Pero han hecho la tarea y han pasado, ¿no?
2: Están en
1: Pero
2: octavos,
1: están
2: ¿no?
1: en el partido preliminar 1-1, hoy en Chile, Coquimbo Unido contra Platense. Luego tenemos Cerro a las 5 de la tarde contra Palmeiras. Espera. Importante porque
3: lo que ya hemos
1: de aquí
3: dicho.
1: Sale el rival que enfrentará a la llave de Mirasol contra Liga Deportiva Universitaria. Así que todos a conectarse hoy también para que puedan ver ese partido mientras escuchan la barra de la tribuna. El día de hoy también a las 19:30, Flamengo. Tú mengao, profe.
0: Tú mengao.
1: Flamengo.
2: Dios mío, chino.
1: Bueno. Contra chino. Cruzeiro de Belo Horizonte, vea, profe. Vea. Ahí, entre brasileiros.
2: Contra abierta es.
1: 1-1, sí, sí, sí, partidazo, sí. Profe.
0: Ese es buen partido.
2: Claro,
1: sí.
2: Duelo de ecuatorianos nuevamente.
1: También
2: claro. Contra Gonzalo Plata.
1: Claro que sí.
3: Oiga, tenemos para divertirnos el resto que falta de la tarde después de la diversión de aquí del show de la red. Todos a sentarnos a ver estos espectaculares.
1: ¿Usted
3: partidos?
1: ¿Solo el partido o ve acompañado?
3: Normalmente solo.
1: Bueno,
2: aquí tienes amigos.
4: No tienes amigos.
3: Me está preguntando,
0: Él
3: le estoy
0: es en Latin Lover, él consigue allá.
2: Sopa.
0: No tiene por qué ir con. No tiene por qué ir con alguien porque él consigue allá.
3: Pero ahí se echa la invitación para que miren esos partidos espectaculares que se vienen la tarde del día de hoy.
0: Qué majadero le hacen quedar mal a mi latino.
1: ¿Qué tiene malo? Sopa es porque come sopa.
0: ¿Qué porque tal? También es sopa, entonces.
1: No, a mí no me gusta la sopa.
0: Ah, entonces, no. Si no le gusta. Si no le gusta.
1: Ya le digo yo claramente. El día de mañana, 5 de la tarde, Liga Deportiva Universitaria versus Mirasol.
3: El mejor partido
1: es aquí en el show de la red. Aquí conduce mañana la señorita.
0: Yo no voy a estar el día de mañana.
1: ¿Cómo se baja de la camioneta este rato? Pero hace un en vivo desde allá. Bueno, podemos hacerlo.
0: No puedo. Yo hablé con Majito.
2: Desde la suite.
1: Desde la
0: claro,
1: suite.
0: Con el sí, pues. Increíble internet que hay abajo en tribuna.
1: Ah, bueno. Ah, sí, sí, es verdad.
3: Usted no va a tribuna nunca.
0: Mañana me toca tribuna. Mañana me toca tribuna, muchachos. Voy de hincha. Y es más,
4: con el número dos.
1: Oiga.
0: Y es más, le llevo a mi sobrinita mañana.
3: Y soy invitado de Baby Gear para que vayan sabiendo.
0: Es más, por eso vinimos combinados.
3: Vayan sabiendo.
1: ¿Aban los dos?
3: Los dos. Me invitó la baby.
1: Patota. El día de mañana. Grupazo. El día de mañana también, 19:30, Corinthians versus Rosario Central.
2: También buen partido.
1: Partidazo.
2: 0-0, me parece.
1: 0-0 en la previa. Ese partido define al siguiente clasificado. Y la próxima semana cierra este tipo de cruces Independiente del Valle. El martes a las 19:30, profe, seguro se va, ¿sí? Versus Tolima.
3: Oiga, profe, usted que tiene carta abierta.
0: De ley se va, profe, Independiente.
3: Que tiene carta
0: abierta. Capaz yo también vaya. Invítenos
3: a ese partido.
0: Vamos. Claro, yo voy con usted.
4: Siempre están invitados.
0: Yo voy con usted. Baby. Ya.
1: Vamos. Ah, bueno.
0: Pero de verdad.
1: Ya,
0: de verdad. Super hincha, nos vemos otro día.
3: Chao, chao, chao.
1: Nos
3: veo.
1: No, chao, no ve.
3: Chao, no ve. Chao, no ve. Asómate en la esquina. Asómate en el espejo.
1: Asómate en el espejo. Los partidos del día de mañana también en lo que es ya los partidos de vuelta de la Copa Sudamericana. Vamos a empezar por el partido de ayer de Ener Valencia. ¿Viste el resumen por lo menos, Charlie?
2: Claro, el claro resumen sí lo pude ver. Una máquina de hacer goles Boca Juniors, que era lo más probable que lo pase por encima
3: Boca,
2: Recoleta.
3: Boca aplastó. Lo aplastó Boca.
2: El global 7-1.
3: Se paseó. Se paseó. Realmente jugó tranquilamente. Se paseó, como lo estamos diciendo. Boca hizo sus deberes, demostró su jerarquía. Superman Ener Valencia ingresó a los 55 minutos. 57 minutos. Creo que un aceptable sería. Aceptable.
1: Sí, sí, aceptable.
3: Modesto.
1: Aceptable.
3: Modesto. Sí,
0: ni tanto, porque estaba leyendo algunos medios de comunicación de Argentina. Que hablaban sobre Ener Valencia y decían que, bueno, que ahorita esperan que haya sido porque no estaba como que no venía jugando. Sí. Que estaba porque descontinuado, se puede decir. Pero sí tuvo una oportunidad de gol muy clara y la cual la desaprovechó.
3: Sí,
0: ojo.
3: Sí, sí, sí.
0: Entonces, miren, hay que ser sinceros. El fútbol aquí en Ecuador no es lo mismo que el fútbol en Argentina.
1: Totalmente.
0: Y allá la prensa te acaba.
3: Sí, pero voy a salir en defensa de Ener Valencia.
4: Ah, yo pensé que salías de la cabina.
0: No, vaya, nomás siga.
3: Voy a salir en defensa de Ener Valencia en un córner. Ener salta, que es su especialidad, rechaza el balón de cabeza.
4: Un sí. Corner defensivo.
3: Sí, sí, sí, sí, sí, por supuesto. Y de ahí hay un pase largo.
4: Entre líneas.
3: Entre líneas.
4: Toca, bueno.
3: Y de ahí entra el cuarto gol.
1: Sí, pero lo que pasa es que Ener tiene dos áreas. Siempre es defensivo. Recuerda que el gol que le marcan en el Mundial. En el Mundial es una defensa de Ener, le pegan el pecho, la bola le queda picando. Y el jugador de Senegal define y nos elimina 2-1. Pero él es un jugador que siempre tiene colaboraciones en área también.
3: Claro,
1: en área
2: regular. Yo creo que no hay cómo juzgar todavía el debut de Ener Valencia.
3: Sí, pero
2: sabes,
3: por eso le digo,
1: es muy tierno.
0: Es que no lo estamos juzgando, sin embargo.
2: Es otra Baby Girl que tuvo una opción. Yo creo que no pecó de individualista. Lo creo que. Creo que todos
3: pero
2: pensamos
3: es que no
2: igual que tenía
3: totalmente.
2: Que patear.
4: Tenía que haber rematado.
2: En lugar de dar el pase, que con el rebote también casi sale mal porque sacan de la línea.
4: Mira, ¿no? Un delantero, y esta es una de las normas que obligamos los técnicos a los jugadores. De verdad.
1: Gracias, profe.
4: El jugador que pisa el área no puede estar pensando en otra cosa que
3: más
4: no sea
3: patear.
4: Rematar. Si dentro del área hace un pase como la que hizo Ener, no tomó
1: no
4: la
1: está
4: decisión
1: bien.
2: Pero,
1: mejor.
2: Profe, hay
3: y no es pecar de egoísta a veces.
2: Que el tu compañero, yo tengo la bola y mi compañero está
1: mejor
2: más
1: ubicado,
2: claro para el
1: mejor
2: gol,
1: ubicado, es marcado.
4: Pero claro, pero estamos no juzgando, repito, estamos analizando el debut de Ener, Reinberto, ¿no es cierto? Llega al área, pisa el área, le entrega la pelota, tiene todo el arco para rematar y ve que hay un compañero. ¿Qué tiene que hacer? Rematar.
3: Pero es que ya salió la marca. Claro, no estuvo tan claro el pase.
2: Que solo tenía que empujarla uno aquí con el periódico de lunes, puede decir.
3: No sea tan injusto, profe.
2: Pero yo creo que el pase estuvo bien realizado.
3: Lo lógico hubiera sido posiblemente que remate, pero no estaba.
1: No estaba
3: ahí marcado.
4: Pero hay que ver desde este punto de vista, desde otro punto de vista.
3: Escuchamos,
4: si,
3: profe.
4: Si remata Ener y falla y le bota y se baja uno de las luminarias, la decisión la tomaba él. Capaz que todo, y como bien decías tú, Baby Girl, que ya estamos ya buenas ahora.
1: Ah, güey.
0: Sí, porque nos vamos juntitos al partido de hoy.
4: Pero por supuesto. Fíjense en que la prensa argentina mira a cualquier jugador, a todos los jugadores, mucho más a Ener, que estaba debutando ayer, con lupa, de verdad, pero hasta el más mínimo detalle estamos revisando acá, y es verdad, debía haber rematado, pero si hace el pase y el compañero marca el gol, excelente, pero
1: claro.
4: No fue ni lo uno ni lo otro. Entonces,
0: mínimo, una buena asistencia.
4: Exacto, que tenía que haber sido un remate.
3: Ni sal ni azúcar.
2: Y también con un partido
3: ni
2: ya resuelto.
4: Sí,
2: 4-0. Tal vez como delantero esperaban que él convierta, pero bueno, hay que darle tiempo.
0: Hay que darle chance. Eso es lo que dice allá la prensa argentina. Que esperemos que sea por la descontinuidad que tuvo últimamente, porque solamente estuvo durante el Mundial, ¿no?
3: En el Mundial,
2: y se ve el compañerismo.
4: Cuando sí, le recibe, cuando él entra al cambio.
2: Con risa se va a comer en tielo. O sea, eso es lo bonito que dejó. Porque creo que le hicieron, que hay un apoyo.
3: Le hicieron sentir como en casa. Le hicieron sentir como en casa.
0: Más apoyo que en la selección ecuatoriana. Bueno, chicos, seguimos conectados aquí en la red Ecuador Streaming para todas las personas que quieran ver a Latin Lover en tremenda foto. Tenemos aquí una encuesta más. ¿Qué les pareció el debut de Ener Valencia en Boca? Muy bien el debut, cumplió, pero no puede dar más de lo que ya vimos. Estuvo flojo y necesita más minutos para poder demostrar de lo que de verdad está hecho.
1: Mire que el día de ayer hablábamos de cuál sería el tope o el techo de un equipo, de un jugador ecuatoriano, un equipo argentino. Y todos coincidíamos que lo mejor que nos puede pasar es jugar tal vez en River o en Boca si fueras tú ecuatoriano.
3: Así es.
1: Hay que entender que en la madurez del jugador ecuatoriano en el Valencia, él ha sido considerado para estar en un equipo top, como es Boca, que está jugando un torneo internacional. Entonces pensamos nosotros acá que somos tal vez españoles, franceses, argentinos, brasileños, que exportamos todos los días jugadores y no lo somos.
3: Así es, hay que hacer
1: los jugadores son mínimos. ¿Cuántos jugadores han triunfado ecuatorianos en Argentina? Como ni uno. O sea, la verdad, ¿quién ha triunfado?
4: Como ninguno.
1: ¿Quién ha triunfado, profe?
4: No, eso digo, ninguno. Ya.
1: ¿Se acuerda de
0: Pero le fue
1: bien. Es un referente, pero no triunfó. Es un referente.
4: ¿A quién le fue bien?
3: ¿A Pablo? ¿Se acuerdan cuando fue Mina a River Plate después de la Copa Libertadores?
0: Pero es que Boca no es lo mismo que River.
1: No, son equipos. Vea, le digo, ¿quién ha triunfado en fútbol exterior? Pacho, campeón con el
3: PSV.
1: Campeón. Le digo, Ener Valencia ha triunfado porque en el Galatasaray, en el equipo que estuvo en Turquía, en el Fenerbahce, es un jugador considerado top.
3: Sí, sí, sí.
1: ¿Ya? Ahora, si tiene una buena referencia a él y llega con un buen preámbulo,
3: por eso está en el Boca. Por eso está
1: por
3: en
1: eso,
3: Boca.
1: Entonces,
3: por eso está en Boca.
1: Denle el espacio que necesita. Un grande en Uruguay. Alberto Spencer, cuando tú vas allá a Uruguay y te dicen, ¿de dónde eres? De Ecuador. Dice,
3: te relaciona con Alberto Spencer.
1: Estuvimos allá en el Uruguay.
3: Claro, estuvimos allá.
1: ¿Qué te dicen allá?
3: Te identifican inmediatamente con Alberto Spencer.
1: Claro, pero esa no tenemos en Argentina. No. Un colombiano cuando va, le dice, no, el patrón Bermúdez, le dice, no, pues hay varios jugadores colombianos que han sido referentes y han sido históricos en equipos argentinos.
2: Mi capitán, ¿tú crees que Ener Valencia va a ser ídolo en Argentina?
1: No, pero tiene expectativas de llegar.
0: Ojalá. Es que se, miren,
1: estamos distantes,
0: estamos hablando de dos debuts totalmente diferentes. Por ejemplo, tenemos a Kendry Páez que fue a River. Pero Kendry Páez era una moneda al aire.
2: Sí,
0: no sabemos que iba.
2: Creo que
0: en cambio, Ener es el GOAT. Es el goleador de Ecuador. En Boca lo esperan tal cual, claro, como un goleador.
3: Así es.
1: Claro.
0: Entonces, si es que él no da el debut que en realidad Boca esperaba, yo la verdad no entiendo.
2: Pero debut no lo tiene todavía. Hay que verlo en este fin de semana.
0: Pero
2: creo que juega con Vélez, si no estoy mal. Ahí será, obviamente, se lo toman en cuenta este fin de semana.
0: Yo creo que pudo haber dado más de lo que dio.
1: Sí, tal vez llega muy tarde. ¿Crees que llega muy tarde ya a ese equipo? No está en su mejor momento, en su prime. Pero
3: posiblemente
1: jugaba en México.
3: Sí, sí.
1: Jugaba en Brasil.
3: Posiblemente, pero yo creo que Ener hay que darle el tiempo todavía para que se adapte. Está recién empezando, fue su primer partido.
2: Entró, minutos.
1: 30 minutos.
3: 35 minutos, exagerando. Entonces yo creo que Ener tiene la suficiente capacidad para demostrar su fútbol y la confianza que tenemos que darle nosotros los ecuatorianos.
1: La gente que escribe dice, pero mira Jordi Caicedo. Pero Jordi juega con todo el respeto del mundo, con una presión que es diferente jugar en Huracán, profe.
2: Claro.
1: La barra de Huracán te exige, te pide.
2: Claro, como toda barra
1: casi
2: argentina.
1: Todas las barras. Todas las
0: sí,
1: barras.
0: Pero todo fútbol no argentino te exige.
1: En Huracán,
0: todo equipo argentino te exige.
2: River, Boca.
0: Pero River y Boca es totalmente presión, otro nivel.
1: Entonces, festejemos el hecho de que el ecuatoriano, que es el que más goles anotó con la selección, se encuentra en un club grande de Argentina. Celebremos eso primero y desearle lo mejor.
2: Corrijo, Boca juega contra Racing, imagínate.
1: Entre los cinco más grandes de Argentina.
3: Claro, muy buen partido.
1: Del top 5 de equipos grandes de Argentina.
2: Sí, sí, sí, claro. Lo que sea un debut.
1: El partido ya en la Liga de Fútbol Argentina.
2: Vamos a esperar que lo haya desde el vamos. Yo creo que le van a dar tiempo, porque Merentiel está bien o mal, hace goles. Y él no lo van a sentar por Ener. Hay que esperarle y darle tiempo. Yo no creo que sea de un momento al otro que Ener Valencia salte de titular.
3: A ver, pero si es que Boca hizo
5: un esfuerzo grande económicamente para llevarle a Enner. No creo que sea para tenerle sentado.
2: Pero es que los delanteros de Boca están lesionados.
5: Sí, pero para que juegue los 20 últimos minutos. No creo que ese sea el objetivo.
2: Por eso te digo, poco a poco, poco a poco.
1: El día de hoy arranca los partidos de vuelta de la Copa Sudamericana Deportivo Recoleta, que hablamos el día de hoy, cuando sí, hizo las veces contra... Ya, superó contra
2: adiós.
1: Boca Juniors. Adiós. Sao Paulo igual dio cuenta con Bolívar. Gracias, Sao Paulo, siendo está superior.
2: 1-1 estaba el partido. Estaba está, por ahí, sí, no digo parejo, sí. Pero 1-1.
1: Pero Bolívar es un viejo conocido de torneos internacionales y hace las tareas con la
2: fuera. Juega afuera, es buen equipo.
1: Invierte mucho también, hace una buena cantidad.
3: ¿Vio el gol de Bolívar?
2: Un golazo.
3: ¿Qué golazo? Un derechazo al ángulo derecho.
2: 25 metros.
1: Le tocó de las llaves más duras porque el día de hoy ya juega Atlético Mineiro. Vea, los ecuatorianos saltan a la cancha el día de hoy contra Bragantino a las 5 de la tarde. City Torque, el Montevideo, juega contra Tigre hoy a las 19:30. Y el día de mañana, 5 de la tarde, Macará versus Santos.
2: Otra vez a la misma hora los dos equipos.
3: ¿Por qué ponen eso? ¿No? Ya, yo no sé qué parece.
2: La televisión internacional.
3: Así es,
2: la
3: castiga. Sí. La televisión internacional es quien pone los horarios.
2: Claro.
3: Que es quien pone los horarios por el derecho este de transmisión. Y no podemos ver los dos partidos. Nos gustaría ver los dos partidos, pero no podemos. No,
4: sí se puede.
3: Hay tantos partidos.
1: Se puede.
3: Sí, se puede.
1: Pero hay tantos partidos.
2: Pero no es lo mismo.
1: Pero no es lo mismo que tú tengas mismo horario. Que la gente tenga que dividirse. No,
3: a los que nos, a los que nos gusta el fútbol, nos gustaría ver todos los partidos. Pero lamentablemente no hay cómo, no hay cómo. Tengo que estar en el teléfono, en la tablet, en la televisión.
4: No, pero no, y el día solo tiene 24 horas, entonces no se alcanza. No,
1: pero más que todo, mira que hay tantos partidos. ¿Por qué tienes el mismo horario?
4: Claro.
1: Y es en el de ida y en el de vuelta.
4: Y
1: o
4: mira
1: sea,
4: que no es la primera vez.
1: No, acá le castigan al fútbol ecuatoriano de esa forma. El día también, el jueves, juega Olimpia versus Vasco da Gama.
3: Olimpia del Paraguay.
2: 0-0 fuerte.
4: 17 horas.
1: El preliminar igual, tuvieron un 0-0. Luego Botafogo. Este partido creo que ya está sentenciado. De todos los de Libertadores y Sudamericana... 6-1, no he visto algo que sea similar.
2: Es brasileño, no nos va a
1: pero 5 goles.
2: Pequeño detalle.
1: Solo al Deportivo Quito le hicieron una vez 4 goles. Recuerda,
2: en Chile,
1: profe.
2: En Chile
1: le hicieron 6.
2: Imagínate este escenario. 3-0 el primer tiempo. Solo te digo, ya.
1: 2-0 te lo digo. Con 2-0 queda vida.
2: Con 2 todavía es un poquito más complicado, pero 3.
3: O sea, Charlie, ¿tú crees que sí es posible?
2: No, yo no. O sea, ¿de creer que es posible?
3: O sea, independientemente que en el fútbol nada está dicho y que todo puede pasar. Pero
2: es complicado.
1: Cancha sintética es diferente. La cancha es dura.
2: ¿Cómo va a plantear el equipo peruano, el Cienciano? ¿Cómo se va a parar contra
1: el bus atrás? Gana 6-1. ¿Qué crees que va a hacer?
2: El
1: bus
2: atrás. Creo que porque va a salir jugando.
4: Yo de técnico no
2: lo veo. Igual, pero tampoco esconderse.
3: Oiga, baby.
2: No preguntémosle qué pasó.
3: ¿Usted sabe cuál es la técnica del murciélago?
0: ¿Cuál es la técnica del murciélago?
3: Los 11 colgados en el palo, evitando el gol.
4: Es
3: la
4: técnica del murciélago. El travesaño se escucha.
1: Pero mire,
3: el travesaño.
1: Yo pienso que.
0: Se escucha otra cosa, pienso, cuando le dicen del murciélago.
1: Juega Cienciano y el primer tiempo defiende 15, 20 minutos a sacar la bola, a patearla, a jugar la larga.
2: Y intentar hacer termina la serie.
1: Claro. Pero si hay un gol en los primeros 15 minutos, es posible que los 4 goles en 85 minutos se los pueda manejar.
2: El primer gol es el más difícil.
3: O sea, sería, claro, por supuesto, sería un golpe tremendo y el colmo de que le puedan pasar sobre los 6 goles. Sobre los 6 goles.
4: Hay ejemplos.
3: No vendrá a decir el ejemplo.
1: Juega el ecuatoriano. El Deportivo Quito tuvo eso. Recuerda que ganaba con 3-4 goles y le pasaron encima.
2: 6-1, 6-0.
1: Hay una final que Emelec llega en la Merco Norte, creo que se llama, esos 90 y algo.
3: Era la Merco Norte.
1: 3-0 y le dio vuelta aquí 4-0. Le ganó un equipo mexicano y con eso llegó a la final, que la perdió en penales contra un equipo colombiano. Ya le googleo esa. Pero te digo, posible es...
2: Posible, está dentro de... Complicado.
1: El Barcelona le dio vuelta a un equipo europeo igual, que tenía cuestas 3-4 goles.
2: Claro.
1: Y le dio la vuelta. Así que...
3: O sea, todo es posible en el fútbol, todo es posible, pero es sumamente complicado.
2: Claro, eso.
1: Pero es fútbol y todo puede pasar.
4: Lo mismo decía Palmeiras, complicado, pero lo logró.
1: Y casi le mete 5.
3: Vamos a una pausa y cómo.
0: Vamos.
1: Déjame terminar esta parte. River también juega el día de mañana. No, el día de hoy juega River también. Contra Santa Fe.
2: Independiente Santa Fe.
1: Es buen partido también. Y ese partido ofrece mucho, porque obviamente se postergó por el tema del terremoto.
2: Y River no viene en su mejor momento, peso que ganó este fin de semana, pero tras haber perdido 5 fechas seguidas en el torneo argentino.
3: Para un equipo tan grande que pierda 5 fechas seguidas.
2: Ganó este fin de semana.
3: Está de capa caída.
2: Y por ahí no lo descarten al Independiente, que es un buen equipo.
1: Sí, sí.
2: Puede ser.
1: Sí, pero es complicado. Los equipos de ese tipo de renombre no te dejan escapar estas oportunidades. Está mal en el torneo local, pero afuera, mira cómo está Boca. Los partidos que, claro, son bravos.
2: Son partidos diferentes,
1: ellos,
2: torneos.
1: Y además de un mata-mata, ellos saben cómo resolverlo.
5: Sí, así es, así es.
1: Tal vez ellos no se escapan esa de acá. El día de mañana tenemos el partido importante que también es Macará Santos, y ya lo hablamos, está vendido todo el papel.
2: Horas.
1: No vienen las figuras rutilantes de Santos.
2: Mejor, hay que darle, porque sea lo que sea, Neymar es Neymar. Eso es una ventaja para el Macará. Si quieres ver a Neymar, pon el YouTube. Pero yo voy a ver a mi equipo, que es el Macará.
1: Claro.
2: Y tienen esa ventaja, entre comillas, que no vienen las dos estrellas, los referentes.
1: O los dos referentes.
2: Gabigol y Neymar. Mejor desen por agradecidos.
1: Exacto. Que, o sea, lo lógico, ¿sí?, sería que toda la gente de Ambato vaya
2: a
1: esa.
2: A Cuenca no fueron y el Cuenca le ganó.
4: Sí, pero hay que resaltar algo.
1: Diga.
4: No vienen estos dos estrellas, superestrellas, referentes. Todo lo que tú quieras. Pero igual van a jugar con 11, pues.
1: Lógico,
4: esos dos que van a venir y mostrarse, ¿qué creen que van a hacer? Van a tratar
1: a dar lo mejor de sí.
2: Pero siempre Neymar te puede sacar
4: un
2: conejo de la galera, y Gabigol estar en ese momento para empujar.
1: Gabigol es un monstruo, pues, tremendo jugador.
2: No, por dos bajas para él, totalmente, y para Macará,
4: Flamengo.
2: Muchas gracias.
1: Pero pienso que la llave está abierta. Un gol, ¿cómo crees que se va a plantar mañana Santos, profe?
4: Yo creo que, oye, de verdad, esos son los partidos en los que los técnicos nos jugamos, pero el alma, la vida.
1: El todo por el
4: Porque
1: todo.
4: Porque si vengo de ganar y acá me corresponde por lo menos empatar, no voy a tirarme atrás a defender. Tengo que buscar equiparar en la mitad y de ahí sorprender. Pero
5: tener el balón.
4: El Macará, y eso es lo que todos los ecuatorianos al menos pensamos o queremos o creemos que debería ser, es ir y buscar desde el primer minuto, el primer segundo, buscar el arco rival, tomando
1: intensidad,
4: las precauciones.
1: Marcar desde la salida.
4: Alta intensidad, presión alta, zona 3, arriba. Y
2: Macará y Liga tienen que salir de la misma manera, con la misma intensidad.
4: Liga.
2: Ahogar en los primeros 10 minutos.
1: Liga, esa es la idea. Ese es el objetivo principal.
4: Y sobre todo, mira que hablábamos en estos días sobre el temor que tienen tanto uruguayos, argentinos, brasileros.
1: La altura es un tema psicológico.
5: Los brasileños corren a la altura.
1: Claro, sí. No les gusta.
2: Ahí está el resultado.
0: Ahí está Neymar.
1: Ahí está Neymar.
0: Neymar no viene y dijo que no venía por el tema de la altura.
2: ¿Crees?
0: Sí, así dicen. Los medios brasileños.
1: Y Gabigol.
0: Tu Brasil dice que Neymar le huyó a la altura. O también dice que se está guardando para el Brasil y que la altura le afecta. Pero en conclusión, le temen.
1: En conclusión, no vinieron.
5: No, el tema es que
0: Santos me quedé con la entrada.
1: No pasa bien en el torneo regular. Es que y a ellos les afecta. Está salvando el descenso. Y le conviene, tal vez, pasar con las justas acá en esta fase.
2: Económicamente,
1: pero cuidarse.
2: Incluso es más en Brasil.
1: Claro, un torneo de ellos.
2: Lógico.
1: Es importante estar en la serie de privilegios. Así que, si es que yo fuera presidente de ese equipo, quédate nomás, preocupémonos del torneo local para no descender. Somos el Santos. Allá con lo que tenemos nos alcanza, empatamos y estamos listos. Así que me parece que por ahí nos puede alcanzar. Vamos a la pausa. Recuerde que somos
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1: Volvemos ahora.
6: Volvemos. 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
0: Correga, qué caso que estoy aquí. Les decía yo, ya aquí le toca la siguiente mención.
5: Baby, lo que pasa
0: si le abre el cuadro acá,
5: Jota Cali. Así lo que pasa es que puse para borrar en 24 horas los mensajes y se ha borrado la mención de Cevichifle.
3: Si nos tiene silenciados.
0: Yo ya sé.
5: Es que ves, que ustedes no tienen idea cómo hablan y hablan en el chat del show de la red.
0: Nos tienen bloqueados, entonces, ¿para qué?
5: Hay partido, ráfaga de mensajes.
0: Comentan los partidos.
5: Hay cualquier cosa, ráfaga de mensajes.

0: Así yo sea la hora que sea.
1: Mención, sí. Yo estaba dando la mención acá de Hostal Sin la Luna y ya le toca, me toca hacer el 1-2. No tengo. Haga la gestión.
2: ¿Cómo? Y yo sí. Préstame el teléfono.
3: Como en clase, como en clase.
4: Como cuando te
2: pero usted, ahí debe estar, verá. Ponga el chat del show de la red, por
1: así
2: favor.
1: Así que Charlie me decía, yo tengo, por eso le pasé a Charlie para que haga la mención.
2: Está fijado en el chat.
3: Sí, está fijado.
2: Pero es que a mí se me. No, qué de memoria, usted qué va a saber.
3: ¿Qué va a saber usted?
4: ¿Cómo así?
3: ¿Qué va a saber usted?
4: Tengo buena memoria.
2: No, sí estaba fijado, pero yo me meto y ya se me han borrado los mensajes.
3: Oiga, los caballeros no tenemos memoria, Charlie.
4: Eso sí. Cari ha abandonado el grupo. No, pues.
2: No.
1: Cógela suave. Por favor, vamos a pasar ahora.
2: Eres ex miembro de este chat.
3: Diga.
1: A lo que es la alineación del día de mañana.
3: Vamos ahí.
1: Posible música alineación. El 11 abridor de lo que Liga tiene para enfrentar a Mirasol. Tienen ya aquí más o menos un 11, ¿no?
3: Vamos. Y ustedes me dicen cómo estamos. Arquero, Gonzalo Valle.
4: Lógico.
1: Voto a favor.
3: En el pórtico Gonzalo Valle. Defensas, José Cuero, Ricardo Adé.
1: Bien.
3: Jean Franco Ayala.
4: Sí.
2: Okay.
3: José Carabalí.
4: ¿Será una línea de cuatro?
3: Medio, sí, claro. Medio campo.
4: No sé si será.
3: José Pretel, sí. Sebastián González, que no muy le gusta bien mucho a usted, Charlie.
2: Sebas González.
4: Póngale pausa.
2: No creo.
4: Uno de los mejores jugadores en Brasil fue Sebastián González.
3: Pero entonces, ¿por qué usted no le apoya mucho?
4: Fue un poco sobrevalorado el jugador. Nada más. Pero está rindiendo.
3: Está rindiendo, sí. Fernando Cornejo y Yerlín Quiñones. Delanteros. Janel Corozo y.
4: El killer.
3: Estrada, vea. Estrada.
1: 4-4-2, liga. 2-5.
3: Estrada, vea. Que Estrada la va a romper. La va a romper.
2: Está bien.
4: Pero, profe.
3: Hay muy pocas todavía, pero hay entradas. Hay todavía entradas para el partido del día de mañana de Liga Deportiva Universitaria de Quito. Y les volvemos a recordar los precios nuestros oyentes. A los oyentes y a la gente que nos observa y nos mira. General, $18, Tribuna Oriental, $23, Tribuna Occidental, $28, y a donde va Baby Gear, Palcos, $45.
1: Wow. ¿Te parece buen precio o no?
3: Sí.
2: Parece buen precio para ser Libertadores.
1: Claro, sí, porque definitivamente.
2: Accesible para la hinchada.
3: Los precios en Ambato están sumamente altos.
2: Para ver en la Sudamericana, en Ambato. Pero es que obviamente se aprovecharon de la fama de Neymar, pues estaban alrededor de $100.
1: El estadio es más pequeño también.
4: En ese tiempo todavía venía Neymar y.
2: En ese tiempo aprovecharon en la preventa. Y la preventa, ojo, era a partir de $30. Es decir, más que la general de Partido Libertadores.
3: El estadio de Bellavista tiene una capacidad de 15.500 espectadores.
1: ¿Qué tal? O sea, la verdad que bueno, es casi 3-1, Pato. Entonces hay que entender que primero hay menos oportunidad claro que tú vayas.
4: Mira, todos los días.
3: Mira solo la diferencia de palco en el estadio Rodrigo Paz Delgado, 45. Palco en
2: el Bellavista,
3: $100.
2: Yo nunca he ido a palco. ¿Qué tal será?
4: Ahora esperemos que los precios, si Liga llega a clasificar, que es todo lo que queremos, ahí sí van a ser unos precios.
3: Pero no, pero no lo suben mucho.
4: 467.
3: Vea, muy bien. Pero no lo. Sí, pero no lo. Cuando Liga pasa de fase, siempre lógicamente hay que ver el tema monetario. Claro. No lo llegan a subir mucho. No lo llegan a subir. 5, 7, $8, dependiendo de la localidad a la que usted
4: no
3: va.
4: Es mucho, ¿no?
3: Sí, pero es que tiene
1: pero
3: que
1: no
3: haber
1: mucho para los 40.000. Para los 40.000 no es mucho.
2: Sabemos que usted ya tiene su asiento asegurado.
3: Mira que en Ambato, una entrada que te cuesta $100, en el Ecuador es demasiado.
4: Mucho.
3: Entonces, si entiendes que te van a subir solo $8, te puedo entender, pero no $100.
2: Y ojo, y después la gente se queja de que, ay, es que no tiene hinchada este equipo. No, también el equipo tampoco colabora para que la hinchada tenga una entrada accesible.
3: Oiga, la general
2: sí paga, pero también tiene que pensar en la hinchada. Pues tampoco me voy a. Por ejemplo, el partido de Macará versus Santos, $100. Una entrada a $100.
3: ¿Qué hace con $100?
2: En Ambato.
4: Palco creo que debe ser.
2: Exacto. Obviamente la localidad más.
3: $40.
4: Pero manda, aumentale, súmale a palco el valor, ¿no es cierto? Y el transporte, la alimentación, la estadía, incluso.
3: Es mucho.
4: Y vas.
3: Es mucho, profe. Es demasiado. O sea, no. La general en el Rodrigo Paz Delgado para el partido de mañana en el estadio, para ver la Liga Deportiva Universitaria, $18. En
1: Ambato,
3: $25.
1: O sea, esos 7, 8 dólares sí marcan.
5: Sí, está.
1: Y son dos eventos diferentes. Es Copa Libertadores
3: y el otro es
1: Copa
3: Sudamericana.
4: Pero así es. Hay que ver el club que es
1: Santos. Ah, no, claro, Santos. O sea, verle a Santos es otra cosa también. Claro, campeón sí. del mundo
6: Santos
1: y todo
6: de
1: eso.
6: Pelé,
1: claro,
6: nada más.
1: Claro, de Neymar.
3: Y
1: pues,
3: sabe que sí hubo, sí hubo muchas quejas de los hinchas, de la gente de Ambato, de que las entradas estaban...
4: pero igual, agotaron. La sí, gente sí. se queja, igual van. Pero
1: igual que estuvo el Cuenca. El Cuenca también llenó su estadio cuando jugó Santos allá, ¿no?
5: Permítame un mensaje que nos acaba de llegar para todo el grupo.
3: Vea.
5: Hola, Nelson, como siempre escuchando el show de la red. Tengo un hermano y dos sobrinos que son del Liga de Quito.
3: Caramba.
5: Y he tratado de que cambie, no he podido. Ja, ja, ja. Un fuerte abrazo a ti y a todo el equipo. Bloqueado, no, mentira.
6: Bloqueado.
5: Tengo un hermano y dos sobrinos que son hinchas del Quito. He tratado de que cambien y no he podido. Saludos, Ricardo Valdospinos.
2: Saludos, Ricky.
5: Desde acá, desde Quito.
1: Elegante, un abrazo para Ricky, que nos está siguiendo.
5: Ricardo, un abrazo. Merito Salgado también.
4: Ah, bueno.
1: Sí, profe,
2: ah, bueno.
5: El mensaje que enviamos. Perito, saludos.
4: Te quiero mucho.
5: Sin celos, por favor.
4: Ahora, profe, tú dijiste aquí, estamos conversando, que todavía el profesor Álvarez insiste con Janer Corozo.
5: Sí, a mí no me... A ver, personalmente digo yo, no tiene la capacidad de manejar los dos perfiles, hablábamos de eso la semana anterior. Y no porque sea Janer Corozo, cualquier jugador, pero no tiene más jugadores como que puedan cumplir una función que es la de acompañar a Estrada, que está en su
1: prime, en su prime, momento.
5: ¿No es cierto? ¿Por qué intentar con otro? ¿Por qué? Porque el partido se presta para eso.
4: Profe, ahora te pregunto,
5: no es tan difícil.
4: ¿Cuál es el otro?
5: Es que ahí está.
4: Ya jugó Rodney Redes contra el día domingo contra Sociedad
1: Deportiva Aucas. ¿Qué flojo, qué Redes?
4: O no, sea, pero solo fue el nombre, porque él no es un fantasma. En
1: es
4: el
1: un campo. Fantasma, juegas con uno menos. Qué flojo, para ser un extranjero.
5: Sí, yo te diría otro que ha ido en decrecimiento en vez de subir su nivel, es Tobar.
1: Pero Tobar tiene mejor fútbol que tiene Redes en diferente puesto.
2: Totalmente. Sí,
1: pero sí. No, te sí, puede resolver, te puede ayudar.
4: Exacto, yo digo. Entre los dos no hago uno.
2: No,
4: en el momento no, que están los dos.
2: No, yo siento que Tobar sí tiene mucho que dar. La
4: igual,
2: verdad que
4: Tobar
2: sí.
4: jugó el día, el domingo también.
1: Flojito.
2: No, hay que ser sinceros. Redes, ninguno de los extranjeros que ha venido de los nuevos refuerzos de liga ha dado lo que han dado otros refuerzos de la anterior temporada, por ejemplo.
1: Está
5: ahora
1: mejor.
5: Ninguno
3: mejorando. Prendel mejorando.
4: Prendel está bien.
5: Ahora ninguno menciona, no les escucho a ustedes, al showman que es. De contrataron.
2: Davidson.
1: Hablábamos. Dijimos que los que han llegado, verás, de uno en uno,
5: exacto,
1: profe.
5: Sí.
1: Villamil, que ya estaba acá, no ha dado la talla.
5: Está mejorando.
1: Cornejo, pero
6: mejor
1: la
6: lesión.
2: Villamil es a veces sí, a veces no. Hay partidos en donde resalta y decimos, wow, Villamil. Sí. ¿Qué ves? ¿Se está mejorando? El siguiente partido nos decepciona totalmente.
5: Sí, es así.
1: Luego, Cornejo.
4: Es verdad.
1: Cornejo está todavía medio lesionado. O sea, no es que es su mejor momento.
3: Creo que es el más regular con AD. De los extranjeros, y los más regulares.
1: Luego AD. AD tiene también.
2: Sí, yo también confío en Cornejo.
1: Partidos.
3: No nos
2: olvidamos.
3: Cuidado.
4: De los errores de Copa
2: AD.
5: Cuidado.
3: No nos olvidamos. No nos olvidamos de los errores que cometió
5: AD
3: en Copa Ecuador.
2: Con AD, no.
3: En AD. Con AD. AD en Copa Ecuador.
2: Ok, pero también tenemos.
1: Regulares.
2: Sigue siendo uno de los extranjeros que más ha resaltado últimamente. Últimamente.
4: Ahora,
2: no hablemos de la temporada de cuando estaba en el Mundial. Ustedes saben que tenía otros partidos también en la cabeza.
4: Temporada.
2: Sí, yo sé, pero en ese trance de tiempo, o sea, eso me refiero.
3: En definitiva, los más regulares de los extranjeros en
1: Cornejo,
3: este momento.
1: Cornejo y AD.
3: Correcto.
2: Y Pretel
1: está subiendo.
3: Está en alza.
1: Está subiendo. Pretel
3: está en alza.
5: Y otro que ven alza, y yo he visto.
2: Ayala.
5: Que ustedes es Ayala.
2: Sí. Ayala.
5: Gianfranco
2: el
5: Ayala.
2: Último partido sacó algún
5: resistido. Sí, es más resistido de
2: muy
5: por
2: bueno.
5: Nosotros y por la hinchada.
2: Pero no es tan querido por la hinchada, ojo.
5: Sí.
2: Últimamente.
5: Resistido por la hinchada, por nosotros, pero nos ha tapado la boca en ciertos pasajes del partido.
1: Y luego, los que quedan debiendo aquí,
2: pero
1: la
2: también
1: parte
2: ha
1: de
2: hecho
1: los que están flojos. ¿Qué? Le digo, voy a empezar por Davidson. Vamos por Davidson.
3: Davidson, correcto.
1: Un showman le aporta poco, caro. Y
4: por lo menos te saca una sonrisa, pues.
1: Para eso puedo ver el chavo y ya está. O sea, no.
4: Sí.
1: Veo el show de la red, me río más con el show de la red que está leyendo.
4: Defraudado.
1: Me parece que no. Y luego, redes.
3: Redes.
1: Ni para el equipo suplente está.
3: No, redes. No.
1: Realmente me parece que es un aporte.
3: Y le han dado minutos, le han dado la oportunidad.
4: Claro.
5: No está Juanse
7: Rodríguez, ¿no?
4: Pero él es de Ecuatoriano.
2: Rodríguez es ecuatoriano.
7: No, no, en alineación me
1: refiero. Que estamos hablando ahorita de los extranjeros que sí, tiene liga para los aportes.
7: No, a mí me sorprende que no esté él.
2: José Rodríguez, capaz, yo siento que sí va a estar.
7: Yo también.
2: Esta está es una supuesta alineación, obviamente, sí. Esperemos. José Rodríguez me parece un jugador
4: sote. José Rodríguez, Cornejo, José Rodríguez.
1: Sí.
4: Todavía. Así es un buen jugador, pero no creo que todavía...
1: Pero en la cuota que estábamos hablando a Foránea, para no desviarme y continuar con lo que dice la escaleta, me parece que los extranjeros, hay muchos que continuidades del año anterior han cumplido, no como siendo excepcionales, cumpliendo. Ayala, Ade y Cornejo. Villamil sí y no. Y los nuevos, ninguno, además de Pretel, sí. Tal vez Pretel, algo, el resto... Dos nuevos fichajes, no. Por eso es que ustedes decían que posiblemente llegue uno nuevo.
3: Ajá, así es. E inclusive Ayala ya dio unas declaraciones que su representante está en contacto con otros equipos.
4: Como debe ser. Pero él lo desmintió, dice que Liga está completamente feliz.
3: Sí, sí, pero ya también lo dijo que no cierra la puerta ni la ventana, que su...
7: Es que ese es el trabajo de los empresarios.
3: Así es, que su empresario está...
7: Por más que esté mal o bien... Tiene que estar trabajando, por eso ganan tanto.
3: Porque
7: dinero
3: todo jugador quiere ser titular. Y si es que siente que en el equipo que está no le están dando las oportunidades que él posiblemente cree que se merece, buscará otros horizontes. Pero Ayala sí.
1: ¿Con quién
3: está
1: compite
3: jugando.
1: Ayala en el puesto? Con Segovia.
3: Segovia tuvo una falla tremenda.
7: Horrorosa.
1: Grave en Brasil. Entonces compite en un puesto que el técnico tiene que ver con quién.
3: Y vea,
1: ¿quién es menos malo o quién le resuelve mejor?
7: Y vea, Capi, ¿quién tiene menos errores?
3: Y por eso asoma esta alineación. Esta alineación,
7: ¿pero de dónde sacaste, disculpa?
3: Usted sabe que esas son fuentes internas mías. No, así no. Como usted la que tiene con el Independiente, por favor.
1: Ah, bueno.
7: Pero yo no me equivoco.
1: No me he equivocado.
7: Pero, por ejemplo,
1: diga.
7: Yo creo que debería darle seguimiento o continuidad a Juanse.
1: Sí, profe, pero lo que pasa es que Cornejo en ese puesto tal vez...
4: Poco a poco, profe.
1: Claro, le va a soltar de a poco. Sí. Mira que ayer, Sornosa, tú decías, no, pero acá el Gato Briones está haciendo buenos partidos para el torneo local. Pero cuando tú le pones un torneo internacional, Sornosa, espectacular.
7: Ayer, súper bien. Y más bien...
1: Briones entró impreciso.
7: Ronald, impreciso y se farrió un gol, pero increíble. Mira lo que es el fútbol, ¿no?
1: La experiencia,
7: y a veces
1: partidos bravos.
7: Exacto, a eso voy. El fútbol internacional te exige no tener, ojalá, ninguna falla.
1: Claro.
7: Fallaste, chao. Y eso le pasó ayer a...
1: Y
7: a,
1: tú le ves, cuando está en la cancha metido completamente Sornosa, el equipo es muy hábil, es otro, dinámico. Es muy dinámico. Lo mismo que acá hace con Briones, pero en torneos internacionales el técnico no se equivoca, les ve el día a día.
7: Sí, sí, sí.
1: Y tú ves que debe hacer un seguimiento de pase por pase de cada jugador.
7: Nosotros podemos hablar lo que...
4: Misa.
7: Lo que sea. Pero cuando el técnico, y todos ustedes y nosotros sabemos, hablo de nuestros amigos y amigas que nos miran y nos escuchan, el técnico está a diario en el camerino, en la cancha, en el almuerzo, en las charlas. Se pasan muchos videos del rival, se analiza el partido que jugaste y se ven las fallas, se analiza lo que hiciste bien, lo que hiciste mal y lo que hay que corregir, y de ahí salen a la cancha a trabajar lo que sí.
1: Profe,
7: se tiene que trabajar.
1: Hoy se tiene un software que te dice, exacto, cuántos pases tú diste.
3: Correcto.
1: Y el volumen de fútbol que tú generas. Entonces te dice, opciones, tengo este número 10, Sornosa, y este jugador, Ronald Briones, ¿con cuál debes jugar? Te dice con Sornosa, porque él tiene 800 pases, 400, 500, y el de acá tiene 60,
3: 800 70 pases correctos.
1: Exactamente, todo eso. Entonces, eso en la toma de decisiones, el técnico dice, este de acá es más certero.
3: Además de eso, ¿cuánto tiempo corriste? ¿Cuántos kilómetros corriste?
7: Eso todo es lo normal, sí. Pero mira, sobre todo ahora se trabaja con los videoanalistas, que ya no es uno, ni dos, ni tres. Hay más.
1: Es un departamento. Es un equipo.
7: Exacto. Y ahí te determinan... ¿quién tiene la toma de decisiones correctas en el menor tiempo posible? O sea, eso no puedes medir tú simplemente por llegar temprano al estadio. No. Es... Te da el chip. No, es que es una realidad.
2: Tranquilo,
7: es el chip que tienes en el chalequito que nosotros vemos.
1: Ahí está ese pequeñito, ¿no?
7: Y
1: ese pequeñito que está...
7: Ese como formador, dices tú.
4: Exacto. ¿Qué pasas vos?
3: Es ese que se usa.
4: Para tener
3: Vea la tecnología cómo es ahora.
7: Absolutamente todo. ¿Cuántos pases errados? ¿Cuántos recuperaste? ¿Cuántos mal entregados? ¿Cuántos remates al arco? ¿Cuántos de...?
3: ¿Cuántas? Todo está ahí.
7: Absolutamente todo. Entonces no hay mentira acá.
1: No es ciencia.
7: Y el técnico es tiene tecnología. Que evaluar lo que tú bien decías, Capi, tiene que evaluar.
3: Y a le ver, dan toda la este información
7: al técnico. En el fútbol nacional, estupendo. En el fútbol internacional, acá, es partido internacional, me la juego con una de experiencia.
1: Sí,
7: es
1: así. Sí. Y le cuidas acá a Sornosa porque ya tiene más años, más recorrido y se puede lesionar en un torneo local.
7: Sí.
1: Y con lo que tiene Independiente le alcanza para que siga ganando 3-2 contra el colista.
3: Tranquilamente.
1: No pasa nada,
3: tiene
1: pero en el equipos. Torneo internacional pone lo mejor. Entonces, cuando tú me dices para mañana, Juanse, te diría, no, Cornejo tiene un poquito más de bagaje que le puede servir para estos partidos que son un poco aunque definitivos.
7: Juanse viene de jugar en el fútbol
1: europeo, en Portugal, viene con buena escuela, sí, pero acá le falta un poquito más de roce.
7: Poco a poco.
1: Vamos en este momento a hablar de las pastillas, porque nos quedan ya escasos minutos al cierre del programa en esta revista deportiva de las tardes. Voy a empezar por el costado acá. Patito, por favor, lánzate al ruedo.
7: Primero
1: Pato,
7: las mujeres, ¿no?
1: Bueno,
7: no,
1: por favor. No le queme, por favor, que no te aquí no anoté pastilla para la señorita, por favor.
3: No,
1: profe.
3: No anotó. Bueno, un 19 de agosto.
2: Soy puro relleno yo aquí en este programa.
3: No diga eso, usted siempre es importante.
2: Póngame la canción de miau, miau, miau.
3: Usted
2: miau.
3: Siempre es importante en este programa.
2: Póngame la de miau, miau.
7: La alegría de la...
3: Oiga, un 19 de agosto de 1984, Diego Armando Maradona debutó con la camiseta del Napoli en un partido amistoso contra River Plate.
1: No puede ser, Maradona.
3: Un partido que el marcador fue 0-0, pero ¿sabe qué es la anécdota de esto?
2: ¿Cuál?
3: Que en este partido Diego Armando Maradona hizo un gol con la mano.
1: ¿Otro más?
3: Pero le anula. Ahí les tengo, ese es el dato.
1: ¿En serio? ¿Un día como hoy?
3: Un día como hoy.
1: Bueno, excelente. Por favor, acá, excelente esa información. Acá, super hincha. Por favor, acá, suéltate el ruedo.
8: ¡Charlie! Por favor, mi querido Dani, si me suelta esa rolita. Un 19 de agosto de 1980 sale a la venta el single You Shock Me All Night Long de la banda australiana AC/DC. Dentro de uno de los grandes clásicos de la historia del rock, Back in Black, el álbum fue lanzado como un tributo a Bon Scott. Bon Scott fue el primer vocalista de AC/DC que lamentablemente falleció por un ahogamiento con licor.
1: Chao. Solo más.
2: Nunca. No le puedo creer.
8: Así es, trágicamente.
2: Es la vida del artista, ¿no?
8: Algunos que no saben manejar la fama.
2: La fama.
8: No, yo aquí vivito y coleando.
2: No, es que usted también es artista de otro nivel, pues.
8: Claro.
2: Mi querido Charlie Flow.
8: Así es. Back in Black marcó la incorporación del nuevo vocalista Brian Johnson. El título del álbum reflejaba el luto por la pérdida de Bon Scott. Así que eso, les dejo esa tremenda canción de AC/DC.
1: AC/DC. Por favor, profe.
7: ¿Yo?
1: ¿Quieres?
7: Con gusto.
8: Gracias, mi Dani.
7: Por supuesto. Mira,
8: Dani Flow.
7: Hay un tema que voy a tocar así rapidito. Hay una indemnización. Cójala suave. Hay una indemnización de Sampaoli de 24 millones de dólares.
1: ¿A Sampaoli?
7: Sí.
8: ¿A quién?
7: En todos los equipos en los que ha estado, 4, 5, 6. Les daría el dato.
8: Por ahí no está el bombillo metido.
7: Pero por supuesto.
2: Ay, le cayó el angelito.
7: Para Sampaoli. Hay un dato que a Aucas le debe alegrar. Maverick Vera, de Aucas, se lo ubican.
8: Claro.
7: Está en la mira internacional. Ya mismo le damos... No le vamos a ver acá. Y ahora el dato que les había pedido y que de hecho le pedí a nuestro Jay Cali que nos pase a todos los amigos y amigas que nos están mirando. Hoy es el Día Internacional del Fotógrafo. Y miren,
2: ahí está, Piero Hincapié también lo celebró.
1: ¡Pierito!
3: ¡Vea!
7: ¡Piero
2: Martín! ¡Una tremenda Incapié facha!
1: ¡Reina!
7: Ajá.
2: Ahí está toda la selección, ¿no?
1: Joel Ordóñez, la selección ahí, fotógrafos.
2: Ahí está Joel Ordóñez con su camarita. Ahí está Alcíbar. Ahí está Yeoa. ¿Y ese quién es?
1: Un afamado también es Peter Parker, fotógrafo, pues, profe. Ahí claro, dice, Peter Parker, ahí decía
3: Parker,
1: ahí.
3: Peter Parker, correcto.
1: Fotógrafo, pues,
3: claro.
1: Sus tiempos
2: libres. A ustedes les gustan las fotos,
7: hoy
2: chicos.
7: Se celebra el Día Internacional del Fotógrafo y miren qué.
2: A mí me encantan las fotos.
3: Sí, nos hemos dado cuenta.
2: Yo amo tomarme fotos.
3: Es
2: yo siempre tomo fotos de todo.
1: Sí.
2: De todo, tengo todo. Incluso le voy a contar un
7: buena
2: secreto.
7: Memoria, ¿eh?
2: Cuando la Gary está un poquito pasadita de copas, graba y toma fotos de todo. Y al siguiente día revisa el celular y dice, ¿a qué horas pasó esto?
1: Como la película, ¿qué pasó ayer?
2: ¿A qué horas pasó esto?
8: Eso lo sabremos el 13 de septiembre.
2: ¿A qué horas pasó esto?
3: ¿Qué pasó ayer?
2: Digo, pero no, volumen pues tampoco 15. Es que encuentro barbaridades, ¿no?
3: Ay, ay, ay.
2: Encuentro fotos con mis amigos, personas nuevas que conozco ese día y yo me tomo fotos solo por conocerlos.
3: Ah, bueno. Es por
8: ya saben nuestros queridos oyentes.
2: Así, así que sí, fans. Es que me tomo fotos. No, y me encanta que me pidan fotos también, ¿eh?
8: Ah, sí.
1: Que se toma.
2: Y me tomo fotos claro, también con la hinchada y todo.
8: Te reconocen, ¿no? Qué famosa que sos vos.
2: Al igual que el Superlincha, obviamente. Ahora ya no le van a decir Superlincha, le van a... Lincha.
8: Superlincha.
2: Le van a decir Latin Super Lover. Latin. Regáleme una foto, por favor. Pero bájese un botón más de la camisa.
8: No tengo pelo.
1: Oiga, recientemente se casó.
2: Así de inteligencia artificial.
1: Cristiano Ronaldo. Hicieron una secuencia como ¿qué pasó ayer?
3: Ajá.
1: Trate de buscarle en línea, se encuentra. Y se le ve a Messi votado, se le ve ahí al presidente de los
2: Estuvo bueno. Pero todo es inteligencia.
1: Todo es con IA.
3: Sí, sí.
1: Pero es las fotografías de lo que estamos hablando el día de hoy, del supuesto día después de la boda que tuvo Cristiano Ronaldo con los jugadores de fútbol.
2: Todos espectacular.
1: Votado al día siguiente, se levanta él y ve la cámara y comienza a pasar. Y
7: la cámara se puede imaginar. De nuestra cari, ¿no?
1: No, la cámara de ella. Rápidamente.
2: ¿Qué cámara? Profe, si yo no tengo ni cámara, por favor.
1: Por favor.
8: Excelente, mi querido capitán.
7: Nos hemos divertido como siempre. Más cuando está mi cari querida aquí.
2: Ah, profe, ya le perdoné, no se preocupe, no era necesario.
7: Pero bueno, perdóname.
2: No, chicos, la verdad, compartir con ustedes las tardes del show de las redes es espectacular. Así que mañana venimos recargados con más comentarios. Conéctense.
3: Espectacular como siempre con todos ustedes y apoyar a Liga Deportiva Universitaria el día de mañana.
1: Soy Joan Luna Valenzuela, el capitán del show de la red. ¿Ustedes se divirtieron? Nosotros seguro lo hicimos de aquí porque somos el show de la red. Nos vemos el día de mañana.
2: Chao, hasta mañana.
1: La barra
2: pónganse
1: de la tribuna.
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12: Le informa la hora, 17 horas en punto.
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0: Hola, hola amigos, ¿qué tal? Un gusto. Bienvenidos a la barra de la tribuna. Estoy confirmando en la fuente oficial que hay de verdad de la contratación del nuevo jugador, o quién sería el nuevo jugador de Liga Deportiva Universitaria. Hablan de el Chelo Weigand, ex lateral derecho de Boca Juniors. Estoy confirmando porque aseguran que ya está, pero a mí me gusta ir a la fuente oficial para que me diga cierto, verdadero, falso, qué sé yo. Así es que estoy tras de esa, aunque falso. Mis compañeros a lo mejor ya tienen algo, ya lo escucha Lucho que dice que
1: usted es falso.
0: Sea serio, sí, ya vas a comenzar. Chaquita, y después por eso que me muero de las dieras.
1: Chaquita, y nada, hasta ahora esperando.
0: Es que no hay. Entonces, ya sabes que yo soy serio. Cuando me has pedido, me has abierto la trompa, toma.
1: Eso es verdad. Disculpa.
0: Entonces.
1: No, pero sí es en serio, ya está prácticamente cerrado. Ya tienen que hacerlo oficial, como usted dice, pero sí.
0: Ya, estoy esperando que me confirmen, pero es lateral del Boca. Pero Liga no tiene solo problemas de la derecha, y de izquierda, Gakeps. Ahí también no hay su titular, porque Quiñones sigue recuperándose. Ya vamos a hablar de eso y más. Independiente ayer hizo lo que tenía que hacer. Ay, me muero que no tiene presiones, que no sé qué. El que está
1: No tiene.
0: El que está para cosas grandes está ahí, punto.
2: Está tiene que a ver nivel lo de la presión con estar para cosas grandes y con que haya ganado ayer Independiente. No entiendo.
0: ¿Cómo no entiendo? A ver.
2: ¿Qué tiene que ver? A ver,
0: ya te saludé. Ya te saludé, metido. Aprende a ser ordenado. ¿Cómo serán los alumnos? A la maldita sea. O vos les das la palabra o ellos te interrumpen.
2: Les digo que cuando no están de acuerdo con algo pueden decirlo abiertamente.
0: Pero
2: sin
0: permiso.
2: Sin temor alguno.
0: Profe,
2: argumentando,
0: disculpe,
2: eso sí.
0: No metido. Bueno. Eso y más vamos a seguir discutiendo porque sí hay que discutir. Yo dije, yo me la juego por Independiente. Independiente no me puede fallar. No me debe fallar. Ahí está. Tiene que ganar lo que se le viene por delante. Saludemos entonces con el Costa Uñas. Costa Uñas, ¿qué es The Voice?
1: O sea, voy a saludar yo y le pone la música de...
3: No tengo mucho.
0: No tengo vida.
1: Debe de ser la Nancy.
0: No te puedes... Sí, de urgencia.
1: Sí, sí. No hay más. Tiene que regresar la Nancita, lo más pronto. Así no se puede.
0: La otra vez dejó la vara alta, una grata impresión, ¿te acuerdas?
1: Claro, la primera vez fue espectacular.
0: Y ahora ya, enamorado de los del show.
1: Fijo,
0: andate a vivir con ellos. Ya de una vez.
1: Hijo, la Cari Vargas está ahí, distrayéndole. Bueno, y distrae la Cari, es verdad.
0: Es que también hay derechos, ella también va a distraer, tiene boquiabiertos a estos que no se concentran en su trabajo.
1: Yo le entiendo. Pero ya, Cari, por favor, salga de ahí de la cabina, ya, déjelo
0: rogaría.
1: Trabajar.
0: Gracias.
1: Saludos a todos ustedes, amigas y amigos de la red.
0: Así era cuando trabajaba en el futbolero. Tu hermano se me cruzaba y uno boquiabierto, se distraía.
1: Claro, sí. Es verdad. Ah, sí, no hay nada que hacer. Están jugando Cerro Porteño Palmeiras en la Copa Libertadores. De aquí sale el rival de Liga o Mirasol. Obvio, ¿no? Mañana que se juega todavía ese partido, de aquí sale el rival. Uno por uno quedó el marcador en Brasil, ahora están jugando en Paraguay. Vamos a ver qué es lo que sucede, pero todo esto se
0: está jugando en los defensores del Chaco, me imagino yo.
1: El estadio del... ¿Dónde juega ese en el defensor del Chaco, Cerro Porteño, o es otro? Eso tengo la duda, Chaquita.
0: Disculpen. Me dice que está jugando en el estadio La Nueva Olla.
1: Ah, La Nueva Olla, claro. Entonces eso debe ser. No le veo me quedaba duda porque no le veo que es el defensor del Chaco en la televisión, es decir, no es. Ahí están jugando entonces, churros, este es Palmeiras o Cerro Porteño, bravo es el partido. Bueno.
0: Es que eso se le vendría duro, diga. Es que tiene que pasarle. Bueno, ¿ya saludaste?
1: No, ya saludé.
0: A ver, ya. Vamos entonces ahora con él.
1: Tenemos un saludo de cumpleaños, pero que saluden todos y de ahí sí.
0: Ya. El metido, el profe, Diego Melo Pérez.
1: ¿Pero por qué le dice metido?
0: Porque es metido, no le toca. Y hecho el que aclara, hecho el que, el dueño de la verdad.
1: Él mismo es aclarado.
0: Ya saluda.
2: Chaquita, qué gusto saludarlo.
0: Qué gusto, estás que jorobas, qué gusto.
2: Para eterno saludo, un abrazo enorme. para usted, para todo el equipo de la barra de la tribuna, para nuestra comunidad enorme, información importante. Información importante, ayer el marcador final fue 7-1 el flojón sobre Admisión.
0: Puta, ¿quién interesa eso?
2: Si quiere otra vez pedimos mensajes y va a ver cómo. Un saludo enorme a todos los integrantes del Club de Alto Rendimiento Flojón Flojón, a su gerente deportiva María Gabriela Hidalgo, al presidente Angelito, al capitán el Javi, y a todos los jugadores. Fuerte abrazo. Próximo partido para toda esa afición que me ha escrito y que no deja de escribir.
0: Ya, pero ni las esposas les van a ver esa afición. Ni las esposas
2: les van a jugar. Y por cierto, la entrada es gratuita, pero vaya con tiempo.
0: Para sería que, el colmo. Sería el colmo de que haya que pagar para ver tonteras.
2: Permítame, por favor. Anuncio. A las 12, el próximo viernes 12 del día, del mediodía, el flojón, flojón, enfrentará al equipo de seguridad, que es un equipazo, me dijeron. Así que les mandamos un fuerte abrazo.
1: Sí, son de seguridad de ley, son equipazos.
2: Sí, sí.
1: Son tucos.
2: Sí, o sea.
0: No necesariamente, Lucho.
2: Sí.
1: Pero la mayoría de seguridad de la UNO.
2: Y ganaron el primer partido.
0: Hay de todo. Altos, hay enanos.
1: No, pero para que usted sea seguridad debe ser tuco.
0: No.
1: No, da miedo.
0: O sea, tiene que dar miedo.
2: Lo que sí me dicen es que juegan bien, muy bien. Así que les mandamos un fuerte abrazo a los rivales también.
1: Como nosotros, acá tenemos ya refuerzo nosotros.
0: Entonces vos deberías ser guardia de seguridad, Lucho.
1: Claro. O jugador de fútbol americano.
0: Ponte vos de guardia de seguridad. O el colorín. El colorín no mete miedo, se le van matando de las risas. En cambio, pues, a vos sí puedes causar miedo.
2: Claro, peor los ratones. Sí, es verdad, le soltaría.
1: Yo, dueño, sería seguro.
0: Peor si le ponemos al ratón a decir que es guardia de alguna guardería. No, pues, hermano.
1: Yo de un nightclub, Chaquita, así quedo, ¿no?
0: Y
1: no,
0: si le ponemos al Humberto Garcés a decir que es guardia de algún nightclub. No, pues, hermano.
2: No, Chaquita, por favor.
0: Pero es que es así.
2: Por favor, le ruego, salude al resto.
0: Ya, saludo al resto. Vamos a saludar con el que está en estudios, Humberto, el sordo Garcés. ¿Qué es de vos, Humbertico?
3: Muchachos, buenas tardes, Chaquita, ¿cómo está? Sí, ya ve, ya me hizo guardia de seguridad de cabaret, era de nightclub, ¿no?
0: Nightclub, dijo.
3: Sí, no me desagradaría.
1: Muchachos, yo sería jefe de personal.
0: ¿Dejarías de entrar al... a los panes?
2: Vea, por sí, favor, no sé, pero le ruego.
3: Ratificando lo que dijo.
2: El frenazo.
3: Ratificando lo que dijo el Chaquita, lo que esperábamos ayer de Independiente, equipo sólido desde el arquero. Me parece que siempre un equipo que quiere llegar lejos necesita tener un arquero bueno. Me parece que este muchacho está dando una mano bestial en Independiente. No solamente ataja, sino que ayer incluso fue medio habilitador del gol, ¿no? Sale de la jugada, así que siempre es bueno tener un arquero también que esté pendiente del arco contrario. Yo recuerdo a Milton Rodríguez, por ejemplo, Chaquita, usted que...
0: Yo a Santiago Bernabé Romera.
3: Ellos, ¿se acuerda cómo sacaban? Eran habilitadores, ¿no? ¡Plim!
0: Ese te ponía el pase.
3: Te dejaba solo frente al arquero, entonces, claro. Y muchas veces... Eso es importante también los arqueros, ¿no? Y este chico está dando una buena mano en Independiente.
0: Yo tenía un compañero arquero de la red, arquero. De lo que estamos hablando de los saques, al pie del compañero.
3: Milton. Y un Católica hizo unos 2 o 3 goles, Chaca.
0: Ese arquero que teníamos de la red, había que tener cuidado porque sacaba y te pegaba en la nuca al defensor. Te dejaba noqueados, hermano.
2: Nombres, por favor. Nombres.
0: Jabón.
2: Ah, no, pues no.
0: No, más ciego que el Olafo, arquero.
2: Claro, él sí atacaba con el sonido del balón.
0: Con el olfato.
3: De ahí le oigo, Chaquita, que van a traer a Weigan, es el argentino este de Boca, ¿no? Que juega de marcador.
0: Sí. Oficialmente yo estoy esperando que me contesten.
3: Era más importante un lateral que un central. ¿Cómo le ve
1: la cosa por ahí?
0: Yo creo que como central se le pide. Aunque, hoy me enteré, Ayala suena para Independiente del Valle.
1: No,
0: porque
1: eso es mentira.
0: Porque no, señor.
1: No Mateo se va a ir Carabajal, Chaquita. Es que no se va a ir Carabajal. No,
0: se va a ir. Aguántate con la copa que está haciendo el campeón. Se va a ir.
1: No, Carabajal, por ahora dijeron que no se va. Ya han rechazado.
0: Es que si les ponen un buen billete, bueno, lo importante
1: estaba $700,000 le están poniendo y Independiente dijo que no.
0: No, sí. Ya, pero
3: ¿y de dónde es la oferta? ¿De dónde será la oferta?
1: De Racing.
3: ¿Ah?
0: Pero es que ¿sabes qué, Lucho? No le, en este al margen no. De que se vaya o no se vaya, lo importante es que Independiente lo tiene en mira. Punto.
1: Sí, pero tal vez, pero no,
2: pero,
1: para este,
2: pero lo tiene se va mira, en serio, seguro.
0: En serio. Sí, Papa lo ha pedido. ¿Sí? Joaquín Papa inclusive ha hablado con Ayala.
2: Las averiguaciones, yo realmente...
0: Humberto, vos que eres tú tetico.
3: Mañana ya. Les tengo el dato.
0: No, hermano, para mañana ya está.
3: Yo para más tardecito. O sea,
1: Ayala para Independiente, con todo respeto, Ayala es buen jugador, pero tampoco es...
2: Claro, una ya de las canchas.
3: Ya le voy a poner un mensaje al Franklin a ver qué dice.
0: Ya van a menospreciar, ya van
2: no, pero es que Chaquita, no, por ejemplo, una de las características de los centrales de Independiente, por ejemplo, es la velocidad. Aunque no sean necesariamente velocistas, tienen que ser rápidos.
3: Rápidos de la cabecita, ¿no?
2: Y Ayala no tiene esa característica.
0: Bueno, ¿me permite saludar con el ratón? ¿O el ratón es
1: muy grande? Lo único que hay que decirle es que nunca revele su fuente de quién le cuenta. Cuídela.
3: Sí, no sé, no se me ha ocurrido.
0: Lo que pasa es que es un tema de la ética periodística, mi querido.
3: Ya, bueno, ya me voy a acoplar.
0: Si no eres periodista, te vamos a ir acomodando.
3: Me voy a ir acomodando.
0: ¿Quién quieres que te acomode? ¿El Lucho?
3: Claro, yo solito me acomodo.
0: No, o sea, acomodarlo Brando. Pero no sean malintencionados, no sean pornográficos.
2: Terrible.
0: Saludemos con el ratón. ¿A vos quién te acomodó?
1: Ya está acomodado.
0: Buenas tardes, bienvenido.
4: Chaquita, buenas tardes. Humbertito, buenas tardes.
3: Juan Carlitos.
4: Diego, Luchito, buenas tardes. La verdad, yo esperaba mucho más del Independiente y yo creo que fue demasiado premio para Independiente los 3 puntos.
0: ¿Por qué?
4: Demasiado premio.
0: Lo que pasa es que Independiente lo que falló es que no tuvo la posición del balón por lo demás. Chance de gol, adentro, punto.
4: Esta es la base del juego del la posesión, no, por eso claro. Mismo. No fue un gran partido.
0: Salieron molestos, no fue un gran partido, no fue.
4: No, fue un gran partido, yo creo que la sacó con mucha suerte gracias a la
3: posesión
4: del arquero, y eso le deja que pensar, porque si bien es cierto que hoy el Deportes Tolima le perdonó, no se sabe lo que pueda pasar más adelante.
0: No, pero que pase nada. Todo,
4: bien, me alegra mucho que Independiente está a punto de llegar a la siguiente fase, ¿no?
0: Está a punto caramelo porque...
4: A punto caramelo, sí, señor.
0: De local no le va a permitir de ninguna
2: manera. Oiga, además del Independiente, de chiste en chiste, se está metiendo en la pelea por el...
0: Está en el ranking para el Mundial de clubes.
2: Todavía está, no entra, pero si no entra, le gana, pero está ya cerquita. El partido de vuelta va a estar.
0: Está cerquita.
1: No, el Independiente está a 30 de liga, Chaquita.
2: No.
0: Para meterse al Mundial de clubes.
2: Pero no tiene que...
1: Por eso, para meterse al Mundial de clubes está a 30 puntos todavía.
0: No, señor, tiene 33.
1: No, véale. Liga tiene 57.
2: Pero, claro, Liga tiene 54, pero Cerro y Racing tienen 35 y 34.
0: Claro. Si no es que tiene que ir en lugar de Liga.
1: Sí, claro, pero o sea, todavía está lejos.
0: Está cerquita, se metió, sí. ¿Cómo lejos? Está cerca, tiene 33 puntos, tiene 33. ¿Qué
2: que son seis los representantes para el...
0: El Cerro tiene 34, 35, claro.
2: Claro, por eso claro,
1: o sea, no le va a alcanzar a Liga.
0: Se da cuenta lo que uno tiene que aguantar este
1: primero lugo. Está Flamengo, después Palmeiras, Liga, Estudiantes.
2: Ajá. Racing, Cerro, bien. Independiente.
0: Ve, Dani... Ya representamos a Speedy.
1: Ya de toda cero la estamos
0: sí, chiquita. Sabes, ya.
1: Karina, sálgase de ahí, por favor.
0: ¿Y la Cari ahí metida?
3: No, ya se fue.
1: Yo no sé si la Cari va a hablar de fútbol o solo tomar fotos y mandarle al Dani.
3: Sí hubo fotos también.
0: Les ataranta.
3: Claro. A cualquiera.
0: Y esos que ya son tarantines de naturaleza, peor.
3: A cualquiera.
0: Sí.
1: ¿Hasta qué puesto dice que entra en el Mundial de Clubes? ¿Hasta el sexto o no?
2: Ajá.
0: Está cerca.
1: Ah, sí, ahí está metido. Claro, está sí, cerca, sí. A uno de Cerro Porteño está, sí.
3: Luchito.
0: Ayer por primera vez vi a este volante paraguayo Hugo Quintana. No me dejó del todo satisfecho, te quiero contar.
1: Sabe que no es titular. Lo va rotando, pero o sea...
0: Está bien para el flojón, pero no para IDB.
1: No, ¿qué va?
3: Hay que darle tiempito.
0: Yo siempre digo, como decíamos ayer con Enes, el bueno se muestra desde el comienzo, punto. El flojón es el que está esperando. Es que aún no me adapto.
3: Me pasa que Independiente vienen jugando bien un montón, oiga. Claro. Como les decía ayer, la característica de todos hacen goles. Si no es Rodríguez, es Briones, es Pata, es González.
0: Sale ese chico Pata, entra ese Riquelme Angulo.
3: Pero si no, entre el Yorcae.
0: Claro.
3: O sea, tiene varios jugadores con gol y eso me parece que hace una diferencia bestial.
4: No, Independiente tiene un montón de jóvenes atrás que están esperando su oportunidad, ¿no?
3: Correcto.
0: Liga mañana tiene que mostrar su poderío local, ser contundente, clasificar no con a los aruñazos, sino clasificar clarito, porque por ahora, de los equipos ecuatorianos, a mi gusto, a mi forma de ver el fútbol, le veo más sólido a Independiente para intentar llevarse la corona. Liga es un equipo de gran jerarquía, es una camiseta que pesa, pero los jugadores tienen que
2: pasa con Independiente Chiquita, me parece a mí, es que está del lado más difícil de la Libertadores. Más difícil.
0: Bueno, el que está para campeón, el que te
4: ve. ¿Cuál es la llave, Luchito, Dieguito? ¿Cuál es la llave?
1: Cerro, ¿con Cerro Porteño o Palmeiras?
0: Están jugando este rato, 0-0.
3: Eso para Liga. Eso es para Liga.
0: Perdón.
2: El otro es Flamengo o... A ver, déjeme. Ahorita le voy a dar todo el detalle, incluso de...
0: De los dos ecuatorianos, el resto me vale carpeta.
2: Sí, sí. Lo que pasa es que para decirles por qué es la llave más difícil.
3: Más complicada.
0: Porque Cerro Palmeiras...
2: Estudiantes...
3: Cerro Palmeiras es brava.
0: Es bravísima. Yo no sé por qué dice que es más difícil. A ver, ¿cuál sería el posible rival?
2: Déjame, voy a pasar la cara.
0: Puta, pero estás más lento, hermano.
1: De Liga, estoy lento. Cerro Porteño,
2: Es que, por ejemplo, si clasifica Independiente, juega con Cruzeiro o con Flamengo.
1: Que juegan hoy también, a propósito.
2: Claro. ¿Ya?
0: Parejos.
2: Del otro lado, más arriba está Corinthians, por ejemplo. Y clasificó Estudiantes de La Plata.
0: A Estudiantes de La Plata, Liga, ¿en qué fue? ¿En octavos o en cuartos en 2008?
1: ¡Miau! 2008. ¿Cuántos me parece que fue?
2: Ajá. Claro. Pero bueno, mire
3: eso. Es con el gol de Bieler cuando falla Orión, ¿no?
0: No, fue el gol de... Ese fue contra San Lorenzo.
3: Ah, ese fue San Lorenzo, perdón.
0: Contra Estudiantes fue el Chucho Bolaños.
3: Vea ese año en Liga. Ese año en Liga tenía... Por la derecha estaba Guerrón, ¿no? Por la izquierda el Chucho y...
0: Es que lo que pasa es que el Patón Bausa le encontró el puesto a Guerrón, porque Guerrón al principio se pegaba contra las vallas de publicidad, no tenía freno de mano ni de pie.
3: Y entonces, tuvo gol, ¿no? Patón, ese año Liga tuvo bastantes jugadores con gol también.
0: El Patón cuando lo ubica casi como carrilero, como lateral derecho, le querían matar al Patón. ¿Qué está inventando el agua tibia?
2: De hecho, el que menos goles hizo en Liga en esa Libertadores fue su centro delantero.
3: Bieler
2: hizo poquitos goles en la Libertadores.
3: Pero Chucho, Guerrón.
0: Paturrutia.
3: Urrutia, Manso.
0: No, es que estuvo repartidito. Vea, yo digo, un equipo...
2: Vea, del otro lado, perdón, solamente para complementar, Liga tiene a Corinthians... puede ser Corinthians o Rosario Central con Independiente, ¿no? Fluminense
1: y Rosario ya se vio las caras.
2: Claro. Del lado de Liga están con el Coquimbo Unido, Platense está ya clasificó Fluminense. Uh-huh. ¿No es cierto?
0: Fluminense, por favor, que estaba por pedir hijos nuestros, obvio. Claro.
2: Pero por eso le digo, o sea, fíjese, son Palmeiras o Cerro, ¿no es cierto? Uh-huh. Después están Platense, Coquimbo Unido y ya está clasificado Fluminense. Ese es el lado de Liga. Claro. El lado de Independiente están Estudiantes, que ya ha clasificado, será Rosario Central o Corinthians, y inmediatamente después de esta serie, si logra clasificar, Cruzeiro o Palmeiras, o Flamengo. Entonces yo sí creo que...
0: No, yo creo que está parejo,
3: No, está bravísimo para los dos. Está bravo para los dos.
2: No está bravo. Instancias... Yo creo que del lado de Independiente está un poco más bravo.
0: En estas instancias, el que venga. Si estás para campeón, el que venga. Aquí no es que este me parece que va a ser más, más factible.
2: No, pero ¿no? Pero sí hay equipos que dan la impresión son más, más complicados.
0: Yo o sea, me acuerdo en el 2008 pasaste, ¿no?
2: Por supuesto, pero tiene que reconocer que hay equipos que son en los papeles al menos más complicados.
0: En los papeles, yo con el papel, ¿sabes para qué me sirve a mí el papel?
2: Ahí pero ahí está.
0: No me hagas decirte, sí. Para lo que usan los del flojón, flojón.
3: ¿Hasta dónde les ven que llegamos entonces? ¿A Liga le ven llegando semifinal, no. finales?
1: Yo creo que hasta cuartos.
5: El Taquita incluso... siempre le ve en la final a la Liga.
0: Sí, yo siempre le veo. Pero esta vez le estoy viendo
2: a la Liga. ¿Este año en la final a la Liga?
1: No, no, déjele, no lo vaya a dañar.
0: No le vaya a dañar, ¿qué? ¿Qué? ¿De qué?
1: El otro año así fue.
0: El otro año ustedes no daban real.
1: No, déjele ahí, déjele.
0: Le dieron palo a la Liga. Y yo sostenía de que Liga iba a ser campeón de la Copa Libertadores.
1: Sí, le saló.
0: Y llegó a semifinal. Disculparás nomás, Humberto. El único que creyó en Liga es este pechito.
3: Y ahí llegó a semifinal.
0: Claro, y estos otros no. Y ya mismo le eliminan. Uy, es que bestia, qué equipos que le tocan. Así, como lo estás escuchando.
2: No,
0: así.
2: ¿Sabe qué pasó? Que fue el presidente de Liga y le dijo, ya ganaron. El presidente decía, no, hay que jugar. No, ya está, ya está, ya está, ya está. ¿Cómo van a vivir la final? Le decía el Chaca, le saló.
0: Pero es que, ¿qué me voy a imaginar? Que, ¿qué me voy a imaginar que Thiago Núñez?
5: Sí, le saló, pero la verdad hay que reconocer que el Chaquita acertó, ¿no? Acertó.
3: No, no. Aceptó, aceptó que le saló.
1: Pero sí le saló, profano,
2: ya le alas. Yo ya le he dicho.
0: No le daban a Liga, no le daban a Liga llegar lejos. El único que le vio a Liga llegar a la final fui yo. Me falló por poquito.
2: ¿Quién jugó la final el año pasado?
0: Me falló por poquito. Pero
2: que ahí está, pero no fue, pues. O sea, tipo,
0: pero en cambio, Pedro, ustedes en la fase de grupos le eliminaron a Liga.
3: Bueno, hipócrita. ¿Y ahora qué dice Chaquita? ¿Hasta dónde llega?
0: Yo apunto a Independiente este año.
1: Déjele nomás ahí.
2: Liga le estamos preguntando.
0: Liga sí avanza hasta semifinales. Sí.
3: ¿Y Independiente le ve llegar a la final?
0: A la final.
3: Uh-huh. Estaba
0: aunque,
3: la cosa.
0: Aunque si siguen avanzando, se van a tener que encontrar esos dos, ¿no? Es así, oigan, ¿no es cierto?
1: No, solo en la final se encuentran.
3: Están
1: si llegaran los dos a la final, claro, se toparían pues, solo ahí.
2: Por eso le digo que están de un lado y del otro.
1: O sea, ¿con quién chupamos? Dieguito claro, está o sea, diciendo, se mata
2: el lado de Liga para
0: lo mí. Lo que es pasa es que a vos, Diego Melo, te gusta de un lado y del otro. Eso es lo que te gusta.
2: Pues no.
1: No sé, estamos en una discusión seria, no se puede aquí.
0: No se puede. ¿Y vos te atreves a decir eso?
1: No se puede eso aquí. Hay que ser serio.
0: Entonces... veamos.
3: Ya no es hora.
0: ¿De los dos cuál tiene más plantilla? ¿Independiente o Liga?
3: Por el momento me parece que Independiente.
0: No, por el momento. Hace ratón, Miguelito, que tiene mejor. Durante todo el año el campeonato, mejor plantilla. Sí, larga.
3: Desde el año pasado, incluso.
0: Entonces, Liga, yo reitero, disculpen que utilice el yo-yo, pero yo sí ratifico que esperanza me da por la presencia de Michael Estrada.
1: Es ¿quién se llama Esperanza? Disculpe.
0: Esperanza Estrada.
3: Está jodido, está jodido, Chaquita, entonces.
1: ¿Por qué? No lo quiere a...
0: Ya le vas a ver mañana.
1: Mañana, por favor. Le dedicamos.
3: Esperemos a fin de año. Ya no, le estamos haciendo. ¿Qué él nos va a hacer?
0: No, mañana.
3: Chanquita, usted está diciendo que el man le va a darle la Copa Libertadores a Liga.
0: No, no.
5: No le sale.
3: ¿Cómo?
0: Ya vas a contagiarse vos también, ratón. Vos eres un tipo centrado, serio. Ya vas a entrar en la jugarreta de este.
3: Es muy temprano, Chaca, muy temprano para temprano hacerle tan figura.
0: Juegan a las 5.
3: A los años que está jugando 4 partidos bien y ya es el crack del mundo. Denle chance.
1: Sí, ha estado en Mundial, pues.
3: ¿Cómo?
1: Ha estado hasta en Mundial.
3: Claro. Pero que no pasó nada en el Mundial.
1: No, pero en el Mundial estuvo. Como
3: pero
1: algunos.
3: Es que ya estamos cansados de estar en el Mundial.
1: Ya
3: al Mundial estamos 5, ¿cuántos Mundiales son? 5 que estamos. Ya queremos algo más. Ya.
0: Lo que pasa es que Becasese no tuvo la gentileza, el tino, la visión de ubicar a Estrada, convencerle, llevarle, guiarle bien. Y teníamos un potencial goleador.
3: Pero no tiene que el jugador ganarse la selección. ¿Cómo es que el técnico?
0: ¿Quién se gana?
3: Acá, ¿cómo es que por eso?
0: El Dida Domínguez sacaba la ISPA y le fue llevando a Valle. ¡Buenas!
3: Y peor lo de Ortiz, de Melé, peor todavía.
0: Entonces no servía aquello de que acá se saque el aire, se quiera ganar el puesto a base de eso. A lo mejor no tuvo las palancas suficientes, Estrada.
3: Yo lo que me remito.
2: Pero en la época del mundial no estaba para.
3: No andaba bien.
2: No, lo que pasa es que, por ejemplo, con el rendimiento de ahora, tal vez se podría.
3: Se podría.
0: Entonces saquen la conclusión. No hubo hace rato algo que no había el técnico que le agarre, le dé la confianza y le guíe bien para que sea lo que es ahora. Este técnico parece que lo está manejando con Tino. Porque
2: o sea, lo que tipo sí de pasó es que es llegó este técnico y jugó inmediatamente.
0: Y está jugando y está haciendo goles. Y se ríe y disfruta.
3: Yo pregunto.
1: ¿Cómo se ríe? Disculpe.
3: yo pregunto, ¿qué pasó en sus pasos por el extranjero, por ejemplo? O sea, siempre va a tener el pretexto de que el técnico no me quiere, que el técnico no me cobija.
0: ¿Y de qué te sirve dar los pasos por el extranjero para ir a la selección? ¿De qué te sirve?
3: ¿Cómo de qué te sirve? Si normalmente está para los que están afuera, no va a dar selección.
0: Y según los que están afuera,
3: no ha pasado
0: ganaron,
3: nada
0: que
3: tampoco.
0: Ganaron Champions, toda esa cuestión.
3: Nada.
0: Papelón de la selección.
3: Por eso.
0: Papelón. Entonces.
3: Por eso le digo.
1: Bueno, dejemos la Estrada, que con goles.
3: Con goles lo siga demostrando, eso sí. Mañana chance, tiene chance, ¿no? Mañana partido importante otra vez, lo vamos a ver. Ojalá Michael, le vaya bien.
0: Si haces un gol, haz como hizo Jordi por el Riquelme. Pero acá para que le dediques al sordo, para que escuche bien.
3: Yo encantado.
1: ¿Quién es el sordo? Disculpe.
3: Yo.
0: Que haga las señas como la del topo, así. Como diciendo, a ver, ¿qué dices, Humberto? ¿Qué es que estás diciendo de mí?
3: ¿Qué? ¿Cómo?
0: ¿Cierto?
1: Es que es vamos a ir a la pausa.
0: ¿A dónde?
1: 17:30.
2: Como usted diga, mi querido.
1: Póngale musiquita de cumpleaños.
3: Ah, oh, cierto que había un cumpleaños.
0: ¿A quién vas a cepillar? ¿A quién sacaste canje ahora?
1: No. Pero otra canción ha de ser la misma.
0: Pero
1: la
0: hermano,
1: misma.
0: El Dani.
1: Es cumpleaños. ¡Nancita!
5: Que regrese la Nancita, por favor. Sí. Urgente.
0: Yo de Dani pongo ese que pues, si quieres bien, si no, búscate otra.
1: Esa es el volumen.
3: ¿Y cuál otra hay de cumpleaños?
1: ¿Alguna?
3: El Happy Verde.
1: Muy bien, felicidades. A ver. Ahí está. ¿Esa caso es de cumpleaños, va? ¿No?

0: todo, ¿verdad?
1: Un saludo muy especial para doña Ceci, Ana Cecilia Corella Arroyo. Cumple 80 años de edad. 80 años de edad. Bien, ¿eh? Felicitaciones. Es oriunda de San Gabriel, el Carchi. De parte de sus hijos Jaimito y Ana. Y Ana Cristina, perdón. Y de sus nietas Micaela y Emi. Saludos entonces a doña Ceci, 80 añitos. Me alegro mucho que esté bien de salud, que le estén festejando de la mejor manera. 80 años no se llega fácilmente. Mira, aquí tenemos uno que va a los 69, pero ya parece de 90.
2: Tenemos otro que no cruza ni los 50 y tiene
1: ya
2: los días contados.
1: Los 51.
2: Y tiene los días contados.
1: ¿No ve?
2: En cambio,
1: 80 añitos.
2: El día que vos llegues a 69 años.
1: Usted ya no está, pues, 69. Son 20 años más, chaquita, ya no. Ya.
2: Solo me de aguantar para verte. A ver cómo llegas. ¿En qué condiciones?
1: A ver, si yo cumpliera 69, usted estaría cumpliendo 89. No, ya creo que no.

0: no entiendo.
1: Qué giles que son. Sí, sí, sí. Ratón, di algo, hermano, estás ahí. Siguiéndote labios para adentro.
0: Es que no se sabe cuándo habla en serio.
2: Por eso me hace caer, por eso me río.
0: ¿Cuándo habla en serio? ¿Cuándo habla en broma? No, yo ya no entiendo nada.
2: Estoy conociendo a este grupo,
0: Humberto. Sí, ya poco a poco, hermano, ya voy. Ya voy viendo cómo es la cosa.
3: En mi caso también son longevos, de lado y lado de mi mamá y de mi papá. Longevos.
0: ¿Y cuánto es longevos? Más de 100.
1: O sea, pasados 70 ya.
2: Porque pasados los 80 años, ahí sí.
0: Más de 80, más.
3: Mi bisabuela murió de 105 años. 105 años. Mis abuelos paternos murieron de 92, 93.
1: Yo no me quiero imaginar el Lucho de 105 años.
3: Es no, como cuando, yo no creo.
1: Es como cuando comes el hornado y dejas solamente el esqueleto.
3: No creo que llegue ahí. No creo.
1: ¿Cómo no? ¿Por qué no? ¿No quieres?
3: No quisiera yo.
0: Pero si llega bien, ¿por qué no? Pues.
1: Pero es que yo creo que a los 104 años es difícil que llegues bien, pues.
0: No, hay gente, ¿verdad? Que hay gente que es increíble.
1: Pero ya.
0: Bueno, yo sé que físicamente capaz que la movilidad, claro, pero si la mentecita les funciona bien.
1: Es que la mentecita me funciona y me ve que no puedo levantarme, que no puedo pararme.
3: Ya
1: que
3: a
1: no
3: los
1: puedo.
3: 69 no le funciona bien la mente.
1: A los 69 años ya la vaina.
0: Qué bien.
2: Ya mismo estamos en esa, diga Chaquita. Ya mismo estamos en esa y queremos 104.
1: Yo
2: ¿no?
1: le fui a visitar hoy día a mi madre.
3: O sea, en mente el Chaquita. Sí está bien.
1: Mentalmente estoy casi
0: un niño
3: medio estúpido, pero bueno, está
1: sí,
3: bien.
1: Sí, bastante estúpido. Bastante. Lo que pasa es que
3: o sea, en su mente quiere, pero ya físicamente no puede.
1: Mentalmente yo digo quiero. Bajo a ver y es en qué andará, ni caso que hace.
0: ¿No? ¿En qué andará?
1: ¿En qué andará? Antes concentrado en las cosas que teníamos que hacer. Ahora él vive su vida, yo vivo la mía. Punto. Ya. ¿Está bien, señor Melo?
3: Dieguito, diga algo
4: más. Más o menos nomás.
1: Es que aquí tenemos.
4: Mande la pausa usted. Acá veo que.
0: Cierto que había pausa.
3: Cierto. Así de disperso es este programa, Humberto.
0: Está bien. No, así debe ser.
1: No el programa. Vos eres el disperso, que no es lo mismo.
0: El diverso.
3: Aquí está, vamos a la pausa. Vámonos. 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Ya regresamos.

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14: Se inauguraron los trabajos de la ciudadela Barbaguirre. Con ese titular, el diario El Comercio reseñaba lo siguiente. En una espléndida mañana de sol se realizó ayer la inauguración de los trabajos de la ciudadela Barbaguirre, la primera de las obras sociales que llevará a cabo la Fundación Mariana de Jesús, instituida por la filántropa quiteña señora María Augusta Urrutia de Escudero. Festones y banderas adornaban el lugar donde se han abierto los cimientos de la primera casa y podía contemplarse la efigie de la Azucena de Quito, en devota actitud y colocada frente al lugar donde debía efectuarse la bendición de la primera piedra. Todas las clases sociales estuvieron presentes en la solemne ceremonia. Estuvieron presentes el presidente de la República, doctor Carlos Arroyo del Río, el nuncio apostólico Monseñor Efrén Forni, el arzobispo de Quito, doctor Carlos María de la Torre, el ministro de Previsión Social, doctor Carlos Andrade Marín, el ministro de Relaciones Exteriores, doctor Julio Tobar Donoso, los embajadores de Colombia, México y España, varios miembros del Cabildo quiteño. Pudimos ver también representaciones de las principales entidades culturales y de las comunidades religiosas y el directorio de la Fundación Mariana de Jesús. a las 11 de la mañana, tomó la palabra el ministro de Relaciones Exteriores, expresando que la obra de la señora Urrutia de Escudero es trascendental, fecunda y llena de enseñanzas, que ha querido mostrar su interés por la ayuda a las familias obreras de Quito y en beneficio de la comunidad. Terminó manifestando su deseo de que esta obra sea semilla de otras. Tomado del libro El Comercio, del 20 de diciembre de 1940.
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15: Oiga, Chaquita, a propósito. Sí. ¿Usted tiene un primo en el Mundial?
16: Claro, juega en Suiza, el Gran Chaca.
15: Pero este él no se llama
16: Chaca.
15: Granit Chaca. Claro. Yo digo, ese es Granit Chaca. Yo conozco al Gran Chaca.
16: Pero el tocayo de Quiroz también es desastre.
17: Juntados los dos, usted, el Chaca y el Pato, sería Granit Chaca. Está bien, vamos.
18: Oiga, no puede ser. Ese no había escuchado, qué bruto.
17: Pero se juntaron, ¿sí o no está bien?
19: Ya, 1-0 Palmeiras, ¿no?
17: Híjole.
19: De visita, le veo bien a ese equipo, oiga, Chaquita, no sé si vaya a la liga a la semifinal.
16: El Palmeiras también es medio hijo nuestro, acá le metimos 4.
17: ¿Qué va? ¿Y allá?
16: Nos metieron 3. ¿Cuál es el problema?
19: Pero le veo bien ahorita, oiga, tiene un par de sí, jugadores por
16: siempre,
19: afuera,
16: siempre
19: bestiales.
16: Siempre se le ha visto bien a Palmeiras, siempre.
19: Siempre se le ha visto bien, ¿no?
16: Siempre del cuco, pero rato a los ratos...
17: Aquí el único pasa, cuco es usted.
16: Lo que... Ay, me muero, es el ángel.
17: No, pues usted dice el cuco.
19: El querubín.
16: Sí sabes si es que, Humberto, si es que el Lucho llegaría a ser papa, ¿sabes qué clase de papa sería?
19: Papachola.
16: Exacto.
17: Ya lo dijo cuando estaba aquí.
16: Bueno, no papachola.
17: Pero no es nuevo.
19: Esa me salió.
16: Pero es chistoso. No importa que sea.
17: Pero el de cuco también.
19: Papa Nicolau.
17: No, pues usted qué está pensando. Humberto, por favor, pórtese serio.
19: No, pero usted es que me contagian. Pues yo soy
16: no,
19: más
16: no,
19: serio.
16: No, está bien. ¿Por qué? Entonces, cuando. ¿Y vos por qué no te portas serio, Lucho? Con vos es imposible.
17: Yo soy serio.
19: ¿Serio?
17: Sí, Dieguito Melo tiene serio.
20: ¿Dónde han dicho la alineación de liga, por favor?
16: La posible formación de liga, no, o sea...
19: Estrada y 11 más.
17: No le dicen si viene el nuevo jugador, le van a decir la alineación.
20: Estrada y 10 más.
16: El tema, a mí lo que me preocupa es a quién va a poner. ¿Estará recuperado? ¿Estará bien este señor Cuero?
19: Porque pero flojito el señor Cuero.
16: Es que es flojo.
19: Flojito.
16: Por eso están contratando un lateral.
19: Flojón. Más fuerza, porque le veo con la pelota bien duro.
16: Yo lo que creo es que jugará con Valle, la línea de 3, que eso no va a cambiar el técnico, con AD, Ayala y Richard Mina. Así debería ser.
19: Oiga, Valle.
16: Derecho Cuero. Y por la izquierda tendría que estar este muchacho, el que va en ataque, Quiñones. El nombre no me entra, nunca me...
21: Yerling
19: Quiñones. Yer.
16: Volantes tendrían que estar Cornejo y este chico...
19: González.
16: Sebastián González. Y aunque no me extrañaría, no. Y
21: Pretel no le puso.
16: Y Pretel es el que tiene que estar de ley.
21: Claro,
16: pero va a jugar con estos 3, Cornejo, Pretel... Y
21: sí, de acuerdo.
16: González.
21: Son y los arriba, que entraron en el segundo tiempo con Aucas.
16: Y arriba Estrada y Coros. Punto. Ya.
19: Corozo también anda regulón nomás, ¿no? ¿Cómo le ven? Sí.
16: Lo que pasa es que.
21: Sí.
19: No está muy flaco ese muchacho. ¿Ah? Yo le veo muy flaquito, muy delgadito, ¿cuál? Muy livianito a Corozo.
21: Pero siempre ha sido así.
17: Pero se acuerda que Cristian Lara
21: lo que sí
17: era.
21: Lo que pasa es que no está en su mejor nivel.
19: Pero Cristian Lara jugaba un poquito más atrás.
17: Sí, claro. Pero Cristian Lara era también ligerito, ¿no? Ni se engordaba Cristian Lara. Pero sabían cómo
16: chocar. Es que estos muchachos no comen como vos.
20: Lo que pasa es que yo entiendo la pregunta de Humberto. Es muy delgadito como para delantero porque se vuelve muy frágil.
19: Sí,
16: pero
19: como
16: Lara te atacaba, era frágil y te hacía lo que te hacía.
19: Pero Lara venía más de atrás.
20: Pero Pero claramente, a nivel nacional, a nivel internacional, tiene que buscar otra cosa.
16: Pero a nivel internacional hizo un par de goles, le hizo un gol a River Plate, pero que y le hizo un gol a la Argentina, para no olvidarnos nunca jamás.
19: Ah, ese fue el diablito, ¿no? Sí, sí.
16: Claro.
20: ¿Qué pasa? El diablito. Pero yo digo ahora lo de
19: Corozo.
16: Lo que pasa sí, es que Corozo
19: no es para llegar a la semifinal.
16: No deja de ser pura amenaza. En Barcelona, pura amenaza. En Liga, ya ni siquiera tanta amenaza.
19: Yo recuerdo que Corozo, cuando apenas le convocaron a la selección, empezó el bajón. Porque antes de eso se la ganó, ¿no? Sí, venía verdad, haciendo goles en Barcelona.
21: Una cosa rarísima, porque es verdad.
20: Hizo goles importantísimos
19: en Barcelona. Y le convocaron a la selección y desapareció.
16: Claro. Entonces, pero ojalá algún momento, porque si no encuentra su nivel, no mejora, el próximo año tienen que decirle, vea, señor, gracias. Nada tiene que hacer.
19: ¿Y qué otra alternativa tiene delanteros Liga ahorita, y aparte de Estrada y él?
16: Ese muchacho, el paraguayo,
19: no pasa nada. Redes. No pasa nada tampoco.
16: Yo no sé, Thiago Núñez, quién le recomendó, de parte de quién. O sea,
21: y el otro delantero que utiliza Rudy Mina.
16: Sí, pero pasa nada. Para jugar en Liga tiene que ser jugadores
20: de la cantera. De la cantera, Chaquita, ¿qué tiene Liga?
16: Es que el tema no tiene nada. De la cantera no tendría que haber ya aparecido. Por ahí tendría que estar asomándose un central. No
20: y
16: asoma.
20: El año pasado fue campeón sub-20, ¿no?
16: Ya no tendría que estar recurriendo.
21: El otro día jugó el muchacho Ortiz, él es de la cantera, ¿no?
16: Ya.
17: No, claro, de estar, la cantera.
16: Tendría que aparecer en la cantera un lateral derecho y un lateral izquierdo.
19: ¿Cómo les gusta?
21: El lateral derecho tenían al de la cantera y se fue, pues justo porque no jugaba con Núñez, que era de la
19: cantera.
16: Porque hay técnicos que también se encargan de liquidar a los muchachos. Que mejor me voy, porque aquí no pasa nada. A De La Cruz tenía que haberle potenciado. Él tendría que ser, en este momento, el titular inamovible.
19: Lo que pasa, Chajita, es que a veces es fácil decir eso de afuera. Hay que verle a los chicos la actitud en el entrenamiento. Vea, uno ha visto tantas cosas en el entrenamiento con gente que está... que no está a gusto, que cree que no le dan las oportunidades, que no se entrena bien, que le dicen haga 50 abdominales y hace 40, siempre está robando un metrito. Entonces los técnicos también a veces no pueden socapar ese tipo de cosas.
16: Claro.
19: Digo yo, ¿no? Uno de afuera
16: pero también
19: puede
16: socapan
19: decir,
16: de repente, vamos a sacarle vez de la discoteca para que juegue, porque hasta ahora no llega.
19: No, eso ya es terrible.
16: Eso también hay. Es que también hay eso.
19: Pero largo.
16: Exacto. Yo conozco de un par de jugadores. Les fueron a traer allá de por...
21: Hombre,
19: vea, y el central de Independiente, el que tiene el del pelo largo, ¿cómo se llama el Zambito? El Nacional.
21: Sí, Velasco.
19: Velasco, ¿cómo le ven a ese muchacho? Parecido a Mina, a la Mina que tuvo, al que fue a River, de ese estilo.
21: Y puede ser, es un jugador interesante, Andy Velasco,
16: muy buen jugador.
19: ¿Qué edad tendrá?
21: Ha jugado bien cuando le ha tocado jugar.
16: No tiene espacio porque está Schunk, está...
19: Bueno, Schunk es un crack, ¿no? Entonces, para mí, por ejemplo, es un
16: mientras
19: crack.
16: Mientras estén esos dos, este chico tiene que alternar nada más.
19: Pero ¿cuánto tiempo está Schunk?
21: Pero
20: también, Humberto, tienen que ir ya buscando el reemplazo de Schunk, ¿no? Porque ya lleva muchos años.
19: ¿Cuántos años tiene el fútbol ecuatoriano Schunk? Él vino al Cuenca, ¿no es cierto?
16: Claro.
20: Cuenca vino, sí. Junto con Mosquera.
21: Le voy a dar el dato. Pero
19: el muchacho ha hecho una carrera excepcional acá.
21: Los mejores zagueros centrales que han llegado al fútbol ecuatoriano.
19: Coinciden los bajones de Independiente con las lesiones de Schunke.
16: Vamos a hacer un top 3 de extranjeros zagueros centrales que han llegado al Ecuador en todos los tiempos.
21: Perdón, Chaquita, solamente de 2018 llega al Cuenca.
16: Ya.
21: Temporada 2017-2018.
19: Ya está 8 años de acá, ¿no?
16: ¿Cuáles han sido los 3 mejores zagueros centrales que han llegado al fútbol ecuatoriano?
19: Pero, híjole,
16: a veces
19: es
16: que
19: está
16: se
19: grave.
16: Mantiene ahí Schunke, ¿no?
21: O sea, de los que yo he visto, aguanta. De los que yo he visto, Schunke y el Beto Araujo.
19: No, pero es que no ha visto, tiene que ver más
16: no
19: atrás.
16: No has visto nada.
21: O sea, bueno,
19: tiene que
21: pero
19: ver más
21: de los
19: atrás.
21: Que he visto, digo, pues...
20: No,
21: o sea,
20: yo soy un hombre, por ejemplo, Luis de Carlos, yo lo vi jugar.
19: Luis de Carlos, Alfredo
21: Luis de
19: los
21: Carlos
19: Santos.
21: Luis de Carlos era más que el Beto Araujo.
16: Pero tenía Luis de Carlos, ¿sabes qué apodo le decían? Monseñor.
19: Él jugaba junto con el Fernando Villena, ¿no, Chaca? Sí.
16: Fernando Villena con el Pato Maldonado.
21: ¿Pero era más que el Beto?
19: Sí, sí.
21: O sea, el Beto en su mejor momento, ¿no? No el Beto.
19: Ya. No, no
21: el Beto
19: tiene Araujo. Los títulos que tiene el Beto.
21: Claro. La diferencia. No, no eran solo los títulos, porque Renan Calle también tiene el título y no entra en el top, pero...
19: Vea, el uruguayo Alfredo de los Santos que vino a Barcelona.
21: Era otro nivel.
16: De los Santos, pero ese le partió la pierna en dos a su compatriota, el Dardo Pérez.
19: Pero era asesino. Bueno, ese muchacho era bueno.
16: Pero era un asesino.
19: Era uruguayo, ¿no? Era bravo, ah. Era bravo, pero era bueno.
16: Acá vino central. Gerardo Peluso, gran zaguero central.
19: Gran zaguero central.
16: Vino ese muchacho argentino, Iribarren, en liga, jugó poquito y se fue.
19: Vea, ¿qué me dice Chaquita de Leandro Pérez del Quito?
16: Leandro Pérez del Quito.
19: ¿Ni se acuerda?
16: Sí me acuerdo. Pero así como para ponerle entre los top.
19: Yo de los compañeros que tuve de ese central aprendí un montón de Leandro Pérez.
16: Sí, pero
20: claro, era un maestro de la cancha.
16: Pero para ponerle
19: a lo que tuviste, ¿dónde le tuviste? En Aucas. Buen jugador.
20: Sí, yo lo tuve en Aucas.
19: Para tenerle en la cancha, y uno de los mejores centrales que yo tuve, bien que en los que más confiaba realmente Leandro. De ahí el resto, como les digo, a mí Alfredo de los Santos me parecía espectacular. El paraguayo Espínola.
16: Espínola, el portero.
21: Pero, por ejemplo, yo sí creo que detrás del Beto.
16: Detrás. ¿Por qué es que estás enamorado del Beto? ¿Por qué?
21: No, oiga, es que no, pues. Pero si
16: solo por los títulos.
21: Un ranking y usted dijo que Beto y Shun que eran los mejores que han venido, pues, o sea
16: pero.
19: Hay algunos, habría que hacer un top 5 si
21: quiere. El Beto Araujo en su prime, el mejor momento, el Beto era una cosa impresionante. El tipo no sí, te pegaba no. Nunca.
19: Bueno.
21: Era una cosa increíble.
16: Pero atrás también vinieron zagueros centrales de gran nivel.
19: Ahora vea muchachos, la gran
16: en Guayaquil
19: diferencia.
16: Guayaquil había un argentino, Piris.
19: José María Piris. Correcto, sí.
16: En el Barcelona vino un brasileño, Pepe Páez.
19: Pepe Páez.
16: Capitán eterno de Barcelona.
19: Pero no era cinco Pepe Páez.
16: Y pues después jugó central, la parte final de su carrera.
19: Ah, sí. No era Páez, Pepe central, claro, Pepe Páez tiene toda la razón. Claro,
16: pero jugaba de volante, cuando vino era volante. Tienes razón ahí, Humberto.
21: Sí. Y ahí yo les pregunto a quienes han jugado fútbol profesional, de los centrales a los...
16: O sea que yo no contesto, o sea que yo me retiro. No. Eso quieres decir. Estás diciendo, o sea, yo valgo carpeta.
21: Sí, es que la pregunta va relacionada a los centrales que enfrentaron, no con los que jugaron de compañía, no, a los que enfrentaron. Así, ¿cuál ustedes recuerdan que dicen, ya nos va a tocar otra vez con este man? Qué difícil enfrentar. Si un central.
19: Pucha.
16: Habría que decir cuál. ¿Técnicos?
19: Por ejemplo, yo tuve uno que fue mi compañero y fue mi rival, que fue Jimmy Montanero. El tipo era bravo. El tipo
16: la
19: era.
16: En el paladar.
19: El tipo era bravo. Aparte, jugaba bien con los pies, ¿no?
16: Y debes haber jugado o haber enfrentado.
20: Pero estamos hablando de nacionales o extranjeros.
16: De cualquiera.
19: De cualquiera. Y de ahí, obviamente, con Iván, que fue una cosa espectacular. Yo, aparte de entrenar con él, era un placer. Así que puedo decirte que en calidad... Iván era atrevido, ¿no? Él se tenía confianza. Él se podía driblar dentro del área y hacía tacos. O sea, se tenía una confianza que a ratos asustaba, ¿no? Era medio exageradito.
20: Era sobrado lo de él, ¿no?
19: Pero no
20: era sobrado lo de él. O sea, él sobrado acá, era...
19: Sí.
21: Y no pegaba, o sea, pegaba muy rara vez, ¿no? El Bambán.
19: Era fuerte.
20: No necesitaba.
19: Ahí le tenía a Máximo, que era el que ayudaba.
16: Todo lo contrario de Montanero.
21: Recuerdo aquí en el programa una falta que le hace a Berrueta en el Atahualpa. Campo Sur, frente a la preferencia. Tira un pelotazo largo. Y Montanero llegaba a esa pelota, o sea, llegaba. Y se empieza a frenar un poquito, va frenándose porque venía corriendo Berrueta. Y claro, esperó que llegue Berrueta y le dio una, pero Montanero era buen jugador, pero pegaba mucho. Sí, pegaba.
19: El Bolo Ruiz, por ejemplo, tuve la suerte de tenerle de compañero.
1: ¿El Bolo pegaba o no pegaba?
19: El Bolo pegaba, claro que pegaba. El Bolo, pero el Bolo también era...
20: El Bolo fue criado en esa defensa histórica de la América, donde todo el mundo pegaba, hasta por si acaso.
19: ¿Cuáles eran los otros?
20: Pelícano Vallejo.
16: Servando Lazo.
20: Guillermo Guaña.
19: Guillermo
16: Pato Echeverría.
1: Guillermo Lazo.
16: Goya Guaso. Carrión, claro.
1: Oiga, ¿y el flaco Encalada pegaba o no?
19: Juan? Sí, pegaba.
20: Sí, pegaba,
19: ¿verdad? Maloso era el flaco.
1: Yo hablaba con el flaco, yo no pegaba, dice.
19: ¿Qué no va a pegar? Dice un angelito.
2: ¿Sabe quién era un crack hasta para pegar, el Fausto?
19: ¿Cuál?
2: El Fausto.
19: Vea, otro que era compañero y rival difícil, Olger, el piquetero también. Bravo.
17: Era bravo, claro.
16: Uno de los buenos zagueros que tuvo el país y que lamentablemente no llegó a más, no sé cuál fue el motivo, pero él fue a jugar en Brasil.
19: En Vasco quedó campeón.
16: Y en la selección era un baluarte.
19: Oiga, y era la alegría del entrenamiento, ¿no? En el entrenamiento era realmente el tipo alegre y ponía la nota. Daba gusto entrenar con el piquetero realmente.
16: Este piquetero está en la lista de los que, cuando estaban concentrados en el Hotel Quito, usaron las sábanas y se lanzaron por las ventanas para salirse.
19: ¿Y quién era el técnico?
16: No sé si era Draskovic. En esa época, o era, ¿cómo se llama? El uruguayo que fue técnico.
19: Grimaldi.
16: Uno de esos.
21: Mira, sí, algunos mensajes nos están mandando. Bueno, con nombres de Espínola, nos dice Denis Flores. Sí, lo nombrábamos de Espínola. Acá me dice el popular Cali, buen amigo, fuerte abrazo también.
16: Ese Cali solo de vacaciones. Ayer fui, hermano, ya está con reemplazo.
21: No,
16: ¿Cuándo trabaja este man? Pero por Dios, hermano.
21: Este Cali es el de la eterna selección.
16: Ah, es otro Cali.
21: Es otro Cali.
19: El Pavo Noriega, ¿les gustaba?
16: También.
21: Era medio lento el Pavo, ¿no?
16: Puede jugar en Boca. A Boca no va a jugar cualquiera.
21: Efraín Rubio no lo recuerdo.
19: No me suena tampoco a mí.
21: Del Quito, me dice acá.
19: Vea, el Hans Ortega.
16: El Hans era...
17: ¿Hans Ortega?
16: Era gran motivador. Entusiasmo. Era como el Patricio Díaz.
19: A ese le gustaban los pinchazos.
16: El Pato Díaz, compañero nuestro... Oiga, era de la selección del Montepío.
19: Máximo
17: era 5 o más
19: central. No, era central.
2: Él empezó como 5 también, después terminó como central.
19: Pero esa defensa que yo tuve en Emelec, mi respeto, Patucho por un lado, Capurro por el otro, Máximo y Iván. Era la defensa de la selección, ¿no?
21: Era
19: un placer jugar con esos muchachos.
21: Esa época de Melé era maravillosa.
19: Año 92 fue ese, ¿no?
16: ¿Cómo era la de la Barra Brava, la negra? ¿Cómo era?
19: Eulalia.
16: Ella en las gradas. Equipas.
19: ¿Quién pasa por ahí?
16: Todos los jugadores le veían y hacían la reverencia para saludarle. Todos.
19: Tú también me hizo la vida imposible al principio.
16: Yo le vi en el avión cuando nos íbamos de un vuelo, como decía el careloco Cortés de Nacional. Viñanito, te llamo para contarte que hay un vuelo Chester. Digo, yo ya no fumo. Chester. Entonces, en un vuelo Chester, se subió la negra Eulalia.
17: ¿Chester?
16: Atrasada, ¿no? Y los jugadores, ella subía, ¿no? ¿Qué me ves? Y le saludaban con una reverencia que hasta yo terminé saludándole.
19: Pero ¿sabe qué, Chaquita? Que yo cuando ya llegué a ser amigo de ella, en cambio... Una espectacular, súper claro. Buena gente la pelada.
17: Pero ya
19: la
17: contaron esa historia.
19: Ya conté, sí, súper linda la negra. ¿Qué es eso? Pero
16: entonces, a vos te aburre lo del pasado. Como vos no tienes experiencias, no tienes anécdotas, te caemos mal.
19: Bueno, y un jugador que sea versátil en la defensa, que pueda jugar de marcador, de central, de marcador izquierdo, de cinco. ¿Quién se le viene a la mente?
16: El Guacho Guevara, el papá del Paul. Comenzó de lateral, fue central. Y algún momento hasta...
2: Oscar Alcibar también me parece que fue así, Chiquita, ¿no?
16: El Oscar Alcibar era lateral izquierdo, si no me equivoco.
19: Yo les voy a dar un nombre. Porque,
2: Elías de Negri. Elías de Negri. Jugaba en todas las posiciones de Elías.
19: Yo les voy a dar un nombre, porque este muchacho sí es... El José... ¿Cómo es? José Federico Minda. El man empezó siendo 9. Jugaba de 5, jugaba de 8, jugaba de lateral, jugaba de central... De lo
17: así
19: que le pongan jugaba.
16: Yo nunca le vi.
17: Empezó de 9, ahora ya es suplente.
19: En Emelec nos dio una mano un montón de veces, Chaca. No había, faltaba alguien, Minda. Faltaba un 5, Minda. Faltaba un lateral derecho, Minda. Faltaba Capurro, Minda. Faltaba alguien que haga de volante por la derecha, Minda.
17: Kevin Minda también era así, ¿se acuerda? Volante 5, Minda. Central, Minda. Lateral derecho, Minda.
19: Campeón con Barcelona y con Emelec, ¿no? Uno de los pocos casos de Serrano.
17: ¿Cómo es este que estaba en Liga? Kevin Minda. Así era también.
21: Sí.
17: Igualito.
21: Claro.
17: Jugaba de lo que le pongan.
21: Él jugaba de central en las formativas, jugó un sudamericano.
16: Les pedí.
21: Lo sacaron a Castillo, a Byron Castillo como lateral y en Católica terminó siendo volante central.
16: Nombremos el top 3 de los mejores centrales de extranjeros. Ay, quedamos. El Beto Araujo. Ay, quedamos.
17: El Beto Araujo.
16: Sí, pero 3. No sabes contar.
19: Injusto es 3, ya hay unos 5 siquiera que son cracks.
16: Pues, pero sí,
17: ¿qué? De Carlos.
16: En la vaga, Luis de Carlos. En la vaga tenemos que ser serios.
17: Luis de Carlos.
16: Vamos a nombrar 3.
19: El profe de Carlos hasta ahora.
17: Pero los extranjeros, dice el Chácano. Luis de Carlos.
19: Alfredo de los Santos.
2: Sí, claro que sí, pues.
19: De los Santos.
17: Beto Araujo, yo creo que al Beto no hay que dejarlo afuera.
21: Beto, yo creo que está.
16: Pues Beto no puede quedar fuera nunca.
19: No puede quedar.
17: Claro.
19: Yo ahí al Alfredo de los Santos sí le pusieron. No, que no sí. Le han visto, no se acuerda.
16: Yo sí le vi. Claro,
21: yo no lo recuerdo, siendo sincero.
19: Pero
21: yo
19: no era solo asesino. Era el típico uruguayo, el mami. No, se hacía goles.
16: Le partió a su compatriota, le abrió, se le veía el hueso.
19: Pero ¿cuántos han partido, Chajita? Yo no, le partí a uno sin querer.
16: Es decir,
17: bueno, no, eso sí. De partir sí hemos.
21: Luchito, por favor.
19: Ya va el Lucho.
16: Este zángano, si no habla de eso, no puede ser. No puede
17: pero vivir. No, estamos hablando de jugar fútbol en la Vicentina, o sea.
16: Majadero.
17: Eso. Pero.
16: Por ejemplo, a la América vino un central, Gabriel Arias, ¿se acuerdan?
2: Sí, claro que sí. Aquito
17: vino uno.
2: Está
19: aquí. Bueno, oiga, y Miguel Ángel Russo.
16: También. Él jugó en la Católica y
19: el técnico universitario. Ese era bravo también.
16: Claro.
19: ¿Sí o no, Chaca?
16: Seguro.
17: Pero una cosa es el bravo y otra cosa es el
16: técnico. Yo les hablé de uno que hizo época, José María Pires, que ya lo conversamos con Humberto.
19: Ahora vea, el formato de los campeonatos como eran antes, tanto en selección y Copa Libertadores, no había tanto chance como ahora. Ahora los jugadores se muestran más, póngase de Carlos o todos estos que estamos nombrando medios antiguos en esta época.
16: ¿Sabes otro extranjero que vino al Aucas? Del Pocho Loureiro.
19: El Pocho Loureiro, vea, otro crack, ¿cierto?
16: Uno que vino acá al técnico dice... y que ahora es comentarista, el Pato La Salvia.
19: La Salvia. Mesiano, dice... Mesiano, el que era del Cuenca también.
17: Pablo Zavala dice, Miguel Pérez, Miguel Ángel Russo,
16: Agustín extranjeros, Mesiano. Gualberto, extranjeros.
17: Miguel Ángel Pérez. Russo, Agustín Mesiano.
19: Agustín Mesiano.
16: Del Cuenca, calidad. El Cacho Saldivia, que fue zaguero central uruguayo del Barcelona.
17: Henry Pablo. Dice, un buen central, el Fito Valle. De Valle se ve a Henry, bloqueado.
21: El Fito Valle era
16: tribunero. Tribunero, exacto.
17: Fue sí, malo el Fito Valle.
21: Yo sí le conté, pues, esa anécdota. El Fito Valle fue a vernos en las formativas porque había un chico en las formativas que tenía el mismo look con esos churos largos de ahí. Y le decían Fito Valle y fue a vernos una vez porque le contaron que había un chico al que le decían como...
17: Pero malito el Fito Valle.
21: Tribunero, sí, sí. Buena nota, como dicen por ahí.
17: Sí, o sea, como Alexis Lalas.
16: Era bueno como con la guitarra, cantaba, claro. Y todas esas cuestiones.
21: Pero Lalas era más, pues Lalas sí jugó hasta un mundial y...
17: Claro, pero no era tan bueno tampoco Lalas.
21: No.
17: Sí, no, menos nomás.
16: Pero no hizo nada en
19: Emelec.
17: ¿Cómo le va a poner al Fito Valle bloqueado?
2: Pero pues, ya pues, Chaquita, resuma, ¿cuáles son los 3 de cada uno, pues?
16: Pero que sigamos dando nombres, y estoy dando nombres, el Cacho Saldivia, el Mesiano... Seguimos dando nombres.
19: Ay, o sea, por eso yo digo que son más de 3, son unos 5.
17: También debe entrar Espínola, bueno, también. Pero, no sé si entró, pero también de los últimos.
16: Pueden entrar 5, pero escojamos 3. Fijo el Beto Araujo. Para mí, sí, fijo.
19: Sí, sí. Luis de Carlos. Carlos, 2.
16: Para mí, fijo el Pototo de los Santos. Qué crack.
19: El Pototo de los Santos también, veas.
16: Campeón con el Quito, por sí. Si acaso tienen alguna duda. Pero de ahí ustedes, ese es mi top 3. Discútanme o Callaritz, una de dos. Hasta ahí llegar.
2: Con los dos estoy de acuerdo, yo. Con los dos estoy de acuerdo. Con el de Carlos y el Beto Araujo.
16: Y el Pototo no.
2: Pototo no.
21: Pero el otro, la otra vez puso al Chuta usted o hicimos un corte.
19: Yo pongo Alfredo de los Santos. Más los dos que dijo el Chaca.
16: Verás, el Humberto ha sido... Amor y odio. Amor por el de los Santos y odio por la Estrada. Así es.
19: ¿Odio por quién?
17: Tatúense cada uno.
19: Vea, cuando uno quiere más es cuando más exige. Entonces, ¿no será más bien que le quiero demasiado a Estrada, que le estoy exigiendo que termine un año bien? Más bien no será por ahí. Si no se le parara ni bola, fuera peor. Yo hablo porque le veo al tipo que tiene condiciones, pero a mí me gusta incluso un poquito más desde atrás porque habilita bien, es buen asistente.
16: Ah, ¿te gusta más?
19: Pero dentro del área es flojito, flojito.
16: ¿Te gusta más desde atrás, Humberto?
19: Por atrás me gusta más.
16: No, desde atrás, desde atrás, no, por desde atrás, por favor.
2: No les des chance.
17: Por favor, estamos. Pero haga algo, vea, Daniel, más sea vaya a la cabina.
19: Estoy viendo al señor Holland cómo se vuelve loco. Vea, es un buen técnico que nos dio en Barcelona también, otro de los tantos que han pasado. Sí.
2: Barcelona sí es mata técnicos, ¿no, Humberto?
19: Qué bárbaro, hermano. Increíble. Oye,
2: son pocos.
21: Además con Holland pasó algo particular, que fue el técnico que lo sacó al Quito Díaz.
2: Claro.
21: Fue el que lo dejó fuera.
19: Pero ahí ¿qué haría usted si te está dañando el tema? Un jugador que tiene la tradición que tenía el Quito. ¿Qué hace el técnico? Es difícil, ¿no?
21: No, estoy de acuerdo que hay que tomar decisiones. El tema es que, y yo conocí a gente de Barcelona, que claro, lamentaban todo porque al final se fue el Quito y luego se fue Holland porque le fue mal. Entonces fue un doble golpe, digamos, para la institución, porque eso le, más allá de si estaba o no en lo correcto Holland, hicieron golpe, pues, o sea, sacarlo al Quito Díaz era sacar al emblema del club. Y en algún momento tiene que pasar, ¿no? Como pasó, por ejemplo, con Aguinaga en la selección. Acuérdense que hubo toda esta discusión con Luis Fernando Suárez. Pero el tema es que, por ejemplo, en el caso de Suárez se fue Aguinaga, a la selección le fue bien. En el caso de Barcelona se fue el Quito Díaz.
19: Hasta
21: claro,
19: ahora.
21: Fue muy mal. Claro, y le fue mal.
16: Oigan. Está Alberto Araujo y Luis de Carlos en discordia, el Pototo de los Santos. Está el otro de los Santos por parte de Humberto, Alfredo.
21: Acá
16: de los
21: me
16: Santos.
21: Dicen AD. AD, el amigo Carino, está lejos.
19: Sí, creo, puede ser, ¿no? Pero este muchacho ha ganado todo aquí, ¿no?
21: Sí, buen jugador. Ah, yo lo meto.
16: Pero para ser zaguero central de todos los tiempos, no sé.
19: Le sí, falta una no, pareja ahorita. Sí, ahí.
21: Lo meto al menos del último tiempo. Chunque me parece un jugador así.
19: Chunque, sí, ese también tiene que estar adentro.
16: Disculpe, sí, yo creo señor Melo, ¿a quién es que le estás metiendo el último tiempo?
17: Carabajal también.
21: Chunque, por favor.
16: Mateo Carabajal también es un muy buen jugador.
21: Sí, AD está en ese grupo también, sí estoy de acuerdo, pero no creo que le alcance.
16: Yo le pondría en el top 5, pero en el top 3 conmigo no entra.
21: No y eso, vea, si no sabes. Nos pusimos
2: de acuerdo. Estoy de acuerdo con Santos, el Alfredo de los Santos.
16: Pero Alfredo de los Santos más fue nombre porque era seleccionado uruguayo, venía de...
2: No, pero sí hizo. Yo recibí una patada de él también.
16: Ah, no, entonces por eso le nombras uno de los mejores porque te pegó una patada buena.
2: No, pero aparte, en Católica, yo me acuerdo, Humberto nos hizo un gol de media cancha. Aquí.
19: Era bueno. El tipo cabeceaba dentro del área, era cabeceador, tenía gol.
16: ¿Sabes qué es lo bueno? Que nos cuesta y no tenemos abundancia en nombres, lo que significa que siempre hubieron centrales ecuatorianos
17: hubo
16: centrales ecuatorianos y buenos, sí, porque
17: sí, claro, pero yo creo que la mejor camada de centrales es hoy por hoy, o sea, hay más, tenemos mucho. Antes era Iván Hurtado, La Sombra y Augusto Poroso.
19: Pero antes de ellos hay un montón.
17: Antes, claro, pero no había muchos como hoy.
16: Sí,
17: hoy
16: no, discúlpame, lo que pasa es que
19: hay sí Miguel Pérez, no, por ejemplo.
2: Ahí sí, por ejemplo, coincido lo que dice Humberto. O sea, ahora hay tantos torneos. Que hubieran salido un montón de centrales de acá.
19: Mucho hubieran salido.
16: Lo que pasa es que antes a nivel internacional no existíamos, ¿ya? Hoy existimos a nivel internacional y tenemos toda esa camada. Pero antes no podemos desconocer los centrales que tuvo ecuatorianos. El ministro de Defensa, Lecaro, Eduardo Zambrano, jugadores de la talla de un Fausto Carrera,
19: Miguel Pérez.
17: ¿Cuántas veces ha nombrado a Miguel Pérez? ¿Cuántos había?
19: Wilson Armas. Estaba Wilson Armas, también tuvo una época bestial en Nacional.
16: Pablo Noriega, ¿no?
19: El mismo Bolívar.
17: Olger Quiñones.
19: Olger,
16: el piquetero Quiñones. Máximo Tenorio.
17: Iván Hurtado.
16: Pero claro, es que ya le nombramos. Entonces,
19: yo tuve un compañero que era una roca, que por suerte era jugaba a favor mío, Urlín Cangá, yo no sé si se acuerdan de él.
16: Claro.
19: Claro, ya, qué bestia, qué negro para duro, qué cosa tan difícil de
17: bueno,
19: pasar.
17: Pero,
19: sí
17: no pero en cambio, técnicamente
16: no era bueno.
19: Sí, pero era tenía gol. Es otra de las cosas que a mí me gustan, ¿no? Yo a mí me gustan todos los jugadores que tengan gol. Y ese era uno.
17: O sea, que los arqueros no le gustan porque no tienen gol. Hable
19: no,
17: serio.
19: Pero ¿cómo que no? Pues Luchito, si hay arqueros.
17: No tienen gol.
19: Pero ¿y cómo no? Si quisieran tener gol, podrían cobrar penales, podrían
17: solo
19: cobrar tiros
17: no, pero
19: libres.
17: Penales cobran todos.
16: Pero si hay arqueros goleadores.
19: Pero claro. Vale, Rogerio Ceni, Higuita, Chilaver. ¿Quién más quiere que le diga? Con esos tres ya basta.
17: Ya, ¿quién más?
19: No, nada más.
17: No, esos ¿qué más que le diga? Dice,
19: son
17: más.
19: Pocos, pero tienen gol. Ahora, como yo le decía, y eso el enano no me va a ratificar, no necesariamente que tengan gol, pero pueden ser asistentes. Con un pase te dejan solo frente al arco. Entonces está cerquita del gol también. También tiene su función ofensiva un arquero. ¿Sí o no?
2: Oh, claro.
19: Mira a Milton Rodríguez, enano, en la Católica, cómo era el Milton con los saques, cómo nos dejaba claro. Solos frente al arquero.
2: Y ahora más
17: que ustedes hacían los goles
19: o fallaban.
2: Sorpresa, era,
19: no, sí, así, así, así.
2: Fuera del lote, el que, por ejemplo, que el arquero te habilite. Pero ahora es parte del juego, ¿no?
19: Claro, plin, ahora, un buen saque y te deja solo.
2: Claro.
19: Entonces, hay que ver el arquero, no solamente las condiciones como arquero bajo los palos, ¿no? Sino también su aporte en el lado ofensivo.
17: Vamos a la pausa, 18:14.
16: Vamos a la pausa.
17: Estamos atrasados.
19: Va a ser café.
17: Va a ser café, dice, para todos, disculpe. ¿Alguien más quiere café?
21: De dos tacitas, gracias.
17: Gracias, Humberto, muy gentil. 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
2: Le informa la hora. 18 horas, 20 minutos.
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0: Me preguntan, Humberto.
1: 18:21.
0: ¿En qué año estuviste?
1: Escucha la canción, escucha la canción. Esta canción.
0: ¿Qué caso que es un programa?
2: La Granja, sí, top. ¿Qué es que le preguntan, Luchito? Dile, Chaquita.
0: ¿En qué años en Liga y en MLE?
1: Haga silencio, por favor.
0: Me pregunta Uncha.
2: En Liga yo estuve el año 82, 83 y después del 85, 86 más o menos. Y en Emelec desde el 91 hasta el 95. Oiga, me ratifican de Independiente del Valle que no hay absolutamente ningún interés por el señor, ¿cómo es? El central de Liga.
3: Ayala.
2: Correcto, que no hay absolutamente ningún interés por el señor.
1: Borren esa noticia.
3: No sé de dónde salió eso.
1: Sí, yo no sé de dónde.
2: Borren esa noticia porque no hay tal. Cero posibilidad.
1: Buenas tardes, amigos. El gran Lucas de Lima, Tagaraprieta, ¿dónde le ponen? No, pues esto es duda, bloqueado también.
3: Lucas.
1: Qué malo que era Lucas de Lima.
3: ¿Cuánto medía Lucas?
1: No sé, pero era muy malito para jugar al fútbol. Muy limitadito. El otro es Schiavi. Schiavi malito también para jugar al
2: fútbol. No pasó nada.
0: No, pero el Schiavi, el hermano, no vino el Schiavi.
3: Claro, el Schiavi era. Yo me acuerdo que Schiavi era bastante lento, ¿se acuerda? Y había esos clásicos con el Quito, Baldeón se lo llevaba de la mano, me acuerdo que. Era una cosa increíble porque Baldeón, en cambio, era rapidísimo.
4: Pues es que la Sierra Baldeón era un avión también. Pues, era un avión.
2: Fernando era lo más. Profesor de matemáticas, ¿no?
0: Cuando estuviste en Emelec, ¿tuviste tú, fuiste compañero de Verduga, Hurtado, de Federico Minda?
2: Claro.
0: De Emilio Valencia, de Ángel Fernández, Máximo Tenorio.
2: A ver, yo llegué al 91 en Emelec cuando todavía no se daba la transición, es decir. Todavía jugaban Wellington Valdés, Urlín Cangala, Boa Carrión, Cristóbal Nazareno, Israel Rodríguez, que eran los que venían ya algunos años jugando en MLE. El 92 salen todos ellos y llega Capitano. Y ese año llegan Ángel Fernández, Iván Hurtado, Máximo Tenorio, Jacinto Espinosa, llega el Pepo Morales, llega Marcelo Benítez, Minda ya estaba ahí, Minda venía siendo de los un poquito más viejos también. Así que más o menos esa es la historia, para hacerle cortica.
0: Ya, porque Uncha.
1: Ya tomó café, disculpe.
2: En el medio campo, como no, Verduga, Iborrón, Fajardo, todos ellos fueron compañeros.
1: Oiga, Iborrón era buen jugador.
2: Ivo, compañero de habitación, buena nota, con Minda éramos compañeros.
3: Ese equipo daba gusto verlo jugar.
2: El 92 fue. Ese año
0: era
2: nosotros.
0: Era muy popular porque le decían cuñado todos.
2: ¿A quién?
0: Al Iborrón.
2: Putes, que tenía un par de ñañas a lo bestia.
0: Por eso no saben, esas par de criaturas no saben.
4: Por eso eras compañero de habitación, pues.
2: Puta, era una belleza la hermana de
1: Iborrón.
2: No, yo estaba felizmente casado en esas épocas, no tenía ojos.
0: No estamos hablando del jugador, estamos hablando de las.
1: Uno también es felizmente casado, pero también es.
2: No, yo ahí sí no tenía ojos para nadie.
1: Uno también es travieso.
2: Daniel el travieso.
0: Y ahí Iborrón era un zurdo.
1: Iborrón y cuenta fútbol. Nueva. Buen jugador, Iborrón.
3: Buen jugador. No, ese equipo era de los.
1: O sea, el Flaco Verduga, jugadorazo.
2: El Flaco Verduga, calidad. Había un tipazo, el Flaco. Hay una anécdota. Hay una anécdota espectacular del Flaco Verduga. No ve que el muchacho era de recinto. Él toda su vida andó en caballito o en burro ahí en la montaña. Entonces cuentan que cuando le dieron su primer Suzuki en Emelec. El tipo le amarraba al poste con una piolita al carro como que fuera caballito para que no se le vaya.
3: ¿En serio? Pero literal, ¿en serio?
2: Literal, le digo, en la plena. Le vacilaban con eso porque le cogió el Suzuki y le amarraba con una piolita al poste para que no se le vaya.
4: Humberto,
2: como se le iban.
4: Si es verdad o no, él ahora recorre creo que el Ecuador con algún circo.
2: Es dueño de un circo, sí, él anda por todas las provincias. Recorre el país con su circo. Normalmente en la costa, ¿no? Acá a la sierra no le he visto que.
0: Podríamos lavar la tribuna postarle para el circo. Tenemos enanos.
2: enanos, payasos, todo tenemos.
1: De todo acá.
4: Sordos.
1: Diablo humas.
0: Hipócritas. Exacto.
1: Diablo humas.
2: Los que andan en la cuerda floja, todos malabaristas, todo ahí.
1: Vea, podemos ir a Macas, nos iría bien.
0: ¿Ya? ¿Para qué le metes a Macas? Déjale.
1: No, porque es una.
0: También lo no dice una palabra. Está como el William Dávila, está de oyente y le atacas.
1: Nos iría bien en Macas. ¿Sí o no, Dieguito?
0: ¿Hasta qué diste calentar?
3: Claro que sí.
0: Ahí está, ¿no? Claro que sí, ¿qué? A ver, ¿qué?
3: Nos iría bien, pues. O sea, claro,
0: ¿en dónde?
1: Claro,
0: ¿con Macas? ¿Qué?
3: En Macas, pues, ¿en dónde más?
0: ¿Pero qué vamos a llevar a Macas?
3: El circo.
2: El circo de Cuelcero Enrique Verduga.
3: Ay, Dios.
2: Un tipazo. Marangoni le decíamos nosotros. ¿Sí saben quién es Marangoni?
0: Si trabajar en un circo, ¿cuál sería nuestra habilidad? A ver.
3: Yo podría presentar, ser el presentador.
2: Maestro de ceremonias.
0: Y de paso, claro, te usamos como...
1: Yo podría ser el domador de animales. No vea, Chaquita.
4: ¿Quién sería
1: como
4: el que prende fuego? A ver, para arriba. ¿Quién
1: domador,
4: sería el que prende fuego?
1: Domador de fieras, vea. Ya, aquí en Alasta.
3: Oiga, pero en los circos generalmente los que presentan también hacen algún acto, ¿no? O sea, tienen...
0: Claro.
2: Tienen que hacer de todo. ¿Cómo se utilizaría
0: de presentador del acto y de reflector?
2: Y tienen que armar la carpa también, armar y desarmar la carpa. Claro.
1: ¿Cómo es eso?
0: Le presentaría más
3: como... Humberto iría a la bola esa de las motos. Porque...
2: Exacto.
1: No, espere.
0: Sí, Lucho lo utilizaríamos del momento que salen los elefantes o los osos.
1: ¿Cómo es presentador del acto?
0: Sino que de donde nos sacamos la trompa del elefante para el Lucho.
1: Usted, la suya, cuando está aburrido.
2: Ay, Dios.
1: Yo de domador de fieras, ¿a usted? Aquí a Dome Uno.
0: Domador de fieras. ¿Y el ratón de qué? Bueno, de los enanos.
1: Claro,
0: ¿verdad? Esto es una moto. Yo sería el equilibrista en una...
2: Chapana, sola. Usted sería Chapana.
3: Chapana.
2: Mil disculpas, Chaquita, mil disculpas.
0: ¿Y al guape de qué le pondríamos? La mujer barbuda.
1: Trapecista.
3: Mujer barbuda.
1: Trapecista.
0: Es que de repente sí hay que acomodarnos. O sea.
1: Pero ahí tendríamos que llevarle al Pato Díaz de ley.
2: Ya le voy a llamar al Enrique Verduga, le voy a copiar este programa de que todo lo que nos ha hecho hablar.
0: Claro, para a ver si hay una. Para hacer alguna...
2: Enrique vive en Santo Domingo, él tiene una de las escuelas de fútbol de Melec.
4: ¿Va a los partidos cuando se reúnen los de Melec a jugar? ¿Sí va, Chaquito?
2: Sí, claro. Sí, él es uno de los principales.
4: Yo tuve de compañero en una selección espectacular.
2: El flaco, calidad. El flaco.
1: Claro, calidad. Chaquita en el circo sería el famoso vendehumo.
3: Por ejemplo...
0: ¿Qué, por ejemplo? ¿Dónde está el chiste, Mel? ¿Dónde está, por ejemplo?
3: Que sí sería, pues, que sí sería.
1: Luchito, saludos. Hablando de paquetes, como Esquiavi y Lucas de Lima, que vino a Liga. Sí, desastre. Acá me dice Franco, nuestro amigo de el dúo Los Caballeros, y Ribarren, dice.
0: Buen ya favor. Dije yo, Ricardo y Ribarren, vino en qué año fue. ¿Sí? Para una Copa Libertadores, para el 91.
2: Para una Copa, pensé que decía que era bueno para una Copa.
1: Y no, dice, doy fe que en Macas hay bonitas mujeres, dice.
0: No sé si eso.
3: Nadie ha dicho nada de eso, o sea, ¿qué es esto?
2: En todo lado hay bonitas mujeres, hermano.
0: La mujer ecuatoriana, ¿en dónde está la mujer más bella en Ecuador? ¿Dónde hay mujeres más bellas?
2: En Manaví.
3: En mi casa.
2: En mi casa.
0: Sí, está bien, Melo, está bien. Pero dicen que en Chone, yo en Manta, yo caminando, o sea, en Manta, Chone, no en Chone, veo.
3: En Chone dice, tiene como esa...
0: Esa tradición.
2: Lo que pasa es que las choneras son medias coloraditas, ¿no? Son las más blanquitas de toda la sierra.
1: ¿En Tulcán?
2: De toda la costa son las más blanquitas. El mismo Flaco Verduga es medio colorado, medio rubiecito.
0: Yo digo, las quiteñas también son guapas.
2: Guayaquil, sí, oye, sí, Guayaquil. De Guayaquil es lo máximo.
1: En Tulcán también.
2: ¿En Tulcán? No, no he visto, haber, no conozco.
1: ¿Por qué? ¿Qué le pasa a Tulcán? Hay bonitas, ¿qué le pasa?
2: Debe haber.
0: Y por eso te viniste acá. Bueno.
1: Se ha ido, no, pero ya allá hay bonitas. Ya se ha ido mejorando todo. Yo la última vez que fui, sí, ya bien bonita.
2: ¿Y cómo han mejorado? ¿Cómo se mejora?
1: En todo sentido, ya hay bonita mezcla.
2: ¿Y con mezcla con quién?
1: Mezcla
0: con los
1: colombianos, con venezolanos, ya hay bonitas mezclas.
3: Tipo, no.
0: Y vos, sácame una curiosidad, ¿y vos con quién eres mezclado, ve?
1: Yo soy mezclado con...
2: Yo soy puro, dígame.
0: Este es pura sangre, puro. Gran caballo.
1: Yo soy gran caballo.
0: ¿Verdad? Porque yo sí trato de pensar... ¿Con quién te puedes haber cruzado? Con algún hindú. Es que tienes algo de hindú, de árabe.
2: ¿Usted se acuerda de la película de Peter Sellers de La Fiesta Inolvidable, Chaquita?
0: Sí, algo me acuerdo.
2: El que hacía de hindú, el tipo, por eso me acuerdo.
0: Es igualito, Lucho.
2: Verán, muchachos, alguna vez si tienen chance de ver una película para que se rían, verán esa. Ahorita me hace acuerdo con lo de hindú. Por si sí le está medio parecido a Lucho, ¿cierto es?
0: El Lucho le pones llama, una... Le pones esas,
2: La Fiesta Inolvidable con Peter Sellers.
0: Le pones esas batas blancas largas. Una bufanda de cuadras cruzada en el cuello y en la cabeza. Puta, salgo corriendo yo. Claro. Es igualito, Lucho. Y pone un lunar en la frente. ¡Ay! ¡Ay!
1: Ahí sí, un lunar, ese, no sé cómo se llamará. Ah, cierto que está parecido.
2: ¿Ya le vieron? ¿Sí o no?
1: Sí, el de La Fiesta Inolvidable, sí, es verdad.
2: Ya ve.
1: Este es hindú, este actor es hindú.
2: No, él es gringo, no sé si es inglés, perdón, es inglés. O sea, pero hace de hindú en esa película.
1: Ah.
3: O sea, si usted se...
0: Disculpa, ¿y a quién se parece?
2: Peter Sellers es el famoso de La Pantera Rosa, ¿no, muchachos?
0: Claro,
2: es que,
0: claro,
2: sí, de las varias películas de La Pantera Rosa. El ¿cómo es? El Inspector Cruzó.
0: Al ratón también he visto en películas, yo.
2: Sí, no. El gato Maula y el mísero ratón.
0: Tatú en las de las ficheras.
1: se da cuenta, Juan Capero, diga algo.
3: Qué feos tipos, ¿no? Se da cuenta.
0: Se fue a repartir empanadas, menos mal. No,
1: pero ese no es Tatú, pues Tatú es el de la Isla de la Fantasía.
2: La Isla de la Fantasía.
0: Entonces, ¿cómo se llama?
2: Jefe, el avión.
4: Diga algo, el avión, jefe, el avión.
2: El avión.
0: No, pero ese es igualito a los que arriban.
1: Me parece que el que era de esos pícaras era el Borolas.
0: No, no es Borolas, no, no.
3: ¿Cuál es el Borolas, vea?
0: Tuntún.
1: Ah, el Borolas es otro, cierto.
0: Tuntún, algo así.
1: Tuntún.
4: Las películas de esas.

0: Hablemos con esa, ¿no? Mentiras con más creíbles.
1: Indignación que me dice dos.
2: Ay. Oiga, a mí me llega un mail ahorita, un mensajito que dice que ya se ha caído lo de Gallardo en la selección, ¿cierto es? Me no pasan sé. Un dato
0: no
2: ahorita.
0: Tengo última información no tengo.
3: ¿Y quién es el que tiene más posibilidades ahora?
2: Él creo que era, pero dicen que no ha aceptado los 2.5 millones.
4: Pero ahí está en Guayaquil haciendo campaña por ese señor.
0: Yo lo último que sé es que Gallardo estaba listo y faltaban pocos detalles.
2: Que no ha aceptado los 2.5 millones, dicen.
0: No era por plata el problema. Ahora lo que sí conozco es que por ahí lo quieren meter y están haciendo campaña por su rebeldía. Bastantísimo.
3: Sí, esa también escuché yo.
1: Pero yo sé, en cambio, y les contaba el otro día en el estadio, que lo de Zubeldía está... Hay una cercanía muy grande de Zubeldía con un directivo que no tiene muy buena relación con la FEP, y eso ha frenado.
2: Sí, demasiado amigo, es cierto.
0: Almada no creo, Almada está bien en el América de México.
1: No, Almada entiendo que sí le hicieron un acercamiento, pero ya dijeron naranjas desde el club.
4: Y a mí me preguntas... Y si yo tendría que dar mi opinión para que a quienes traen, yo lo traigo a Zubeldía, de una.
2: Yo le traigo a Manuel Pellegrini.
1: Sí, pero él no alcanza, creo yo.
2: No alcanza la plata.
1: Pero si es que, pero yo le digo, si me ponen a escoger entre Almada y Zubeldía, yo lo traigo a Almada.
3: Yo saben qué haría. Yo a estas alturas empezara con un proceso con el Pechón y otro técnico nacional.
4: Pero no se van a dar las
2: bolas. Suena lindo, enano, me encantaría, yo apoyaría eso, pero es imposible, hermano.
3: Pero ese es mi deseo, Chaquita, que no
4: va a... Sí, está bien, pero hermano, pero eso ya despertándonos en la realidad, está ni caso que nos dan de hacer, ni caso.
2: En todo caso, si es que le paran bola a algún técnico nacional, va a ser a los Aguinaga, a los como es el Chinito Méndez, a ellos.
1: Es que Aguinaga presentó un proyecto, ¿se acuerdan? Que hablaba de un proyecto con un cuerpo técnico en el que no me acuerdo si estaba, me parece que estaba el Toño Valencia y demás. Tema también ahí es que acuérdense que, por ejemplo, el Toño no tiene buena relación con la federación. Porque en su época pasó todo lo que pasó del piso.
4: El tema o es por mala relación. O es porque no se preparan bien, es porque no se hacen valer, nunca se han hecho valer como técnicos.
2: Y a mí me parece que...
4: Le tratan como le tratan.
2: Me parece que sería una guerra de egos bestial entre Quinitos, Valencia, Aguinaga, los tres en el mismo cuerpo técnico.
4: Y habría que preguntarle a los tres quién se ha preparado.
3: No. O sea,
0: yo creo que todos son preparados. Claro. Sí se han preparado.
1: Todos han dirigido ya, pues.
0: Sí, claro.
2: ¿Y el Diego García de Católica?
0: No sé, Diego Martínez.
1: A mí me parece un buen técnico, Diego Martínez. Él ha hecho...
0: Yo creo que
1: ya
0: por ahora...
4: A él para un proceso en inferiores le daría yo. Pero para el equipo principal...
0: Yo creo
4: principal,
0: que hoy no se piensa en un técnico ecuatoriano.
3: Pero eso es lo que debería haber pasado. Yo no sé por qué Diego Martínez no siguió el proceso de las formativas.
2: Correcto.
3: Estaba ahí.
2: Por ejemplo.
3: Él debió haber seguido con la esperanza de que algún rato le den el equipo de primera.
2: Pero seguramente...
1: Pero Juan, el proceso históricamente de las selecciones no ha sido que usted va a la 17, 18, 20 y primera. O sea, más bien, lo que ha pasado es que a usted le ha ido bien en un equipo de primera y luego le han tomado en cuenta para la selección.
3: A ver, Argentina sí hizo el proceso ese, ¿no?
1: No, porque Argentina en algún momento sí, pero acá no, pues acá no ha pasado eso. O sea, yo sí creo que tiene más chances.
3: Acá no.
1: Haciendo una gran campaña en un equipo de primera que estando en las formativas un técnico.
2: ¿Qué pasaría si, por ejemplo, la FIFA dice, okay, el Mundial de Fútbol es también con técnicos que sean del país? Es decir, tiene que ser toda la delegación del país. ¿Será eso posible alguna
4: vez? Que se nacionalice totalmente las selecciones.
2: Correcto, sí, Ecuador con técnico ecuatoriano, Colombia
4: y
2: técnico colombiano.
4: Nada. Ecuatorianos de ecuatorianos.
2: No sé si nacionalizado sí o no.
1: Digamos que eso pasa, ¿a quién elegirían ustedes?
2: Ahí ahorita tendría que ser el Pechón, el número uno, desde aquí. ¿Quién más está? Está Vélez en Musurruna, está Martínez en Católica.
1: ¿Usted le elegiría al Pechón?
2: Yo le elegiría al Pechón. Si la FIFA dijera el Mundial se es con ecuatorianos, yo le elijo al Pechón. Primero porque el Pechón les conoce a toditos los de Independiente, a las figurones que tenemos afuera, los conoce muy bien.
1: Sí, los conocen bien, de acuerdo.
0: ¿Y el Chaquita?
4: Yo la verdad no tengo un candidato.
2: No sea así, no sea así.
1: Pero usted dice que les tienen que dar chance.
4: Sí, pero no, pero es que...

0: precisamente porque se han hecho maltratar, porque se han hecho maltratar, no tengo yo un candidato.
1: Sí, se han dejado manosear mucho, eso sí estoy de acuerdo.
0: No, pero es que no, ninguno para mí tiene la personalidad que debería tener un técnico cuando
1: no, el Pechón sí tiene personalidad. Pechón sí tiene.
2: El Pechón, por ejemplo, el Pechón, el momento en el que Independiente, más allá de
0: al pobre Pechón, hasta gas lacrimógeno le botan en la cara.
1: Pero vea, el Pechón, por ejemplo, podía muy cómodamente haberse quedado en Independiente. Muy cómodo pudiera haberse quedado, pero él no, él apenas vio que no tenía más posibilidad. Donde más hizo su carrera y se fue. Claro.
0: ¿Qué pasa? Acuérdese es que mientras aquí en el Ecuador.
2: ¿Cuándo el Pechón se va cuando ya no puede subir con el Junior? ¿Se acuerda?
1: Correcto, sí.
2: Él dice, ya no voy a poder subir porque el proyecto, la idea de él, por lo que en algún momento dijo también en alguna entrevista, era eso, jugar ya, dirigir en primera con su equipo, con el proceso del Junior. Cuando eso no pasa, ya dicen, no va a poder subir, él siente que ya hasta ahí fue, o sea, su techo, y como dice Humberto, se va a buscar otros rumbos para dirigir en primera.
1: Es parecido a lo de Diego Martínez, ¿eh? Porque él me imagino que hubiera podido quedarse en el inferiores de la Federación Ecuatoriana.
0: Lo que pasa es que
1: él quiso seguir con su carrera y obviamente profesionalmente.
0: Claro, en Ecuador, equipo. En Ecuador no hay un rodaje de un técnico ecuatoriano que se haga cargo de un equipo grande, de los grandes del Ecuador. Independiente, Liga, Barcelona, MLE.
3: Pero Carlos
1: penal
3: Sevilla
1: carísimo, penal.
2: Pero
3: Carlos Sevilla estuvo.
0: Sí, pero en la actualidad, para
2: que,
0: como para...
2: Parece que va a dirigir en la actualidad, selección no. De Conocoto, ¿verdad? Por cierto.
0: ¿Quién?
2: ¿Carlitos Sevilla?
4: Ah, sí, escuché que va a dirigir Conocoto, sí, es verdad, Dieguito.
2: Vamos a presentarnos a las pruebas inmediatamente. Ya con
0: la única forma que vos entres a la selección sería por palanque, porque eres amigo del técnico.
2: Por supuesto, vamos a aprovechar para, claro.
0: Pero como el Carlos es mi amigo y me escucha mis consejos, le voy a decir, ve, nada de colorados, nada en ese equipo, punto. ¿Por qué?
3: Buenas tardes con todos, se parece a Upalumpa.
1: Acaba de haber una jugada aquí en el partido, no entiendo yo lo del VAR, Daniel, ¿sí o no? Una mano más
3: sí,
1: clara
3: pero es
1: que
3: no
1: esa.
3: Fue ocasión, no fue intencional es lo que juzga.
1: Pero la pelota va al arco. Y la pelota, y el brazo está abierto completamente y la pelota va al arco, no entiendo.
3: Yo lo que interpreto lo que dijo el árbitro, no hay intención. Es lo que, por eso.
1: Pero a veces se pita y a veces no se pita la intención.
0: Y las interpretaciones son, depende de quién y para quién. Hay interpretar.
3: Eso. Saludos a mi amigo Jorge Dinuesa, que es de Riobamba, vea. Hermano del alcalde de Riobamba, Jorgito Dinuesa. Saludos a mi amigo, porque estamos en sintonía, dice.
1: Abrazo.
3: Gracias a todos ustedes. Los que nos escuchan aquí nos mandan mensajitos. Gracias por estar en sintonía de La Barra Latina. Una pausa más, me dice Daniel. Sí, vamos a la pausa, la última.
2: Claro, hoy que juega la noble institución, ¿no? Por cierto.
3: Sí, sí, hoy juega el Deportivo Quito.
2: Hoy juega.
1: Habrá todavía.
3: Hable serio, ¿qué le pasa? Ya respete.
1: ¿Qué hace la liga sin el Quito y sin el Nacional?
3: 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Ya regresamos.
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3: 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Son las 18:49.
0: Estoy en capacidad de confirmar.
3: A ver.
0: De confirmar a la hinchada de liga que el tema del Chelo. El jugador de Boca Junior,
3: ¿ya?
0: Chelo Weigand, está en buen camino, está todo avanzado y en cualquier momento se da ya el pronunciamiento oficial por parte de Liga de la contratación de este jugador argentino que vendría a ocupar la plaza de lateral. El Chelo Weigand, jugador de Boca Juniors.
1: ¿Juega por las dos bandas, Chaca?
0: No sé. Ahí está, ahí, tampoco, o sea, ¿en qué piloto le va a traer? ¿Cómo se llama el piloto que le va a traer desde Argentina? Tampoco sé, por si acaso me quieran preguntar eso.
2: No, pero él es lateral derecho.
3: Lo de Ayala, no, Chaquita, disculpe.
0: No seas cizañoso. No,
3: pues que usted dijo Ayala.
0: Yo dije que hay interés y
3: no,
0: hay
3: el resto. No, usted dijo que estaba casi listo.
0: No, señor, dije que hay interés, radar,
3: pero
0: si
3: ya
0: es que se va.
3: Pero por su lado,
0: si es que se va a Carabajal, ya. Averiguar, dicen que no. Punto.
1: No. Que no
0: hay absolutamente. Hay que contrastarlo, hay que averiguar.
4: Carvajal, ¿para dónde se iría, Chiquita?
0: Al Racing de Argentina, pero están dando solo 700 mil.
2: Dijeron que naranjas también.
1: Abajo 700, ¿no?
0: Claro. Yo aceptaría bajito, 1,5 millones. Bajito.
1: Tengo que mandar un par de saluditos, Chiquita, permítame.
0: A ver.
1: Primero para su gran amigo Marcelito Egas.
4: Otra vez, canje.
0: Escúchese, Marcelito Egas agarró en su tiempo al Diego Melo. En otro tiempo le agarró a Lucho Quiroz. Después
3: pero habla bien, o sea, agarró, está...
0: O sea, y ahora anda de ñaño de tutetí con el Humberto.
1: Me ha escrito, estaba opinando sobre los jugadores, sobre los centrales. Y también para el señor Paolo Danielo, que nos está escuchando todos los días en la radio, siempre pendiente.
0: El médico cirujano que operó a mi esposa, doctor Troya, dijo haber sido compañero en el colegio.
3: ¿También?
0: No, compañero, ¿qué? Ay, canje, Gil.
3: No sé, pero usted está diciendo.
0: En el colegio del hermano del Humberto, del hermano mayor.
1: De mi hermano Juan Carlos. ¿Cómo se llama el médico?
0: Doctor Francisco Troya.
1: Debe ser. Mi hermano es médico también, él es patólogo, ¿no? Vive en Guayaquil.
0: Entonces, me decía que te conoce.
1: Ah, qué chévere. Un saludo.
0: Lo que pasa es que, modestia aparte, ¿no? Donde voy, no se escucha. El doctor ahí conversando de la operación, esa voz dice, ese soy yo, le digo. Ya. Y se armó, yo soy oyente de usted, le escucho. ¿Cómo pelea con ese tal Quiroz? Le digo, es que ese es un tal y cual.
3: A ver, doctor, yo no creo que me haya tratado así un profesional. No. ¿Usted sí?
0: Yo sí. No, el doctor se trató con mucho respeto, mucha admiración.
1: Salúdele de mi parte, me imagino que le verá.
0: Oiga, por el día, le veo la próxima semana.
1: Salúdele de mi parte, por favor, dígale que
3: en
1: ya le voy a avisar a mi hermano también.
0: Patólogo es el que solo atiende a los patos.
3: Patricio
0: Granja, Patricio Javier Díaz. Ay, imagínate con estos dos pacientes, el doctor Pato Granja, la lectura de la Biblia de ley. Y el otro, le ha de ser problema. Le ha de hacer problema al doctor. Ya está en España, ya llegó.
3: Ya está.
2: Sí, llegó, pero ayer viajó, ¿no?
0: Sí. Vamos a transmitir el tour.
3: La vuelta a España.
0: Chiquita,
3: prepárese porque algunos días va a estar.
4: ¿Cuándo empieza esa vuelta a España? ¿Cuándo empieza?
3: Sábado.
0: Es que ese Richard Carapaz, hermano, a mí me encanta el ciclismo. Yo no entendía.
4: Todas las mañanas hay que estar pendiente, entonces en estos 15
0: y desde días, que le seguimos días, ¿no? Por Richard Carapaz, me encanta. En el Tour de Francia estuvo bárbaro. Ganando etapas, campeón de la montaña, un crack.
1: Si doy una opinión, me han de hablar. Qué bestia, me han de decir que le odio. ¿A quién?
3: A Carapaz, ya solo eso falta.
1: No, yo lo único que critico, no, es un crack, no, a mí me encanta verle porque en realidad el tipo se bate con estos monstruos del ciclismo en ese deporte que es puro sufrimiento, ¿no? Sube y sube, claro. Terrible. Pero a mí me lo que no me gusta es cuando pierde la identidad, cuando habla como español, no me gusta. Y me parece, por ejemplo,
0: hermano. Pero así somos los ecuatorianos. ¿Por qué somos así?
1: Porque, por ejemplo,
0: yo me subí a
1: un mexicano le oye hablar y dice, señor, es español. No se da ni cuenta que es ecuatoriano.
3: ¿A usted
1: no
3: sí le gusta subir y subir o no?
1: Yo cero bicicleta, Lucho.
3: O sea,
0: con motor. Yo subí a un avión de Iberia o KLM. Bueno, me iba para España, joder.
1: Ya.
0: Y estaba yo en los asientos de tres, en el Zaire Bus, sentado al filo, y se suben dos, tipo, para que tengan una idea, tipo Quiroz, de ese target, ¿no?
3: O sea, ¿no? Buenas gentes.
0: No sé, yo el target para que se imaginen. Y iban a poner las maletas, ya han estado en los asientos que quedamos. Y se acerca uno de ellos, ¿no? Hostia, ¿me permitís? ¿Me das un paso? Le digo, bueno.
1: ¿Y de dónde has ido? ¿De la Villaflor?
0: Espérate, sí. Y que ni sé qué, y me dice, y me hace la conversación uno de esos, ¿no? ¿Y tú vas por primera vez? Le digo, sí. Hostia, que lo que pasa es que España, Europa, una cosa maravillosa. Y hablaba, hostia, joder, y todo el tiempo, ya medio vuelo, se me ocurre preguntar, ¿y vives en España o cuántas veces? No, dice, la primera vez. Y le digo, ¿y el acento? Dices que tanto conversar con mi hermana que vive allá. Dices,
1: qué bárbaro, no, no.
0: La madre casi le bajo del avión, hermano, casi le bajo.
1: Esa identidad que perdemos. Ya veo yo a Messi hablando como español.
0: En cambio, uno llega a cualquier país arrastrando ahí, haga el favor, que es así, así habla
3: vecina.
0: Uno.
3: Vecina, Bessi.
0: Exacto.
1: Porque el chiste es que el tipo...
0: Haga el favor de traer.
2: Ese Bessi es clásico del Ecuador.
3: No va de Quito, pero la de Quito es el Bessi. Bessi. Todo lado
2: en Manta, por ejemplo, es mucho madrina.
3: Ah, ya.
0: Madrina. En Guayaquil he escuchado mucho papá. Papá.
1: Papá lindo.
0: Papá lindo. Entonces.
3: Dice acá, saludos a Humberto Garcés, mi ex vecino de la calle Guaranda. Soy Wilson Morán.
1: Wilson, un abrazo. Ahora estuve por ahí. Hoy estuve en la antigua casa mía. Buscando un para arreglar. Oye, es un vía crucis esto del SRI. Yo vivía en Andalucía, pasando la entre la Florida y San Carlos.
0: Se fue allá a la casa para buscar un medidor para llevarse porque en la casa no todavía no le ponen.
1: Oiga, es un vía crucis lo del SRI, el sacar las el poder facturar, el sacar firmas electrónicas.
0: No, claro.
1: Es un trámite tan terrible, ahora me piden.
0: Pregúntale a Lucho, que hace poco estaba en eso.
1: Yo estoy en eso y ahorita tengo que ir a la casa antigua a ver mi papel. Es un desastre.
3: Ahí rapidito ya.
1: Ya me han dado una mano. Si no fuera por las chicas de aquí, estuviera jodido, pero claro. Todavía está engorroso el tema porque no termino de hacer el trámite. Y por eso justamente estuve ahora en el barrio a los años que voy a la Andalucía. La Andalucía, Juan Carlos. En mi época de guagua era la mejor cancha para jugar fútbol. Ahí jugaban el Tom Rodríguez, jugaba el Oscar Ralcíbar, habían los hermanos Canela, el Cañón Peñerrera, todos ellos pasaban jugando por ahí, por esa cancha. Ahí me tocó aprender.
0: Ah, alaja, ¿no? La en cambio, en nuestro barrio, en el barrio de Lucho y el mío, ¿no? Había solo zonas rojas.
3: Claro, solo zonas rojas.
0: Por eso es que Lucho aprendió a hacer... Humberto, ¿sí sabías que Lucho fue stripper?
3: Claro.
0: No te rías, bueno, Humberto, no. Es en serio.
1: ¿Stripper? Con tubo y todo, bailaba con el tubo y todo.
3: Todo, todo, siempre con el tubo ahí.
2: Oiga, clasificó Palmeiras, ¿no?
1: Siempre con el tubo ahí, dice.
3: Claro, para bailar, pues, o sea, obvio.
0: Pero párenme en bola, señor Lelo, clasificó el Palmeiras, dice.
1: Ya le voy a llevar a una hueca que tengo yo con unos panas que hacen rock and roll ahí los viernes de noche. Ahí hay mesas con tubo para ver si es cierto que baila en el tubo.
3: Pero con todos los juguetes ahí en esas reuniones.
1: ¿Y en qué entonces?
3: Ay.
0: Pero te imaginas ahora...
3: Orégano también.
1: Ahí sí no sé qué sea orégano.
0: Hasta las chicas saldrían gritando, no de la emoción, sino de la furia.
1: Pero no dice que ha sido stripper o algo a detener.
3: Sí, pero ¿qué iba a tener? Ahora ya no. Hace 30 años.
0: Para ver a Lucho de stripper. Me voy acá nomás a Sangolquía, ahí están los granchos colgados.
3: Hace 30 años. No quiere decir nada. Qué tipo,
1: o sea, no, que es verdad, no. Entonces.
0: No, sí.
3: Pero hace 30 años, cuando era flaquito.
0: Pero imagínate las chicas que le vieron. ¿Qué habrán dicho?
3: Creo que no fue el stripper, que era para habían pagado y me pagaron
2: nada. Era lo que se esperaba, era literal.
0: Lo primero que encontraron, anda ve, y este otro como era.
3: Stripper de Temu. Algo así más o menos.
1: Vea lo importante que son los centrales en el fútbol, ¿no? Vea el gol que hace Palmeiras del central de cabeza.
3: Gómez.
2: Claro, Gómez.
3: Palmeiras pasa.
0: El paraguayo en el mundial. El paraguayo Gómez. Yo esperaba algo más en el Mundial. Nah.
3: Si Liga clasifica, se verá la cara con Palmeiras.
0: Claro, ¿cuál es el problema? Amigos nuestros este caso, aquí en Quito.
2: Si no me equivoco, Luchito, primero Brasil, después Quito.
3: Sí, cierran Quito, así es.
1: Ajá. ¿Mejor o peor?
0: Mejor para que allá ellos nos metan 3 y nosotros meterles acá 4. Punto.
4: No le salió el 2008, era todo al revés. Muchachos.
0: Claro, salió al revés. Obvio.
4: Claro.
3: Entonces, acá si al clasifica revés, Liga a los cuartos de final... El rival es Palmeiras.
1: Oiga, ¿y ahora en la cancha estarán Plata y Arroyo en el Cruzeiro Flamengo?
3: Parece que sí, Arroyo.
1: Ojalá estén los dos. Plata no creo que ande a titular, ¿no?
3: El otro día hizo un golazo. Plata, déjame ver.
1: Ahí está el partido.
0: El otro día hizo un golazo, si no me equivoco.
3: A ver, en el Flamengo, si está Plata de titular.
0: Claro.
1: Está por empezar. No, este titular. Es el Atlético Mineiro, ¿con cuál será? Pero este es sudamericano.
3: Pero está el, está Gonzalo Plata en la titular. Déjeme ver el Cruzeiro.
0: Les Cruzeiro. Quiero que me voy
3: ya
0: a ausentar.
3: Ya nos vamos, Chaquita.
0: Me voy a ausentar desde el viernes hasta el lunes.
3: ¿Otra vez?
1: ¿Otra vez?
0: Porque comienzan las fiestas patronales en el sector mío, en mi familia, por el natalicio del Chaca. Va a haber desfiles, va a haber vacas locas, las vacas ya están conseguidas.
1: Fiestas patronales,
0: ¿no? De vacaciones, no seas malito. ¿Qué
1: fiestas patronales, mismo.
0: Sí, son
3: El
2: viernes.
3: Yo
2: mismo,
3: desde el lunes me desaparezco. Es verdad.
0: Bueno. Falta. No nos vas a hacer. Estamos el Diego, está el Humberto, está.
3: Asomará Dieguito para dejar el teléfono.
2: Muy bien. Oiga, pero
3: Arroyo va de
2: día a día, Chaquita. ¿Cuándo es el día a día?
0: El 22, sábado.
2: Sábado, 22.
0: Pero comienza. Va a haber un pregón el viernes. Muy bien.
1: ¿En dónde vive Chaca?
0: En la Armenia.
1: Ah, en Armenia, ya.
2: Ya no aprende de su sector, ya. Entonces estamos hablando de Tandapi, me imagino, ¿no?
0: Ahí está. ¿Te das cuenta, ratón? Y vos te ríes. Después estás ahí de defensor, claro.
3: O sea, que los juegos pirotécnicos es en Tandapi.
4: Es que no, el chico perdona nada. Pues el chico perdona nada.
3: Ya. Vámonos, compañeros.
1: Un abrazo, muchachos. Hasta el día de mañana.
2: Un abrazo, compañeros.
0: Felicidades, muchachos. Un abrazo. Nos vemos mañana.
3: Va el Cheche de titular y Plata de titular en el partido que viene. Chao, compañeros.
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36: Es una noche en el Olímpico Atahualpa, una de estas noches quiteñas. Una noche de fútbol de segunda categoría y estamos en la parte nacional, en la primera etapa de esta fase nacional, donde el Deportivo Quito comenzó con un tropiezo, pero Después terminó con una goleada en el segundo partido y hoy lo que quiere es seguir subiendo, tratando de poner las cosas en orden. Sí, seguramente se pusieron nerviosos algunos con ese primer resultado en esta siguiente.